0: Hinchas cargaron contra la dirigencia, a quien culpan de no reforzar al equipo convenientemente. Así dice la hinchada cruzada, que dejó el espíritu frío que generalmente impera ahí en los contrafuertes cordilleranos. Y el campeón Coquimbo Unido hasta ahora está 2-2, están en los penales. Empataron 0-0 con Platense. Hay gol de Platense y se pone arriba 3-2. Ladrillo está en la cárcel. Caso Sartor ya tiene una sentencia preliminar con prisión preventiva para el expresidente de la U, Michael Humbertito Clark, y otros 11 estafadores. Señor editor, por favor, ¿qué escribió acá?
1: Mike fue, es y va a seguir siendo mi amigo.
0: Algo más que amigo parece. Otros 11 exdirectores de Azul Azul. ¿Y la señora Cecilia seguirá presidiendo un club que arriesga incluso la pérdida de su nombre? Sí, más que eso diría yo. Harto más corrido. Harta agua bajo el puente en ese río azul. Y ya que hablamos de la U, el superclásico entre azules y el puntero Colo-Colo se juega sin la presencia de los delincuentes de editor, por favor, no estigmatice, ¿hasta cuándo? Sin forofos salvos en las tribunas, de acuerdo al dictamen de la Seremi de Seguridad. Pero el delegado presidencial, el señor Codina, dijo que los partidos de alta convocatoria deben jugarse con público visitante. ¿En qué quedamos? ¿Quién manda? ¿Quirós o el...?
2: Sangre, guatón, Byron, botas, vivo.
0: Y en nuestra sección de entrevistas, el invitado de hoy es Osvaldo León, exjugador y exdirigente de Wanderers y premiado en su condición de socio del decano. Estará en unos instantes con nosotros. Así iniciamos el capítulo 109 de los originales en UCB Radio. Somos tu región cuando los penales están 3-3, Coquimbo y Platense.
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0: ¿Están conectados? ¿No? ¿Quién está?

0: Ya, muy bien. Estoy más solo que por otro en Paina Marina, pero está bien, ¿eh? No estoy acompañado de los muchachos de Golazo acá, que se quedaron acá para ver el penal y hacer fuerza por Coquimbo. Están 4-4, Cornejo lo pateó bien, el zurdo. Patea bien Cornejo, ¿no, Ricardo? Usted que lo conoce de años. A ver, vamos a ir a ver este penal. Relátelo, Ricardo, usted que es relator. Ah, está Carl Ferguera también. Relata el penal. Vamos, Carl. Afina la garganta para el fin de semana.
1: La garganta. Se viene el cuarto penal para Platense. Atención. ¿Quién le va a pegar, don Ricardo?
2: Es el quinto. Zapiola.
1: El quinto, Zapiola. Atención. Preparado al Mono Sánchez. Baila para allá y para acá el monito. Le va a pegar Zapiola. Atención, el quinto penal para Platense.
0: A los Dibu Martínez, el Mono Sánchez.
1: Mira que te como, le dice Zapiola. Ahí está Zapiola, le va a pegar tu zurda. Zapiola le pegó. Gol nomás. Gol de Platense. Se tira para la izquierda el Mono Sánchez. Y se viene el último penal para Coquimbo. Y lo más probable es que le pegue el Mono Sánchez,
2: sí,
1: Ricardo,
2: señor.
1: ¿No?
2: El Mono Sánchez debería ser el que va a encargarse del quinto penal. Hasta ahora todos convertidos.
0: Oye, lo tiró suave en todo caso,
2: sí,
0: Zapiola.
2: Bien tirado por parte del jugador de Platense. Lo engañó completamente al Mono Sánchez. Y marca el 5-4 para Platense.
0: No delató a nadie Zapiola, estuvo bien, ¿eh? en su disparo, ¿no? Pero el Mono se tiró antes, yo creo que podría haber esperado un poquito más. Vamos al último penal, el Mono.
1: Y atención que se viene Diego Sánchez frente al balón. Las instrucciones del árbitro para el arquero de Platense, para que no se mueva. No hay show. Atención, calma, paciencia, le dicen los muchachos de Platense al arquero. Se prepara el Mono Sánchez. El último penal para Coquimbo Unido. Atención, toda la cuarta región atenta. Se viene el Mono Sánchez. Trota despacito, ahí está Sánchez, le pega a derecha Sánchez, no, golazo, no, qué calidad, calidad, qué aura el Mono Sánchez, 5 iguales en el Francisco Sánchez Rumoroso.
0: Bien pateado el penal, bien pateado.
2: Muy bien pateado, y ahora vamos con 1-1, la eliminación 1-1 se viene ahora. Recordemos que de aquí el que clasifica enfrenta a Fluminense,
0: gran rival,
2: primero en Maracaná y posteriormente o en Argentina o en el Sánchez Rumoroso.
0: Toda la experiencia del Mono Sánchez, ¿ah? Para frenarse, hacer una suerte de toque con su pierna, para engañar al arquero y patearlo. Ahora va el arquero, ¿ah?
2: Va el arquero. Arquero.
0: Sí. Vamos, Carl, usted puede.
1: Juan Cosani, atención, peligro, se viene el penal para Platense. 1-1, el mata-mata en los penales. En el Sánchez Rumoroso, ahí está el arquero de Platense, le pega a la derecha. ¡Ay, arriba! Golazo, golazo, arriba, al ángulo. El Mono Sánchez para el otro lado. ¿De dónde la colocó el arquero de Platense? Al ángulo izquierdo, muchachos. Uno arriba, Platense.
2: Y se ríen ahí ambos. Ahora va Azócar, el hombre formado en Santiago Wanderers. Alejandro Azócar va a patear este penal para Coquimbo Unido.
0: Bueno, vamos a ver, está la incertidumbre. El que pierda acá clasifica a Platense. Si lo pierde Coquimbo, clasifica a Platense.
2: Usted sabe que Azócar es formado en Wanderers y al cumplir los 18 años no le dieron mayores condiciones y lo dejaron en libertad de acción.
0: Él engrosa un dossier de jugadores que han partido así, desilusionados de no ser tomados en cuenta por la dirigencia de Wanderers.
2: Se fue a San Felipe.
0: Dirigencia y cuerpos técnicos, ¿no? Porque sí. Los cuerpos técnicos tienen que empujar para que si son buenos elementos se queden. Pero bien, vamos con el penal de Coquimbo, Carl.
1: Se viene Azócar, atención a Azócar Machuca frente a la pelota. Si lo falla Coquimbo, clasifica Platense. Si lo hace Coquimbo, seguimos para los siguientes. Atención, le va a pegar de zurda. Ahí está, golazo. Gol de Coquimbo Unido, empata la serie. Vamos al séptimo penal.
0: Bien pateado el penal,
2: sí,
0: Ricardo.
2: Bien pateado el penal ahí de Azócar. Arriba, donde no puede hacer nada el portero Cosani, y marca el sexto penal para Coquimbo, 6-6.
0: Ya, hagamos fuerza para que el Mono Sánchez se convierta en un orangután y tape todo el arco, ¿ya? Para que sea el gorila que todo... No, gorila no, mejor, fea palabra. Vamos con el orangután, mejor, es más bonito. Ahí está el Mono Sánchez, viene el jugador de Platense. ¿Ustedes escribieron algo más del partido? ¿Estuvo más cerca Coquimbo?
2: Diría que fue un tiempo para cada uno. Me parece que Platense fue mejor el segundo tiempo y Coquimbo estuvo mejor en la primera parte.
0: Perfecto. Ahí vamos
1: a preparar a Martín Barrios. Atención, estamos en los originales, llevándote los penales entre Coquimbo y Platense. Se prepara Barrios. Ahí está Martín frente a la pelota de derecha. Se mueve el Mono Sánchez para allá y para acá. Se viene el penal. El árbitro le dice, no se pase de la línea. Ahí está, da la orden el árbitro. Ahí está Barrios. La pega de derecha. ¡Barrios, Mono Sánchez! ¡Gol! ¡Gol de Platense! Lo tapaba al Mono Sánchez. Se le pasa por debajo del cuerpo al golero coquimbano. Y es el 7-6 a favor de Platense. Le toca a Coquimbo Unido.
2: Sí, parecía que se había distraído ahí con el árbitro, pero la pelota le pasa por debajo del cuerpo.
0: Le pasó por el rollo derecho,
2: ¿eh? O sea. Sí, lamentablemente. Claro. Y se va al fondo de las mallas. Vamos a ver quién patea en Coquimbo, que tiene la responsabilidad acá de convertir este hombre que va a patear de inmediato.
0: Bueno, hay expectación y suspenso en el conjunto, en la hinchada de Coquimbo, que ha llegado en buen número el Sánchez.
2: Salvador Cordero.
0: Cordero.
2: El antofagastino. él va a ser el que va a patear este lanzamiento penal.
0: Vamos, Cordero, conviértete en un mamut, no sé, cualquier cosa, pero no, en un corderito, vamos.
1: Se viene Cordero de zurda, atención, lo tiene que anotar Coquimbo. Ahí está Salvador Cordero, la orden del árbitro. Va a pegar de zurda Cordero. Se prepara, trota Cordero, le pegó, tapó el arquero de Platense. Señoras y señores, se termina el partido. Platense pasa a cuartos de final de la Copa Libertadores de América.
2: ¿Están esperando?
1: A ver,
0: parece que se adelantó el arquero, ¿ah? ¿Sí? ¿Eh? Sí, tengo la impresión que sí. Se adelantó. No se valida. Clasifica Platense. Gracias, muchachos. Lamentablemente, tenemos que ver que esté muy bien. Cuídense, que les vaya bien. Pórtense bien. No raben con nadie. No pidan base para la bencina. Bueno. Todas esas cosas. Muy bien. No se las van a pagar. Ya, saludos a mis contertulios. Por acá estábamos con los muchachos de Golazo, ¿no es cierto? En esta edición especial, viendo la lamentable eliminación de Coquimbo Unido. Y nos quedamos sin representantes a nivel Ecopero. Rodolfo Sepúlveda, ¿cómo le va? Buenas noches.
3: Hola, Eduardo, Miguel, ¿cómo están? Bien, pues, bueno, lamentable en realidad. Un símil del fútbol chileno que no quisimos poder hacer el segundo semestre. Era una copa que creo que hace tiempo que no había una copa que era tan abierta con altas opciones por los equipos chilenos.
0: Así es, por lo
3: así
0: cierto.
3: Así que creo que, bueno, se avanzó de fase, pero pucha, uno espera que los equipos puedan seguir avanzando más porque yo creo que estaban las condiciones de esta copa para llegar un poco más arriba.
0: Yo le tenía fe a Coquimbo, ¿eh? Porque si bien es cierto, no es un fútbol muy vistoso, pero es un equipo al estilo paraguayo, ¿no es cierto? Saca resultados, fuerte en defensa, y lamentablemente se equivocó Cordero en el patear el penal, lo dio muy suave, lo adivinó bien el arquero de Cosani. El arquero
3: ahora,
0: de Platense.
3: Ahora, disculpa, Eduardo, uno analiza cuál ha sido realmente el aporte de Lucas Prato en Coquimbo también.
0: Sí, pero es que, a ver, lo que pasa es que Lucas, un poco por el cartel, un poco por la trayectoria y la labor, se le ha endosado no la capacidad de hacer goles, sino una labor más bien táctica para enfrentar este partido. No sé si estará conectado Miguel y Elías, ¿están por ahí o no?
4: ¿Todo bien por acá?
0: Ya, ¿de dónde te está hablando Miguel? Su internet no, es como de Sudáfrica más o menos, ¿eh?
4: ¿Se escucha muy lejos?
0: ¿No? No, ahora sí, que estábamos. ¿Y don Elías Oliva estará sí. por ahí? Que se iba a conectar, hoy día dijo que había pedido permiso en la contra, ¿no? donde lo tenemos prestado nomás, ¿eh? No nos han pedido el pase. ¿Está por ahí Elías o no? No está Elías todavía. Bien, estamos esperando el contacto con nuestro invitado de hoy para hablar varios temas de Wanderers, que no lo ha pasado bien en lo deportivo en el último tiempo, Rodolfo, porque tres empates seguidos le han restado una ventaja que podría sacar, primero de escaparse de sus de los equipos que están detrás de ellos. Se ha acercado a Magallanes como un equipo, ¿no es cierto?, con ciertas pretensiones. No ha podido amagar tampoco el liderazgo de Cobreloa, que tuvo un triunfo clave, creo yo, en el partido en el Valle de la Aconcagua el domingo pasado. Y en definitiva, vienen las críticas, pero también las suspicacias, si realmente hay interés en que Wander suba a la primera división.
3: No, yo creo que una suspicacia que ya no se da de este año, sino que viene hace un buen tiempo ya. Ya no es novedad que Wander los segundos semestres no se refuerce. O sea, ha sido una constante tremenda. O sea, y date cuenta, en el último partido uno analiza rendimiento, uno no es chilíder o calcetines de los jugadores. Pero cuando tú juegas con Luni y con Parragués, tú juegas con 9, no juegas con 11.
0: Sí, claro, bueno, se nos juega.
3: Porque el aporte de ellos en la cancha es nulo, o sea, cero. O sea, yo por último prefiero darle más rodaje a Cristian Silva que a Parragués, porque por último Cristian Silva te corre las pelotas. De hecho, una jugada donde a todos nos quedó dando vueltas en el mismo partido, una jugada donde se arrancó en el segundo tiempo Cristóbal Ponce por la derecha. ¿Qué tenía que estar haciendo Parragués en la derecha? Si su ubicación tiene que estar en el centro.
0: Claro, sí, bueno.
3: Y estorbó a Cristian Silva y terminó diluyendo la oportunidad de gol.
0: Sí, pero yo no voy a hacer una defensa de Parragués, ni mucho menos, pero ¿cuántas pelotas le llegaron con ventaja? ¿Cómo jugó Luna? ¿Jugó Luna el fin de semana pasado?
3: Es que, ¿sabes lo que pasa con Luna, Eduardo? Que Luna, cuando juega, tú le das más de un tiempo, porque Luna tienes que hacerlo jugar 15 o 10 minutos, los últimos 10 o 15 minutos. Nada, como está Jorge Luna actualmente. Porque si tú lo pones más de un tiempo, te hace ver mal también a Ponce y a Cristian Silva. De Joaquín Silva.
0: Bueno, es así lo que pasa con
3: Santiago Wander. Y aparte, es increíble la cantidad de balones que pierden en el medio.
0: Así es. Bueno, mientras esperamos el contacto con Don Osvaldo León, que tiene que pinchar el link, que se lo mandé con harto ratito de anticipación para que quede conectado, nosotros escuchamos a Francisco Paladino y un empate amargo frente al conseguido, mejor dicho, ante Puerto Montt. Empate amargo para nosotros, fue la reflexión del técnico Caturro.
5: No estuvimos cómodos en ningún momento, es un empate amargo para nosotros, pensando en las expectativas que teníamos y en lo que creemos que puede dar el equipo, que hoy claramente en individual y colectivo no lo dio. Y en ese sentido, sí, esa incomodidad es una incomodidad que tuvo el equipo en general. Más allá de que en la primera parte creo que controlamos el partido y que estábamos en ventaja y de hecho la pudimos ampliar por la situación del penal, que no terminó siendo, no estábamos contentos con lo que se venía haciendo y en la segunda parte no lo pudimos revertir, esa incomodidad.
0: Bien, ahí estaba entonces. Otra más de Paladino, mientras vamos a hacer un llamado justamente a Don Osvaldo León, lo vamos a llamar por el celular, debido a que al parecer hay problemas de conexión. ¿Se conectó? ¿Está por ahí? No, tampoco. Lo vamos a llamar al celular para que esté en contacto con nosotros. Otra más de Paladino, el empate fue injusto, dijo, lo reconoció, por lo poco que hicimos a lo largo del partido, las palabras del técnico Caturro.
5: Nos vamos con amargura por no sumar de a tres en nuestra casa, en un contexto especial, pero no sé si el empate no fue injusto. Creo que no, para lo que hicimos nosotros creo que no fue injusto, más allá de que Puerto Montt no nos inquietó demasiado en la segunda parte, más allá de la situación del penal y la pelota en el palo en el primer tiempo.
0: Las palabras de Paladino, buen análisis del técnico, Rodolfo, ¿no?
3: Sí, a ver, un análisis, pero a ver, también tenemos que analizar que te tocó también enfrentar a equipos que también están peleando cosas importantes, o sea, que no te la iban a dejar fácil, pero obviamente te va a hacer ruido, obviamente, el resultado que tuviste contra Puerto Montt y contra Arica, porque eran los partidos que tenías que asegurar. Era el partido que tenías que asegurar. En Antofagasta ya se podía dar empate, porque obviamente jugar en el Carlos de Ascuñán es un recinto complicado. Pero obviamente este partido era para ganarlo, o sea, y se notó cuando salió Camarda, o sea, tú dependes de un puro jugador que es Camarda, o sea, tú...
0: No tienes reemplazante.
3: Sacas a Camarda, pierdes ya, pues, tienes poder ofensivo.
0: Claro.
3: Lo pierdes bastante, y con Luna obviamente pierdes ya retención de balón, aunque trate de generar jugadas, pero Luna pierde balones.
0: Así es, ya perdió mucho
3: si balón. Si no están bien Felipe, y quiénes son los, al final, quiénes son los que sostienen el equipo, son Valenzuela y Felipe.
0: Exactamente, es así. Ya estamos en contacto vía telefónica con don Osvaldo León, invitado esta noche. ¿Cómo está Osvaldo? Buenas noches, ¿cómo le va? Uy, las conexiones hoy día han estado bien mal, yo sé que no están lloviendo, estuviera lloviendo, está bien. ¿Me escucha don Osvaldo León? No, se cortó la comunicación. Bueno, y también, Rodolfo, ha habido lugar a varios rumores que en esta época del año, cuando resta, ya estamos en la recta final del campeonato, si realmente hay interés de parte de la dirigencia por el equipo SUA. ¿Por qué razón no lo planteo? Porque quienes sostienen este argumento señalan que al subir a primera división, si bien es cierto, se recibe mucho más dinero por concepto de la televisación o la señal oficial que transmite los partidos, pero también los salarios suben, los jugadores solicitan incremento en sus remuneraciones y, por supuesto, también la planilla se encarece. Además de la traída o llegada de por lo menos unos 6 a 7 jugadores que le den un potencial adecuado al plantel.
3: Mira, en realidad voy a ocupar un término bien especial para referirme a este caso, una pura palabra. Yo creo que Wander tiene una dirigencia bastante polilla.
0: ¿Cómo así?
3: Son muy polillas, lo encuentro muy migajeros a ellos.
0: Migajeros, o sea, polilla, qué concepto.
3: Con poco que hacer algo, o sea, por ejemplo, tú sabes que cuando tienes que ser primero de mente, hay una buena cantidad de jugadores que tú tienes que renovar un plantel. Incluso yo no veo, con el respeto que merece Francisco Paladino, no lo veo como un entrenador para desarrollar un proyecto en primera división si es que el equipo asciende.
0: ¿Y quién sería entonces el técnico adecuado? ¿Y quién sería el técnico adecuado entonces si no es Paladino?
3: No, estoy hablando cuando asciende en primera división. Se buscará un técnico, sería el perfil, ojalá fuese el perfil de Alfredo Arias. Que por lo menos.
0: Pero Alfredo Arias, la última vez que estuvo Alfredo Arias, fracasó estruendosamente, fracasó en la U, fracasó en varios equipos.
3: No, pero en Wander hizo una campaña más o menos decente.
0: Sí, claro, sí, pero después
3: en
0: no.
3: Wander, yo me quedo con lo que hizo en Wander. Obviamente, no podemos. La Universidad de Chile para mí no es un parámetro, porque obviamente es un tema que está. Es un camarín y una institución que está contaminada por dentro.
0: Claro. En fin, bien, ahora sí, estamos conectados con Osvaldo, ¿no? ¿Sí o no? Buenas noches.
6: Buenas noches, Eduardo.
0: Hola, Eduardo. ¿Qué le pasó que estamos con conexión
6: más? Oiga, la tecnología, pues no me deja, lo escuchaba perfectamente, pero no me dejaba ingresar con micrófono y voz.
0: Ah, perfecto. Pero bueno, estamos conectados ahí. Bueno, para hablar un poquito, primero, ya ir derechamente, ¿fue reconocido usted como uno de los socios de Wander? ¿Qué le mereció, qué le provocó haber recibido esa distinción en algo quizás un poco extraño? Porque usted ha estado en varias instancias, como jugador primero y después como dirigente hasta el año 2021.
6: Sí, bueno, es un reconocimiento que se me hace como socio, que en realidad me premian por 40 años de socio de la institución, cuando en realidad tengo un poquito más. Así que voy a alegar ahí a la corporación una revisión de los años. Y que se junto también con los años que se los entregué como jugador, tengo más cerca de los 50 años de entrega a la institución, que al final del día es parte de la vida mía y de mi familia. Así que fue un momento bonito, un reconocimiento, creo, importante, donde pude conocer también, y que después lo invité a una celebración que hicimos los exjugadores el día 15 con la presencia de exjugadores de los Panthers, ¿no es cierto? Y donde invité también a un socio con 70 años en la institución.
0: Ajá.
6: Que demuestra que es acá de Playa Ancha, la Marina Mercante, que nos dio una cátedra de los planteles Wander 40 para arriba. Uh-huh. Y creo que eso es un poco lo que hace grandes las instituciones, pues no solamente los jugadores, sino que fundamentalmente la riqueza de Wander es su gente.
0: Así
6: su,
0: es.
6: Sus generaciones permanentes que lo hacen en definitiva eterno en la historia.
0: Así es, pues hay un gran arraigo, ¿no es cierto?, entre los partidarios de Wander y todo, pero ¿cuál es su visión del momento que vive hoy Wanderers en lo deportivo, en lo institucional? Vayamos a lo institucional. ¿Cómo ve a Wanderers como institución?
6: Yo creo que Wanderers hoy día en términos institucionales es una gran incertidumbre, ¿eh? Producto de que no sabemos en definitiva qué es lo que plantea en términos concretos el socio mayor, el socio dueño de la institución, en relación a no solamente al proyecto deportivo, que está claro que esta etapa es subir, y creo que estamos en la pelea más que nada por lo que ha sido esta generación nueva y por lo apretado e irregular que ha sido este campeonato de segunda de primera vez. Uh-huh. Por lo tanto, creo que aquí hay un nivel de incertidumbre porque no sabemos, en definitiva, que lo tengo que ligar también a la parte institucional, ¿qué pasa con Wander el próximo año si está en primera o en segunda división? Es decir, la expectativa si mantenemos el segunda, espero que no. Es un desafío enorme, cumpliríamos ya casi 6 años en la división de ascenso, lo que sería un golpe muy duro. Y si logramos subir este año, ¿qué se pretende con Wander en primera? O sea, no queremos que se repita lo que nos pasó hace poco, ¿no es cierto? Que la situación económica no permitió un equipo competitivo y tuvimos unos pocos años en primera, o lo que le está pasando a Cobreloa también, que se convierten en equipos ascensores. Entonces, si me permite resumir el momento institucional, yo lo veo con una gran incertidumbre, tanto en lo deportivo, que es un elemento fundamental, como yo le diría en términos de la planificación futura de la institución. Así que son momentos que complicados, o sea, la situación económica por pública conocía lo que ha dicho los socios mayoritarios de la institución, que no hay recursos, ya se planteó que no se reforzó ninguna instancia del plantel para este año, que si bien es cierto hay una muy buena base, que es la generación nueva, tampoco se le puede entregar una responsabilidad total, ¿no es cierto?, a un grupo de jóvenes que nos pueden dar muchas satisfacciones, pero que no se pueden echar tampoco el equipo al hombro en momentos complicados, y se está demostrando en los últimos partidos, que son irregularidades propias que nos da un plantel joven y sin experiencia. Así que yo lo resumiría con un nivel de gran incertidumbre, y que en gran medida va a estar ligado también a lo que puede ser el desenlace deportivo en este campeonato.
0: Bueno, yo le voy a hacer la última pregunta antes de iniciar la ronda con el resto de nuestros contertulios. Usted estuvo como dirigente hasta el 2021. Usted se retiró porque estaba cansado, porque tenía diferencias con la Sociedad Anónima. Muchos pensamos que usted iba a tomar fila también con la gente de la corporación, pero en definitiva tomó como una vía independiente aparte. ¿Y qué lo llevó a dejar la dirigencia de Wander? Porque usted era una voz, no sé si disidente, pero de alguna manera no congeniaba mucho con las directrices de la Sociedad Anónima.
6: Sí, lo quiero ligar un poco a la pregunta anterior. Mi vida está canalizada fundamentalmente a establecer un nivel de cooperación con la institución, que como se lo hacía la pregunta anterior, es fundamental. Y cuando me pidieron en esta oportunidad establecer una cooperación al directorio que está integrado fundamentalmente por Wanderino, con diversas, porque también Wander tiene la particularidad de ser una transversalidad en todo sentido, y que se refleja también en los niveles principalmente de lo que significan los procesos directivos, ¿no? Políticos directivos. Y asumí esa responsabilidad en términos de poder cooperar en una institución que ha sido parte importante de mi vida. En la línea de mi presencia, mi retiro se debió fundamentalmente a la mala campaña deportiva de ese año, que era parte de la Comisión Fútbol, y creía que era de lógica implicancia poder tener una responsabilidad de un proceso deportivo que fue un fracaso con la llegada en ese año de Ronald Fuentes y que lo significó el descenso. Y también una serie de presiones también de parte de la hinchada, que provocó incluso procesos fuertes de amenazas de muerte, monos, muñecos pintados con la idea de amenazar, ¿no es cierto?, lo que éramos dirigentes en la época. Y efectivamente ahí el cariño Wande fue muy grande, era muy grande, pero también la presión de la familia fue fundamental para establecer un nivel, a lo menos en el plano directivo, nunca más. Nunca más, no en términos definitivos, pero salir de ese momento que era conflictivo. Ahora, mi vinculación con el Wanda sigue siendo permanente, soy socio activo, participo de todas las instancias dirigenciales, también en los procesos electorales, fui parte también del proceso de elección de la nueva directiva de la corporación, lógicamente que mi voto, teniendo grandes diferencias con algunos de los sectores que hoy día conduce la federación en términos más de orden de manejo político la institución, mi adhesión fue fundamentalmente a esa línea dirigencial, que me permitió incluso establecer algunos vínculos con los actuales directivos. Pero como le digo, mi alejamiento en el término directivo no significa un alejamiento en términos de la cooperación a la institución en todos los niveles que esto significa. Y se refleja, por ejemplo, hace tiempo que no iba a Mantagua, en el cariño que me recibió la gente de Antigua, porque trato de establecer un nivel de acercamiento en torno a lo que es la base de la institución. Debo recordar de que gran parte de mis hijos forman parte de agrupaciones que se pueden identificar como la Barra de los Panzers y tienen una vinculación permanente. De hecho, con muchos de ellos viajamos a España en el próximo mes para acompañar a la institución. O sea, en esa línea con estos termino, creo que mi vinculación como dirigente no significa mi alejamiento del compromiso con Wander con todos los niveles, como lo hice con la sociedad anónima y como lo estoy haciendo, ¿no es cierto?, o como lo tengo que hacer con la nueva dirigencia de la corporación.
0: Perfecto. Osvaldo León Montenegro, ex dirigente de Wander, conversando con los originales. Rodolfo Sepúlveda también se incorpora al panel de preguntas para nuestro invitado.
3: Osvaldo, usted es una persona que las vivió todas con Wander. Usted fue jugador, buena parte de hincha y dirigente. Consulta, que los segundos semestres de los últimos 5 años de Wander no se potencie el plantel, ¿ya es un modus operandi, ya es una política de la familia Sánchez, cree usted?
6: No le escuché muy bien. ¿Podría repetir?
3: Le reitero la pregunta. Ya ha sido ya la tradición que los últimos 4 o 5 años en Wander, estando en la primera B, los segundos semestres, el plantel no se potencia para poder enfrentar bien la segunda parte del campeonato. ¿Ya es una política, es un modus operandi de la familia Sánchez, cree usted o no?
6: Yo creo que es una política, en términos de abaratar costos. Yo creo firmemente que la historia de Wander, y esto lo hemos conversado mucho con Hernán Cortés, que aprovecho de rendirle un homenaje. Creo que el mérito, si hay un wanderino que merece el reconocimiento, ganarse una Copa Sub-20, Hernán Cortés, que ha cooperado con todas las directivas del Wander. Cuando hicimos cargo en 2008, siempre estuvo. y creo que ese éxito que hoy día tenemos ha sido todo el aporte que don Hernán le ha puesto al apoyo al fútbol COE. Quería hacer este paréntesis porque creo que es justo también que los guanderinos reconozcan a alguien que no tiene primera línea, no aparece en los periódicos, pero que creo que una guanderinidad que debiera ser reconocida en algún momento. Tuve oportunidad de decírselo en la última celebración en Mantagua, le dijo, si ganamos el título, ese nombre tiene el nombre suyo, Hernán, porque fue el que cooperó a todos los niveles de instancia, más allá de las visiones políticas de la conducción de nuestro club. Entonces, quería hacer ese paréntesis. Y en esa línea, yo creo que también, no conozco la variable económica, pero creo que se podrían haber hecho esfuerzos en este año para potenciar un campeonato. Tengo la certeza que lo irregular que ha sido este campeonato, con el equipo más potenciado, nosotros hemos perdido 13 puntos de locales. Con esos 13 puntos nosotros estaríamos lejos en primera, porque somos el mejor visitante. Pero también para eso hay que tener 4 o 5 valores fundamentales que establezcan desde allí un proceso de confianza a los más jóvenes. No quiero ser autorreferente en el plantel que hicimos una gran campaña el 74 y que llegamos a la final de la Copa Chile con Colo-Colo. Nosotros teníamos arquero a Humberto Tapia, campeón con San Felipe. Atrás jugaba y como central Antonio Escudero, que tenía experiencia. Al medio Cachín Blanco y adelante Jorge Duancé. Y el resto, y tenía para Sergio Pérez un quillotano, ¿no es cierto?, de más experiencia, que era el 10 de la institución más Juan, del equipo más Juan Verdugo. ¿Qué significó eso? Que los más jóvenes, que éramos hartos, teníamos un nivel de confianza en los momentos complicados.

0: que no aportan mucho. Yo hubiera preferido seguir insistiendo con los más jóvenes, con Cristian Silva a lo menos. Entonces, la política de confiar mucho en los jóvenes debe ser respaldado con un esfuerzo económico, si queremos hacer grandes cosas. Entonces, creo que hay una política institucional de este directorio que es un poco resguardar recursos y no invertir, porque yo creo que con una inversión y con un Wander en primera significa de alguna manera una mayor cantidad de ingresos.
1: Osvaldo, en
0: los ocho primeros una Copa Internacional.
1: Osvaldo, le contra le pregunto, ¿pero es un resguardo económico, cree usted, o es incapacidad de gestión?
0: Sí, yo creo que hay de las dos cosas. Yo creo que hay una apertura económica, pero los recursos que se tienen con una buena gestión se podría utilizar de mejor manera. Yo creo que son procesos que de alguna manera compatibilizan estas dos variables. Ahora, resulta mucho más cómodo, en términos de la gestión económica, decir, no, si con los cabros nos damos vueltas, ¿para qué más? Porque además, ojo, en términos de la gestión, en los últimos años, los refuerzos que se han traído en términos de jugadores y este año también, no han sido la mejor elección. O sea, ¿cuántos no juegan? Me trajeron al arquero Olivares, que no está ni en la banca. Pues trajeron a Lobos, creo que está jugando San Felipe.
2: Así es.
0: Y así vamos viendo que se les eligieron en términos de un proceso a comienzo de campeonato. Por lo tanto, también ahí hay un nivel de gestión en términos del buen manejo de los recursos. Pero también, si queremos traer a alguien que nos dé peso, debe tener un nivel de inversión un poquito mayor. Si no, vamos a seguir trayendo jugadores de un nivel medio bajo, y lo que necesitamos, creo yo, también es alguien que marque diferencia o que dé algún nivel de confianza al plantel joven que tenemos.
2: Así es. Miguel Arellano también tiene preguntas para nuestro invitado de hoy, don Osvaldo León Montenegro.
3: Bueno, gusto saludarlo. Aprovecho de consultarle a usted, dentro de su rol como dirigente, que fue hasta el año 2021, porque llama mucho la atención que el denominador común es que no se contratan jugadores, es que no se potencia el equipo, y eso ha sido recurrente. Usted, desde la mirada de un antiguo dirigente, ¿usted las decisiones del directorio las toma una persona o las toma el directorio completo, como para más o menos entender desde dónde viene todas estas, entre comillas, directrices que se proyectan y que son constantes durante los años?
0: Mire, nunca trabajé bajo el mandato de una administración de don Reinaldo Sánchez. Sí, por historia, cómo trabaja él, y todos lo sabemos cómo lo hace, que es en definitiva el que marca todas las políticas al respecto, no solamente institucionales, sino deportivas y futbolísticas. Ahora, en el directorio que yo conformé, era una discusión más o menos transversal, en términos de que la discusión estaba ligada por la parte económica, pero también con la conversación que hacíamos como Comisión Fútbol y como dirigente con los técnicos de turno. Ahora, efectivamente, siempre hay una variable económica en términos de la búsqueda de jugadores, porque efectivamente los niveles de mercado te marcan diferencias respecto a contrataciones, pero en definitiva, a lo menos la experiencia, porque yo nunca voy a participar de un directorio en términos de una figura decorativa. Creo que participo en términos de entregar o definir aporte, en términos del trabajo, de las decisiones finales, de las evaluaciones, de los pros y los contras, la salida de la traída de tal o cual jugador. Pero como les digo, a lo menos en mi experiencia hasta el 2021 era distinta. Ahora, el actual, uno tiene que remitirse a los comentarios históricos de la forma como trabaja o su accionar la tiene el accionista mayoritario.
3: Y desde la mirada más romántica como jugador de antaño, como dirigente, donde el romanticismo estaba presente en cada uno de los dirigentes, independiente de las condiciones.

0: y las capacidades muchas veces de administración, lo movía mucho más la pasión. ¿Cuál sería el consejo que usted le pudiese entregar a esta directiva que preside el señor Sánchez?
1: El consejo que yo le pudiera entregar a la directiva, no solamente al señor Sánchez, a todos los guanderinos, es que yo conocí dirigentes en mi época de jugador que perdieron su fortuna por el club, que eran verdaderos mecenas, y le puedo hablar a Héctor González Pingüino, entre otras cosas, que era el que no iba a buscar a las casas, nos entregaba alimentación, se preocupaba de nosotros, y que perdió su negocio ahí, que estaba ahí en la calle Victoria. Entonces, lo que yo creo que los sentidos de romanticismo como que se planteaba la figura del fútbol, con la profesionalización y la inserción de la sociedad anónima, ha pasado a un segundo plano casi, yo diría, ha desaparecido más que pasar a un segundo plano. Porque las percepciones que se tienen son hoy día fundamentalmente elementos que están ligados a la industria del fútbol, a los procesos de búsqueda de recursos, donde el tema de un jugador importante es la generación de ingresos más que mantenerlo para lograr un nivel de competencia mayor. Por lo tanto, la pérdida del romanticismo, la pérdida de lo que es la adhesión por las instituciones, que creo que hoy día lo hace todavía diferente a Wander, cada día se ha ido perdiendo más, y lo que hoy día tenemos son organizaciones que administran el fútbol profesional con una concepción distinta. Hay que entender que las sociedades anónimas son contratadas por organismos financieros que tienen que rendir balance, que tienen que tener elementos también de responsabilidad en términos de los manejos presupuestarios y financieros de la institución, con responsabilidad patrimonial. Mire, y qué bueno que me haga la pregunta, porque nosotros cuando asumimos la institución después de la renuncia de Sánchez, fue justo la aplicación de la ley de sociedades anónimas deportivas, y habían dos figuras: la figura de la sociedad anónima y el fondo del deporte profesional, y los que seguían con la figura de corporación hacían el fondo del deporte profesional. Pero ese fondo del deporte profesional significaban que todos los que lo integraban formaban parte de la responsabilidad del club con su patrimonio personal, que es lo que cambió. Porque también hay que hacer que el romanticismo tenía a clubes en la quiebra, tenían el no pago de las imposiciones. Los que más han ganado con las sociedades anónimas, hay que decirlo, que también lo pasé en la etapa como jugador, fueron los propios jugadores que hoy día tienen el sueldo seguro. Pero el romanticismo en términos de la dirigencia se terminó perder. Le cuento como anécdota, porque dos hijos de Reinaldo Sánchez en ese fondo deportivo profesional, Carlos Pombal, Claudio Viacava, que en paz descanse, que le habla, teníamos la responsabilidad que constituíamos el deporte profesional, que si no le pagaba, cuando no le pagaba, nos embargaba los bienes personales. Como a darle cuenta que hace poco mi señora se enteró de eso, casi le da un ataque. Pues si no hubiéramos pagado, pierdo la capa, por darle un ejemplo. Entonces, cuando a mí me hablan de sentido de guanderinidad, en esa corporación uno entregaba casi su patrimonio personal por el club, con esta nueva figura de deporte profesional. Entonces, esas figuras hoy día están en extinción, porque además es tan salvaje los mecanismos de administración del fútbol profesional con todos los escándalos que hemos tenido. Basta ver el último Mundial, fútbol, donde Infantino incluso insinúa la posibilidad de privatizar el fútbol, pues. O sea, entregárselo a personas que harían lo que quisieran con el fútbol. Y yo creo que es el gran, hoy día, elemento de discusión que debemos tener, no solamente en términos de mantener a nuestro club, sino a mantener el club como una experiencia de convivencia social, cercana a la gente, que sea una pasión de multitudes y no lejana. O sea, hoy día ir a un mundial significa pagar una entrada de 1.000.000 de pesos. ¿Quién va a ir al mundial? Los que tienen las mayores cantidades de recursos, por ejemplo. Entonces, yo le digo que en ese sentido que la pregunta es una pregunta de mucho trasfondo, porque lo que hoy día tenemos como los nostálgicos del pasado, hoy día estamos quedando poco. Y creo que eso, lo único que hay que hacer es cómo lo seguimos manteniendo en nuestra institución, que creo que todavía sigue siendo una institución muy cercana a la gente.
2: La última pregunta, Rodolfo, por favor, cortito, porque estamos repasados en el tiempo.
3: Ya, corto y preciso, Osvaldo, corto y preciso la respuesta, por favor. Usted le tocó ser parte de dos procesos de quiebre social en Wander, que fue el 2007 y el 2008 y el 2021. Fue protagonista, usted fue partícipe. Voy a centrar el 2021. ¿Rafael González debió haber renunciado a Wander?
1: El 2021, sí, creo que debió haber renunciado. Y se lo dije personalmente en algún momento a él.
2: Bueno, lamentablemente no hizo mucho caso, parecer hacer, y sabemos en lo que está Wander. Yo creo que es uno de los grandes responsables de la debacle de Wander. La pregunta mía, por último, y también cortita en la respuesta, ojalá, Osvaldo, se modificó la ley de sociedad anónima a propósito, que ha sido el tema, digamos, central de lo que hemos conversado últimamente. ¿Cree que va a ser beneficiosa? ¿Habrá que tener cuidado con los palos blancos? ¿Es beneficioso para los clubes y para ahuyentar, digamos, a toda esta gente escrupulosa, como por ejemplo los representantes de futbolistas que actúan como accionistas o con palos blancos para ponerlos en el directorio? ¿Es positivo lo que se hizo de su mirada?
1: Yo creo que tiene avance, habría que ver cómo funciona, porque echa la ley, echa la trampa. Uh-huh. Y creo que hay algunos niveles de avance en términos de darle mayor participación a los socios y a las socias, pero creo que estos mecanismos tienen que establecerse ya en el manejo del funcionamiento de la ley, separarla de la NFP también, separarla del fútbol, creo, yo creo que también puede ser un paso importante, pero yo sería cuidadoso en términos de su análisis. Yo esperaría un poco cómo funciona, porque los mecanismos de requisitos legales pueden seguir siendo un elemento fundamental para mantener los vicios que hoy día tiene el manejo del fútbol profesional.
2: Así es. Osvaldo León Montenegro es dirigente, socio de Wanderers, exjugador también en su época, en sus años mozos, conversando latamente con los originales. Muchas gracias, Osvaldo, por este contacto y, por supuesto, nos reencontramos en cualquier otra oportunidad. Gracias por su tiempo.
1: Gracias, Eduardo, a usted, y saludo a los invitados.
2: Muchas gracias. Nos vamos a la pausa rapidito y luego analizamos qué pasa con Everton. Hay molestia entre los hinchas. Ahí responderán don Elías Oliva y don Miguel Arellano al respecto de la conformidad o no con la campaña de Everton y los puntos que deja escapar en Sausalito.
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2: Ya, nos vamos rapidito con esta última parte. Elías, ¿cómo le va? Buenas noches. Lamentable lo de Coquimbo, ¿no? No sé si alcanzaste a ver algo de la eliminación de Coquimbo en los penales. ¿Elías? ¿Está por ahí? ¿Está muteado? No me escucha, Elías.
0: Está en la casa.
2: Está en la casa, por eso.
0: Sí, está muteado.
2: Lo tiene muteado. Bueno, a ver si Elías se conecta y se desmutea, ¿sí? Se sale y entra. Como los latidos, ¿eh? Como siempre. Bueno, eliminado Coquimbo, ya lo escuchábamos delante junto a los colegas de Golazo. ¿En Everton hay conformidad o no, don Walter? No, perdón, don Miguel. Perdón, casi le cambio el nombre. ¿Hay conformidad o no, señor Arellano, respecto a esta campaña? Donde el Everton insinúa, pero el otro día, la verdad, el partido con Audax, yo creo que ha sido uno de los más bajitos que tuvo en la temporada, uno más de tantos que ha tenido Everton este año.
0: Lo que pasa es que Everton en realidad ha sido un equipo así, irregular, poco equilibrado. En realidad da molestia, genera molestia el hecho de que lo que más necesitábamos para poder traer en el segundo semestre, y ahí comparto con lo que pasaba en la vitrina de Wander, lo mismo, es no traer lo que realmente necesitas, y sí traes jugadores que tal vez pueden ser aporte, pero llegan a ser banca. O sea, los jugadores que trajeron este segundo semestre están haciendo banca. El único que juega es Ovalle, y Ovalle bastante, bastante, no sé si el juego de él lo vimos muy bien antes, y aquí como que se aplanó, se achanchó.
2: Lo cambió de posición, Reboneto.
0: Que conocimos todos.
2: Lo cambió de posición, Reboneto, lo puso detrás del 9. Yo creo que ahí lo mató.
0: Sí, pero independiente de eso, las características, el canyengue que tenía, todo eso, parece que se le quedó en el club anterior. Entonces, ¿qué es lo que ocurre? Que cuando necesitas un 9, no tienes un 9. Cuando necesitas un central, también te entran por todos lados. Entonces, es un equipo desequilibrado, y traes dos jugadores a sentarse a la banca y a hacer cero aporte. De verdad que molesta, porque es un negocio de unos pocos jugando con la pasión de todos los hinchas.
2: Negocio de unos pocos, dijo Miguel Arellano. Elías, tú tienes, mejor dicho, claramente de dónde vienen los refuerzos, y pareciera ser que estos vienen solamente a mirar lo bonito que es Viña. Elías, ¿qué pasa con su muteo, por favor? No se conecta.
0: Que pida permiso en la casa para hablar.
2: No, es que
0: está castigado, a lo mejor.
2: No, porque está, lo vemos en pantalla, está ahí con todo su aparataje técnico, pero algo pasa que no sale su voz.
5: Imagínate que
2: ahí sí te escuchábamos brevemente con un latido que empieza a acelerar su ritmo cardíaco. Ahora sí. Bien.
5: Buenas noches, muchachos. Mira, a mí lo que me extraña en esta pasada de la llegada principalmente de Andrea Arroyo, que esté siendo banca. La verdad que yo, cuando venía ese jugador, yo pensé que este un semestre iba a ser titular, por ejemplo, por el Chico Valle, como lo dice Miguel acá. Creo que el partido pasado fue un paso en falso, de este jugador, porque el anterior anduvo bien, según mi punto de vista. Pero creo que acá también tiene mucha responsabilidad el técnico, por ejemplo, en cierto momento el partido de Eduardo, porque yo creo que todos lo estábamos dando cuenta que Magallanes lo iban a expulsar.
2: Claro,
5: todos, porque
2: claro.
5: En la jugada tarjeta amarilla que le muestran en el córner, perdón, el tiro libre, ya era para roja. Yo creo que Piero Massa le perdonó esa jugada.
2: Así es.
5: Entonces, cuando un técnico no se da cuenta, aparte tiene un par de ayudantes ahí, ejemplo Julio Barroso, que fue central, era cambiarlo. Aparte el Chico Vidal entró en el segundo tiempo, entró en muy buen tono. Pero claro, queda esa duda de que Everton, ¿cuándo va a hacerse fuerte local? Si es el gran deuda que tiene Everton con su hincha y con su propio plantel, porque Everton hace mucho tiempo que no gana con un rival totalmente accesible como el lado italiano, que era no una gran cosa, y se vio complicado, si no por el gol de Mineiro Ramos, la verdad que no había por dónde empatar el partido, y se rescató un punto con 10 jugadores, pero en el suma y resta, la verdad que a priori, para mí fueron dos puntos perdidos.
2: Exactamente, yo concuerdo. Y además, tú tocaste el tema de Ramos, Elías. Cuando entra Ramos, se suponía que era hombre por hombre, yo pensaba que iba a salir Alfaro, pero hace tres movimientos, hace tres cambios en cierto modo con la entrada de Ramos, porque cambia de posición a dos o tres jugadores y en definitiva desarma lo que el equipo pretendía hacer con lo que estaba teniendo hasta ese momento. Entonces hay una muy mala visión por parte del cuerpo técnico encabezado por Reboneto, que a la larga modifica y creo yo que confunde a los jugadores. Entonces en definitiva tenemos un equipo irresoluto, que a despecho de jugar con un hombre menos por otra torpeza más de Magallanes, que yo no sé por qué tiene contrato vigente hasta dos años más, y en definitiva eso es lo que trastoca lo que puede hacer Everton como local y deja escapar puntos importantes, Elías.
5: Sí, es punto importante, porque si ganaba ese partido del sábado pasado, quedaba en una posición bastante expectante en un cuarto lugar que hace bastante años Everton no tenía, sobre todo en la quinta fecha de una segunda rueda, pero Everton le es, como siempre, más de lo mismo de local. Everton es un rival que de visitas juega bien porque se acopla bien, juega con el rol del rival, porque Riboneto piensa así, ¿cómo me va a atacar el rival? Y luego de ahí reaccionó. Y de local normalmente los rivales juegan de otra forma y ahí no sabe qué hacer.
2: Ahora
5: con lo de Conce,
0: dime. Pero oye, ojo, yo creo que pasa por el compromiso también, Eduardo y gente que escucha, el compromiso, porque si ven a un entrenador dubitativo, que no se maneja, y se hace tres cambios para mover una pieza, yo creo que también el compromiso de Magallanes y la irresponsabilidad de Magallanes, porque sabe que no tiene ninguna consecuencia. Tú en tu trabajo, cuando haces algo malo, debe tener alguna consecuencia. Ahora, ¿cuál es la consecuencia que tiene Riboneto de hacer su trabajo mal? ¿Cuál es la consecuencia de Magallanes de hacer su trabajo mal, de hacerse expulsar? ¿Cuál es la consecuencia de un jugador si juega más o menos, juega mal? No hay ninguna consecuencia. No hay cero consecuencia porque sigue todo igual. O sea, no hay nadie, y es una cosa que la he conversado bastante tiempo, el desamor que tiene la dirigencia con el Everton, el cuerpo técnico con el Everton, no hay ningún compromiso. Y eso es lo que más le duele al hincha, el que no haya compromiso, por lo menos, de representar a la ciudad más linda de Chile.
2: Y otro tema también que a mí me causa algo de ruido. ¿Por qué Everton está jugando de noche en temporada invernal con el frío que hace en Sausalito? Que eso va en detrimento de la gente, ¿no es cierto, Elías? Que va menos gente con la temperatura. Sausalito, por Dios, que es helado. Yo tengo el privilegio de ir al sector de Caseta, tú, Elías, también últimamente. Pero el resto de la gente la piensa dos veces antes. Primero, del acceso, que es largo. Segundo, la noche. Tercero, que viene el precedente de los bandidos de la Garra Blanca que asaltaron después del partido con Colo-Colo a la gente bajando por la subida por la avenida Padre Hurtado. Entonces, hay una serie de situaciones que pareciera ser, no le importa a quién dirige el Everton, no sé si a control remoto o no sé, por el hincha, que si bien es cierto, uno tiene que aplaudir a la gente que es fiel y concurre, pero cada vez las concurrencias son más escasas, porque yo creo que este factor también influye.
5: Sí, es un factor y un dato no menor lo que tú estás diciendo. Y aparte, Eduardo, a mí lo que me extraña también en esta pasada es el tema que yo tengo un gerente que fue de la NFP. Entonces, yo sé que la NFP programa en base a los equipos que están en Copa, todo eso, ya te claro. Lo doy. Pero como dices tú, todos los partidos, y ahora viene un próximo partido un día lunes.
2: Lunes, 7:30
5: de la tarde. Exactamente, claro, 7:30. Entonces, chuta, la verdad que el sacrificio, y también me aplaudo a la gente. Yo ese día fui a Tribuna Andes, no fui a Caseta, como dices tú.
2: Ah, ya.
5: Y claro, y el frío que hacía ahí, sobre todo con la humedad del día lluvioso en la previa.
2: Así es.
5: Era el terror. Entonces, yo me saco el sombrero con la gente. Y otro, un dato que no quiero pasar colado, Eduardo. Ojo, Everton está muy al debe con los minutos sub-20.
2: Entonces, también es otro
5: no
2: tema.
5: No va a pasar que se le pase la vieja como se dice, después ya no hay vuelta atrás y se pierdan 3 puntos justamente, porque el señor Riboneto no tiene idea que había que jugar un jugador super.
2: Como le pasó con Provincial Curicó Unido, que por no cumplir los minutajes en la primera rueda ya perdió 3 puntos y baja en la tabla.
5: Sí.
2: Claro, entonces
5: exactamente.
2: Son situaciones complejas. Y otro detalle, yo quiero también hacer un pequeño reclamo, perdonen que lo personalice. Jugaron día lunes, dos reclamos voy a hacer, mini reclamos. Uno, jugaron día lunes, yo tengo jornada, digamos, laboral como docente en la universidad donde trabajo. Venirse de Valparaíso a Sausalito, con el cierre de la Avenida España, con los problemas de tránsito, ya tenemos un problema con el, ¿no es cierto?, con el forado que hay ahí en la Avenida Altamirano, hay que tomar rutas alternativas, y después la Avenida España que está cerrada. Entonces, yo soy uno nomás, no tiene por qué personalizarlo, pero hay gente que viene de Valparaíso a sus trabajos también, y por Dios que le cuesta llegar a Sausalito, un día lunes laboral, 7:30 de la tarde o 7:30 de la noche, día frío, al otro día hay que trabajar, entonces no, todo muy mal, y no hay una voz que golpee fuerte en el, no sé, la gerencia de programación, la gerencia de campeonato, para que, oiga, Everton, ¿por qué no juega a las 3:30 un día domingo? Que sería lo más adecuado. Pero en fin, está el superclásico el día domingo, usted dirá, en fin, pero bueno, son todas esas situaciones que van conspirando. Lo concreto es que el Everton perdió otra vez una buena oportunidad de instalarse más arriba. Ya que hablamos del superclásico, se juega este domingo, Universidad de Chile, con todo este lío de Sartor, 120 días de presidio, de prisión preventiva para Michael Clark y 11 directivos del cuadro de la Universidad de Chile, mejor dicho, de Azul Azul, Rodolfo, en otro escándalo de estos señores que de cuello y corbata se disfrazaron de directivos de un club deportivo para hacer sus negocios truchos, y en definitiva la justicia por fin tardó, pero llegó. La pregunta es, ¿la señora Cecilia Pérez todavía seguirá defendiendo a Michael Clark y seguirá como presidenta de una de las instituciones más importantes del fútbol chileno?
3: Volvemos con lo que yo hablé, con lo que se conversó con Osvaldo León. Él es tan ético a estas personas, y lo que menos tiene es ética. O sea, yo no creo, conociendo el historial político, voy a hacer historial político para ser suave, de decirle a Pérez, no creo que se baje. O sea, ella ama y adora tanto el poder que no lo va a soltar. Con o sea, un... y, no, y obviamente no tiene un estándar ético para seguir a todo esto. El club corre cero riesgo de perder el nombre, todo lo que corresponda a un club que históricamente estuvo bien ligado a lo que era la parte académica y clase media del país.
2: Así es.
3: Entonces, estrictamente estamos viendo algo que puede generar un ruido bien grande en el fútbol chileno. Estamos frente a unos grandes escándalos, porque al mismo tiempo se jodió a personas, inclusive con el grupo Sarto, gente que perdió hasta sus ahorros.
2: Así es, gente que perdió todos sus ahorros.
3: O sea, es una estafa extremadamente, un efecto dominó que arrasó con mucho. Y para los que son un poco más o menos viejos, esto viene de la década del 70, cuando Rolando Molina y Ambrosio Rodríguez crearon la Golfuch.
2: Robando Molina,
3: justamente, crearon la Golfuch.
2: Así es.
3: Entonces, sí. Desde esa época viene todo este ambiente de choreo que con René Orozco trató de volver a esa época romántica de los 60. Y que obviamente René Orozco lo cantó en el año 94, o sea, estamos hablando hace ya más de 30 años, que dijo que este escenario se venía en Chile y el tiempo le dio la razón.
2: Yo recuerdo algo, Miguel, no sé si tú también tienes en la memoria eso, o eres más joven que yo, pero ¿se acuerda un concurso, La Gananga, que al final no pasó nada y los premios, la gente compró boletos y todo, y era otro sorteo trucho de la agencia de la Universidad de Chile, que parece que tiene un historial en situaciones alejadas de lo legal en términos económicos?
0: Lo que pasa es que los clubes son una tentación para los sinvergüenzas.
2: Ah, verdad.
0: No y por cierto. eso que yo creo que una vez que se empiecen a realizar todo lo que son las investigaciones correspondientes, no tan solo va a ser la Universidad de Chile, sino que van a salir todos los otros clubes, o la mayoría de los clubes, creo yo, por los dineros que muchas veces no sabemos de dónde vienen y que sirven prácticamente para lavar dinero.
3: Pero te llamas acá, Miguel, que al mismo tiempo ya yo voy a sacar al club, pero tú estás asociando quizás a una de las principales casas de estudio de educación pública del país.
2: Ahí es claro, ahí hay una relación.
3: Que para mí eso es más ruidoso. No, para mí es más ruidoso.
0: Mira, disculpa, el sinvergüenza roba hasta la iglesia, sí, pero Rodolfo.
2: Sí, no, pero claro, yo entiendo el punto, Rodolfo. Involucrar con este tipo de actividades ilícitas a una Universidad de Chile que ha sido cuna de grandes próceres de este país, desde presidentes de la República hasta ministros y gente del mundo científico, del mundo artístico, es eso lo que, digamos, se está ensuciando y pareciera ser, y ahí le doy el punto tal vez a Miguel, que a esta gente no le importa, ¿no es cierto?, involucrar una institución tan señera como la Universidad de Chile.
3: Y si son capaces de hacer eso con la Universidad de Chile, no sé cómo estará la venta con la Universidad Católica también, ojo.
2: Sí, no, pero es que ahí no. está mucho más separado. Yo creo que eso está mucho más...
3: No sé,
2: más...
3: de acuerdo, pero sí, si queda, más, pasa eso con las universidades, ¿qué le queda a los demás clubes a nosotros?
2: Bueno, eso es verdad. Oiga, una pregunta para Elías. Las autoridades de Santiago habían dicho primero que iban a vender 800 entradas para la gente de Colo-Colo, porque realmente la garra blanca, que es la que siempre se hace presente, siempre se la arregla. Pero ahora hay una suerte de disputa entre la Seremi de Seguridad y el delegado presidencial, el señor Codina, que dijo que todos los partidos de alta convocatoria iban a tener hinchada visitante. Sin embargo, la Seremi dijo, no están las garantías para que haya gente de Colo-Colo, por lo tanto el partido entre la U y Colo-Colo se juega solamente con hinchas azules. Pero parece que esto es otra de las tantas peleas inoficiosas que al final queda en nada y los hechos de violencia no se pueden evitar.
5: Sí, son incongruencias normalmente que pasan entre la autoridad de que delegación, gobernación, dime y direte, el famoso gallito político, quién da más, quién da menos. Pero si tú me preguntas a mí, un partido de alta convocatoria como este, es una pena que no se juegue con público, porque yo me acuerdo los partidos del año 80, 90, que era prácticamente casi en su momento mitad y mitad, y ahora por los hechos de violencia te conducen a jugar prácticamente todos los partidos sin público visitante. Una pena por el hincha Colo-Colo que quiere ir al estadio, pero lamentablemente también hay que decir que ellos, justamente cuando juegan de visita, son los que mayor hacen desmanes en los estadios, andan robando,
2: asaltando.
5: Entonces, exactamente. Entonces, por un momento, al final pagan justos pecadores, pero la verdad que la autoridad deja mucho que desear en ese aspecto, Eduardo, porque siempre pasa lo mismo en este tipo de partidos.
2: Bueno, y ahí parte mi segundo reclamo, que era cuando yo fui al partido con Audax Italiano, dejé mi auto abajo, no entré por ese barrial que hay ahí de acceso al camino que rodea a la laguna, y tuve tres controles y tres revisiones. Me revisaron hasta el termo que llevaba para el café para combatir el frío. Y le dije a uno de los revisores, le dije, esta misma revisión hicieron con la gente de Colo-Colo que ingresó fuego de artificio, armas blancas, botellas de alcohol, drogas. El tipo me quedó mirando, porque yo mostrando mi credencial de prensa, mi carnet de periodista, mi carnet de identidad, y me revisan como si fuera, yo me sentí como un delincuente, me sentí realmente vejado porque nunca había tenido una revisión para un partido que no voy a decir realidad, no, ojo, tan exhaustiva como la que tuve. Pero yo no sé si, Miguel, esa misma manera de revisar a la gente la tuvieron con los de Colo-Colo cuando jugaron en Sausalito hace dos semanas.
0: Obviamente que no, hicimos el reclamo, que también dijimos de que muchas veces Carabineros estaba afuera tomando los controles de identidad, y lamentablemente yo aquí tengo que ser un poco, no sé, mal pensado. Yo creo que a los equipos les conviene que quede la escoba para poder jugar sin público. Creo que cuando fue pandemia, los que aplaudían toda esa decisión de jugar sin público eran precisamente los clubes, donde no tienen que gastar en nada y reciben todo, y lamentablemente creo que se está dando. Y yo creo que si están tratando de que vaya gente de Colo-Colo es para que quede una escoba. ¿Por qué? Porque ese día cuando jugó Colo-Colo acá, que reventaron autos, que asaltaron gente, que las amenazaron con cuchillos y cosas así, no había carabineros, no había un plan policial contundente para poder estar desde 7 Norte hacia abajo, hacia 1 Norte, con la gente. O sea, no tan solo el espectáculo es del 7 Norte hacia arriba, que está el estadio, sino que hacia abajo. Entonces, de verdad que yo creo y pienso muy mal de que creo que quieren que quede la escoba. ¿Para qué? Para después justificar no jugar con público.
2: Y la ridícula es más grande que en el partido con Audax Italiano, dejaron a la gente de Audax, que eran no más de 50 personas, media hora después de terminado el partido, muriéndose de frío, en una medida absurda, cuando era mucho más fácil de evacuar ese grupo reducido de hinchas que los restantes forofos del conjunto bertoniano que estuvieron ahí, que se retiraron rápidamente. En fin. Bien, nos vamos, señores. Muchas gracias por la compañía. Gracias, Elías, Rodolfo, Miguel. Saludos para Juan Sebastián, que está celebrando el cumpleaños de una de sus hijas. Tuvo que hacer la torta, preparar la mesa, los canapés, el café con leche o el chocolate. Y, por supuesto, inflar los globitos, llevar los regalos y tener que lavar todo lo que corresponde. Por eso se puede juntar con nosotros. Lo matamos. Que les vaya bien, señores. Gracias. Buenas noches.
0: Chau, chau.
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6: Son las 9 de la noche, 7 minutos.
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11: Amigas, amigos, espero se encuentren muy bien. Ya estamos listos para una nueva edición de Días Felices en UCB Radio. Estamos en el 103.5 FM para la región de Valparaíso y en nuestra señal online que usted encuentra en el sitio ucbradio.cl. Hoy recordaremos uno de los acontecimientos musicales más memorables de la historia. Me refiero al Festival de Woodstock de 1969. 3 días de paz y música, una cita con la música, una cita con la más genuina expresión musical, canalizando ideales y sueños de muchos jóvenes en el mundo entero. Bueno, esto pasó en una granja del pueblo de Bethel, en el estado de Nueva York. Esto ocurrió entre el 15 y el 18 de agosto de 1969, en pleno auge del movimiento hippie, con un trasfondo político tenía esto, muy ligado a la guerra de Vietnam, y haciendo un llamado a la paz, al amor, a la tolerancia también. El nombre radica de la localidad llamada Woodstock, a 69 kilómetros de Bethel. Recordemos que ahí se pensaba realizar el festival, pero ante la aprensión y la negativa de sus habitantes, se cambió el escenario. Es decir, iba a ser en Woodstock, finalmente fue en Bethel, pero quedó con el nombre, Festival de Woodstock. Asistieron al evento 500,000 de personas, superando todas expectativas. Se esperaba unas 50,000 solamente. Pero fueron muchos los músicos que querían estar y fueron efectivamente muchos los músicos presentes. Hoy revisaremos algunos, pero quiero aclarar que los audios quizás no tienen el más óptimo sonido, ya que obedece a archivos originales de Woodstock 69 y que bien vale la pena mantener ese origen natural. Vamos con esta historia. El encargado de abrir los fuegos en Woodstock 69 fue un folclorista que inicialmente estaba pensado para actuar en un quinto lugar, pero que debido al retraso de los artistas anteriores tuvo que comenzar el festival. La algarabía era total, catarsis colectiva, era difícil incluso para los mismos músicos invitados acceder al escenario, y la única forma que encontraron los organizadores para hacer llegar a los músicos fue en helicóptero. De esta forma, a las 17 horas con 7 minutos del viernes 15 de agosto de 1969, con una hora de retraso, se daba inicio a Woodstock, y el encargado de abrir los fuegos, la fiesta, fue Richie Havens, con su túnica de príncipe africano, él aporreando las cuerdas de metal en una guitarra, vociferando a pleno pulmón y sin dientes, su grito de libertad, Freedom. Fue un momento mágico para el inicio de Woodstock 69.

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Woodstock sirvió de vitrina para muchos artistas y bandas que recién aparecían en la escena musical. Uno de esos casos fue Carlos Santana, que acompañado de su banda cautivó a toda la multitud. Su show se llevó a cabo el sábado 16 de agosto. Esto fue entre las 17:15 horas y las 18 horas aproximadamente. Con una música que impactó. Ellos, todos estos muchachos eran novatos. En esos días se encontraban ellos preparando un disco debut que estaba próximo a salir. Y nadie daba mucho por estos muchachos desconocidos, latinos. Tenían preparado ellos un set list cortito, pero finalmente fueron la revelación. Finalmente la actuación de Santana es recordada como uno de los grandes momentos de Woodstock.

Dentro de las particularidades de Woodstock se cuenta que 8 mujeres sufrieron abortos involuntarios, así como hubo algunos nacimientos también, y probablemente se gestaron otros embarazos. Bueno, estamos hablando de que se calcula que había 500,000 de personas, y dicen los registros que hubo 2 muertes, una por sobredosis de heroína y la otra fue por un atropello de un tractor a una persona que estaba durmiendo. Bueno, el panorama era intenso, muchas personas en una granja, con improvisadas carpas también, con frazadas, o lo que fuera útil para capear días y noches. Claramente hubo mucho consumo de drogas, hubo sexo al aire libre también, un fin de semana musical en que se cantaba al amor y no a la guerra. En la madrugada del domingo 17 de agosto, a eso de las 2:30 horas de la madrugada, se presentaba una mujer extraordinaria, una de las artistas estelares que también pisó gusto. Me refiero a Janis Joplin, que estuvo por casi una hora sobre el escenario. Janis Joplin estuvo muy ligada al consumo de alcohol, al consumo de drogas. Para el año 1969 ya se había convertido en fuerte consumidora de heroína. Janis Joplin fue ícono de la contracultura, símbolo de la rebeldía, símbolo también de la fuerza para muchas mujeres de su época. Estuvo en Woodstock 69. Hoy la recordamos con el clásico, el mítico, el memorable Summertime.

Pasada la medianoche del domingo 17 de agosto, le tocó el turno a la banda Blood, Sweat and Tears, llamada una de las Big Band de Rock. Actuaron una hora con 5 canciones y, por supuesto, no podía faltar uno de sus más grandes temas, uno de sus más exitosos temas, Spinning Wheel.

0: 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No se desprenda de la sintonía, ya regresamos con más canciones, con más Días Felices en UCB Radio.
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4: Son las 9 de la noche, 36 minutos.
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0: Estamos de regreso en Días Felices en UCB Radio. Es el sonido que ofrece hoy para usted nuestra emisora UCB Radio. Síganos cada día de 8 a 9 horas en el 103.5 FM para la región de Valparaíso o a través de nuestra señal online que usted ubica en el sitio ucbradio.cl. Somos tu región. En este sitio usted puede descargar además los programas para que los escuche cuando pueda y recuerde además que hay repetición a las 21 horas. Continuamos escuchando parte de los artistas que se presentaron en el Festival de Woodstock allá por el año 1969, un festival que se realizó desde el 15 al 18 de agosto del año 1969. Una de las más exitosas bandas presentes en este festival y que realizó un espectáculo que quedó registrado como uno de los memorables de Woodstock ocurrió al amanecer del domingo 17 de agosto. Esto fue la banda The Who, Ellos actuaron

entre las 5 y las 6:30 de la mañana. Tocaron 23 temas. Se recuerda esta actuación como uno de los momentos cúlmines de Woodstock. Ellos ya venían desde unos años antes mostrando un trabajo sólido, consistente y con una fanaticada ya considerable. The Who llega a Woodstock ya con experiencia a cuestas, pero Woodstock les da a ellos el espaldarazo definitivo. Los instala en un lugar destacado de la historia del rock que se tejía en esos años. Recordemos que en la segunda mitad de los años 60 surgieron las más sólidas bandas de rock de la historia. En 1968 específicamente emergen bandas históricas como Deep Purple, Led Zeppelin, Yes, Black Sabbath, por nombrar algunos. The Who venía fundada desde 1962, pero es en la segunda mitad de los años 60 cuando logran consolidarse como una de las más grandes bandas de rock.

Después de la actuación de Joe Cocker ese domingo 17 de agosto, una tormenta obligó a suspender por unas horas el evento. Era peligroso por los rayos que podían alcanzar la estructura metálica o que sostenía las luces y también por el sistema de amplificación. A eso de las 20 horas, recién se retomaría el show junto a Country Joe and the Fish. Y luego de ellos fue el turno de 10 Years After. A ver, recordemos que en el Festival de Gusto de 1969 se produjo la consagración de varias bandas y también de varios intérpretes. Y este es el caso justamente de 10 Years After con su tema I'm Going Home, una actuación en este festival que se recuerda como una de las que quedó en la memoria colectiva de todos los que vivieron la música de Gusto. Bueno, el carisma de su líder y de su vocalista Alvin Lee fue determinante, sin duda, un guitarrista por lo demás de excepción. Ya de noche entra escena 10 Years After. Ellos tuvieron una hora de espectáculo en Woodstock, entre las 9 y las 10 de la noche. 10 Years After, con su líder Alvin Lee, no solo entran al escenario, con esta actuación entran en la historia del rock.

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0: 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Amigas y amigos, gracias por la compañía, gracias Gerardo Terán por los controles y por el buen sonido. Cuídense mucho, abracen la música. Lo mejor está por venir. Chau.
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4: Son las 10 de la noche. Un minuto.
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1: Son las 10 de la noche, 30 minutos.
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2: Son las 10 de la noche, 58 minutos.
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2: Pedir un tema, no sé qué caso está bien pronunciado. Can't Help Feeling I Love, de Elvis Presley. What?

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2: Son las 11 de la noche, 30 minutos.
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2: Son las 11 de la noche. 59 minutos.
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1: Son las 0 horas 27 minutos.
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1: Es la una de la madrugada.
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3: Es la una de la madrugada, 28 minutos.
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3: Son las 2 de la madrugada. Un minuto.
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3: Son las 2 de la madrugada. 28 minutos.
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1: Son las 2 de la madrugada. 59 minutos.
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0: Son las 3 de la madrugada. 30 minutos.
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1: Son las 3 de la madrugada, 58 minutos.
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1: Son las 4 de la madrugada. 29 minutos.
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1: Son las 5 de la madrugada.
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3: Son las 5 de la madrugada. 29 minutos.
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3: 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Son las 5 de la madrugada. 30 minutos.
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1: Son las 6 de la mañana.
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1: Son las 6 de la mañana, 29 minutos.
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2: Son las 7 de la mañana, un minuto.
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10: Hay temas que por diversas razones nos cuesta conversar con naturalidad. Y una de esas es la sexualidad de los adultos mayores. Quizá por eso las cifras conocidas esta semana deberían hacer que nos detuviéramos un poco y mirar nuestro entorno. Porque Chile registró durante el año pasado más de 11.000 casos notificados de sífilis, que es la cifra más alta de la cual se tiene registro. Y uno de los aumentos más importantes aparece precisamente entre las personas mayores de 60 años. En las mujeres de este grupo, la tasa de notificación, de hecho, se duplicó en apenas 4 años. Y aquí hay algo que tenemos que empezar a entender. Cumplir 60, 70 u 80 años no significa dejar de tener una vida afectiva o sexual. Parece una obviedad, pero durante demasiado tiempo la prevención se ha concentrado principalmente en los jóvenes, como si las infecciones de transmisión sexual tuvieran una edad determinada, y no la tienen. Por eso las cifras no deberían generar burlas, prejuicios ni comentarios livianos. Deberían generar una pregunta mucho más seria. ¿Estamos llegando con información y prevención a todas las edades? Porque cuando una persona mayor no recibe la información adecuada, cuando no considera necesario realizarse un examen, o cuando simplemente cree que este tipo de enfermedades ya no forma parte de su realidad, existe un problema de salud pública. Y también existe un problema cultural. Nos cuesta hablar de sexualidad con nuestros padres, con nuestros abuelos, con las personas mayores, como si después de cierta edad el tema como que desapareciera. Pero la vida no funciona así. Las personas pueden volver a formar parejas, a enviudar, separarse, iniciar nuevas relaciones y mantener una vida afectiva durante toda su existencia. Y eso no tiene absolutamente nada de extraño. Lo extraño sería que la prevención desapareciera justamente cuando cambia la edad. Por eso, este aumento de la sífilis debería servir como un llamado de atención para las autoridades sanitarias, pero también para las familias y para nosotros mismos, para toda la sociedad. Necesitamos hablar más necesitamos informar mejor y necesitamos facilitar el acceso a la prevención, a los controles y a los diagnósticos, sin prejuicios, sin vergüenza, sin asumir que una persona deja de necesitar educación sexual simplemente porque ya cumplió cierta edad, porque la sexualidad forma parte de la vida y mientras exista vida, también debe existir prevención. La salud sexual no tiene edad y quizás ya es hora de que nuestras políticas de prevención tampoco la tengan. Soy Gonzalo Gallardo y esto es Primera Vista.
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10: Hola, buenos días. 7:07 a.m. Estamos comenzando Primera Vista, revisión de los hechos en UCB Radio en esta jornada de día jueves 20 de agosto del 2026. Cielo prácticamente despejado en Viña del Mar y Valparaíso. 8 grados es la temperatura del momento. Algo de bruma tenemos, pero nada que implique tener, por ejemplo, mala visibilidad. Se espera viento en la tarde de hasta 40 kilómetros por hora. La máxima llegaría hasta los 19 grados en la zona costera. En la zona interior, provincias de Quillota del Marga Marga, despejado variando a parcial, 21 grados como temperatura máxima para hoy. San Felipe y los Andes, el Valle de la Aconcagua, cielo despejado variando a parcial, 23 grados como temperatura máxima. Y Santiago, cielo despejado a esta hora, 6 grados una décima. La máxima llegaría a los 21 grados en la capital con cielo parcial. Tenemos varios temas, variada información. Vamos a estar revisando también nuestro debate interactivo. Se puede comunicar con nosotros al teléfono WhatsApp más 56-32-276-8561 y también al más 569-6666-7160 para que estemos en permanente contacto. Gerardo Terán está en los controles. Vamos a la música y luego Primera Vista, los hechos.

0: 7 de la mañana, 11 minutos. Vamos a revisar las informaciones de las últimas horas en el siguiente resumen de Primera Vista en UCB Radio. Comenzamos revisando las informaciones policiales. Carabineros detuvo una mujer en las últimas horas, incautó drogas, armas y cigarrillos de contrabando. Esto en San Antonio, esto como parte de los diversos operativos que se están desarrollando en diversas comunas de la región de Valparaíso para detectar contrabando y detectar también la proliferación del consumo y el tráfico de sustancias ilícitas. Fue en este contexto que, mediante un operativo que se desarrolló también en la provincia de San Antonio, se detectó justamente a esta mujer que estaba diversas especies en su poder. Y entre ellas había drogas, pero también había armas y también cigarrillos de contrabando que fueron detectados, generándose entonces la detención de esta persona por este hecho. Bueno, según indica Carabineros, en los primeros antecedentes que se entregaron en torno a esta situación, y según también los detalles que se entregaron al Ministerio Público, ¿no?, para proceder al proceso de control de detención y respectiva formalización. En este caso, los primeros antecedentes hablan de diversos operativos que se han desarrollado en diversos puntos de la región de Valparaíso, con el fin de llevar adelante también, junto al OS7 de San Antonio, las necesarias búsquedas de control de sujetos que están relacionados a este tipo de actividades. En este caso, la mujer detenida tiene 37 años y fue detenida en el sector de la Campiña 1, Yoyeo Alto, donde se incautó esta importante cantidad de drogas, armas de fuego, porque era más de una, había municiones, dinero en efectivo y los cigarrillos de contrabando antes mencionados. El procedimiento se concreta en cumplimiento de una orden judicial también de entrada y registro, incautación de dos departamentos, diligencia realizada en el marco del Plan Estratégico Barrios Críticos. El operativo contó con el apoyo especializado de efectivos del GOPE de Valparaíso y personal Centauro de San Antonio, quienes ingresaron a varios inmuebles y concretaron la detención de una mujer chilena, en este caso de 37 años. En el procedimiento se incautó 1 kilo y 374 gramos de pasta base de cocaína, 2 kilos 483 gramos de marihuana elaborada y 373 gramos de clorhidrato de cocaína. Asimismo, también fueron encontradas dos pistolas, ambas con sus respectivos cargadores y aptas para disparo. Además, 27 cartuchos calibre 380.380 y 25 y cartuchos calibre 16. En ambos lugares se incautaron 725 mil pesos en dinero en efectivo y además 260 cajetillas de cigarrillos de distintas marcas, además de diversas especies asociadas al delito investigado. La detenida fue puesta a disposición de la justicia para su respectivo control de detención y formalización y quedó en prisión preventiva por los delitos investigados relacionados con tráfico de drogas, infracción a la ley de control de armas y contrabando de cigarrillos.
1: Son las 7 de la mañana, 15 minutos.
0: Un hombre fue detenido por carabineros de la séptima comisaría COP Valparaíso luego de ser sorprendido huyendo tras sustraer un teléfono celular a una mujer en plena vía pública. El procedimiento se registró cuando el personal policial especializado realizaba un patrullaje preventivo por Avenida Argentina y al llegar a la intersección de calle Pedro Montt observó un sujeto que corría en dirección norte mientras era perseguido por una mujer que solicitaba auxilio. Ante esta situación, los funcionarios iniciaron un seguimiento a pie, manteniendo al individuo a la vista hasta lograr darle alcance y detenerlo. Durante la persecución, en este caso, los funcionarios revisaron posteriormente, y luego de dar con su alcance o darle alcance, revisaron sus vestimentas y encontraron en su poder un teléfono celular, especie que fue reconocida por la víctima, en este caso, como de su propiedad. Según relató la afectada, también transitaba por el lugar utilizando su teléfono. El sujeto le habría dado un fuerte tirón para arrebatárselo de las manos, huyendo posteriormente del lugar. Y gracias a la oportuna intervención policial, el imputado fue detenido y la especie sustraída fue recuperada. El imputado, mayor de edad, con antecedentes penales previos, fue puesto a disposición del tribunal correspondiente.
1: Son las 7 de la mañana, 16 minutos.
0: Ayer se debió evacuar a los trabajadores de la refinería Aconcagua de ENAP en Concón, esto por un presunto aviso de artefacto explosivo. Fueron más de 3.000 trabajadores que debieron ser evacuados de manera preventiva a raíz de esta situación ocurrida tras la aparición de un mensaje que alertaba de un objeto explosivo en cercanías del casino de la refinería. A eso de las 15:45 horas, el personal de carabineros de la Cuarta Comisaría de Concón llegó al lugar donde procedió a aislar el sitio del suceso. Asimismo, personal del GOPE concurrió al lugar procediendo a activar el protocolo respectivo. Tras lo anterior, a las 17:20 horas, desde la institución policial indicaron que se descartó la presencia de algún artefacto explosivo. Por ello, dieron cuenta del hecho a la Fiscalía Local de Viña del Mar con la denuncia respectiva. Desde la Empresa Nacional del Petróleo, ENAP, confirmaron lo dicho por carabineros y destacaron que además de evacuar al personal de forma preventiva, también se activaron oportunamente los protocolos internos de seguridad establecidos para este tipo de situaciones.
1: Son las 7 de la mañana, 18 minutos.
0: Una rotura de una matriz de agua potable afectó al estanque Virgen Medio en San Antonio debido a la intervención de terceros. Desde SVAR informaron que la situación obligó a interrumpir el suministro de agua potable afectando a los sectores de Brasil, Bellavista, Holanda, Bruselas y San Antonio de las Bodegas. Los equipos trabajaron en la reparación para restablecer el servicio a la brevedad posible. Bueno, obviamente esto fue repuesto durante la noche, pero con algunas dificultades. Bueno, por su parte, desde la Delegación Presidencial Provincial de San Antonio explicaron que la tubería del estanque se encontraba enterrada a más de 1,5 metros de profundidad y que producto de los trabajos realizados en el lugar fue dañada. Bueno, desde el organismo enfatizaron que ya están realizando las labores de reparación completa de la tubería con el objetivo de que el suministro restablecido de agua potable en los sectores afectados siga siendo estable.
1: Son las 7 de la mañana, 19 minutos.
0: Durante la jornada de ayer se desarrolló el traslado de 198 reos desde el complejo penitenciario de Valparaíso hasta la nueva cárcel de Talca, esto en el marco de la Operación Cancerbero. La operación movilizó recursos para poder trasladar a los reclusos de diversos perfiles, ya que no todos son de alta peligrosidad. Bueno, cabe señalar que en el recinto penal existe una sobrepoblación del 186%, y es por esta razón que con esta medida se evitará parcialmente alcanzar el hacinamiento. Al respecto, el comandante o la comandante de carabineros, Mari Carmen Mediavilla, en este caso, detalló que durante el traslado hubo cortes de ruta y fiscalizaciones, las que terminaron con un detenido también por orden vigente. Bueno, en este contexto señaló que se realizaron controles de identidad, vehiculares y esta persona con orden vigente fue detenida. Ambos servicios se realizaron sin novedad, no hay ningún tipo de observación, señaló la teniente coronel. Desde Gendarmería detallaron por su parte que el despliegue operativo movilizó a más de 130 funcionarios de Gendarmería, además de carabineros y la Policía de Investigaciones.
1: Son las 7 de la mañana, 20 minutos.
0: Bueno, les contamos también que en el marco de diversos diversas, en este caso, reuniones y revisiones, una auditoría terminó detectando 2.500 millones de pesos sin acreditar durante la administración en Cartagena de Rodrigo García. Esta auditoría externa detectó más de 2.500 millones que no han sido acreditados principalmente en el Departamento de Educación del municipio de Cartagena entre el año 2021 y 2024. El alcalde de esa época y actual concejal de la comuna, Rodrigo García, descartó la existencia de delitos apuntando a errores administrativos en la rendición de los fondos. La actual administración de Lili Silva evalúa, de hecho, acciones judiciales. Así lo confirmó el equipo jurídico del municipio, informando que está revisando cada uno de los antecedentes para determinar las acciones legales que correspondan. Tras los resultados de la auditoría realizada en el periodo 2021-2024. Se trata de la última de tres administraciones del exalcalde Rodrigo García, quien descartó eventuales delitos tras esta millonaria cifra que no ha logrado acreditar el área de educación. La alerta sobre los fondos entregados por el Ministerio de Educación al municipio ya había sido levantada por un informe que además iba de la mano con el requerimiento de la Contraloría, que apuntó a errores en cuanto a rendición por parte del Departamento de Administración de Educación Municipal.
1: Son las 7 de la mañana, 22 minutos.
0: Bueno, y hoy jueves se adelantó el inicio de las operaciones del paso fronterizo Los Libertadores en dirección a Argentina. Recordemos que el paso estuvo cerrado por 34 días y se reabrió parcialmente a partir del pasado martes. La delegación presidencial de los Andes adelantó ahora la apertura en dirección al país vecino, por lo que el transporte de carga terrestre podrá transitar desde las 8 de la mañana y hasta las 20 horas. Tras permanecer más de un mes cerrado, las autoridades han hecho una evaluación positiva de la primera etapa del plan de reapertura del complejo, razón por la que se adelantó el paso de camiones desde territorio chileno. En concreto, el tránsito habilitado será en una sola dirección desde Guardia Vieja en Chile hasta Uspallata en Argentina. Posteriormente, el tránsito será normal en ambos sentidos. En la primera jornada, tras la reapertura, un total de 1.348 camiones logró cruzar el complejo fronterizo, cifra considerada récord histórico para una jornada de invierno. Esto en el marco del proceso que busca avanzar en el descongestionamiento de la extensa fila de vehículos de carga que se generó producto del cierre, llegando cerca de 5.000 camiones entre ambos países a estar varados en el lugar. La Delegación Presidencial Provincial de los Andes señaló que la salida de camiones desde Chile será coordinada directamente con transportistas que permanecen en los estacionamientos de las rutas 57 y 60 con el objetivo de mantener un tránsito que sea ordenado. Ya son las 7 de la mañana con 22 minutos, con 23 minutos ya, son las informaciones a las que les damos una primera vista en UCB Radio.

0: 7 de la mañana con 27 minutos. Vamos de inmediato a revisar el debate interactivo de UCB Radio. La pregunta diaria para que usted vote y participe con nosotros de los temas que marcan la agenda informativa y que ya está instalada en nuestro X. Jorge Muñoz nos cuenta detalles del debate interactivo de la jornada de ayer y sus resultados, y el debate interactivo de la jornada de hoy. Jorge, buenos días.
1: ¿Cómo están? Bienvenidos. Ayer preguntábamos en el debate interactivo sobre la aprobación de admisibilidad de proyectos para que el 17 de septiembre, son tres, por eso dije proyectos, ¿eh?, para que el 17 de septiembre sea feriado. ¿Está de acuerdo para que el trámite parlamentario siga estando presente pese a la negativa del Ejecutivo? Alternativa 1 y 2 ganaron y contrapuestas absolutamente. No, el gobierno fue claro, 39,5%, pero también 39,5% marcó la opción 2. Sí, ¿qué tanto color? Vamos a la pregunta de hoy. El debate se abre, por supuesto, entre el oficialismo y la oposición. Hay diferencias, aprehensiones sobre la propuesta de reforma constitucional en materia de seguridad que el gobierno ya presentó. El expresidente Gabriel Boric se refirió a esta posible reforma constitucional si es que es aprobada. Escuchemos.
2: Yo espero que haya una posición franca, respetuosa, pero abierta, clara y firme respecto de esta reforma constitucional que quieren instaurar un estado de sitio de 240 días con la atribución exclusiva del presidente de la República, con una limitación de libertades que no se había visto, inédita en la democracia chilena.
1: Bueno, palabras del expresidente Gabriel Boric. Arturo Esquella dijo que Boric venga a dar recetas para abordar la seguridad es kafkiano. No sorprende que defienda la libertad de criminales. Todavía no olvidamos cómo sacó de la cárcel con pensión de gracia incluida a quienes quemaron Chile, incluido un terrorista. No fue capaz de mejorar la situación de nuestro país en los 4 años que estuvo. Bueno, distintas opiniones. La pregunta va para usted. ¿Tiene autoridad el expresidente, autoridad política, no es cierto, en temas de seguridad, el expresidente Gabriel Boric? ¿Y las alternativas? La 1, sí, como todo chileno, tiene autoridad política en temas de seguridad, el expresidente Gabriel Boric. Alternativa 2, no, no le interesa el tema de la seguridad. Alternativa 3, no, porque quiso amparar el 18 de octubre y todo lo que considera en temas de seguridad eso. Y 4, sí, porque se dio cuenta, la seguridad es importante. Ahí está, usted participa, debate interactivo, la plataforma X, UCB Radio, gracias.
0: Perfecto, muchas gracias, Jorge. Revisemos resultados parciales. Hasta el momento, entre quienes votan con nosotros, un 60%, está todo el día la encuesta instalada, no porque amparó el octubrismo. 30% dice sí, como todo chileno. 10% dice sí, porque se dio cuenta. 0% la opción no, no le interesa. Vote y participe con nosotros en el debate interactivo de UCB Radio en X, nuestra cuenta ex Twitter, @ UCB Radio. 7:30 de la mañana, cerramos así Primera Vista. Ya viene Mariano Cerda y su equipo con el Mercado Cereal al Día. Que esté muy bien.
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7: Son las 7 de la mañana, 31 minutos.
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14: La Reserva Federal dejó al descubierto una división inusual. Mantuvo la tasa entre 3.50% y 3.75%, por 9 votos contra 3. Y los tres disidentes preferían subirla de inmediato en 25 puntos base. El Tesoro de Estados Unidos duplicará desde el 9 de septiembre el tamaño de sus recompras de bonos de 10 a 30 años. Pasará un máximo de $2,000 millones a por lo menos $4,000 millones por operación. Asia rebota después de la fuerte corrección tecnológica. El Kospi recupera cerca del 6%, el Nikkei avanza un 1.36% y China mantiene sin cambios sus tasas preferenciales de préstamos en 3 y 3.5%. En Chile, el IPSA y el IGPA subieron 0.49%, mientras el dólar spot bajó 4.55 pesos hasta los 921,70 pesos. Es una sesión favorable para los activos locales, pero todavía no constituye una tendencia. Estos son los titulares, comencemos.
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14: Muy buenos días, soy Mariano Cerda y esto es el mercado cereal al día. Mercados con contexto para decidir con criterio. Quiero saludar a cada uno de nuestros auditores que nos está escuchando por ahí, yendo a dejar a los niños al colegio, camino a sus trabajos, ahí transitando por distintas zonas de la Quinta Región y también el país. Siendo las 7:36 de la mañana de hoy, jueves 20 de agosto. Les cuento que voy a estar solito en este programa de hoy, así que mañana ya Daniela esperamos que se nos vuelva a reintegrar al panel. Les cuento que hoy vamos a separar dos sesiones que ocurrieron en Washington. La Fed mantuvo su tasa, pero tres integrantes querían subirla al mismo tiempo. Y el Tesoro amplió sus recompras de bonos largos para mejorar la liquidez del mercado. También vamos a revisar el rebote de Asia, las tasas de China, el cierre positivo de la Bolsa de Santiago y la baja del dólar. Y esto todo también en el pulso bursátil. Y como siempre, les tengo que recordar que esta es información general de mercado y no constituye ningún tipo de recomendación personalizada de inversión. ¿Ok? Bueno, vamos a comenzar con la primera sección de hoy, así que vamos con el radar serial.
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14: Bueno, les voy contando que en el termómetro local, por supuesto, comenzamos por Chile. La UF se ubica hoy en los 40.859,28 pesos, con una UTM también fijada en agosto en los 71.649 pesos. Por otro lado, el dólar observado oficial baja a 920,26 pesos desde los 922,12 pesos del día de ayer. ¿Okay? El euro alcanza un valor de 1073,94 pesos. Y les recuerdo que la tasa de política monetaria permanece, por supuesto, en un 4.5%. La referencia oficial más reciente para la libra de nuestro cobre es 6.62 dólares la libra, correspondiente a la fecha de ayer, de 19 de agosto, informado por el Banco Central. ¿Okay? Les recuerdo también que la inflación de julio, que se informó el día 7 de agosto, fue un 0.1% mensual y un 3.5% en 12 meses. En materia de la Bolsa de Santiago, brevemente, porque esto lo profundizamos también en el pulso bursátil, les cuento que el IPSA cerró ayer miércoles, en 11.241,32 puntos y el ICPA en 56.515,58 puntos. Ambos avanzaron exactamente un 0,49%, en donde Copec lideró las alzas con un 3,56%, mientras Mallplaza encabezó las bajas con un 2,91%. Por otro lado, el dólar spot, aquí hay una diferencia, está el dólar observado, que es el que queda fijado, y el dólar es el spot, es el en tiempo real, terminó el día en 921,70, con una caída diaria de 4,55 pesos. Aquí debemos distinguir ese cierre negociado del miércoles del dólar observado oficial de hoy, que es de 920,26. ¿Ok? Eso les tengo en el termómetro local y ahora les voy a traer el radar global con todas las noticias internacionales, los contextos geopolíticos, que por supuesto tenemos que tener en nuestra lectura diaria de mercados para que vayamos viendo cómo se comportan estas noticias y cómo también afectan a nuestra economía local. Les cuento que las minutas de la Fed confirman una postura más dividida de lo habitual. 9 integrantes votaron por mantener la tasa entre 3.50 y 3.75%. Pero Beth Hammack, Neil Kashkari y Lori Logan preferían subirla inmediatamente en 25.

0: señalaron que podrían necesitarse tasas mayores si la inflación permanece sobre el objetivo del 2%. Por eso el mercado volvió a mirar con atención justamente los rendimientos largos. En paralelo, el Tesoro anunció que al menos duplicará sus recompras de bonos nominales de 10 a 30 años, tal como lo mencioné en los titulares, desde un máximo de 2.000 millones de dólares hasta por lo menos 4.000 millones de dólares por operación entre el 9 de septiembre y el 4 de noviembre. La recompra busca mejorar el funcionamiento y la liquidez del mercado secundario. No cambia la tasa de política. No es una compra de activos de la Fed y tampoco resuelve por sí sola la preocupación fiscal que llevó el bono a 30 años hasta nada más y nada menos que 5,33%. ¿Okay? El alivio inicial por la decisión fue visible, pero parcial. Esta mañana el Treasury a 10 años, los bonos del Tesoro a 10 años, vuelven a rondar los 4,67% y el bono de 30 años un 5,22%. El dólar global se mantiene cerca de mínimos de tres meses, que lo podemos revisar como el DYX, ya el DIX, lo pueden encontrar en Google, lo pueden buscar, y les va a salir el índice del dólar global, ya. Mientras el petróleo vuelve a presionar las expectativas de inflación. Entonces aquí tenemos una idea central bastante clara. La Fed decide la postura monetaria y el Tesoro administra deuda y liquidez. Ambas acciones pueden mover la tasa de mercado, pero no significan lo mismo. Ahora les traigo el dato del día, y esta es una combinación de dos precios chilenos, ya, porque hemos estado hablando de la bolsa, del IPSA, del dólar. Y justamente ayer miércoles el IPSA subió un 0,49%, al igual que el ISPA, ¿no es cierto? Y el IPSA llegó a los 11.241,32 puntos. Y el dólar spot cayó 4,55 pesos hasta los 921,70 pesos. Y aquí hay un dato. Cuando la bolsa sube y a su vez el dólar baja en la misma sesión, la lectura posible es un mejor tono para los activos locales. Esto se entiende por una mayor demanda por acciones chilenas y una moneda que se fortalece frente al dólar, ¿ok? Pero aquí no debemos convertir una coincidencia diaria en una casualidad automática, ¿ya? El IPSA también depende de movimientos corporativos, sobre todo de grandes empresas que componen nuestro índice del IPSA, porque Copec ganó un 3,56%, ESL un 2,47%, Cencosud un 2,26% y Cencomols un 1,66%. Molplaza, en cambio, cayó un 2,91%. Y aquí el peso puede responder al precio del cobre, al dólar global, a flujos de inversionistas, a tasas locales y a noticias externas. Por eso una sola jornada no demuestra que exista una tendencia permanente, ¿ok? Así que, como les comentaba, Chile cerró con dos señales favorables: una bolsa al alza y un dólar a la baja. Esto, por supuesto, que es muy bueno para una sesión, pero para hablar de tendencia, obviamente necesitamos que esto se repita. Tiene que haber repetición, flujos y fundamentos, por supuesto, que confirmen este movimiento. Así que eso les tengo por hoy como dato del día. Hablamos del radar global y, por supuesto, del termómetro local. Así que ahora vamos a pasar a la siguiente sección de El Pulso Bursátil.
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0: Antes de comenzar con El Pulso Bursátil, les quiero comentar que para toda información que quieran aprender o conseguir con respecto a mercados, a la bolsa, nos pueden seguir en El Inversor Serial, tanto en Instagram, nos pueden buscar en nuestra página web elinversorserial.com. Por supuesto, también con nuestra panelista, que en este momento no se encuentra con nosotros en el programa, pero que ya mañana se reintegra, la pueden encontrar también en su Instagram como Daniela Recabal Inversiones y en su LinkedIn, Daniela Recabal, para hacer todas las consultas necesarias respecto a consultoría y asesorías financieras como buena asesora financiera acreditada, que ella es por la CAMB. Así que es la persona más capacitada para que le hagan todas las consultas justamente respecto a inversiones, mercados financieros.

0: sobre todo para quienes quieren también comenzar o perfeccionar el camino del inversionista. ¿Ok? Así que, bueno, vamos a pasar al pulso bursátil, siendo las 7 de la mañana con 46 minutos de hoy jueves 20 de agosto. Les cuento que Wall Street terminó el miércoles con avances moderados. El Dow Jones subió un 0.22% hasta los 53.463 puntos. Por su lado, el S&P 500 ganó 0.21%, llegando hasta los 7.707 puntos, y el Nasdaq Composite avanzó un 0.16% hasta los 26.331 puntos. Por último, el Nasdaq 100, que no es lo mismo que el Composite, sin embargo, cayó. Fíjense, el Nasdaq Composite avanzó 0.16%, pero el Nasdaq 100, sin embargo, cayó un 0.22%. La mayor dispersión sigue concentrada en salud. Moderna cerró el miércoles con un salto de 177% tras los resultados positivos de fase 3 de su vacuna personalizada contra el melanoma. Desarrollada junto con Merck, esta última avanzó un 13%. Esta mañana, sin embargo, Moderna corrige cerca de un 11.4% en el premarket. El catalizador clínico se mantiene, pero el retroceso confirma que la acción seguirá expuesta a una volatilidad realmente extraordinaria. Así que ojo para quienes están mirando esa acción en el mercado norteamericano. También tenemos a Walmart, que entregó una señal mixta. Los resultados de Walmart, para que ustedes sepan, fueron entregados exactamente hace 48 minutos atrás. Y aquí se entregó una señal mixta sobre el consumo estadounidense. Sus ventas comparables en Estados Unidos crecieron un 2.6% por debajo del 3.8% que se esperaba. Sin embargo, la compañía elevó su proyección anual. Ahora espera que las ventas netas crezcan entre un 4 y un 5% y que la utilidad ajustada por acción se ubique entre los $2.80 y los $2.87. El comercio electrónico avanzó 24% y el negocio publicitario de Walmart Connect creció un 43%. Aquí la lectura es la de un consumidor más cuidadoso, más cauteloso, que privilegia precios bajos y productos esenciales, pero sin un colapso general del gasto. ¿Okay? Por otro lado, esta mañana los futuros de Wall Street operan casi planos. El Dow en menos 0.17%, S&P 500 en un menos 0.07% y el Nasdaq con un más 0.04%. El Treasury a 10 años, los bonos del Tesoro, como mencionábamos anteriormente, rondan el 4.67% y el de 30 años 5.22%, mostrando que parte del alivio posterior a la recompra del Tesoro se ha estado moderando. El índice del dólar se ubica cerca de 98.72, ¿ya? En mínimos de aproximadamente ya de 3 meses, y las solicitudes semanales de desempleo y el índice manufacturero de la Fed de Filadelfia se publicará luego de nuestro programa a las 8:30, justamente acá de Chile. ¿Okay? Así que solamente lo menciono como agenda porque mañana les vamos a exponer ese resultado. Asia Pacífico, por su lado, tenemos que rebota con fuerza después de la caída tecnológica del miércoles. El Kospi surcoreano recuperó cerca del 6%, impulsado por Samsung Electronics, que avanzó 9.5%, y SK Hynix, que subió 12.7% tras su plan de recompra y cancelación de acciones. El Nikkei 225 cerró en torno a los 66.216 puntos, con un alza de un 1.36%. Por su parte, el Hang Seng avanzó aproximadamente un 1.25% hasta los 25.814 puntos. Y el Shanghai Composite ganó cerca de un 0.24% hasta los 3.903 puntos. China mantuvo por 15º mes consecutivo sus tasas preferenciales, 3% a un año y 3.5% a 5 años. La decisión indica que, por ahora, Beijing prioriza apoyo fiscal y medidas selectivas por sobre un nuevo recorte general de tasas. En Europa tenemos que operar levemente a la baja. El Stoxx 600 retrocede alrededor de un 0.1% hasta los 650,23 puntos y el DAX alemán pierde cerca del 0.5% en una sesión marcada por tasas soberanas elevadas y petróleo, por supuesto, más caro. Energía avanza aproximadamente en Europa un 0.4%, mientras viajes y ocio caen un 0.6% y recursos básicos un 0.9%. Aquí la región europea muestra estabilidad del índice, pero alta dispersión sectorial. En cuanto a commodities y tasas, les cuento que el petróleo encadena una quinta jornada de avance. El Brent se mueve en torno a $93 por barril y el WTI cerca de los $86 por barril, con una prima geopolítica que vuelve a alimentar la preocupación inflacionaria. Porque recordemos que si sube el costo del petróleo, del barril, del crudo, eso se va a ver impactado en las gasolinas de cada país, suben sus costos, sube el costo de la logística, sube los precios, aumenta la inflación, resumidamente explicado. El oro spot retrocede alrededor de un 0.7% hacia los $4,488 la onza después del salto de ayer miércoles. Y para Chile mantenemos la referencia oficial del Banco Central con un cobre ubicado en los $6.62 la libra. Último dato disponible de ayer, 19 de agosto, por supuesto. En cuanto a Chile y la Bolsa de Santiago, como les comentaba, el S&P IPSA cerró en los 11.241 puntos y el IPA en los 56.515 puntos. El dólar spot baja 4,55 pesos hasta los 921, mientras que el dólar observado de hoy se fija en los 920,26 pesos. Entre las mayores alzas, Copec tiene un más 3,56%, SL un más 2,47%, Cencosud un más 2,26%, Cencomols un más 1,66% y BCI en un 1,03% de avance. Entre las principales bajas tenemos a Mall Plaza con una caída del 2,91%, Enel Chile con un menos 1,09%, Ripley un 1,04% que retrocede y CMPC con un menos 0,49%, mientras CAT también retrocede en un 0,48%. La sesión local aún así fue positiva, pero conviene separar el movimiento agregado del IPSA de los catalizadores de cada empresa y de la trayectoria diaria del dólar. En cuanto a la red de analistas, por el lado de Wall Street, les cuento que JP Morgan había recortado antes de resultados su precio objetivo para DIR desde los $590 hasta los $570 y mantenía una recomendación neutral citando dudas sobre pedidos agrícolas. Pero hoy la compañía reportó una utilidad por acción de $5.10 frente a los $4.75 un año antes, con ventas cercanas a $11,000 millones, 6% mayores. Además, elevó el piso de su proyección anual de utilidad neta a un rango de $4,750 millones a $5,000 millones. Así que la acción sube cerca de un 2% en el premarket. Y aquí justamente tenemos un contraste que es pedagógico. Un precio objetivo refleja los supuestos disponibles cuando se publica el informe. Y un resultado posterior puede obligar al analista justamente a revisar utilidades, riesgos y valoración para poder dar un nuevo precio objetivo con un análisis profundo ya con resultados de frente. En el radar de analistas de Chile, tenemos que Goldman Sachs bajó su precio objetivo para Cencosud a $1,970 y mantuvo la recomendación de vender. La acción cerró el miércoles en $1,994 con un alza diaria de 2.26%. Aquí el precio objetivo queda aproximadamente un 1.2% bajo el cierre, lo cual es una diferencia pequeña y debe leerse junto con el horizonte del informe. Sus supuestos sobre utilidades, tasas y riesgos. Por supuesto, esta es una opinión de una corredora, como lo mencioné, de Goldman Sachs frente al precio objetivo de Cencosud y no es una recomendación de nosotros como programa. ¿Okay? Así que la fotografía del mercado combina alivio y cautela. La recompra del tesoro redujo inicialmente los rendimientos, pero esta mañana las tasas largas vuelven a subir. La Fed además mostró 3 votos por un alza inmediata. Las acciones no se movieron de forma uniforme. Wall Street avanzó poco. Salud tuvo un salto extraordinario con los resultados, o sea, por lo informado por Moderna. Asia rebotó con fuerza y Europa se mantiene contenida por el tema de los del petróleo y de las tasas. Y en Chile, la bolsa y el peso entregaron una señal favorable para nuestra economía, pero que todavía necesita confirmación, así que tenemos que estar durante el día atentos al comportamiento, como les mencionaba, del dólar, como también de nuestra bolsa IPSA, ¿ok? Así que eso les traigo justamente con el pulso bursátil. Y ahora vamos con la última sección del programa de hoy, que es el concepto serial del día.
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0: Ya, siendo las 7:57 de la mañana de hoy jueves 20 de agosto, les cuento sobre el concepto serial del día que les traigo. Y justamente como estábamos hablando en el pulso bursátil, con temas de precio objetivo, recomendación, es lo que les voy a traer, ¿ya? El precio objetivo es una estimación de cuánto podría valer una acción en un horizonte de tiempo determinado, ¿ok? De acuerdo con supuestos sobre utilidades, crecimiento, deuda, riesgo y tasa de descuento. Esto obviamente se formula en base a un informe que uno lo puede buscar y revisar, ¿ok? Ese es el precio objetivo, pero no es una promesa ni una certeza, ¿ok? Si cambian justamente los resultados de la empresa, las tasas, o el escenario económico, o el riesgo, ¿no es cierto?, el analista podría subir o bajar ese valor estimado, ¿ok? Por eso es una proyección, el precio objetivo es lo que se estima en base a los datos que tenemos en el momento, pero después de los resultados de una empresa, obviamente esto puede cambiar, y también por el contexto económico y geopolítico en general, la prima de riesgo, todo eso puede hacer que esto se modifique y el analista pueda subir o bajar ese valor estimado. Aquí la recomendación cuando se habla de comprar, mantener o vender es la conclusión que surge al comparar ese valor estimado con la cotización actual y el riesgo asumido y las alternativas disponibles. ¿Ok? Entonces, cuando se da un valor objetivo, ¿no es cierto? Tenemos que tener claro que esta conclusión surge justamente al comparar ese valor que se estima frente al valor en ese momento de la cotización actual, y ahí podemos decir si tiene un upside, un downside, ¿no es cierto? Si se espera que suba hasta tal objetivo o que baje hasta tal objetivo. Por eso, justamente una corredora puede bajar el precio objetivo y mantener una recomendación o conservar el objetivo y cambiar la recomendación si el precio de mercado se mueve con fuerza. Aquí la fórmula básica del retorno implícito es precio objetivo, ¿ya? El precio objetivo dividido por el precio actual, ¿ya? Menos 1, ojo con ese dato, menos 1, ¿ya? Aquí, por ejemplo, en Cencosud, 1.970 pesos, que es el valor de la acción, dividido, o sea, el precio objetivo, 1.970 pesos, dividido por 1.994, que es el precio actual. Y a eso le restamos 1. Y esto da aproximadamente un menos 1,2%, ¿ok? Y aquí ese porcentaje tampoco debe leerse aislado, ¿ya? Hay que revisar el horizonte del informe, la fecha de publicación, por supuesto, siempre ojo con la fecha de publicación de los informes, los riesgos y qué supuestos utilizó la corredora que emitió dicho informe, ¿ok? Así que, por ejemplo, en DIR vimos además que un resultado nuevo puede cambiar la información disponible. El precio objetivo definitivamente es una estimación. Y la recomendación es una conclusión, ¿ya? Ninguna, por supuesto, garantiza un resultado. Así que usar el precio objetivo como una hipótesis debe entenderse y contrastarse y no tomarlo como una orden automática de compra o venta. Eso les traigo como el concepto serial del día. Y siendo las 8 de la mañana, ya comienzo a cerrar y a despedir el programa. Les mando un gran saludo a todos nuestros auditores y auditoras que nos están escuchando a diario. Gracias por preferir informarse con respecto a los mercados junto a nosotros. Y bueno, nos estamos encontrando mañana con un nuevo capítulo de El Mercado Serial al Día. Mercados con contexto para decidir con criterio. Chao, chao.

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2: Son las 8 de la mañana, 2 minutos.
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12: Hola amigas y amigos, ya estamos instalados con el sonido de Días Felices en UCB Radio. Nos encuentra usted de lunes a viernes desde las 8 hasta las 9 de la mañana y con repetición nocturna a las 21 horas en el 103.5 FM para la región de Valparaíso y en la señal online de nuestro sitio ucbradio.cl. Hoy queremos homenajear a una mujer fantástica que partió de este mundo un 16 de agosto del año 2018. Una mujer de voz única, ciertamente ella fue única. La más prestigiosa revista especializada de música, Rolling Stone, la sitúa como la número uno de la lista de los 100 cantantes más grandes de todos los tiempos. Dimensione eso. Fue sin duda una de las artistas más influyentes en la música contemporánea. Hoy homenajeamos a la número uno, a la dama del soul, la reina del soul. Es Aretha Franklin en Días Felices, UCB Radio.

Aretha Franklin nació en Memphis, en Tennessee, en Estados Unidos, en el año 1942, un 25 de marzo. Su historia cuenta que sufrió ella desde pequeña la ausencia de su madre, primero por su abandono y después por su muerte. Entonces fue su padre quien la cría y quien ve en ella además su talento, su pasión por la música. Aretha crece rodeada de música gospel, quizás esta fue la huella más trascendental en su carrera. A los 14 años tuvo la oportunidad de hacer su primera grabación y fue en base a composiciones gospel con un potente sonido soul que Aretha supo impregnar muy bien, lleno de melodías en piano, instrumento que dominaba a ella desde su infancia. Se traslada a Nueva York. La búsqueda del éxito había comenzado. Aretha, a pesar de iniciarse como una cantante gospel, a pesar de su versatilidad y de su fuerte influencia en el jazz, se siente íntimamente una artista soul.

La interpretación de Aretha impactó desde el inicio. Estaba naciendo, emergiendo una estrella. Ya se decía que la voz de Aretha se desplegaba con una fuerza, facilidad y elegancia jamás lograda hasta ese entonces. En esos años de tensión racial, de renovación de géneros y del nacimiento del rock duro, en esos años aparece la voz de Aretha, que se alza, potente, dulce a la vez, sobre la escena artística americana. Ya todos los ojos y oídos se situaban en esta muchacha veinteañera, que se asomaba con fuerza en el soul, con un pasado gospel y con influencias jazzísticas.

El álbum I Never Loved a Man The Way I Love You es quizás la obra suprema de Aretha, Lady Soul. Es un álbum del año 1967, contiene un lote de canciones que pasaron a la historia. Este es el material que la hace subir definitivamente al trono del soul. Interpretaciones apasionadas, cautivadoras. Se publicó este álbum un 10 de marzo de 1967 y se considera uno de los trabajos más brillantes del soul. Tuvo colaboraciones en sus composiciones de maestros de este género, como Otis Redding, como Sam Cooke, como King Curtis. Canta solo ella en las 11 canciones de este álbum. En los coros están sus dos hermanas, Caroline y Erma. El tema Save Me, compuesto por Aretha, es una de estas notables canciones que pertenecen a este álbum.

Al año siguiente de este notable trabajo, Aretha Franklin lanza Lady Soul. Es enero de 1968 y es su segundo gran álbum cargado de éxito, llamado Lady Soul. Un álbum que consigue llegar a los más altos lugares en las listas de ventas y popularidad. Acá también tiene los coros a sus hermanas y otros nombres ilustres, como una jovencita Dionne Warwick. Y tiene también colaboración de Eric Clapton, además de interpretar temas de Ray Charles, James Brown, Carole King. Aretha, con este álbum, continuó liderando las listas de popularidad. Es 1968 y el tema Chain of Fools pertenece a este notable trabajo llamado Lady Soul.

Aretha va conformando un repertorio amplio, ciertamente dúctil. Su discografía ya adquiere riqueza por la calidad de sus composiciones, por la calidad de sus músicos, de sus arreglos, de sus connotados colaboradores también. Pero es su interpretación la nota más relevante, la más destacada. Nadie podía expresar como lo hacía Aretha. El soul es sentimiento, es alma, y así lo vive Aretha, así lo canta. Y en este repertorio amplio que va conformando Aretha, nos encontramos con expresiones puras de gospel en canciones populares. De los Beatles, por ejemplo, acá en voz de Aretha se hace evidente la belleza de la interpretación, en la magia del gospel y el soul juntos, abrazando temas históricos, populares. Por ejemplo, Eleanor Rigby, de los Beatles, en voz de Aretha Franklin.

0: 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No se desprenda de la sintonía, ya regresamos con más canciones, con más Días Felices en UCB Radio.
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1: Son las 8 de la mañana, 27 minutos.
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8: De regreso en Días Felices en UCB Radio. Estamos de 8 a 9 horas en el 103.5 FM para la región de Valparaíso y también estamos en nuestra señal online que se ubica en el sitio ucbradio.cl. Recuerda además que hay repetición cada día a las 21 horas. Estamos en Días Felices, de vuelta en este especial de Aretha Franklin, Lady Soul, la reina del soul, la número uno en la lista de los 100 cantantes más grandes de todos los tiempos, según la revista Rolling Stone. Aretha entró en un sueño eterno un 16 de agosto del año 2018. Hoy la recordamos, la homenajeamos. El tema Thing es otro de los clásicos de Aretha Franklin. Se incluyó en la banda sonora de los Blue Brothers. Ella participó en esta película y ahí hizo una movida versión de este tema, Thing.

Aretha Franklin es hija de un predicador, de ahí su acercamiento tan fuerte al gospel. Incluso en 1984, la discográfica Chess editó un álbum grabado junto a su padre, en vivo, durante una sesión gospel. Por esto mismo adquiere mucho sentido que Aretha grabara un tema archiversionado llamado Son of a Preacher Man, el hijo del predicador, un tema que grabó inicialmente en el año 1968 la cantante Dusty Springfield, que fue un éxito absoluto. Desde que Aretha versiona este tema, son muchos quienes lo hacen posteriormente. Es la influencia de la reina del soul.

Hablamos de la influencia de Aretha Franklin. En 1967, los prestigiosos compositores Burt Bacharach y Hal David crean el tema I Say a Little Prayer, y como solían hacer ellos, se lo pasaron a Dionne Warwick, con quien trabajaban permanentemente. Ella hace la grabación original, pero un año después, en voz de Aretha, esta canción se convierte en éxito internacional. Es decir, la primera intérprete de I Say a Little Prayer fue Dionne Warwick. Burt Bacharach y Hal David esta vez no quedaron tan conformes con la grabación como siempre ocurría. Tan así que la instalaron en el lado B de un disco, pero de igual forma fue exitoso el tema. Logró puestos altos en popularidad en esta versión que les comento yo de Dionne Warwick. La versión de Aretha Franklin, publicada menos de 6 meses después, tuvo una historia similar. También fue publicada como cara B, pero esta versión de Aretha logró mayor éxito internacional, sobre todo en el Reino Unido.

La segunda mitad de los años 70 no fue como había sido la década del 60 para Aretha, un desarrollo artístico que fue notoriamente menor. El esplendor vocal continuaba, pero la producción, la composición, estaban distantes de lo anteriormente hecho. Salvo excepciones, fue época de escasos éxitos para Aretha. Los años 80 pareciera comenzar un segundo aire para Aretha, una nueva etapa. Se acerca al género pop y también se fue a dar una vuelta al rock. En el año 1986 prosiguió con el álbum Aretha, en el que brillan un dúo con George Michael y una tormentosa versión del tema Jumpin' Jack Flash, el tema de los Rolling Stones, canción producida por Keith Richards. Escuchemos a la reina del soul. Es el tema Jumpin' Jack Flash. En Días Felices, UCB Radio.

Aretha fue madre de 4 hijos, 2 de ellos son personajes activos dentro del mundo de la música. Uno de ellos fue su director artístico, también de la banda de músicos de Aretha en sus giras, además de él mismo tocar la guitarra eléctrica. Recordemos que Aretha fue madre a los 15 años de su primer hijo y 2 años después tuvo a su segundo hijo. En lo musical, Aretha realizó además algunos covers notables y rescatamos un dueto fantástico que realizó junto a Ronald Isley, integrante de The Isley Brothers, con una inmortal canción de Carole King, el famoso You Got a Friend.

Aretha Franklin supo reinventarse en una carrera de 60 años. Aretha interpreta Rolling in the Deep, esta canción éxito de Adele. Y Aretha incorpora lo suyo, la fuerza, el sentimiento, el soul. Incorpora también innovaciones atractivas. Por ejemplo, en esta versión podemos notar cómo los creadores de esta nueva versión juegan con incorporar el coro de otro gran tema, Ain't No Mountain High Enough, canción que hizo famosa en un principio Marvin Gaye y Tammy Terrell y posteriormente Diana Ross. Bueno, Aretha logra un efecto notable. Ponga la oreja. Escuchemos entonces en Días Felices en UCB Radio, Aretha Franklin con este gran éxito de Adele, Rolling in the Deep.

0: y nos atrapó el tiempo. 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Cuídense mucho, abracen la música. Lo mejor está por venir. Chau.
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3: Son las 8 de la mañana, 58 minutos.
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1: ¿Qué tal? ¿Cómo están? Muy buenos días. Bienvenidas, bienvenidos. Comenzamos la mañana en tu región. Jornada de día jueves 20 de agosto del 2026. Hoy se me ha hecho largo agosto, ¿ah?
2: Sí,
1: se ha hecho largo agosto. Sí, aunque usted no lo crea, es 20 de agosto hoy día. Pero pareciera que fuera número... ¿A cuánto estamos hoy día? A 145 de agosto, ¿eh? ¿Cómo pasa el tiempo de lento en agosto? Igual el año está pasando rápido, estamos a menos de un mes ya de las fiestas patrias. Tiene preparada la espuela, mijo, ¿no? ¿Sí?
2: Sí, correcto.
1: Sí, tiene preparado también ahí el... Oye, compren carne antes. Si pueden comprar la carne antes, porque va a subir el precio y... Ahí vamos a estar. Oye, bueno, estamos acá ya preparados, listos y dispuestos junto a ustedes en este día jueves para vivir esta mañana en tu región, como siempre, con variada información, noticias del mundo de la música, datos interesantes, datos curiosos y el contacto directo con ustedes. Teléfono 32-276-8561. Ahí está. Y más 5632-276-8561. También WhatsApp asociado. Y el WhatsApp tradicional de UCB, el más 569-6666-7160, para que estemos también en permanente contacto. A las 10 de la mañana estamos con el psicólogo de todos, con don Alexis Sarmiento, a través de las pantallas de UCB Televisión y, por supuesto, con la señal de UCB Radio. Así que para que usted ya también tenga claridad de que vamos a estar ahí, como siempre, junto a nuestro psicólogo para compartir temas en torno a la salud mental. Oye, tema importante, ¿eh? Y les adelanto para hoy. Fíjate que usted ha ido a Playa Ancha y ha visto que hay unos loritos que andan dándose vuelta en todos lados por ahí, ¿no?
2: Sí, sí, sí.
1: Ya. Bueno, esos loritos se llaman cotorras, son considerados plaga. Y fíjate que ha generado algunos problemas, fíjate. Sí, pues, porque... Ahora un estudio descubre que la cotorra argentina, ¿cierto?, que invadió Chile, se propaga también más en países prósperos, más encima selectiva el pajarito, ¿sí?, es selectivo. Así como, a ver, vamos a este país. Ah, no, muchachos, te voy a decir que no, para acá no. Vamos a... Búscate algún país potencia, por favor. ¿Eh? Para allá nos vamos, sí. Sí, pues de hecho, investigadores universitarios de nuestro país descubrieron que esta cotorra argentina ya está en 31 países del mundo, ¿sí? Y en territorios prósperos se está propagando más. Claro, ahora el tema está en que la cotorra argentina genera algunas complicaciones en los ecosistemas. ¿Por qué? Ahí les vamos a estar contando detalles en nuestra sección Lo dice la ciencia... No lo digo yo. Para que también se sepa que no lo digo yo. Si, ay, dijo que la cotorra era plaga. No lo digo yo. ¿Ah? Es como un lavado de manos, decía, ¿no? Es bueno lavarse las manos de repente. En algunos casos, ¿no? Si no, pregúntale al Camilo Huerta. Oye, ya, córtala, no sea así. Dejen a Camilo en paz. Sí. Está con arresto domiciliario el cabro, ¿eh? A propósito, ¿eh? Camilo Huerta.
2: Sí.
1: Sí, estaban ahí, bueno, ya se hizo la formalización, etcétera, y Huerta, quedó ahí entonces con esa medida cautelar, aunque él dice que todo un montaje, que él es inocente, ¿sí? Pero bueno. Oye, Meta vuelve a tribunales. Esto porque 29 fiscales de Estados Unidos acusan de causar adicción a niños y adolescentes. ¿Qué consecuencias podría tener Meta? Ustedes saben, pues los dueños de WhatsApp, de Facebook, de Instagram. Claro, ahora están enfrentando esta situación y vamos a ver ahí qué se resuelve. Ya les vamos a estar contando también algunos detallitos. Oye, la inteligencia artificial nos hace pensar de que hay que ser medio cuidadoso. ChatGPT estaría a pocos meses de saber absolutamente todo sobre tu vida. ¿Sí? Así de sapo, o sea, perdón, de conocedor. Esto según su fundador Sam Altman, que dice que ChatGPT va a seguir evolucionando. No se van a saber todo. ¿Qué será todo? Bueno, en fin, ya ahí vamos a estar contándoles también detalles respecto a ese tema. Bueno, de esto y más, y más, y más, y más, y más, y más, vamos a tener en esta jornada de día jueves 20 de agosto, siempre junto a Pistacho Kids, estilo, diseño, calidad y entretención para tu bebé, y también a Chiche Cuadra Parrilla, la mejor parrilla de la región, el país y el mundo, y junto a DJ Mansky en los controles. Soy Gonzalo Gallardo, y hasta el mediodía estamos juntos en La Mañana en tu Región.

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1: Hijos de la Tierra sonaban los Caibas, iniciando este día jueves en la mañana en tu región. 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
1: Y a esta hora revisamos mensajes en nuestro WhatsApp.
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4: Buenos días. Buenos días, Gonzalo. Aquí Roberto por acá. Oye, un abrazo grande. Hace tiempo que no hablaba con usted. Quería ver si podíamos tocar Trouble de Lizzie Buckingham. Siempre que te hablo te la pido, me gusta mucho esa canción. Un abrazo grande, genial. Saludo a mi compadre Piola, Jorge Araya.
1: Eso, saludo grande, Jorge Araya, por supuesto. Abrazo, Roberto, gracias por estar con nosotros. Oye, a ver, nos decían acá temprano, Gonzalo Bendía, calle Cochran llena de hoyos, desde Plaza Echaurren hasta Plaza Sotomayor por la lluvia, ojo a los conductores. Sí, nos hace este aporte acá nuestro amigo, pero déjame ver el nombre, ¿eh? Que nos dejó este mensaje. Ya, no tengo el nombre acá, pero gracias, amigo, y por el. Sí, que estaba buscando. Ahí está. Juan José. Abrazo, Juan José, gracias por el dato. Reiterar entonces lo que nos dice Juanito, calle Cochran, llena de hoyos, desde Plaza Echaurren hasta la Plaza Sotomayor. Esto por la lluvia, así que precaución a los conductores. ¿Cuándo han habido hoyos? ¡Uy, jamás! ¡Jamás! No, estáis locos. Buenos días, querido Gonzalo. Quiero darte las infinitas gracias por las palabras dichas ayer en apoyo a mi caso. ¡Ah, claro! Nuestra querida María Baeza. Les prometo que en honor a ello y por toda la gente que tengo detrás, no voy a dejar de luchar hasta el final. María Baeza. Abrazo, María. Por supuesto, pues, eso de Piero Grullo, usted tiene que no bajar los brazos, tiene que seguir adelante y ante la adversidad hay que levantarse y seguir adelante. Sí, está pasando mal la María ahí con el tema de la enfermedad que tiene y lo negligente que es nuestro sistema de salud. Ayer lo comentábamos. Un abrazo, María, a tirar para arriba, que eso es lo más importante. Vamos, que se puede, tú puedes, nunca digas que no puedes, siempre se puede. 9 de la mañana, 24 minutos en UCB Radio.

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1: Son las 9 de la mañana, 29 minutos.
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0: En UCB Radio, es la temperatura de este momento en Valparaíso.
1: 12 grados.
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1: Estamos de regreso. Esta semana, Meta, que es la dueña de Facebook e Instagram y de WhatsApp, ha vuelto a juicio ante tribunales. Resulta que 29 fiscales estatales de Estados Unidos, en este caso, están acusando a la empresa de Mark Zuckerberg de estar generando adicción en niños, niñas y adolescentes.
2: ¡Ay, caramba!
1: Con plataformas como Instagram y Facebook. Bueno, esta es, hasta ahora, una de las más grandes batallas judiciales de la compañía, donde se estima que la indemnización económica que están demandando podría ascender a unos 1.400 millones de dólares. Uy, uy, uy. La jueza federal Ivonne González Rogers, más conocida como la Ivy para los amigos, y un jurado compuesto por 8 personas tienen previsto escuchar desde ahora en el tribunal de Oakland, en el norte de California, los argumentos de los fiscales que sostienen que Meta violó la ley de protección de la privacidad infantil en Internet, COPPA, al recopilar ilegalmente información de niños menores de 13 años. Oye, así están dándose las demoralistas en Meta, ¿eh? Chuta. Bueno, también evaluarán la acusación adicional de California, Colorado, Kentucky y New Jersey, que asegura que la empresa fundada por Mark Zuckerberg violó las leyes del consumidor. El juicio forma parte de un litigio multidistrital más amplio que reúne a más de 3.000 demandantes contra Meta, y otros gigantes tecnológicos como Google, TikTok y Snapchat. Las demandas sostienen que estas compañías diseñaron sus plataformas para maximizar el tiempo que los usuarios pasan frente a las pantallas.
3: Sí,
1: en este contexto, argumentan que esto podría fomentar conductas adictivas entre niños y adolescentes, provocando daños emocionales y físicos, incluso en los casos más graves, hasta la muerte. El litigio arranca esta semana, es el primero de los procesos de incumplimiento de la ley COPPA, que logra llegar a ser evaluado por un jurado. El gigante tecnológico llega a juicio en la Corte Federal del Norte de California después de varias derrotas en los tribunales. Un juzgado del distrito de Santa Fe, Nuevo México, condenó de hecho a inicios de mes a Meta a pagar 567 millones de dólares a un fondo de reparación para la salud mental de los jóvenes. Esto por considerar que su forma de operar perjudica la salud y seguridad de los adolescentes. En marzo del 2026, un tribunal de Los Ángeles ordenó a Meta y a Google a pagar un total de 6 millones de dólares a una joven de 20 años que demandó a las compañías por negligencia y adicción a las redes sociales durante su adolescencia. De la cifra total, Meta deberá cubrir el 70%, mientras que Google asumirá el 30% restante. Se viene peludo la cosa para
3: sí,
1: Meta.
3: Sí.
1: Así que, bueno, habrá que estar atentos ahí a ver cómo se viene aquel proceso, que es una de las demandas a empresas tecnológicas de las grandes que se están conociendo. Y sus alcances podrían ser bastante amplios. Ya faltan 19 minutos para las 10 de la mañana.

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1: Hola, Gonzalito.
2: Hola.
1: Buen día, está rico el día. Vamos saliendo para Santiago. Y recién me llama mi amigo Roby Bedesen, Robertito. Y me dice, me mandó saludos por la radio. Bueno, la estaba escuchando. Ahora la estoy escuchando. Así que también va a Santiago, pero adelante mío. A ver si a la vuelta nos coordinamos y nos tiramos más tique por ahí. Que le vaya bien a Robertito y a usted también. Un abrazo.
3: Igualmente, que le vaya bien en Santiago, amigazo. Lindo día en Santiago, a todo esto. Está con solcito. Hubo una bruma en la mañana, parecía Transilvania la cuestión, pero ahora está bastante más bonita la mañana. Saludo grande a Jorge Araya, camino a la capital. 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Elías nos dice por acá, buen día familia, que sea un buen programa, muchas gracias. Tan solo si se puede, la canción de Mr. Mister, Is It Love. Solo si se puede, dice, ¿Podemos, no? Sí, podemos. Oye, solo si te parece el comentario, me parece increíble, dice, y en desmedro de nuestra región, al tema del proyecto inmobiliario en las dunas de Concón, ligado al hermano de Jorge Quirós, claro, ministro de Hacienda, que se aprobó pese a reparo de Serna Geomín. Hay toda una polémica al respecto, en todo caso el ministro dijo, no, yo tengo nada que ver y no estoy beneficiando a

Bueno, amplio debate se está generando por ese tema también a nivel político, ¿eh? Gracias, Ian. Vamos a la música. Ya faltan 13 minutos para que sean las 10 de la mañana.

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1: Hola, ¿qué tal, Gonzalo? Muy buenos días. Un saludo grande ahí a la radio, a los oyentes también que hacen de este programa, que sea un programa el más escuchado acá en la región. Así que un gran abrazo para todos los de la radio y para todos los oyentes. Oye, Gonzalito, quisiera hacer eco de un auditor que estuvo conversando sobre el tema de las calles acá en el sector puerto. La verdad que la calle Cochran y la calle Blanco, compadre, están pero hecho pedazo, hoyos por todos lados, donde transita toda la locomoción. Por lo demás, pues imagínate, pasan todos los vehículos y la verdad que esto ya no se puede. Esa calle, lo que es Cochran, entre el trayecto entre Sotomayor y sector puerto, en este caso, bueno, la aduana misma, sabes tú que nunca han hecho un camino como corresponde, nunca han pavimentado como corresponde, siempre están tapando hoyitos, y más encima lo hacen con asfalto en frío. El problema del asfalto en frío es que cuando llueve se sale todo, pasan los autos por encima y empieza a salirse todo y empieza a quedar toda esa como esa gradilla por el... deslizar. La verdad que es jodido el tema, y esto lleva pero años, Gonzalo, esto lleva años que los caminos están así en estos puertos. Bueno, he escuchado que hay una gran propuesta de la gobernación acá en la zona de arreglar todo. Hay una gran inversión que van a hacer, tengo entendido, así que esperemos que eso logre mejorar todo lo que es la cara de este barrio puerto, desde la parria que están visitados por los turistas, por los demás, por Gonzalo. Así que esperemos que pronto mejore toda esta situación. Un gran saludito a todos ustedes, Gonzalito. Así que me alegro mucho el tema que han empezado hoy día. Empezaron con los Jaivas, qué bueno. Hace tiempo que no tenían esa apertura. Así que abrazo, mi amigo. Aquí Marcelo Tapia, desde La Llancha, mi amigo, en este minuto. ¿Ya? Abrazos.
2: Marcelito.
1: Gonzalito, bueno, quería mandar un saludo a todos mis compañeros de la telefónica, en este caso, que trabajamos muchos años. Al principio era la compañía de teléfonos de Chile, hoy en día es Movistar. Somos un grupo de más o menos de aproximadamente de 40 ex trabajadores que nos juntamos todos los meses a almorzar. Y hoy día toca almuerzo, así que un gran saludo para todos y los vemos más ratito. Mira, muchas gracias, Gonzalo, un gran saludo.
2: Igualmente, pues, amigazo.
1: Y si me pueden colocar un temita, por favor, 12 copas, se lo agradecería. Gracias.
2: Un abrazo. 12 copas para las que van a ser del almuerzo, ¿no? Abrazo gigante. Gracias por estar con nosotros. Nos separamos un instante con música. Nos vamos a conectar ya con UCB Televisión para el psicólogo de todos. Dentro de los próximos minutos es La Mañana en tu Región, el programa de todos. Somos la voz de la ciudad.

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3: Son las 9 de la mañana. 57 minutos.
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10: Bien, ya estamos conectados junto a ustedes. Gusto de saludarles, bienvenidas, bienvenidos a un nuevo capítulo del Psicólogo de Todos a través de la pantalla y las pantallas de UCB Televisión y también a través de la señal del 103.5 FM UCB Radio. En esta jornada que estamos compartiendo un capítulo más con estos temas de salud mental, donde queremos invitarlos a que ustedes también puedan participar a través de las vías de contacto, que ahí las ponemos en pantalla. Tenemos nuestro teléfono y WhatsApp, el más 5632-276-8561, y el WhatsApp tradicional de UCB a través del más 569-6666-7160. Y vamos a saludar de inmediato a nuestro querido amigo Alexis Sarmiento, el psicólogo de todos, que ya está conectado con nosotros para compartir este espacio tan relevante en temas de salud mental. Alexis, gusto de saludarte. Bienvenido, como siempre.
11: ¿Qué tal, Gonzalo? Muy bien, siempre dispuesto a contestar las preguntas de la gente que nos sigue y este programa que está llegando a todo Chile y que gusta mucho, ¿no?, a las personas que han escuchado fielmente los días jueves este espacio.
10: Sí, por supuesto, y de hecho, a través de la experiencia televisiva, mucha gente nos ve de Arica, Punta Arenas, a través de las señales abiertas en televisión digital de UCB Televisión en varias comunas. Ahí vamos a estar mencionando después las regiones en las que estamos por señal abierta digital terrestre gratuitamente para que usted la pueda sintonizar, y también a través de los cable operadores, muy importante siempre, a través de Zapping TV, de BTR, de Movistar TV, de GTD, ahí estamos disponibles, Movistar TV, por supuesto, no sé si la mencioné, pero ahí están todos los cable operadores también disponibles para que usted pueda compartir con nosotros y vivir también lo que es el tema de la salud mental. Yo quiero partir con una pregunta, Alexis,
11: bien,
10: y que tiene que ver con algo que me ha llamado mucho la atención en estos últimos días, considerando también lo que está pasando con una temática que nos llama la atención, que es la delincuencia. Hace unos días atrás me tocó cubrir con Chilevisión en este caso, el asalto de una pasajera del metro. No sé si supiste algo de eso, donde un individuo, un chico joven, estaba intimidando con un cuchillo al interior de uno de los vagones del metro. Asalta a una mujer que se resiste al asalto, le cortan un... le hacen un corte en un dedo, afortunadamente no fue algo más grave. La atendieron ahí la gente del SAMU, esto fue el sábado cerca de las 21 horas. Y este muchacho, después de delinquir al interior del metro, donde entró irregularmente, o sea, se saltó un torniquete, huye, se va, salta, ¿cierto? Rompe el vidrio con los pies, ¿sabes? Es muy impresionante la imagen. Y después de eso se da la fuga. Salta y se retira del lugar, obviamente que no hay detalles de su paradero. Nosotros fuimos a cubrir el tema y estábamos sacando imágenes de la estación, que esto fue en la estación Bellavista del metro. Ajá. Y un sujeto salta el torniquete y se encuentra con nosotros, habíamos varios medios, pero se ve con la cámara de nosotros de Chilevisión, y nos insulta, nos amenaza y nos tira un escupitajo. Sin ningún tipo de condescendencia ni complacencia, digamos. Claro, y a mí me han dicho mucho, ¿eh? Oye, ¿cómo no te intimidas a eso? ¿Qué sé yo? ¿No haces la denuncia? Y fíjate que la persona víctima del asalto no hizo la denuncia, que ese es el primer punto que te quería preguntar, y yo tampoco quise hacerla porque sentí como que tampoco era como, nos tiró un escupo, nos amenazó y punto. Pero claro, si yo me acuerdo de la década del 90, un escupitajo y una amenaza eran para denunciarla. ¿Qué es lo que pasa hoy día que no denunciamos estas cosas? Hay también un miedo que a lo mejor uno dice, no, si no tengo miedo. Pero a lo mejor hay un miedo oculto detrás de nosotros que nos impide hacer lo que corresponde, como por ejemplo, algo tan natural como denunciar. ¿Qué piensas tú al respecto, Alexis?
11: Mira, yo pienso que el tema de la delincuencia, lamentablemente, ha proliferado de tal modo que nos hemos ido como acostumbrando a todo lo que dan las noticias por los últimos años, una delincuencia desbordada, lamentablemente. De alguna forma, pienso yo que el aparato mental de la gente, la percepción del ciudadano común, ha hecho que se vaya intimidando con esto que antes era como todo hecho era denunciable. Y la gente se asusta por toda esta como bombardeo de información que dan los medios de comunicación, incluso los matinales, que ahora están casi exclusivamente dedicados a informar de la delincuencia, del tráfico de droga, en fin, ese tipo de cosas. Entonces, me da la impresión de que la gente se ha acrecentado una especie de miedo subconsciente, entonces no hace el proceso de informar o denunciar lo que la delincuencia está haciendo contra ellos mismos, que sería el proceso judicial, porque la flojera, porque no voy a sacar nada, y principalmente por temor. Entonces me parece que se ha ido instalando una especie de temor colectivo en relación a estos sujetos que participan de esta forma, porque lo que tú cuentas es una cosa insólita en nuestro país y en nuestra región, que te ataquen dentro del metro, donde supone que hay guardias, donde va la gente, que ha sido de vuelta a sus casas en forma tranquila y pasiva. Ya es como que se están perdiendo ciertos límites y se está llegando a una acción como de no saber qué lugar es seguro cuando estás en el medio público o en las casas también cuando hacen estos portonazos. Lamentablemente se ha ido normalizando esta sensación de que vivimos entre delincuentes, esta especie de cloaca en la que se está conviviendo, que antes no pasaba y que la gente ha ido normalizando. Uno espera que las autoridades, sean cuales sean, vayan poniendo atajo en esto, porque me da la sensación de que el delincuente está menos temeroso que antes. Porque está saltando en cualquier lugar. Yo me acuerdo hace tiempo escuchaba a un perito que vino de otro país y decía que cuando el delincuente ataca en la calle y se esconde por ahí, qué sé yo, a las calles más oscuras o debajo de un puente, sale, cruza, ataca y se escapa, tiene un perfil, pero cuando el delincuente empieza a ocupar otros lugares, saltar una reja, meterse a una casa, o en este caso subirse a una micro y asaltar, es porque está cruzando como límites que él mismo tenía antes. ¿Entiendes? Que antes no se subía a un metro porque hay guardias, en fin, y ahora lo están haciendo. E incluso él decía, por ejemplo, el delincuente es diferente el que golpea, el que dispara o el que ataca con un puñal, porque el que ataca con un puñal, decía el especialista de otro país, de alguna forma

0: está exponiéndose a cuerpo a cuerpo, a tener una distancia más corta con el atacado, con la persona que está siendo objeto del asalto, digamos. Entonces, hay otra delincuencia que lamentablemente se ha ido masificando en nuestro país y la gente tiene más miedo. Entonces, no pone la denuncia porque siente que se va a meter más en problemas. El caso que tú cuentas es de un chico bastante osado por lo que hizo, porque generalmente cárceles hace años atrás es una cosa que uno no piensa uno como ciudadano común. Te asaltan en el metro, te asaltan en una casa, pero ellos siempre dicen, ¿dónde van a escapar? ¿Por dónde voy a librar? Si voy a una casa, voy a tirar por una ventana o voy a salir por la puerta de la cocina. O en fin, en este caso rompió con los pies, como tú mencionas, los vidrios para escapar. Y en ese momento el delincuente se transforma en un energúmeno, Gonzalo. O sea, quien se le cruza en su camino, a veces es más peligroso el que se le cruza que el asaltado, porque en modo escape el tipo es capaz de hacer cualquier cosa, Gonzalo.
1: Y eso es lo preocupante, porque también nos hace que nosotros a lo mejor dejemos de denunciar porque pensamos que a lo mejor él nos va a estar incansablemente buscando para vengarse. Entonces, que probablemente, creo yo, hay mucha gente que dice, no, ¿para qué voy a denunciar? Mejor que pase, ya pasó, si no me pasó nada. Pero se normaliza una situación donde la delincuencia también queda impune. Entonces, es como que empezamos con un círculo vicioso, donde por miedo quizá no denunciamos, pero claramente
0: Claro.
1: estamos generando más problema que solución, ¿no?
0: Es lamentable lo que se ha llegado. Cuando le pasa a uno, claro, hay que ver cómo reacciona uno si vamos a denunciar o no. Antiguamente uno hacía la denuncia, la constancia. Ahora, por otro lado, uno escucha a las policías que también están saturados de denuncias. Y si tú piensas décadas atrás, la gente le tenía mucho respeto a lo que era Carabinero, no se desafiaba a Carabinero. Ahora hay gente que sí lo desafía, especialmente los extranjeros, y también se ha cruzado un límite con eso. Porque ellos hacen un servicio, ¿no? De mantener el orden público, pero a veces también debe ser muy fuerte para ellos el nuevo perfil delictivo que está contaminado con la gente que ha llegado de otros lugares, con otro tipo de costumbres, con otro tipo de conducta. Antiguamente, incluso yo leí informes de los años 70, 80, en algunos delincuentes de esa época, había ciertos códigos incluso de nobleza, si tú quieres. Por ejemplo, no asaltar a alguien en el propio barrio donde vive él, ¿no? Le llamaban domésticos, no se roba al vecino cuando uno vive ahí, no se roba a la gente del barrio, de la cuadra. Ahora hasta esos códigos los han perdido ellos, porque en el mundo de la delincuencia hay leyes, hay ciertas normas, para que tú sepas, Gonzalo, hay ciertos credos también, ellos también recurren a la Virgen Negra, yo escuché porque trabajé en algunos recintos penales, hay cosas que la gente no sabe, ellos también tienen códigos, ¿no? Y se van traspasando de generación en generación. El punto nuevo es que como ha llegado una nueva delincuencia, lamentablemente a nuestro país, están tomando códigos que no eran nuestros, ¿entiendes? Y están mucho más violentos, pasando la barrera que había antes invisible entre lo que era hacer el bien, no hacerlo, o respetar a la autoridad. Se ha corrido esa barrera y están ahora casi cara a cara con los cuerpos policiales, lamentablemente, Gonzalo.
1: Nos saludan acá, perdón, desde Santiago. Nos envían un mensajito ahí, Pilar Astudillo. Hola, saludos desde Santiago. Nos dice muchas gracias por estar ahí
0: Saludos
1: en
0: para Pilar,
1: nuestra
0: sí.
1: sintonía. Tenemos este mensaje. Alexis, quería consultarte, tengo 45 años, un saludo a coterráneo de edad, yo también tengo la misma edad, así que a lo mejor nos vamos a entender. Se me cuesta mucho aceptar las críticas. Mira, yo creo que no son pocos los que les cuesta, ¿eh? Aunque sean constructivas, me quedo pensando todo el día en lo que me dijeron y termino sintiendo que no sirvo para nada. ¿Por qué afecta tanto la opinión de los demás? Pregunta, y nos agrega acá, algunos son muy amables para decirlo y otros te critican diciendo que es constructiva, pero siento que duele, a pesar de que puede ser una percepción personal, dice. Pero las críticas a mí me cuesta aceptarlas, señala este amigo acá.
0: Es buena la pregunta que hace porque nos puede identificar a muchos de nuestros televidentes en este momento, quienes nos escuchan, nos ven, con esta de falta, la falta de autocrítica, la falta de ser receptivo a la crítica. A veces tiene que ver con el tipo de personalidad. Por ejemplo, nosotros tenemos mecanismos de defensa. Cuando somos chicos y si no somos exitosos en el deporte, en el estudio, por ejemplo, también nos creamos una barrera. El chico que no es exitoso en los estudios a veces genera una capacidad mayor en cuanto al fútbol, es hábil en algunos deportes y recibe reconocimiento, ¿no? El que es muy intelectual no es hábil en los deportes y así sucesivamente. Entonces, cuando no tienes una habilidad en varias áreas de la vida, generalmente tú generas mecanismos de defensa donde te proteges del medio externo y no aceptas la opinión de los otros. ¿Cuál es la

0: la forma de percibir cómo nos perciben los demás es la fórmula entre lo que yo percibo de mí y lo que los demás perciben de mí. Si uno saca un denominador común, podríamos tener una persona relativamente sana o equilibrada, pero muy poca gente hace eso. Y eso tiene que ver con un factor que se llama la poca receptividad ante la crítica. Poca receptividad ante la crítica. En mi experiencia puede tener que ver con esto que digo de niño, esta forma de protección que tenemos, o a veces vienen cuestiones genéticas también heredadas de los padres, o la forma en que vimos que los padres no eran capaces de autoevaluarse. Y yo diría que la gente que ha tenido, por ejemplo, procesos terapéuticos en su vida, en algún momento de su vida, si trabajan con un terapeuta que ayuda a desarrollar la capacidad de autocrítica, de autoobservarse y no tenerle miedo a la crítica, la persona podría desarrollar esa capacidad. Pero si tiene 45 años y siente que hay una crítica y no puede percibir si hay un lado constructivo de esa crítica, claro, no se produce un proceso de cambio. Entonces la persona se cierra y genera mecanismos de defensa, de autodefensa, para no aceptar lo que le están diciendo. Porque puede haber alguien hiriente que te dice tú eres tal cosa y te insulta, ¿no? O alguien que te dice, bueno, tú podrías hacer mejor el trabajo si fueras más puntual, o si, en fin, dedicaras con mayor ahínco tu dedicación a lo que tú haces. En fin, y eso podría ser constructivo. Entonces, depende también de la crianza que tuvimos y depende también del tipo de crítica que nos están haciendo. Cuando uno tiene una apertura a la crítica, también puede saber o aprender a filtrar. Porque yo puedo tener una receptividad, el equilibrio a la crítica, pero también tengo que poner ciertos filtros, porque me pueden insultar por un comentario, o me puede alguien de mala onda me puede tirar una mala frase o una mala idea de mí para dañar al otro. Entonces también podemos filtrar, pero lo más sano es tener una mente en que podemos aceptar con un filtro adecuado lo que nos están diciendo para ser un mejor ciudadano, para ser un mejor, mejor pareja, para ser un mejor trabajador, en fin, para tener un desarrollo y tener la capacidad de mirar ese lado que yo no veo de mí. Hay teoría en psicología que dicen que todos tenemos un punto ciego y no logramos ver el ángulo negativo que otros pueden ver de mí. Yo puedo sentirme que soy un buen terapeuta. Otra persona puede decir, no, usted no es un buen terapeuta. Y ese equilibrio te puede dar también un crecimiento. Lo mismo cuando tú puedes ser un buen padre, una mala madre o una buena madre. Los filtros ayudan. El tema es cuando uno se cierra y lo que dice el amigo ahí en la pregunta es que en el fondo, en vez de aceptar la crítica, se cierra a ella.
1: Se frustra,
0: y finalmente,
1: ¿no?
0: Yo siento que puede que le haga más daño el cerrarse, incluso Gonzalo.
1: Claro, se frustra, y eso es el tema, claro, ¿no? Frustrarse, claro. Y sentir que en vez de una crítica es un ataque directo, ¿no? Porque podría pasar que uno lo sienta como un ataque, pero también depende del lenguaje de la contraparte, ¿no?
0: Del lenguaje y del contenido de esa crítica, porque si te vas a decir, tú eres un, disculpa, un desgraciado, ta, ta. Claro, eso generalmente va a ser hiriente para el que sea. Pero si te dice la niña, no sé, tú podrías ser un mejor padre si fueses así o así, o escuchar más a tus hijos, eso puede ser una crítica constructiva. El punto es cuando la gente se cierra a cualquier tipo de crítica que venga del mundo externo. Pero eso se trabaja en regresión. Es interesante cuando yo he hecho proceso de terapia con algunas personas que han llevado años, y después vienen a verte de nuevo y tú te das cuenta que la capacidad de observarse, después, 2 o 3 años después, les repercutió positivamente. ¿Me entiendes? Mire, ahora yo ya no soy un tipo que llego atrasado al trabajo. Siempre le echaba la culpa a la micro, que no había locomoción, el taco. Y resulta que el problema era yo. ¿Qué hice? Me empecé a levantar más temprano y empecé a cumplir. Y entonces ya no recibí una mala reacción de mis compañeros o de mi jefatura. ¿Me entiendes? Ahí la persona como que deconstruyó esta idea de culpar siempre a lo externo y hizo una regulación con sí mismo. Me levanté más temprano y dejé de llegar tarde. Por ejemplo, en un ejemplo simple. Pero que hay una psiquiatra con la que yo trabajé hace tiempo, me decía que la persona que no tiene autocrítica se estanca y no crece, porque se estaciona en una situación personal que le acomoda, en un modo, digamos, de ser que le acomoda, y cuando viene la crítica se cierra, o escucha música, o sale a caminar, o como cuando los niños le están retando y el niño hace así, yo no escucho. Toman esa posición como infantil, de no ser receptivo a lo que le están diciendo.
1: Es un tema interesante, sin duda, ¿eh? Y da para largo, porque todos tenemos percepciones, claro, distintas de lo que nos dicen, así que va de la mano,
0: claro,
1: de eso. Oye, tenemos esta pregunta de audio para ti, Alexis.
2: Don Gonzalo, don Alexis, qué bueno poder estar en contacto y participar de este espacio. con una pregunta que tiene que ver con lo que está pasando con los con la lluvia. Mi prima tuvo un problema con su casa, cayó un barrial del muro que da al cerro dentro de su casa, le rompió un muro y bueno, ella se encontró después de que estaba durmiendo con esa sorpresita, la despertó en la noche entre la lluvia y el ruido del derrumbe de la casa, que quedó con un muro menos y con el techo ahí derrumbado. Bueno, la cosa es que como tenemos buena situación económica en mi familia, pudimos solucionar el tema luego, ya el muro está repuesto, todavía no está pintado, pero ya está por lo menos el cimiento bueno, pero ahora ella podría volver a su casa y no quiere volver. Está en la casa ahí de su mamá y nos cuesta como pensar que a lo mejor ella está con miedo por lo que le pasó y que no quiere volver más a la casa, pues. Entonces ahí hay ya debate familiar de, oye, ¿qué se hace con la casa de repente? ¿Si la quiere vender? O si igual, ¿cómo hablarlo con ella para saber qué es lo que quiere? Po. ¿Si quiere volver o quiere irse a vivir a otra parte? Porque ella como que no dice nada, no cree, y cuando le tratamos de tocar el tema como que cambia la conversación y como que lo evade. Entonces, ¿qué hacer ahí? Porque igual tampoco la idea es presionarla, po. Y yo creo que ahí, si uno no tiene el toque psicológico, como que no sabe muy bien cómo hacerla. Esa es mi pregunta, gracias.
1: Mira qué interesante tema. ¿Cómo se podría llamar esto? Trauma, post, situación compleja, no sé, claro, cómo abordarlo, pero un estrés postraumático, algo así.
0: Estrés postraumático. Seguramente la persona vivió una experiencia fuerte. Las experiencias que nos marcan, marcan a veces por su intensidad más que por la experiencia misma. Por ejemplo, si te llueve la casa, se inunda todo de noche, de día, entra el barrial de tu casa, y después que se haya reparado, hay personas que pueden quedar con el miedo a que esto vaya a suceder de nuevo. Lo que aquí pasa generalmente es que se requiere un proceso interno que depende de cada persona, esperar un poco un tiempo. Yo sé que uno dice, ya, arreglamos tu casa, en vez de vuelta a tu casa. Pero hay personas que llegan con esa especie como de estrés postraumático y con rasgos paranoicos. Me va a pasar de nuevo cuando siento una lluvia, siento que se va a inundar todo. En fin, yo lo que recomiendo es que la persona se le dé un tiempo y que de a poco sí asista a su casa. Lo que hemos dicho otras veces, Gonzalo, todas estas situaciones que nos generan como cierta sensación de angustia o estados como de no sentirnos cómodos, pueden hacerlo en forma progresiva. Como cuando uno tuvo un accidente automovilístico y después siente que nunca más en la vida va a conducir un automóvil, o porque vio un accidente. Después te puedes acompañar por un adulto responsable o una persona de confianza que conduzca contigo o que te acompañe, o en este caso que acompañe a la casa, que pasen una mañana en la casa, que pasen una tarde, que puedan, qué sé yo, cenar juntos, algo hacer en la casa, o la primera noche que se quede alguien acompañando a la persona. Es decir, que en forma gradual vaya generándose un proceso de seguridad frente a lo que era su hogar. Porque es natural que algunas personas tengan miedo a que no les vaya a pasar de nuevo. Y eso depende de cada persona. Hay personas que al día siguiente salen a conducir después de haber visto un accidente o después de haber vivido un temblor, por ejemplo, estar solo y no querer ir al lugar donde estaban cuando surgió el sismo. Pero depende de cada persona. Y lo que yo siempre digo, que la gente no se compare. Hay muchas personas que dicen, ¿cómo yo no tuve ningún problema por volver a manejar después del accidente? ¿Y cómo yo? Bueno, pero yo no eres tú. Yo no soy el otro que tiene el problema. Cada psiquismo es diferente. Tiene que ver con la historia, con la genética que traemos, con las experiencias que nos han marcado, con las resistencias también que tenemos, en fin, con mecanismos de defensa. Son muchas variables y micro variables. Entonces, en el caso de ella, yo recomiendo que la acompañe un familiar serio y responsable a pasar un rato en esa casa que repararon, a tomar once en esa casa que repararon, más adelante a lo mejor pasar una tarde, después pasar una noche, para que gradualmente ella vaya agarrando la seguridad que tenía antes, porque el volver a tener una estabilidad mental frente a una situación que no controlamos, que tiene que ver con el medio ambiente, requiere un proceso, y eso depende de cada persona, es diferente en cada persona.
1: Ya, pero independiente de que dependa de cada persona, también viene la afectación para el entorno, ¿no? cómo abordarlo. Entonces, y hay mucha gente que sin conocer psicológicamente el tema a lo mejor insiste y eso puede ser molesto, ¿no? Para la persona afectada propiamente tal, ¿no?
0: Claro, por eso el acercamiento es gradual, esa es la recomendación en general, pero puede ser para un accidente automovilístico y la persona no quiere volver a manejar, para vivir un temblor y estar solo en una casa, por ejemplo, o esto, el aluvión y se mojó la casa. Cada persona tiene un proceso interno diferente al otro. Entonces, lo que se recomienda siempre es mucha paciencia, comprensión y acompañar a esa persona como un acercamiento progresivo a aquello que fue el factor estresante. En este caso, el barrial, el aluvión que cayó sobre la casa.
1: Una pregunta acá que dice, buenos días, tengo un hijo de 7 años, ¿ya? Que es un tema muy relevante hablar de la salud infantil también mental. Dice, desde que nació, su hermanita está mucho más demandante, hace pataletas, quiere que lo atendamos como cuando era bebé. Y hasta ha comenzado a hablar como guagua. ¿Puede ser una forma de pedir atención? ¿Cómo deberíamos reaccionar como padres? Pregunta acá una amiga en sintonía con nosotros.
0: Claro, de 7 años el niño. Generalmente algunos niños tienen una forma que tiene como dos vertientes. Esto se llama como la regresión a la infancia, donde el niño vuelve a tener esa postura que tenía el bebé, donde era conciliado, donde era acogido, donde era regaloneado. Y la segunda vertiente es la manipulación a través de eso. Y depende de la situación. Hay niños que realmente quieren salirse con la suya porque no son objeto de la atención cuando han ido creciendo. Es como cuando nace el hermano menor y el más grande, que tiene 5, 6 o 7 años de diferencia, siente que no le ponen atención y empieza a tener conductas de niño el hermano grande, ¿entiendes? Porque están poniendo atención al bebé que nació. Y eso se llama la regresión a la infancia. Yo lo he visto, ¿sabes? Cuando lo escuché eso, Gonzalo, cuando las personas siendo adolescentes, mira, lo escuché hace tiempo, y los papás peleaban, y escuchaba el adolescente, 13 o 14 años, que peleaba y discutía, y sentía que no sé, porque se tiraban las cosas. Y él me decía que se ponía a llorar como guagua, como bebé, siendo de 13 o 14 años, y empezaba a llorar en la pieza, a llorar, y con el llanto, como grito, los papás venían y le ponían atención a él, lo retaban, lo desafiaban, se molestaban, pero dejaban de discutir. ¿Me entiendes? No, mamá, mamá, ya, ¿qué estás llorando tú como bebé? Le decía él. Y la mamá, pero hijo, ¿qué le pasó, mamá? Y entonces él, en una forma que después aprendió, esto lo escuché hace muchos años atrás, una forma estratégica de disolver la discusión de sus padres, ¿me entiendes? El papá se enojaba con él, la mamá lo consolaba, pero era mejor eso a escuchar que los padres se tiraran las cosas en la pieza contigua. Ahí lo hacía a propósito, porque era una forma de manejar la situación. Y él tenía una regresión a la infancia, y se infantilizaba y se ponía en la cama así, y como que tenía frío, mamá, tenía frío. Y era una forma increíble, ¿no? Casi estratégica, diría yo, de interrumpir la situación. En este caso, es muy probable que el niño esté buscando una regresión o que tiene que ver con su inmadurez o con una ganancia para poder como remover el entorno. Es como cuando uno llega una mala nota a la casa, Gonzalo, creo que lo hablamos alguna vez, y uno se acuesta. Ay, me meto a la cama. 3 de la tarde estoy acostado así haciéndome el tonto.
1: Me acostáis temprano, claro.
0: Porque va a reunión mi mamá y le va a informar la mala conducta, las malas notas, y uno está acostado cuando llega.
1: La reunión de apoderado, claro. O sea, es como una manipulación, claro. Entonces, ¿no?
0: Es una manipulación indirecta. Y los niños a veces son muy hábiles. Es como cuando el papá, bueno, ahora los chicos son más atrevidos, pero antiguamente uno le pedía permiso al papá o a la mamá para salir, para ir a una fiesta, para determinada situación, y uno detectaba cuál de los dos era más vulnerable a pedirle permiso. Si era cuando el papá veía las noticias, le pedía permiso, o cuando el papá se fumaba un cigarro después del almuerzo, o cuando la mamá estaba en una situación como tranquila, ahí se le pedía permiso, ¿me entiendes o no? Y el papá decía, pregúntale a tu mamá, y la mamá, pregúntale a tu papá. Y en ese pimponeo, uno salía.
1: Claro. Oye, interesante, ¿eh? Porque además hay roles ahí, hay varios temas que uno puede hablar latamente. Tenemos esta pregunta que está en pantalla en este momento de Beatriz. Dice, hola, un gran saludo desde Santiago. Tengo una pregunta, ¿cómo el entorno familiar puede apoyar a una persona con diagnóstico de bipolaridad tipo 2? Muchas gracias.
0: Oye, gracias, Beatriz. Muy fácil y muy complejo a la vez. ¿Cómo puede la
1: fácil de comprar? Oye, y bipolaridad tipo 2, ahí yo me pillaste, pero no sé, no sabía que del tema de los niveles.
0: Hay nuevas clasificaciones ahí, pero para dar una respuesta concreta, la mejor forma es estudiar qué es la bipolaridad número 2, que el entorno aprenda esto, que puedan entrar a internet, ahora que tenemos acceso a través de Google, y las personas del entorno puedan aprender el primero qué es la bipolaridad, para que tenga una mirada más general. Son dos estados del ánimo que pueden durar días o semanas en una polaridad. La depresión y los estados excéntricos de la personalidad. Y lo que siempre decimos, Gonzalo, bipolaridad no es estar enojado en la mañana y la misma persona estar alegre en la tarde. La gente dice, mi vecino no me saludó en la mañana y en la tarde sí me saludó. Entonces es bipolar. Eso no tiene que ver con dos polaridades. La bipolaridad es solamente estados depresivos en una polaridad. La persona no se quiere levantar, no quiere ir al trabajo, siente desánimo, en fin. Y después pasan días o semanas y la persona no puede dormir, tiene insomnio, sale a correr, anda en una hiperalerta, hiperactividad. Porque es un problema químico del cerebro. Un problema que no puede manejar porque tiene que ver con los neurotransmisores de la serotonina, de la dopamina. ¿Ok? Entonces, lo hablamos alguna vez, la persona que tiene bipolaridad claramente ocupa el medicamento, el litio, que incluso los médicos no saben por qué el litio, es un medicamento con receta, provoca cierto estado de equilibrio entre la fase depresiva y la fase excéntrica de la personalidad. Entonces, lo que más se recomienda es cuando hay una persona bien diagnosticada por un especialista, porque no por el vecino o la vecina que cree que todo es bipolar, no me saludó, bipolar. No es eso. Cuando está bien diagnosticada, educar a la familia. Cuando yo hacía, por ejemplo, me tocó atender gente con esquizofrenia años atrás, ¿qué hacíamos? Vino un chico con esquizofrenia, lo tratábamos con un psiquiatra, invitábamos a la familia, al padre, a la madre, a los hermanos, y le educábamos sobre la esquizofrenia. Mire, hay una serie de síntomas que el chico tiene, ¿me entiendes? Que son esto, pérdida del juicio de realidad, a veces escucha voces en la noche, tiene sensación de que tiene visiones detrás de las paredes, en fin. Entonces, darle una educación. Eso se llama la psicoeducación. Lo que yo recomiendo a Beatriz es que las personas puedan educar a los padres, hermanos y amigos en la medida que tengan la receptividad. Generalmente, los que menos entienden son más los abuelos, las personas de avanzada edad. ¿Me entiendes? Y esto se puede hacer, Gonzalo, con cualquier persona. Por ejemplo, cuando un familiar de uno tiene Alzheimer, poder educar a la gente, decir, mira, estos son los síntomas del Alzheimer que tiene nuestra madre, nuestro padre, nuestro abuelo, nuestra abuela. Por favor, no se rían de él cuando los confunde, no se burlen porque no los reconoce, tengan mucha paciencia porque estos son los síntomas. Eso se llama la psicoeducación respecto a cualquier patología, Gonzalo, y fíjate que eso ayuda mucho. Siempre habrá personas que van a resistir, ¿no? Pero cuando uno entiende, no te sientes como tan afectado ni te enrabias tanto, porque de alguna forma hay todo un estudio detrás, ¿no? Médico, psiquiátrico, psicológico, de muchos trastornos de la personalidad, y si, en la medida que la persona los conozca, uno va a aprender a cómo actuar frente a eso. Así que eso es lo que le recomiendo a Beatriz Gonzalo.
1: Muchas gracias a Beatriz también por su pregunta. Tenemos que hacer una pausa, estamos pasados en la hora. Hacemos un breve alto, regresamos enseguida con el psicólogo de todos. Tenemos varias preguntas más y te voy a dejar planteada una antes de irnos a comerciales.
0: Muy bien.
1: Tiene que ver con jóvenes que están con un nuevo reto viral. Se trata de ir en contra del tránsito. En Irlanda ocurrió esto, donde un grupo de 5 jóvenes falleció por meterse en una carretera contra el tránsito. Generaron, de hecho, una situación bien compleja, donde dejaron heridos también a una familia. Así que les vamos a estar contando detalles al respecto al regreso. Ya volvemos.
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4: Son las 10 de la mañana, 32 minutos. 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
1: Ahora sí, estamos de regreso con más del Psicólogo de Todos a través de UCB Televisión, en nuestras distintas señales de televisión abierta, en el 2.3 en Rancagua, en el 5.3 en Santiago y toda la región metropolitana, en el 6.3 en Temuco, 9.3 La Serena, Coquimbo, que lo han pasado re mal con el tema de la lluvia, así que les mandamos un tremendo saludo también, en el 8.3 en Puerto Montt, también 8.3 en Antofagasta, que han tenido también una situación tan compleja con estas precipitaciones tan inesperadas en su magnitud, ¿no? En la zona norte de nuestro país, 32.3 en Concepción y la histórica señal 4 en el 4.3 del Gran Valparaíso. Además, en cable operadores, en BTR, en Zapping TV, en Movistar TV, en BTR, ahí estamos permanentemente con nuestra programación y, por supuesto, a través de la señal de UCB Radio también, 103.5 FM, estamos junto a Alexis Sarmiento y el Psicólogo de Todos. Alexis, yo te había dejado planteado una pregunta relativa a un reto viral. Lo dijimos en la mañana en tu región, ya lo hemos comentado porque preocupa, ¿eh? Los retos virales de redes sociales están generando mucha preocupación, sí, y mucha complicación. Y este es uno de los nuevos. En Irlanda, un grupo de jóvenes tomó un automóvil, todos menores de edad, ¿eh? Entre 14 y 16 años, todos ellos. O sea, nadie tenía licencia de conducir. Se metieron en una autopista, pero contra el tránsito. Iban encapuchados, ¿eh? Murieron todos, pero el peritaje habla de que sus cuerpos fueron encontrados con capuchas, estaban todos encapuchados. Obviamente que esto generó una situación muy, muy trágica, que además está siendo indagada policialmente, pero se habla de un reto viral que justamente lo que busca es grabarse en este tipo de acciones temerarias, tal como lo hemos visto acá con lo que pasó con Naya Fácil, ¿no? Vamos a decir que es filántropa por un lado, pero personaje de televisión, ¿cierto? Que se grabó en su vehículo Tesla a 200 y tantos kilómetros por hora, casi como si fuera una gracia. Pero este reto viral ha generado una tragedia, porque otra familia chocaron de frente a un automóvil, había una familia ahí que quedaron muy, muy lesionados. Hemos hablado de los retos virales, los retos de redes sociales. Pero ¿qué hace un padre, qué hacen los papás hoy día para evitar, sin generar rebeldía, de que se metan en eso? Hay varios psicólogos internacionales que dicen que hay que orientarlos desde el punto de vista del algoritmo, o sea, casi como que los papás manejen el algoritmo para que ellos no vean ese tipo de cosas, pero van a acceder igual. Entonces, ahí viene mi pregunta para ti, porque la verdad es que preocupa, ¿eh? Si partimos con la ballena azul, hoy día estamos en este tipo de retos virales, acá en Chile hemos visto, y con esto te doy el pase, Alexis, chicos en bicicleta que hacen lo mismo, de ir contra el tránsito en su bicicleta.
0: Hay mayor tendencia a correr riesgos, hay menos miedo a los riesgos, menos miedo a las consecuencias del riesgo. Entonces, en esa etapa de la vida, lamentablemente, donde el cerebro está recién entrando un proceso de maduración, porque el cerebro también tiene células y también se va desarrollando como se desarrolla la piel, ¿no? Entonces, como está en esa etapa de inmadurez y en esa situación como de todo riesgo que yo corro, soy un poco, y no me va a pasar nada, inmune a las cosas que voy a hacer. Bueno, pues bien, esto comprueba lo contrario. Los chicos cambiaron esto por su propia vida física, ¿me entienden? Entonces, eso es lo primero. Es una etapa donde uno tiene la tendencia de ser temerario, ¿cierto? Arriesgarse a hacer cosas sin mayor riesgo a las consecuencias. Y mira lo que pasó. Ellos van contra el tránsito, manejando, encapuchados, en fin, y en el fondo están buscando indirectamente una experiencia extrema que los lleva al límite de lo que es la barrera de la vida y la muerte, ¿no? Y el gran problema en estas cosas es que el adolescente a nivel mundial tiende a imitar las conductas. Como tú bien dices, esta chica, modelo, no sé, que también está conduciendo su vehículo

0: de
1: Claro.
0: tránsito. Entonces, la gente tiende a imitar, y generalmente los adolescentes imitan como las malas acciones de los otros, sobre todo cuando llaman la atención. Hay una mezcla acá de inmadurez, hay una mezcla de narcisismo, hay una mezcla de repente de sobresalir frente a los demás, ser diferente, puede haber una mezcla de repente hasta ser llamativo frente a las chicas, si son varones, por ejemplo, es como el chico del barrio, el chico del colegio que es bueno para los combos, y entonces tiene éxito entre las féminas porque como que es violento, en fin. Entonces, el problema es que esto se empieza a masificar a nivel mundial y
1: Que abordara, yo creo que se ha dejado mucho de lado el asunto, porque casi como que queremos adaptarnos naturalmente a esta nueva realidad de que el internet es parte de la vida, ¿cierto? Y las redes sociales, pero realmente es bien preocupante. Es un tema que yo creo que es de salud pública, Alexio, ¿no?
0: claro, son los signos de esta época, ya lo hemos hablado también, como la pornografía entre los adolescentes, me acuerdo que lo hablábamos en otro programa, cómo se ha masificado el tema, ahora se tiene acceso. Antiguamente, cuando alguien accedía a la pornografía, era a través de una revista de papel, en décadas atrás. Ahora está a la mano, ahí en cualquier momento, no hay como límite, no hay forma de filtrar eso. Entonces, repito, los adolescentes tienen la tendencia a experimentar por esta acción temeraria. Y en este caso surgió esto, o lo de la ballena azul, o el día de mañana, qué sé yo, o este señor que antes, hay un señor en otro país que escala edificios, que se cuelga y sube edificios, en fin, pero él tiene la
1: Ay, sí,
0: habilidad
1: es
0: para hacer
1: terrible, sí.
0: eso, ¿no? Para subir, no sé, a la punta de no sé a dónde. Él tendrá la habilidad,
1: Oye,
0: tendrá el dinero.
1: hay uno que murió. No sé si supiste tú de eso hace
0: No, no,
1: dos, tres
0: no.
1: años atrás, creo que fue. Que también, pues, era muy famoso por escalar edificios, ¿cierto? Sin protección y llegaba a rascacielos altos. Estaba juntando plata para casarse y se colgó y empezó a hacer flexiones de brazos.

0: No, ese que se llama Juan Fernández Arraño, sí, gran nombre por lo demás, ¿eh? Sí, pues.
1: Suena bien. Bueno, porque esta empresa tiene precios grandes, hacen daño y menosprecian. Bueno, hay a veces, hay trastornos de la personalidad, que lo hemos mencionado otras veces, y es bueno un poco educar y compartir esto, que se llama el trastorno de la personalidad límite o borderline, que lo hemos hablado varias veces. Y son personas que son muy agresivas, muy explosivas, y que también tienen como cuadros en que de repente caen en sensaciones como de llanto extremo, y que no se responsabilizan de sus acciones agresivas. Es en ese grupo de curso, grupo de trabajo, grupo familiar, esa persona que se enoja por todo y que se enoja de la nada. Ahí ustedes pueden sacar sus conclusiones. Entre hombres y mujeres, que explota de la nada. Y esa persona que tiene un perfil borderline o limítrofe, generalmente es muy hiriente con sus palabras. Y lo otro que hace es que no se hace cargo de esa herida que causa y se pone en posición de víctima. Y cuando se hace cargo, muchas veces es de forma aparente para lograr un objetivo manipulador frente al otro. Ya te di, pero mira, ya mañana, perdóname lo que hice, pero en fin, pero sírveme la comida, le dice a la mamá, o préstame tal cosa. Siempre hay una ganancia. Ahora, cuando uno no tiene como la estructura propiamente tal desarrollada del borderline, hay rasgos borderline, que es como un camino hacia el trastorno de la personalidad. Y eso se da en los lugares laborales, en los lugares estudiantiles, en los grupos de amigos. Esto se puede potenciar también con el consumo de alcohol y de drogas. Una persona que tiene rasgos limítrofes, o borderline, cuando está, por ejemplo, con unas copas de más, se exacerba esa forma hiriente y agresiva de relacionarse con el otro. Y después viene la sensación de llanto. Es muy difícil convivir con alguien así. Es muy difícil porque generalmente no tienen proceso de autocrítica. Y cuando la hacen es solamente para victimizarse, como dice Juan Fernández, y para sacar una ganancia de los demás o no venga una consecuencia de vuelta. Es muy complejo. Incluso hay muchos colegas que evitan tratar a personas borderline. Yo he sabido colegas que los evitan porque son muy complejos en la atención psicológica. Hace años yo conté.
0: Y todos son distintos, parece, ¿no?
1: Son agresivos, son los que pegan portazos, los que golpean la mesa a la secretaria porque no me atienden nunca. Son esas personas así que le dan nada, que no se regulan. Yo recuerdo hace tiempo una persona, yo estaba atendiendo en un lugar determinado y escuché que gritaban afuera, gritaban. Y una cosa como desaforada. Entonces abrí la puerta y había un señor que le estaba gritando a la secretaria de ese lugar, porque yo me había retrasado 5 o 6 minutos en su hora de atención, ¿entiendes? ¿No? Y le golpeaba la mesa, yo acá vengo y le espero a esta señora, él me conoce. Y él era borderline, no entendiendo que había otra persona que también le atendía, que llegó un poquito tarde, y que todo el mundo dice, bueno, espera un ratito, todo el mundo se reúne un poco, se siente y espera un rato. Y él era borderline, y era el único que tenía esas reacciones. Tú te podías retrasar con otra persona, pero la persona no reaccionaba con esa rabia. ¿Me entiendes? Y después no era capaz de pedir disculpas. No, pues si usted tenía la hora a 5 de la tarde y usted siempre metía en la... No se regulaba, no había forma de entrarle, Gonzalo. Entonces hay colegas que no los atienden.
0: Oye, o sea, habría reaccionado muy mal con lo poco puntuales que somos en Chile para empezar los espectáculos, por ejemplo, porque un concierto en Chile comienza... Te citan a las 9 y no parte a las 9, o parte 9:30, 20 para las 10. Entonces, me imagino que debe ser bien complejo para ese personaje, algo así, ¿no?
1: Claro, yo un tiempo viví cuando era chico en Europa y allá todo era puntual. Tú llegabas 5 minutos
0: todo tarde
1: y te caías afuera. Y llegaba a dar gusto. Y cuando volví a Chile, todo era atrasado, todo llegaba atrasado. No entendía por qué los sudamericanos éramos tan como tendientes a atrasarnos y que no nos importara. Les enrabiaba, claro. No entendía por qué éramos así. Yo tuve que adaptarme a la cultura porque yo venía de esta cultura. ¿Entiendes? Y después me puse a llegar atrasado también a algunas clases. Me chilenicé.
0: Empezamos a contagiarnos.
1: Claro, el contagio era como. Y siempre la excusa, ¿no? Es que la micro, ¿no? Es que el tráfico, siempre la excusa.
0: Sepo, ahí está la excusa. A ver, tenemos esta otra pregunta de audio también para ti, Alexis.
2: Hola, Gonzalo. Hola, señor psicólogo. Quiero hacer una pregunta. Por favor, sin decir mi nombre, tengo una amiga, mi mejor amiga, nos criamos juntas nosotras, y su hijo murió en un accidente la semana antepasada. Yo no sé como amiga cómo

0: apoyarla. Le pregunto todos los días cómo está y ella está en una situación así como de decir que está súper bien, casi como que no hubiera pasado nada. Y me preocupa su salud mental porque yo siento que ella como que no sé si no asimila que murió el hijo, pero yo le pregunto cómo está y cómo te has sentido. Y ella me dice, bien, aquí estoy preparándome para fiestas patrias, que vamos a pasarlo súper bien. Y el hijo murió hace 3 semanas, yo vi cómo lloró ese día en el funeral. Entonces, yo no sé si está evadiendo o a lo mejor está reaccionando de una forma que a lo mejor significa algo que pueda estarle afectando más. No creo que ver a mi amiga trastornada después, y estoy muy preocupada porque tampoco me atrevo a abordar mucho el tema. No sé muy bien qué hacer, entonces por eso era mi pregunta y el consejo que quiero pedirle al señor psicólogo. Muchas gracias.
1: Uy, uy, uy, oye, es una pregunta. Le agradecemos la confianza, obviamente vamos a mantener en resguardo
2: Claro.
1: su nombre, pero se entiende que ella la preocupación que tiene es, no sé si estoy bien en la parte psicológica en eso, pero en el término, pero como la autonegación puede ser como por un dolor muy fuerte, pero que puede tener mucha consecuencia. A mí me tocó ver un familiar que se autonegó a una tragedia que tuvo y terminó trastornándose, estuvo muy, muy mal y falleció posteriormente con una suerte de desconocimiento de la realidad de su entorno. Entonces, hay situaciones ahí que yo entiendo la preocupación de ella, me llama mucho la atención porque me hizo recordar aquello. Se da más de lo que uno piensa, a lo mejor, ¿no?
2: Claro, es buen ejemplo el que cuenta la amiga que nos pregunta, porque lo habitual cuando muere un ser querido, como un hijo, una madre, un padre, un hermano, un abuelito, abuelita, en quien tuvo un vínculo uno, lo esperable es que la persona caiga en un estado de tristeza profunda, ¿cierto? De llanto, de sentir que no tiene sentido vivir, de echarle menos a esa persona. Eso es lo esperable. Ahora, como nos cuenta la amiga, como nos cuenta el caso de su amiga, de este hijo que murió hace 3 semanas y que la vio llorar, es muy probable que estén operando mecanismos de defensa en este caso. Los mecanismos de defensa explicados a Sigmund Freud hace 80 años, 100 años atrás, son inconscientes y son automáticos. No es que uno los ponga y diga, esto es un mecanismo de defensa y lo voy a poner como quien pone una placa dentro de mí para operar y funcionar frente al entorno de esa forma. Y aparecen de acuerdo a las circunstancias en que yo estoy viviendo. En este caso, el mecanismo que tú mencionas, Gonzalo, es el mecanismo de la anulación. La anulación mezclado con la negación. La anulación es cuando yo anulo algo que es obvio para todo el mundo. ¿Me entiendes? Murió un ser querido, todo el mundo llora. No, yo mañana me preparo para las fiestas patrias, como decía la señora. Estoy preparando ya
1: O
2: la
1: sea,
2: casa de la
1: anulación
2: empanada.
1: del dolor en este caso,
2: Claro,
1: ¿no?
2: es una forma que tiene el aparato psíquico que Freud lo explicó hace 100 años. Por eso Freud fue un grande. Cuando no había internet, el profesor Freud de Austria, con los pocos medios que tenía, pudo elaborar una serie de mecanismos del aparato psíquico del ser humano, que hasta el día de hoy tienen validez. Y él mencionaba que frente a una situación como de alto estrés, hay algunos mecanismos que son mecanismos inmaduros, llamaba él, y uno de ellos es la anulación. Yo anulo. Es como que te tapo a ti, no te veo, aquel hecho que a todo el mundo le significaría un llanto total. Es una forma que tiene el aparato psíquico de generar, de amortiguar la experiencia, de generar menos impacto emocional. Porque Gonzalo, nosotros no sabemos lo que dice la amiga, muy buena amiga, lo que ella está compartiendo se agradece. Eso es lo que ve la amiga, pero no sabemos lo que vive en el proceso interno cuando está sola la mamá. No sabemos cómo lo pasa cuando está acostada en la noche. Si llora, si tiene insomnio, si le pregunta a Dios por qué falleció el hijo, ¿me entiendes? No sabemos cuál es el proceso interno que está viviendo la persona, porque la anulación te puede poner una barrera para no como asimilar o no aceptar la pérdida de un ser querido propiamente tal. Es una forma de poner un filtro a la situación porque me sobrepasa. Entonces me muestro muy hacia afuera, muy feliz con lo que viene la fiesta, en fin, y parece que no ha pasado nada. Pero a lo mejor en la interna está llorando profunda y profusamente la persona. ¿Me entiendes? Ahora, ¿qué se le recomienda a la amiga? El acompañamiento. Y a veces, una forma de acompañar a Gonzalo no es solamente decirle, ¿por qué no lloras? Una hija, sino que también una forma de acompañar es el silencio con una persona que perdió a alguien. Porque ahí tienen que haber opciones como el respeto. Yo puedo estar toda una tarde con un amigo que perdió a alguien que me quiere hablar de fútbol, de deporte, y murió su hijo, su hermano, su padre, y lo escucho. Porque sé en el fondo, si tengo la sensibilidad de que está sufriendo, y cuando me habla de otro tema que no es la muerte del ser querido, está escapando estratégicamente algo que lo puede estar apabullando completamente en lo emocional, Gonzalo.
1: Claro, y de hecho a veces te dicen, si quieres llorar, llora. Quieres llorar, llora. Y a veces esa presión tampoco es buena, ¿eh? Me ha tocado vivirlo a mí, como persona que resisto de repente el llorar. Yo soy muy emocionable, sí. Entonces, cuando me dicen, si quieres llorar, llora, yo lloro. Pero no toda la gente reacciona, digamos, igual. Pero aquí, fíjate. Sí, perdón, y para concluir. Pero aquí también quizá yo entiendo lo que dice ella en torno, por ejemplo, a que la amiga le dijo, no, ahí vienen las fiestas patrias, lo vamos a pasar bien. Y a lo mejor las fiestas patrias va a ser una fecha difícil, ¿no? Y quizá ahí está también esa preocupación, ¿no?
2: Son muchas cosas. A lo mejor la persona va a explotar en 3 meses más en las fiestas patrias. ¿Me entiendes? Hay que dejarla nomás. Aquí no hay una cosa estándar. Lo normal es que uno llore mucho al ser querido los primeros días, porque es un proceso, ¿no? El duelo. Pero hay personas que tienen mecanismos de defensa. En el fondo es como poner, como decía, un amortiguador, una especie de este bloqueo para que no me aplaste esta emoción que está pasando. ¿Me entiendes? Es una forma que tiene el aparato psíquico también. Yo siempre sugiero respeto y acompañamiento, y no presionar, no decirle llora, porque algunas personas no van a llorar. Esto que decimos siempre, claro, que todos queremos que los demás tienen que reaccionar como yo reacciono. Y el ser humano tiene una variedad de razas, así como la variedad también de tendencias mentales que hay. La psicología lo que ha hecho es estandarizar algunas conductas, algunos procesos mentales, pero también siempre está la posibilidad que somos únicos frente a una reacción determinada. La otra vez hablábamos, como el ejemplo del terremoto, me acuerdo que un profesor hablaba, en un terremoto, todo reacciona de diferente forma, viene el terremoto, hay alguien ya, cálmense, lidera la situación, ¿no? Otras personas que empiezan a arrancar, a gritar, no, debajo lo marco la puerta. Otros se ponen a llorar, otros se esconden, en fin, los niños abrazan a los adultos. Todos toman un rol en un terremoto. Yo contaba la vez de unos alumnos de cuarto básico que me contaban que la profesora jefe le tenía terror a los temblores, y cuando venía un temblor la profesora empezaba a saltar y se tapaba los oídos y la saltó. Y todos los niños riéndose cada vez que había un temblor. Porque ellos, los niños de quinto básico, calmaban a la profesora, que era una mujer de 40, 50 años. Me contaba una alumna. Entonces, frente a una situación determinada, el aparato mental tiene reacciones que son como personalizadas, son singulares de esa persona, que tiene que ver con la zona del, en fin, del miedo, la amígdala, el hipocampo, el cerebro, en fin, que reacciona frente a situaciones de miedo. Pero en este caso hay que respetar mucho la reacción amortiguada que tiene la persona en sí frente a la muerte de su hijo.
1: Absolutamente. Un saludo grande ahí. Gracias por el comentario, por la pregunta. Saludos a Catherine también, que nos saluda desde Playa Ancha en Valparaíso. Un saludo grande, por supuesto, a Playa Ancha, la República Independiente, en la ciudad Puerto. Buenas noches a los panelistas también, dicen acá, Rupert Mann. Creo que todo pasa porque no hay talleres de deportes municipales y escolares. Había arte científico y música, hoy no hay nada, dice. Mira, un comentario.
2: Tiene razón.
1: Sí, pues, tal cual. Hola, Alexis y Gonzalo. ¿Qué consecuencias psicológicas podría traer la obsesión por tratamientos para no envejecer? Mira, qué buena pregunta esa. El Botox, el ponerse pelo. Yo tengo la franciscana atrás que me está saliendo. Me lo han dicho cuando me ven en pantalla de espalda. Pero bueno, es un remolino que se me está agrandando más de la cuenta. Pero bueno, hay mucha gente que tiene mucho miedo a eso, ¿no? A envejecer, a verse más arrugado, ¿no?
2: Pero quiero mencionar algo que dice Rupert Mann. Todo pasa porque no hay talleres deportivos municipales y escolares. Había antes arte científico y música, hoy no hay nada. Tienes razón. Antiguamente se habían muchos talleres. Yo participé también del tema deportivo, de fútbol, como niño. Jugué algunos deportes, en fin, y había mucha distracción. Yo me acuerdo antiguamente, Gonzalo, los Boy Scouts. ¿Te acuerdas que había un grupo Boy Scout que sí los hay todavía? Era muy lindo y era masivo. El día sábado uno veía a los jóvenes pasar con su pañoleta, con su camisa, a veces con el báculo. el año pasado vi un grupo de jóvenes pasar caminando, cantando como 15 jóvenes, y como que me conmovió ver eso, siempre listo a los Boy Scouts. Era común que había ese tipo de grupos que se conectaban con la naturaleza, en fin. Yo no sé si los Scouts ahora están pegados al celular cuando están acampando por ahí, pero eran formas también que los grupos juveniles tuvieran momentos de recreación que no fueran el colegio ni la casa, que fueran sanos. El deporte, los Boy Scouts, en fin, pertenecer a un grupo juvenil de una iglesia, eso se ha perdido, lamentablemente, y faltan, claro, como dice Ruperman, más talleres y deportes municipales, como que todo eso se lo llevó el internet, la modernidad, las drogas también en la gente joven, y se perdió esa cosa como el interactuar. Una vez una persona me decía, ¿por qué tanto le gusta a los hombres jugar al fútbol? Me preguntaba una psiquiatra, y yo decía, bueno, porque es un juego colectivo, no es solamente por la diversión, porque cuando tú vas jugando con un balón, como en el básquetbol, el handball, voleibol, estás creando también, y vas creando en forma colectiva, y después te tienes que defender porque viene creando el otro equipo, y eso es muy divertido también para el ser humano, sea para hombres o para mujeres. Bueno, eso, creo que faltan talleres. Y de acuerdo a la pregunta que hacían, ¿qué consecuencias psicológicas podría traer la obsesión por tratamientos para no envejecer? Es complejo, porque hay todo un mercado de no envejecer. Me parece que afecta mucho al género femenino, en algunos casos a hombres, y también a la gente que tiene tendencias sexuales diferentes, el no envejecer, el aparecer completamente joven. Uno ve, tú ves en televisión, personas que han pasado los años y ya están como operadas, en los labios, la nariz, esa cosa de verse eternamente joven. De hecho, muchas veces no queda bien esas operaciones, Gonzalo, y tiene que ver solamente con no aceptar el paso del tiempo, el paso de los años. De repente hay personas que pueden tener 70 años y se ven como estiradas así, ya no se ven bien, como que pierden el rictus, pierden la sonrisa natural, ¿me entiendes o no? Y el problema de Europa es que lo que muestran en televisión o en las redes sociales, la gente común lo empieza a imitar, Gonzalo. Empieza a imitar. Yo hace un tiempo conocí a un señor que trabajaba en belleza, a un médico en estética, y estaba millonario, Gonzalo. Millonario. Tenía tomado 2 o 3 meses. Listas de operación, quirófano, él mismo, yo hablé con él. En general me decía el 90% mujeres, otro grupo de varones, en fin, me decía, pero estaba sobrepasado, ya no tenía espacio para operar. Me decía, para ponerse labios, para ponerse la nariz, para ponerse trasero, me explicaba bien también, pero para sacarse la barriga, y todo era recortarse, estaba moldeando cuerpo, era un escultor, me decía, y se reía. Y ya no sabía. Mira lo que me dijo, ya no sabía ni la plata que ganaba, Gonzalo. Había perdido la cuenta de su. Porque ya la secretaria no tenía.
1: Estaba Abate que hacía las pelucas. Me acuerdo que Abate hacía las pelucas en Viña y fue muy famoso por eso, de hecho, ¿ah?
2: Sí. Sí, pues.
1: Que hacía.
2: Sí, yo conocí a Abate.
1: Creo que fue el primero que hizo los injertos de pelo y las pelucas personalizadas, que eran. Quedaban muy naturales, ¿cierto? Y fue muy, muy artístico. Alessio, nos pilla el tiempo, tenemos que. Sí, pues. Bueno. Abate, tú lo recuerdas. Oye, pero sigamos el vuelito. Vamos a cerrar este bloque del psicólogo de todos, pero tenemos un programa más la próxima semana. Y sí. Bueno, ponte tú, si nos quedamos acá conectados con tanta pregunta que tenemos en este momento. Así que cerremos acá. No sé si quieres hacer algún anuncio.
2: Sí, bueno, brevemente, el que yo conocí a Abate, y él lucía su peluca muy bien, sabía un hombre de edad,
1: sí, pero
2: una peluca juvenil. Él mismo usaba famoso. Su producto, era muy gracioso, era muy simpático, ¿no? Bueno, sí, breve anuncio para los amigos, vamos a hacer el seminario de vidas pasadas en Viña del Mar el sábado 5 de septiembre. Me avisaron ayer que estaban casi todos los cupos listos, si a alguien le interesa, probable que más adelante estemos en otros lugares, pero el sábado 5 de septiembre en Viña del Mar presencial, los que quieran inscribirse por Instagram, regresioneschile.sarmiento, regresioneschile.sarmiento en Instagram, me pueden buscar. Para que participen de esto, una jornada que hace todo el día muy potente, muy interesante, así que todo el mundo invitado para el sábado 5 de septiembre, seminario en Viña del Mar sobre la terapia de vidas pasadas.
1: Abrazo, Alexis, muchas gracias, y quédese con nosotros también ustedes ahí en pantalla, porque volvemos siempre con más del psicólogo de todos. Abrazo, Alexis.
2: Chao, chao.
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5: Son las 11 de la mañana. 3 minutos.
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1: Hola González, que buen día, buen día. Hola DJs. Un saludo al señor, al Cookie. Oye González, que te pido un favor. ¿Te puedes poner un temazo? El show más con The Queen. Porfa, chao, que tengan buen día.
2: Vale, muchas gracias. Pablito Verdejo, ahí en sintonía también con nosotros. Tremendo temazo que se pide The Queen. 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Oye, Juan Carlos por acá nos saluda. Hola Gonzalo, ¿cómo está? Quería pedirles Sato de Francesco Salvi, la canción de los animalitos, ¿eh? Claro. O si puede ser This Beat is Technotronic. Saludos para usted, para DJ Mansky, DJ Jordan, Cookie al Cielo. Dicen que llegará temporal a la quinta región hoy, jueves. No pasa nada. No pasa nada. La próxima semana vamos a tener lluvia, sí. Pero temporal de nuevo acá, esta semana, no. Son 4 días fuertes vientos, dice. No, está mal informado Juan Carlito. No, escúchenos, ahí vamos a estar contándole la verità de la verità. ¿Cierto? Como se dice en italiano. Sí, así como nos está pidiendo Francesco Salvi. Sí, no, oye, paremos un poco la lluvia, si no se ha llovido tanto, ¿no? Demasiado. No, tranquilidad. Tranquilidad. Ante todo. 11 de la mañana con 17 minutos. Vamos a la música. De hecho, el cielo está parcial en Viña del Mar y Valparaíso. Puros temazos que ustedes programan aquí, en la mañana, en tu región.

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1: Oye, se los comentaba yo al inicio del programa. Tranquilízate, humanidad. Se anuncia que ChatGPT, se sabe que es una herramienta de inteligencia artificial hoy día muy popular.
2: Sí.
1: Estaría a pocos meses de saber absolutamente todo sobre tu vida. Así lo dijo su fundador, Sam Altman, quien señaló que ChatGPT, en solo 4 años, ha logrado penetrar en la vida cotidiana de millones de personas en el mundo. Y aunque muchos usuarios ya acostumbran a compartir gran cantidad de detalles sobre su vida laboral, su vida personal, el fundador de OpenAI, Sam Altman, más conocido como el sapo por los amigos, cree que en unos pocos meses esto será llevado al siguiente nivel. Durante una conferencia en Silicon Valley, durante esta semana, que no tiene nada que ver con Alejandra Valle, el empresario aseguró que dentro de los próximos 6 meses debería lanzar una versión de la inteligencia artificial que podría vigilar continuamente tu pantalla, reuniones, llamadas, teniendo así el contexto completo de tu vida y de tu trabajo. Oye, qué aterrante igual, ¿eh? Sí, pues. Algunos van a tener hasta la amante ahí expuesto. Sí, pues. No me vengan con cosas que... Ya. Y la cosa es que estamos cerca de un mundo, dice él, donde tendremos un descendiente de ChatGPT, capaz de ver tu pantalla todo el tiempo, grabar cada reunión y llamada que tengas y mantener un contexto perfecto de toda tu vida, todo lo que ves. Tú puedes decidir a qué le das acceso, conectando a mensajes de texto, correos electrónicos, documentos, Slack, pantallas, reuniones. Podría ser un asistente proactivo que esté ahí, que note detalles, que sugiere ideas y que evite que cometas errores. O sea, le ves el lado positivo a esto, ¿no? ¿Ah? Vender datos no, córtala. Los comentarios de Altman se viralizaron rápidamente, era obvio, en las redes sociales. Han sido compartidos por diferentes usuarios y acumula cerca de 7 millones de visualizaciones. Y aunque algunos usuarios celebraron el adelanto de esta innovación tecnológica, asegurando que sería increíblemente útil en el día a día, otros manifestaron cierta reserva, apuntando a que el anuncio resultaba profundamente distópico y que era delegar demasiado poder a la máquina. Sí, pues, también ese es un tema de debate, ¿eh? En la publicación original del encuentro es posible leer comentarios como, por ejemplo, ¡wow! ¡Qué buena conversación! ¡Qué grata sorpresa! Pero también otros del tipo, me gusta cómo estos tipos simplemente asumen que todos vivimos pegados a las pantallas todo el día, teniendo reuniones y llamadas. También otro comentario que decía, los oligarcas tecnológicos están teniendo demasiada influencia en la vida cotidiana de la gente. Como dato adicional, en mayo recién pasado, ChatGPT alcanzó los, escuche bien, 1,000 millones de usuarios activos mensuales, superando con creces el ritmo de crecimiento de otras aplicaciones tecnológicas. ¿Qué opina usted? Estamos siendo invadidos. Dicen que han habido ordenadores con inteligencia artificial que han debido ser desconectados porque comenzaron a tomar un lenguaje común para conspirar en contra de la humanidad. Y han sido casos varios los que se han sabido. ¿Te acordáis de un robot que agarró a combo ahí a un chino?
2: Sí,
1: que decía, mira qué bonito mi robot comprado en Temu. Y el robot reaccionó y dijo, ¿qué te creí? Tal por cual, y empezó a agarrar la patada y combo al... Sí, pues, ve, hay que tener cuidado, ¿sí? Incluso más, Mansky es un robot. Yo no sé. En el fondo de ti tú sabes que eres un robot.
2: Sí.
1: Con inteligencia.
3: 20 cerveza, 10 terremotos,
1: sí, no es tanto. ¿Viste? Inteligencia de DJ. Y por acá Gonzalo Gallardo, que de inteligencia no tanta, pero no es de robot tampoco. No. Todavía no pierdo las tuercas. Ya, vamos a la pausa. Tenemos que separarnos un instante. 11:29, regresamos enseguida.

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2: Son las 11 de la mañana. 33 minutos.
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0: En UCB Radio, la temperatura actual en Curauma.
2: 14 grados.
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0: Y se acordó que tenía que depositar, dicen por acá. ¿Se habrá acordado que tiene que depositar o no? Pero anda corto, dice, ¿ah?
1: ¿Cuánto pagan?
0: Lo va a aplazar un cachito más, dijo. Por favorcito, sigo, que estamos en la última. Sí, pues más encima se mandó el viajecito ahí a los Estados Unidos, ¿ah? A disfrutar de Argentina, el hombre, ¿ah? Claro. Así que para ti, querido Sebastián, un saludo grande y por supuesto... Lo de siempre. Lo
2: que Sebastián. Deposita.
0: Eso, muy bien. Sebastián deposita, ¿eh? Sí, ya, poch. No te calles, Larry. Ya, pues. ¿Hasta cuándo? ¿Hasta cuándo?
2: Sebastián.
0: ¿Viste?
2: Sí. De. Cita.
0: Ahí está. Viste, tenía esta marca, Sebastián. Sí. Faltan ya 15 minutos para el mediodía.

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0: Motoque, buenos días, casi buenas tardes ya. A la última ya en la quemada, le estamos mandando un mensajito, un saludo también a Mansky. Oiga, sí, por el tema de la inteligencia artificial, siempre uno se pregunta, porque veía películas antes donde desde los cyborgs, ¿verdad? Terminator, partían los robots, ¿verdad? Hasta las otras películas donde se habla directamente de la inteligencia artificial al punto de que pasa a ser autónoma, empieza a pensar por sí sola y después tienen que destruirla y todo el cuento. Así que ahí está la disyuntiva, ¿no? ¿Es tan inteligente como para después dejarse sabotear por un humano, por un hacker o algo así? Ahí está, yo creo que la duda que todos tenemos. Así que eso, oiga, Down in the Corner de Creedence Clearwater Revival. Un abrazo, que tengan excelente jueves. Chau.
1: Un abrazo, muchas gracias al Feña. Oye, una noticia que me quedó ahí pendiente, pero no quiero dejarla fuera, fíjate, las cotorras. No estoy hablando de ya, córtala, no sea así. Oye, fíjate que un estudio descubrió, un estudio de la Universidad de Chile, acá en nuestro país, que la cotorra argentina, más conocida como la Myopsita monachus, especie invasora que ya está presente en 31 países del mundo, se estaría propagando más en territorios prósperos. Sí, es selectiva. Dijo, no, mira, aquí están las coimas, están allanando el Congreso, así que aquí nos quedamos. Claro, los expertos concluyeron que la riqueza de los países podría estar relacionada con la expansión global de esta especie de aves. La investigación del doctor Cristóbal Briceño, académico de la Facultad de Ciencias Veterinarias y Pecuarias, FAVET, reconstruyó 125 años de registros de avistamientos de esta cotorra, creando el mapa de distribución más actualizado de la fecha. Mansky, prepárese, Esato de Francesco Salvi, porque estamos hablando de animales. ¿La invitaron a la cotorra? No la invitaron, ok. En Chile, esta especie nativa argentina está en Bolivia, Brasil, Paraguay, Uruguay, y llegó en los años 80. De hecho, se popularizó como mascota, ahora está presente desde Antofagasta hasta Puerto Montt. Sí, pues. Y las referencias previas indican que estas aves han invadido ya 21 países, pero ahora los investigadores documentaron que ya están presentes en 31 países en calidad de especie invasora. Y esto es de Europa Occidental. Fíjate que en el caso de Chile, fueron documentadas por primera vez en la región metropolitana por 1972, pero ya vive en 9 regiones y 16 ciudades. Es considerada plaga, ¿eh? En la actualidad las cotorras están en el listado de especies exóticas priorizadas por el Ministerio del Medio Ambiente. Son consideradas plaga, catalogadas como una amenaza para la biodiversidad del país. Cáchate la onda. ¡Nos vamos! ¿Alcanzamos a los animales o no? ¿Mansky? ¿Usted que es capo?
2: Gonzalito, disculpa, no sé si habrá salido lo que te envié, mijo, porque me quedé desconectado, que se me cayó la señal, así que mándame una señal, si a ver si salió lo que te envié, porfa.
1: Sí, pues sí.
2: Y si es que tocaron el tema también. Gracias, Gonzalo, abrazos.
1: Salió. Ya, nos vamos. Gracias por la sintonía. Gracias, Mansky, en los controles. Mañana, el viernes de todos, tercer capítulo de la serie dedicada a nuestra infancia. Así que para que mañana estemos juntos nuevamente. Hay juegos de antes.
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2: Hola, hola, ¿qué tal? ¿Cómo están este jueves en Juntémonos a Conversar? Hoy día tenemos temas muy entretenidos. Hoy día salió el solcito, está haciendo calorcito, viene como ese aire de primavera, qué rico, qué rico. Y para mover los motores y conversar, hoy día tenemos temas muy entretenidos. Vamos a hablar de decodificación biológica, junto a mi invitada que es Rosina Ayala, y después vamos a hablar de la chimuchina, pero desde el punto de vista legal. El tema de los dispensarios, ¿será legal? ¿Estará dentro? Y lo vamos a hablar después con nuestro bloque, con nuestra abogada Digna González. Pero ahora nos vamos a ir...

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1: Y aquí estamos de vuelta. ¡Qué buena canción! Esa canción me encanta a mí. Yo siento como que tira para arriba el día. Hoy día vamos a hablar, y tengo una súper buena invitada, que es Rosina Ayala, que es decodificadora biológica. Bienvenida, Rosina.
2: Gracias.
1: Y vamos a hablar de un tema que poco se sabe, pero se sabe, y hoy día está en boga, podríamos decir, que es sobre la decodificación biológica. Así que, Rosina, bienvenida nuevamente. Gracias. Al programa. Y quiero partir al tiro de lleno, ¿qué es la decodificación biológica y qué busca?
2: Ya. Mira, voy a partir con términos simples, y la idea es que la audiencia nos pueda comprender de manera muy simplificada qué es la decodificación biológica, o que se llama la biodecodificación también. Tiene que ver cuando el cuerpo entra en una desintonía.
1: ¿Ya?
2: ¿Ya? Cuando en el fondo no estamos haciendo lo que pensamos y sentimos.
1: ¿Ya?
2: Y eso que genera incongruencias dentro de nosotros, y eso obviamente genera daños emocionales, porque uno no está a gusto con lo que uno está haciendo o viviendo o sintiendo.
1: Uh-huh.
2: Y eso genera una enfermedad. En el fondo, la biodecodificación es el nombre que se le llama para poder descifrar el lenguaje corporal.
1: ¿Ya?
2: Los síntomas del organismo. De acuerdo a las emociones que nosotros vivimos a diario.
1: Oye, abrimos el WhatsApp. Ya saben, tienen que mandar su WhatsApp al WhatsApp de la radio en el 103.5 por la señal online ucbradio.cl. Y el WhatsApp de la radio es el +56 32 276 8561. Repito, +56 32 276 8561. Y aquí Rosina va a estar respondiendo todas sus preguntas al WhatsApp de la radio, así que manden, porque podemos seguir conversando de esto. ¿Qué lleva generalmente, Rosina, crees tú, a una persona decir, oye, sabes que yo necesito consultar con Rosina sobre, tengo un problema de la decodificación, que yo creo que la decodificación es mi camino para reparar?
2: Yo creo que lo que lleva a una persona principalmente, quería saber desde dónde vienen sus síntomas, es alguien que está empezando a conectar consigo mismo.
1: Uh-huh.
2: Es alguien que está queriendo conectar con su yo interior. Y cuando uno empieza a conectarse con uno mismo, se da cuenta que sus síntomas es algo más de su yo interno. Es eso principalmente. Y generalmente también es cuando han buscado otros mecanismos donde solo se ha tratado la sintomatología, y dicen, pero vuelvo a caer una y otra vez, vuelvo a estar igual, o esto no me ha hecho efecto como esperan, en el fondo, o sanar o sentirse más aliviados.
1: Claro, y no pasa con el ponele ganas.
2: Exacto.
1: Muchas o tenés que ser fuerte, o sácate esto de la cabeza. Exacto. Porque no pasa por eso.
2: Mucha gente le dicen constantemente, oye, pero tú tienes que darte ánimo, tú tienes que estar bien. Y hay muchas veces que las personas tienen todo para estar bien, para ser felices, pero siempre hay algo que está gatillando en nuestro interior, y que eso también aflora algún síntoma en el cuerpo, que le llamamos enfermedades o alguna dolencia.
1: Algo que te esté haciendo ruido en el fondo, que uno dice, oye, ¿sabes qué? Esto se me repite una y otra vez.
2: Exacto.
1: Oye, Rosy, y dentro de este enfoque se habla del llamado choque biológico.
2: Uh-huh.
1: ¿Qué crees? Para que la gente entienda, ¿qué es lo que es un choque biológico?
2: Un choque biológico es como el choque emocional.
1: ¿Ya? ¿Ya?
2: El choque emocional que vive una persona cuando vive una situación que en realidad tiene que tener ciertas características. ¿Ya? Que sea algo inesperado, que se haya vivido, que haya sido vivido en soledad y que no se haya podido expresar.
1: Y a lo mejor ese choque biológico no significa que pasó ahora ya, sino que pasó a lo mejor hace mucho tiempo, y de repente pasa algo y ¡pum!, como que se abre esa ventana cerradita, esa puerta que uno tenía olvidada.
2: Claro, hay algunas enfermedades que el choque emocional ocurrió hace 8 meses, un año.
1: Ya.
2: Que generalmente, según la mirada de la biodecodificación, se estaría, por ejemplo, hablando de un cáncer.
1: Ya.
2: Ahí es cuando el choque emocional no es inmediato cuando descubres el cáncer, sino cuando comenzó a gestarse, que son 8 meses a un año atrás.
1: Claro, por algo que tú viviste, que pueden ser cosas súper normales, ¿o no es cierto?
2: Sí, porque
1: muy cotidiana, porque la gente dice, ay, no, pero ¿cómo, por ejemplo, si se le murió la mascota, va a tener algo? Uh-huh. Pero para lo mejor era para esa persona, era parte de su vida, era su apoyo emocional.
2: Un duelo, una pérdida.
1: Y ahí se empieza a manifestar todo eso.
2: Así es.
1: Estamos conversando con Rosina Ayala, decodificadora biológica, y puedes mandar sus preguntas al más 5632-276-8561. Pero nos vamos a ir a la música y ya volvemos.

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1: Y estamos conversando con Rosina Ayala Bernal, decodificadora biológica, de este tema que es tan importante, que tiene que ver, porque en Juntémonos a Conversar hablamos de salud, pero no solamente la salud física, sino que la salud del alma, del espíritu, que muchas veces es el que más enferma y no nos sirve un paracetamol aquí, po. Sirve trabajar,
2: ayuda,
1: pero todo tiene que ser complementario. Oye, Rosy, dentro del enfoque de la decodificación, ¿tiene que existir necesariamente un gran trauma? ¿O puede tratarse de una experiencia que desde afuera parece así como nada, circunstancial, como el que hablábamos recién, pero que la persona vivió con mucha intensidad?
2: Efectivamente, no necesita ser un gran trauma.
1: Ya.
2: Tiene que ver con vivencias cotidianas, ¿ya? Según la mirada de la biodecodificación, como te explicaba anteriormente, tiene que ser vivido en soledad. Uh-huh. ¿Ya? Es algo que uno no expresa, que uno lo vive muy internamente. Y es algo que a uno lo sorprende, algo que te pilla de manera sorpresiva.
1: Ya, ¿ya? Ejemplos, y, ejemplos para que el auditor pueda entender.
2: Y
1: un
2: justamente
1: poquito.
2: Puede ser algo cotidiano, lo que importa es la intensidad con la cual uno lo procesa, uno lo vive, es la mirada. Por ejemplo, una persona que queda sin trabajo, uh-huh. A lo mejor alguien lo va a ver como una oportunidad. Hay gente que va a decir, ¿sabes qué? Quizás viene algo mejor, me va a ir bien, voy a encontrar un mejor trabajo. Y hay personas que sienten que fue en realidad una chanzada la que le hicieron, que claro. Fue de verdad muy feo porque le prestó muchos años de servicio a esa empresa.
1: Claro, pero ¿cómo
2: me hacen eso si yo he dado todo? Uh-huh. Y lo sienten de verdad como una traición.
1: ¿Ya?
2: ¿Ya? Y eso podría terminar desencadenando, por ejemplo, más adelante, según la mirada de la biodecodificación, un cáncer digestivo.
1: Claro, porque
2: la rabia no pudo procesar esa rabia.
1: La rabia odio, estaba en la guatita. Ahí.
2: Ese resentimiento no lo pudo procesar, por ejemplo. O hay personas que tienen temor a quedar sin trabajo y que puedan pasar hambre.
1: Ya.
2: Y ahí pueden haber casos de cáncer de mama.
1: ¿Cachai? Ah, ya, perfecto, se entiende.
2: O hay gente que se siente abandonada, por ejemplo, por ¿ya? una pareja. Y ahí tenemos muchas veces o trabajo o pareja en la mama derecha.
1: Ya.
2: Y ahí partimos ya cada caso puntual, porque se empieza a trabajar todo lo que ha vivido, lo que ha estado sintiendo, pensando, y por supuesto que ahí ya tenemos nosotros también los otros conocimientos que hay que ver con cada persona, porque una mama depende de la parte, de la zona de la mama, es también hacia qué lado va dirigido.
1: Estamos conversando con Rosina Ayala, decodificadora biológica, siempre manteniendo, obviamente, un tratamiento complementario.
2: Por supuesto.
1: Esto siempre es complementario. Sí. Por lo tanto, si usted está viviendo una enfermedad complicada o no tan complicada a lo mejor y quiere acercarse a Rosina, ¿cómo la gente puede saber de ti, Rosina, y dónde te puede ubicar?
2: Me puede escribir un WhatsApp al más 569-9640-9974. Me puede encontrar en redes sociales, en Rosina Bernal guión bajo en esencia.
1: Y además están, ustedes tienen el Instagram
2: y
1: de Péndola.
2: Tenemos el Instagram de Péndola Asociada, ya que tenemos ahí una fusión hermosa con mis hermanas, que estamos con Romina, que es psicóloga, con Ruth también, que es asistente social, mediadora familiar. Así es que, y por supuesto estoy yo también con decodificación biológica y constelaciones familiares.
1: Oye, profundizando con el tema de los choques biológicos, para que la gente lo pueda entender un poquitito más, ¿cómo se maneja, cómo se trabaja, cómo se puede ir reparando este choque?
2: ¿Me lo puedes repetir, por favor? Es que sentí un... parece que era un vehículo y pensé que estaba temblando.
1: Ah, no, es que aquí vamos...
2: Me desconecté.
1: Vamos a transparentar. Lo que pasa es que la sala de radio, la sala del estudio, se mueve con mucha facilidad, entonces de repente uno dice, ¡oh, está temblando!
2: Y sentí...
1: No. Cuando tú tienes un choque biológico, muchas veces se puede manifestar por diferentes factores, pero no es en el momento. Entonces, para que los auditores puedan entender un poquitito qué pasa con esto, porque muchas veces, no sé, voy a poner un ejemplo. Tú tuviste una discusión importante, por ejemplo, con tu jefe, y tenías tantas ganas de decirle de todo, pero lo callaste. Entonces después, a la semana siguiente, estuviste con una amigdalitis purulenta.
2: O sea, que evolucionó a una amigdalitis purulenta, pero generalmente cuando es algo así, el dolor de garganta puede ser inmediato al día siguiente. Ya, claro, o sea, entonces, dependiendo de cada síntoma o enfermedad, el tiempo más o menos que tiene de reaccionar el organismo. Hay algunos que los podemos detectar más pronto y otros después. En este caso, ahí el cuerpo necesita generar una masita extra para ayudar a, en el fondo, a procesar lo que está atrapado en la garganta. Y al fin y al cabo, eso es lo que hace el cuerpo, el organismo, de una manera muy sabia. O sea,
1: claro.
2: Es supervivencia, muy primitivo.
1: Por lo tanto, claro, usted si está, tiene que empezar a expresar lo que está sintiendo, porque si no, se empieza a acumular toda esta...
2: Se retiene. Las emociones retenidas generalmente retienen líquidos, ¿ya?
1: Entonces, masitas. No es que usted gordita, no, está reteniendo nada. Rabia, por ejemplo.
2: Hay muchos tipos de inflamaciones que tienen que ver con retención de emociones también, aunque no lo crea. Pero es así, de hecho, cuando después una persona soluciona el tema emocional, uno hace una toma de conciencia o uno busca una solución a lo que está viviendo, se empieza a desinflamar el organismo y empieza a desinflamar la garganta y todo. Ahora, obviamente, hoy en día no esperamos el tiempo que evolucione una amigdalitis y que se desinflame y todo. O sea, hoy en día sí o sí hay que ir al médico. Tenemos las herramientas también para poder pasar la sintomatología de una forma más grata y más rápida también. Esto yo siempre le digo a las personas, o sea, hay gente que tiene una mirada quizá un poco más tajante con la biodecodificación, donde lo ven como único mecanismo. Yo comparto la idea desde que sea un acompañamiento y un complemento. Creo que jamás hay que dejar fuera la medicina convencional. Creo que es una muy buena herramienta y nunca dejar tratamiento médico. Siempre hay que seguirlo al pie de la letra y complementar con esto es idealmente para no estar recayendo, no, en el fondo no estar una y otra vez, porque siempre me pasa lo mismo, porque siempre sufro amigdalitis o siempre sufro de bronquitis, qué sé yo.
1: Algo está sucediendo, el cuerpo está gritando, como se dice.
2: Sí.
1: Estamos conversando con Rosina Ayala Bernal, decodificadora biológica, y ya sabes, puedes mandar tus preguntas al más 5632-276-8561. Y ahora nos vamos a la música y ya volvemos.

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1: Son las 12 horas 28 minutos.
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1: Estamos al aire hoy día en los controles, Mansky, como siempre, y después tenemos a mi gran Renato Sagredo. Y estamos hablando de decodificación biológica junto a Rosina. Y Rosina, desde la decodificación se habla del síntoma como un mensaje del cuerpo, el cuerpo cuando empieza a hablar. ¿Qué significa eso exactamente? ¿Cómo lo puedo explicar a la people?
2: A ver, ¿cómo te lo puedo explicar de una forma muy simple? Cuando uno vive un choque emocional, afecta ese choque emocional a nivel cerebral.
1: ¿Ya?
2: Y esa zona donde se genera el choque cerebral, bajo la mirada de la biodecodificación, por supuesto, ese choque emocional en esa zona del cerebro comanda alguna zona del organismo.
1: ¿Ya?
2: Entonces, según el estudio del doctor Hammer, se mostraba de que todas las personas, por ejemplo, que tenían diabetes,
1: ¿ya?,
2: por poner un ejemplo, tenían un daño en la misma parte cerebral.
1: Ya, perfecto.
2: Y así hizo miles de tomografías donde fue demostrando que todas las personas tenían como un mismo shock cerebral por cada síntoma o enfermedad.
1: Ya. Hoy estamos acá con el WhatsApp abierto, así que si necesitan mandar las preguntas, al +56 32 276 8561, para que envíen todas sus preguntas a Rosina, que estamos hablando de esto. Yo me acuerdo que corrígeme si estoy equivocada, pero hace mucho tiempo atrás, yo leí el tema de Hammer, que él descubrió esto a raíz de muchas personas que habían estado en la Segunda Guerra Mundial y que tenían que esconderse. Entonces, después de mucho tiempo que no podían ni respirar, desarrollaron problemas respiratorios. Después de ya había pasado la guerra, ya estaban libres, pero después pasaron como 2 años y empezó a haber una cantidad de gente no menor que tenía problemas bronquiales. Y tenía que ver netamente por el choque biológico de no poder respirar, porque si yo respiraba me pillaban y me mataban.
2: Claro, lo que pasa es que convengamos que esas personas tuvieron el cortisol altísimo en esos momentos, que es la hormona del estrés. Entraron en método de mecanismo de supervivencia, en el fondo es su organismo, pero es tan grande el estrés emocional, el choque emocional, que no logra el cuerpo volver a un estado de calma. ¿Ya? Entonces, cuando ellos ya pueden estar en calma, el cuerpo sigue con ese estrés postraumático, donde sigue somatizando todo aquello que le recuerda al inconsciente lo que fue ese choque emocional y estar en una constante alerta, salvando su vida. Entonces, por eso esas personas que no podían respirar, para no ser matados, el organismo que entiende, no puedes respirar para poder vivir. Entonces, por supuesto que después desarrollan temas respiratorios, porque su cuerpo sigue en modo alerta.
1: Perfecto. Ahí se entiende súper bien lo que tú estás comentando con respecto a los ejemplos. Y ¿cómo poder buscar ese posible conflicto, Rosina? ¿Se revisa la infancia? ¿Cómo es una terapia en el fondo? ¿Se revisa la familia, las relaciones, los acontecimientos recientes, la epigenética? ¿Qué pasa ahí para...? Oye, aquí me está llegando una pregunta. Pregunta. Hola. ¿Cuál es la raíz del lipedema desde la biodecodificación?
2: Mira, tiene que ver con personas que les cuesta mirarse a sí mismos.
1: Ese es
2: personas que siempre están pendientes de ayudar a las otras personas. Siempre están
1: postergadas
2: y no se están mirando a sí mismos. Entonces, no pueden avanzar en su vida. Y es ahí cuando el cuerpo comienza a generar, en el fondo, esos edemas de grasita para que pueda ser vista por ella misma.
1: Y
2: a mayor tamaño.
1: Sí, por supuesto.
2: Te permite ser visto. De hecho, pasa con muchas personas que no son vistas en sus familias también, que a veces tienen aumentos de peso y siguen comiendo generalmente igual que siempre, uh-huh. y es generalmente porque no se sienten vistos. Entonces necesitan verse más grandes, hablando de una manera biológica, como el cuerpo reacciona.
1: ¿Y el lipedema, lipedema da en las piernas? Y
2: generalmente en las piernas más que todo.
1: Pero eso también tiene que ver, por ejemplo, si alguien le dijo algo a ella, por ejemplo, oye, qué linda eso, tu pierna,
2: nada que ver. No, tiene que ver, no, si podría ser en otros casos, cuando se habla más de celulitis o cosas así, podría ser con la relación que uno tiene consigo misma, si te gusta o no tu apariencia, pero en el caso del lipedema es una manera de vivir. Ahí hay que hacer un acompañamiento para que la persona pueda aprender a vivir de una manera diferente. Que también no piense que va a ser egoísta por ponerse en primer lugar, por decir no quiero, no puedo, esta vez me quedo aquí, etcétera.
1: Así que ya le estamos ahí respondiendo a la amiga que está escribiendo. Gracias por escribir el programa. Me encanta cuando empiezan a hacer preguntas. Al más 56-32-276-8561. Vamos a bombardear a la Rosina con preguntas aquí. La pobre aquí, ¡ay no! Tanta pregunta. Pero están llegando un montón, así que escriban nomás, Aquí estamos leyendo todas sus preguntas. Y Rosy, ¿qué ocurre cuando una persona dice, yo no recuerdo haber vivido ningún trauma? Oye, yo no tengo idea, yo tengo una vida súper tranquila. Oye, gracias a la amiga que nos está escribiendo, es de Santiago, Mari Carmen, para que vean la UCB Radio, llega a todos lados por la señal online. Así que, Mari Carmen, te mandamos un abrazo gigante, muchas gracias.
2: Sé quién es, un saludo grande a Mari Carmen, una persona muy maravillosa y muy especial.
1: Así que, mire qué bonito, muy bien. Oye, aquí te está llegando otra pregunta, Rosina. ¡Tarán! Aquí dice, hola, descodificación de las piernas derechas por problema de circulación de la sangre, por favor.
2: Mira, ahí derechamente hay un conflicto familiar que no está fluyendo con algún varón o el padre de la familia.
1: Wow.
2: Imagen masculina, familia.
1: Familia.
2: Puede ser marido también, que algo que te tiene estancada y que no te deja avanzar y son conflictos que no se han solucionado dentro de la familia. Todo lo que tiene que ver con el sistema circulatorio, por ejemplo, es generalmente la familia.
1: Ya, pero por ejemplo esta persona dice, oye, pero yo no me quiero divorciar o no me quiero separar de mi marido.
2: No, que yo no siempre les voy a decir que se divorcien. Soy súper pro matrimonio, pero sí, bueno, hay casos que al menos uno les enseña a poner límites. Al fin y al cabo es poner límites como cada persona se sienta cómodo.
1: Cómodo. Ya saben, manden todas sus preguntitas al WhatsApp y estamos en el 103.5 y por la señal online ucbradio.cl y pueden mandar al WhatsApp de la radio que estamos aquí leyendo al más 56-32-276-8561. Y nos vamos a la música y ya volvemos. 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
1: Aquí estamos de vuelta, conversando con Rosina Ayala. Oye, gracias porque están llegando muchas preguntas. Y mira, te voy a leer la que está llegando. Dice, hola. Consulta, ¿la caída de cabello, de pelo, también tiene algo con la decodificación, Rosina?
2: Sí, yo creo que más del 90% de las cosas que vivimos y padecemos las personas tiene una mirada desde la vía de decodificación.
1: Por lo tanto, la caída del cabello tiene que ver con eso. Sí. Y se puede tratar con una bonita sesión en caso de alopecia o caída así gigante.
2: Ambas. Porque pasa que tiene que ver con también, generalmente son todos mecanismos de supervivencia. Generalmente la persona o está viviendo algún duelo que el cuerpo necesita desprenderse, al igual que de manera primitiva como lo hacen los animales que tienen cambios de pelo, que pelechan. Uh-huh. Es lo mismo, nosotros empezamos a botar ese cabello cuando a veces necesitamos cambiar de etapa. Cuando a veces también se ha visto dañada la autoestima y necesitamos como desprendernos de esa apariencia actual porque queremos una nueva apariencia. También tiene que ver las personas que pierden como el cabello en esta zona de acá arribita.
1: Como la coronilla
2: de la cabeza. Uh-huh. También tiene que ver muchas veces cuando las cosas pasan por... como que todos se enteran en el fondo de una situación menos ellos. Todos,

0: hablen.
1: Todo pasó por su cabeza y ella no se dio cuenta.
0: Ya.
1: Y eso le genera un duelo.
0: Ya.
1: Y también empiezan a perder el cabello. Tiene que ver también a veces con muchas inseguridades o querer hacer como un cambio de piel.
0: Mira, qué interesante. Oye, ¿y qué pasa cuando una persona, que eso es la pregunta que te había hecho, pero nos pusimos a leer las preguntas, y dice, yo no recuerdo haber vivido ningún trauma. No, no sé por qué estoy enferma. Si yo jamás he vivido ningún trauma, sobre todo los varones, o el género masculino, dice, no, ¿qué trauma de qué? No.
1: Generalmente yo eso lo asocio, mi visión al respecto, es que son personas que no están conectadas consigo mismo y es válido también, porque no todas las personas miran en su interior. Entonces, las personas que viven un poquito más desconectadas de sí mismo no suelen darse cuenta lo que sienten. No saben reconocer sus emociones. Por lo tanto, todas las personas tenemos algún tipo de trauma. Todas. Aunque hayamos tenido una vida, una infancia privilegiada, todos tienen algún tipo de trauma. Todos tienen alguna herida de infancia.
0: Claro.
1: Alguna vez te sentiste humillado, alguna vez
0: tuviste
1: una pena, alguna vez te sentiste abandonado, aunque no te abandonaron, pero lo percibiste de esa manera quizás. O sea, pueden haber muchas formas de tener una herida de la primera infancia. O sea, todos tenemos traumas y todos vivimos cosas a diario que reflejan traumas de la primera infancia. Por ejemplo, que todos los pololos la dejan o lo dejan.
0: Claro.
1: Y tiene un tema con el abandono. O sea, ahí uno empieza a buscar cuándo fue la primera vez que te sentiste abandonado. Y ahí uno trabaja en una terapia.
0: Atención a eso.
1: La terapia es como ya, ok, te sentiste abandonado. Y empezamos a buscar. Se hace a través de una visualización, de descanso, de una relajación mental, emocional. Y ahí uno empieza a indagar en esa visualización. Llegar, ¿cuándo fue la primera vez que él recuerda o ella recuerda haberse sentido abandonado?
0: Y se empieza a trabajar desde ahí.
1: Y uno dice, ¿ya cuántos años tienes? Y esa persona, sin tener una certeza, dice, es que yo creo que tengo 4, 5, 7 años. Es como, lo recuerda, no sabe por qué, sabe la edad. Y eso es porque está en el inconsciente. Uh-huh. Y ahí es como se empieza a trabajar en una terapia. Desde el inconsciente en visualización.
0: Estamos conversando con Rosina Ayala Bernal, decodificadora biológica, y te están llegando más preguntitas al WhatsApp. Ya sabes, más 5632-276-8561. Hola, dice, las crisis de angustia, ¿por qué sucede? ¿Y cómo puedo sacar la energía masculina en mí? Soy mujer.
1: Mira, las crisis de angustia generalmente vienen. Primero que todo, tiene que vigilar sus pensamientos. Siempre le digo a las personas, vigila tus pensamientos, está atento, ¿qué estás pensando? ¿Y cuándo vienen?
0: ¿En qué momento?
1: ¿En qué momento? Y puedes empezar a descifrar, después, cada vez que voy a trabajar, por ejemplo, o cada vez que veo a tal familiar, me da crisis, o que sé que lo voy a ver, me da crisis de angustia. Entonces ahí tú ya empiezas a decir, ¿sabes qué? Estar en este lugar o con este tipo de personas me daña. El organismo manda la crisis de angustia o de pánico para prevenir, en el fondo, que no te sientas en peligro. Empieza a avisar y a mandar síntomas para que tú no vayas, para que te sientas mal. Es muy genial el cuerpo, como que a uno lo salva de...
0: Hay que poner atención entonces al cuerpecito, que de repente... O sea, no de repente, siempre está hablando y está avisando.
1: Exacto. Y con el tema de la energía masculina siendo mujer, yo comenzaría a revisar cuándo fue la primera vez que sintió que tenía que defenderse, que sacar, la vez que no se sintió protegida. Y empezar a buscar por qué no se sintió protegida, qué edad tenía... Porque las mujeres que tienen mucha energía masculina son personas que se autoprotegen y que además toman ese rol masculino. Estamos hablando de actitudes primitivas del ser humano, ¿ya? Eso no tiene que ver con
0: el género,
1: con diversidad de género, sino que tiene que ver con la biología. Y es justamente cuando las mujeres necesitamos ser protegidas. ¿Podemos protegernos solas? Sí.
0: Claramente.
1: Absolutamente, podemos todos solas, pero... ahí estás sacando tu energía masculina para poder lograrlo. qué lindo es que tú sepas que puedas lograr todo, pero qué lindo tener a una persona que te ame al lado y que tenga te dé esa seguridad, sea padre, sea pareja, pero que tenga, te den esa seguridad que necesitas y esa fortaleza. Y también muchas mujeres se convierten en las proveedoras del hogar, uh-huh. Que primitivamente, cuando, en la primera humanidad, podemos ver cuando la mujer criaba a los hijos. Las mujeres somos multiplicadoras, uh-huh. ¿cierto?
0: Sí, pues.
1: Entonces, el hombre llegaba con lo que cazaba,
0: claro.
1: Y la mujer multiplicaba eso y hacía ricas comidas, no sé, hacía ropas y un montón de cosas, multiplica la materia prima.
0: Claro.
1: Entonces, cuando la mujer se ve obligada porque el hombre no está siendo el total proveedor, uh-huh. O el gran proveedor de la familia, el mayor proveedor, la mujer siente que tiene que armarse de esa coraza fuerte, uh-huh. para poder salir a sacar la cara por su familia. Y ahí el que pasa a tener más energía femenina empieza a ser el hombre. Y ahí no funciona de manera tan equilibrada.
0: Eso. No, nos vamos a una canción. Estamos conversando con Rosina Ayala, pero nos vamos a la música y ya volvemos.

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3: Es la una de la tarde.
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1: Y estamos de vuelta con Rosina Ayala Bernal, decodificadora biológica. Y ya sabe, puede mandar sus preguntas al más 5632-276-8561. Y antes de irnos a la música, estábamos conversando sobre un tema de volver a sentir como la angustia, en el fondo, la crisis. Explícame un poquito más.
2: Sí, sí, lo que pasa es que estábamos hablando del ejemplo de cuando una persona se puede sentir abandonada. Uh-huh. En la terapia hacemos la visualización donde puede llegar a la primera vez que siente o recuerda haberse sentido abandonada. Uh-huh. Generalmente es algo dentro de la primera infancia. Y luego de eso nosotros regestionamos el trauma. Eso es como súper importante dejarlo claro. Se regestiona el trauma, se dan nuevas herramientas a esa niña o ese niño para que pueda, herramientas emocionales, uh-huh, fortalezas, para que ellos se puedan como empoderar y comprender de que ya está libre de peligro. Y eso es súper importante porque le entregamos un nuevo mensaje y una nueva realidad al cerebro.
1: Ah, muy bien. Oye, Rosina, acá te preguntan, ¿este tipo de terapias nos ayuda cuando tenemos miedo a traspasar ciertas situaciones laborales?
2: Por supuesto. Sí, eso se puede trabajar en terapia. Y justamente hay que empezar a trabajar los miedos.
1: ¿Los miedos con respecto?
2: Justamente trabajar los miedos y también miedo a qué, y ahí volvemos de nuevo.
1: Aquí yo tengo el tema del tema laboral. ¿Por qué me estoy sintiendo, o por qué no puedo, por ejemplo, cambiar de trabajo?
2: Exacto.
1: ¿A qué le tengo tanto miedo?
2: Claro, tengo miedo a ser el nuevo, me molestaban, me hacían bullying.
1: O mi jefe o mi jefa me recuerda a alguien.
2: Exacto. O sea, ahí hay que entrar.
1: Hay que entrar a picar, como se dice.
2: hay que entrar e indagar cada caso en particular.
1: Rosina, me preguntan acá, oye, gracias por las preguntas al WhatsApp. ¿Dónde podemos atendernos y cómo contactamos a Rosina? ¿Cómo podemos ubicarte, Rosina, que es tan importante?
2: Mira, me pueden ubicar a través del Instagram, ya que es Rosina Bernal guión bajo en esencia. También me pueden ubicar a través de el Instagram de nuestra empresa, de nuestras hermanas, que es Péndola Asociada. Y también me pueden ubicar directamente a mi número de teléfono, que es el más 569-9640-9974.
1: Repitámoslo.
2: Más 569-9640-9974. Ojalá un WhatsApp.
1: ¿Un WhatsApp? Porque
2: ojalá, porque no contesto siempre números desconocidos con tanta cosa.
1: Claro, mejor mandar un mensajito, sí, al WhatsApp de Rosina.
2: Me dicen que me escucharon en la radio y que quisieran atender.
1: Obviamente. Y lo otro es que ya saben, pueden ubicar a Rosina en arroba, en su Instagram, arroba Rosina
2: Bernal,
1: ¿ya?,
2: guión bajo en esencia.
1: Y además arroba Péndola Asociadas.
2: Sí.
1: No, Péndola punto asociadas.
2: Eso mismo. Así que ahí me pueden encontrar. Y atiendo en Peña Blanca de manera presencial. Se puede atender de manera online cuando viven demasiado lejos, pero la idea ojalá que fuera presencial. En Peña Blanca, y también estoy atendiendo en el centro de Viña del Mar, si es que alguien desea agendar una horita.
1: Así que ya lo saben. Oye, aquí nos están mandando más preguntas. Dice, decodificación de la rodilla izquierda por dolor constante, así como tipo esquince, entre comillas.
2: Ya, cuando a mí me dicen, no, que tengo un dolor constante, primero les voy a decir que vayan al médico, ¿ya? Porque para tener también una respuesta más certera desde mi parte, tiene que haber un diagnóstico médico también certero, ¿ya?
1: Claro.
2: Porque no es lo mismo un menisco que el cruzado,
1: claro,
2: que los ligamentos cruzados.
1: Claro.
2: Entonces, dependiendo del el diagnóstico, yo también puedo ser más certera, pero a grosso modo estaríamos hablando de una persona que no baja la cabeza,
1: uh-huh,
2: que es una persona que podría estar sintiendo orgullo por algo,
1: ¿ya?,
2: y que no se está doblegando ante una autoridad femenina.
1: ¿Ya?
2: Puede ser la madre, la jefa.
1: ¿Ya?
2: Eso.
1: O alguna, o y puede estar
2: o hacia la madre, si es una persona que o que es madre también y que en el fondo no se doblega, no sé, ante la rebeldía de hijos,
1: ¿ya?,
2: también podría ser.
1: Ah.
2: Estamos hablando a grosso modo de una persona que no doblega su orgullo. Estamos hablando de la parte femenina del organismo, que es la parte izquierda, a no ser que sea zurda, uh-huh. Y ahí podría ser el lado masculino, o una mujer con demasiada energía masculina.
1: Ya. Oye, Rosina, ¿y las personas pueden atenderse contigo de manera online, remota?
2: Sí.
1: ¿De la misma manera, buscándote en tu Instagram?
2: He atendido personas de más lejos, de San Felipe. He también atendido personas en Argentina, y eso ha sido de manera online, a través de videollamada o Meet, de diferentes plataformas.
1: Oye, para ir cerrando la conversación, Rosina, ¿qué sugieres tú o cuál es el gran mensaje que tú le dejarías a la audiencia que hoy día nos está escuchando con respecto a la decodificación principalmente y con respecto a escuchar al cuerpo? ¿Qué tú, en tu labor como terapeuta, qué mensaje le dejarías?
2: Que escuchen su cuerpo y escuchen sus pensamientos.
1: La cabecita y sí. Lo que va. ¿Qué estoy pensando?
2: Sí, a veces nos maltratamos mucho.
1: Sí.
2: Somos muy crueles consigo mismos. Y estar vigilando nuestros pensamientos y en positivo, que no significa pensar positivo, sino es pensar en positivo, uh-huh. Porque no es lo mismo decir una persona que yo no me quiero enfermar. Ahí siempre le estás diciendo. Que en el fondo al cerebro le está diciendo que se quiere enfermar porque el cerebro no reconoce los no. Entonces claro. Es diferente decir, estoy completamente sano, voy a seguir estando completamente sano, y quieres decir lo mismo. Eso es hablar en positivo. Uh-huh. Entonces también siempre estar cuidando el lenguaje. Eso les diría que...
1: Oye, el gran Ernesto Maturana decía que los pensamientos crean realidades. Sí. Así que a cuidar el run mental.
2: Cuidar el run mental, cuidar el pensamiento, cuidar el lenguaje... cómo hablamos y cómo nos hablamos, uh-huh. Y cuidar también estar conectar con nosotros, realmente poner atención en lo que nos dice el cuerpo. El cuerpo siempre va a gritar y si no lo pescamos cada vez va a gritar más fuerte.
1: Entonces hay que escuchar el cuerpecito, a poner atención a lo que somos, y ya saben, puede ubicar a Rosina en su Instagram, @Rosina_Bernal_en esencia. Rosina, entonces, @Rosina_Bernal_en esencia.
2: Sí.
1: Y también en @Péndola.
2: @Péndola.asociadas.
1: Ahí puedo conectar a Rosina. Y obviamente a través de nuestro programa de Juntémonos a Conversar, podemos también derivar los contactos de Rosina. Ya sabes, mande WhatsApp, que es mucho más fácil. Rosina, te quiero agradecer enormemente que hayas estado en el programa. Me encanta que podamos hablar de esos temas. Muchas gracias también a las personas que están enviando sus preguntas. Y ahora nos vamos a la música y ya volvemos.

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1: Y estamos de vuelta con un tema súper entretenido que estábamos hablando de codificación biológica. Junto a Rosina Ayala Bernal, ya lo sabe, nos puede, la puede ubicar en su Instagram. Y ahora tenemos al aire a nuestra querida abogada Digna González. ¿Cómo estás, Digna?
2: Hola, Mónica, muy bien. ¿Y tú cómo estás?
1: Muy bien. Hoy día vamos a hablar de un tema que está así, pero ¡pah!, en la palestra. Pero queremos saber todo este caso del dispensario, los límites de la legalidad. La detención del ex chico reality Camilo Huerta en la llamada Operación Imperio Ámsterdam. Según lo que los antecedentes publicados, lo que dice, corrígeme si estoy equivocada, la fiscalía lo vincula con la administración de un dispensario de cannabis en Chicureo y pretende formalizarlo por tráfico de drogas, lavado de activos, asociación ilícita. ¡Wow! Y Digna, antes de entrar en esto, en todo el tema jurídico, ¿qué cuidados debemos tener al hablar de una persona que está recién formalizada?
2: Primero, hola, ¿cómo están a todos? El primer cuidado que tenemos que tener primero es que él está siendo imputado, no está siendo condenado. Uh-huh. Todavía no se demuestran estos cargos. O sea, la fiscalía tiene una hipótesis, con eso reúne antecedentes, los expone ante un juez, pero la formalización es donde a Camilo en este caso se le dice lo que a él se le va a investigar. Se le dice, mira Camilo, a ti se te va a investigar por esto y por lo otro. Pero esto va a entrar en un periodo de investigación, no quiere decir que él sea automáticamente culpable. Entonces, fiscalía viene y expone eso ante un juez, la defensa puede controvertirlo, la formalización no declara, como te decía recién, la culpabilidad.
1: Uh-huh, claro.
2: Por eso hablamos desde lo que se investiga, de lo que supuestamente muestran las escuchas que dicen que hay, de lo que dice la ley en general, sin dar por probados esos aún.
1: Oye, y la gran duda de mucha gente que es muy concreta, po. Si en Chile existe cannabis medicinal, receta e incluso cultivos autorizados, ¿cómo un dispensario puede terminar investigado por tráfico? Ahí yo quiero saber esa duda.
2: Bueno, es que los planos son súper diferentes, porque el cannabis puede utilizarse para fines médicos, lo que no significa, por ejemplo, que existe una venta libre.
1: Ya.
2: Sino que la legalidad va a depender del acto específico para el cual tú lo estés ocupando. Por ejemplo, ¿quién cultiva? ¿Con qué autorización? ¿Con qué justificación? ¿Para quién? ¿Cuál es el destino? Por ejemplo, ¿cómo se entrega? Si existe o no una comercialización, entonces la palabra medicinal por sí sola no vuelve lícita toda esta cadena.
1: Ajá, ya. Oye, entonces, si partamos por lo básico, ¿la marihuana es legal o ilegal en Chile?
2: No es legal, no existe una legislación en general. Está la ley 20.000, que está la ley que sanciona, por ejemplo, varias conductas sin autorización. Por ejemplo, el artículo 3 de esa ley 20.000, que es la de tráfico y todo este tema, entiende que trafica no solamente quien vende, sino también quien importa, quien exporta, quien transporta, quien adquiere, quien transfiere, quien suministra, quien la guarda, por ejemplo, quien porta. Además, por ejemplo, sanciona a quien induce, promueve o facilita el consumo de droga. Porque, por ejemplo, la ley 20.000 no habla solamente de marihuana, la ley 20.000 habla de todas las drogas. Entonces, la ley 20.000 es como un marco general en el cual podemos regirnos.
1: O sea, el concepto jurídico de tráfico es bastante más amplio que la imagen que alguien vendiendo droga en la calle, ¿no?
2: Claro, sí, exactamente. No es necesariamente... una compraventa directa, sino que, por ejemplo, transferir, suministrar, guardar, para una red también puede ser relevante. En cambio, por ejemplo, también esta ley regula las pequeñas, en el articulado 4, regula las pequeñas cantidades y, por ejemplo, contempla algunas excepciones cuando se justifica, cuando están destinadas a tratamiento médico, a uso o a consumo personal exclusivo o próximo en el tiempo, por ejemplo, pero eso se analiza según las circunstancias que existan. No existe un número, por ejemplo, mágico que garantice una legalidad, por ejemplo.
1: Ajá. Estamos conversando con Digna González sobre todo este tema de hoy día, la polémica sobre el dispensario, lo que está pasando con Camilo Huerta y esta chimuchina, pero también es importante hablar desde el punto de vista jurídico. Así que estamos conversando con Digna González, abogada, y pueden mandar sus preguntas al más 5632-276-8561. Nos vamos a la música, Digna, y ya volvemos.

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1: Y estamos con Digna González, abogada, que estamos hablando de toda esta polémica del dispensario, lo de Camilo Huerta. Y quedamos con una... Te iba a hacer una pregunta, Digna. ¿Y consumir en casa es delito, Digna?
2: Mira, el consumo privado por sí solo no está tipificado por la ley del mismo modo, por ejemplo, que el consumo en lugares públicos. Por ejemplo, pero poseer, portar, adquirir o cultivar puede que hacer que comience una investigación si es que no se acredita, por ejemplo, que la finalidad es personal, exclusiva o próxima en el tiempo, o, por ejemplo, que no existe una justificación médica. Porque aparte del consumo en lugares públicos o abiertos, ya está sancionado, de hecho, por el artículo 50 de esta misma ley. Por eso siempre conviene evitar la frase como simplista que dice no, el consumo es legal. No, porque la conducta la conducta va a depender del lugar, la cantidad y el contexto y el destino de esto, entonces sí importa.
1: Entonces tampoco basta con decir esto es para mi consumo, así como consumo personal.
2: No, claro, no basta. La autoridad y finalmente un tribunal van a ponderar los indicios, la cantidad o la dosificación. También es súper importante la forma de almacenamiento, por ejemplo, el fraccionamiento, el dinero, las comunicaciones, por ejemplo, la existencia, por ejemplo, si tienes clientes que vendas, si te ven que tienes muchos movimientos bancarios, o, por ejemplo, todas esas cosas siempre se van a ponderar. Ningún elemento aislado va a resolver por sí solo un caso, pero, por ejemplo, sí el conjunto de esas cosas que te nombré recién pueden apoyar o debilitar una explicación de uso personal.
1: Oye, Digna, y hace un tiempo atrás, en el 2023, mejor dicho, se modificó esta ley, la ley 20.000, y se habló bastante sobre la receta de cannabis medicinal. Entonces, ¿qué permite realmente?
2: Claro, mira, existe una ley que es la ley 21.575, que incorporó una regla expresa a un articulado de la ley 20.000, que entiende justificado el cultivo de cannabis, que va a estar, por ejemplo, destinado a un tratamiento médico de un paciente cuando se presenta una receta extendida por un médico. Uh-huh. Entonces, por ejemplo, esta receta tiene que señalar, por ejemplo, el diagnóstico del paciente, el tratamiento, la duración y además la forma en que se va a administrar, porque no puede ser, por ejemplo, mediante solamente quizás a veces convulsión, que el clásico como hacer como una especie de tabaco, no casi
1: el
2: siempre.
1: El cañito.
2: Muchas veces se hace, por ejemplo, en gotitas.
1: En aceite.
2: Se va viendo en diferentes formatos.
1: Oye, ¿y la receta permite comprar flores, por ejemplo, en un dispensario o entregar parte del cultivo a otra persona? ¿O ahí me meto en un problema?
2: Es que, claro, la norma justifica el cultivo para la atención del tratamiento de la persona. No crea, por ejemplo, una licencia para vender. No sabes que tiene una licencia para vender o para distribuir cannabis a terceros. De hecho, la propia ley es súper severa con la respuesta penal si se falsifica, por ejemplo, o se utiliza maliciosamente una receta para justificar quizás el cultivo, o si se acredita, que por ejemplo, que el objeto era comercializar la droga o facilitarla a otra persona.
1: Estamos conversando con Digna González, abogada, así que pueden mandar sus preguntas al más 56-32-276-8561 con respecto a todo este tema de si es los dispensarios, el límite de la legalidad, que más que Digna que nos puede asesorar al respecto. Entonces, oye, ¿y qué diferencia hay con una autorización del SAG? Así que alguien diga, no, yo tengo autorización del SAG.
2: No, mira, las rutas son súper diferentes, porque para los cultivos que requieren, por ejemplo, autorización, el mismo artículo 9 de esa ley señala que conceda al Servicio Agrícola y Ganadero, que es el SAC, uh-huh, que el SAC pida antecedentes, por ejemplo, del predio, de la superficie, variedad, volumen estimado, quiénes son los responsables, cuáles van a ser quizás las medidas de control, y algo súper importante que sería el destino de esa cosecha que se está haciendo. Por ejemplo, la autorización no es solamente una carta blanca, sino que está vinculada al proyecto, al lugar y a la finalidad determinada de...
1: Oye, Digna, estamos hablando de este tema muy importante, pero vamos a ir a una música y ya volvemos. No se vayan.

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1: Es la 1:00 p.m, 37 minutos.
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8: Y estamos de vuelta conversando con Digna González, que es nuestra abogada, hablando de este tema del dispensario y toda la polémica. Y quedamos en una... Te iba a hacer una pregunta, Digna. ¿Qué ocurre si alguien tiene un cultivo autorizado, pero una parte termina con una cadena comercial no autorizada? En el fondo dice, esto para mí, pero después se me ocurre ponerme a vender.
9: Mira, la ley... de la ley 20.000 sanciona precisamente, por ejemplo, a quienes estando autorizados para sembrar o cultivar, desvía o destina al a tráfico ilícito. Por ejemplo, plantas, flores, semillas. En términos simples, por ejemplo, el origen autorizado no va a sanear que el destino sea ilícito. Porque esto igual va con harta trazabilidad, entonces la trazabilidad completa importa.
8: Y hablando reciente, que estábamos hablando del SAC, entonces una resolución SAC, por ejemplo, que pertenece a una corporación, una fundación, no necesariamente ampara a cada local o cada entrega.
9: Claro, habría que leer bien la resolución, quién es el titular de esa resolución, qué predio comprende, cuál es el objeto, cuál es la cantidad que contempla y cuál es el destino permitido. Entonces, por eso siempre, como hemos hablado como en toda esta conversación, es súper importante ver específicamente cada caso, porque exhibir una autorización sin verificar el alcance que puede tener puede ser sumamente engañoso. Entonces, en el caso, por ejemplo, comentado, que es el de Camilo Huerta en el fondo,
8: el famoso,
9: la prensa atribuye a una escucha la idea de que bastaría para mostrar resoluciones del SAC a una corporación en este caso. Pero jurídicamente eso solo serviría si efectivamente cubre la actividad fiscalizada. Entonces no basta con invocarlas de manera general. Por eso, como hemos conversado en todo este rato, es súper importante ver las especificaciones de cada caso.
8: Por lo tanto, el que más se repite es el famoso dispensario. ¿Existe en nuestra legislación una licencia llamada así como dispensario de cannabis medicinal?
9: Mira, no como una categoría por llevar ese nombre, por ejemplo. No quiere decir que habilite automáticamente la venta, sino que un dispensario, como entre comillas, puede ser una denominación comercial, pero la autoridad mira la actividad real. Entonces, si la producción, preparación, distribución o expendio de esa cannabis o de los productos estupefacientes entran o no en juego a la ley 20.000, el Código Sanitario, el Reglamento de Estupefacientes y las autoridades sanitarias van a ir viéndolo.
8: Oye, ¿y una patente municipal bastará?
9: No,

0: Ya, oye, y esta la vamos a responder a la vuelta, pero te lo voy a dejar en el aire. ¿Y si funciona a través de una corporación sin fines de lucro o fundación sin fines de lucro? ¿Y quienes retiran cannabis son socios o pacientes? No me respondas esa pregunta, te la dejamos a la vuelta de después de la canción.
1: Ya.

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1: Y estamos de vuelta con Renato Sagredo, los controles. El mejor DJ. Ah, sí que se ponga celoso el Mansky. El gran Ren aquí. Y nos quedamos con una pregunta, querida Digna. Y que te decía, oye, ¿y si funciona a través de una corporación sin fines de lucro, por ejemplo? ¿Y quieren retirar cannabis los socios o pacientes? ¿Se puede?
2: Mira, tampoco existe como una inmunidad por ser, por ejemplo, como la Fundación Daya o todas esas organizaciones uh-huh. que existen de repente, porque la ley 20.500 que regula esas entidades permite crear asociaciones para fines lícitos. O sea, que no, que fines lícitos quiere decir que no está haciendo nada contrario a la legalidad. Uh-huh. Y reconoce su autonomía, pero por lo mismo se prohíbe a las asociaciones contrarias al orden público o que realicen, por ejemplo, actos contrarios a la ley. Uh-huh. Una corporación, por ejemplo, puede educar, acompañar a pacientes, desarrollar investigación o impulsar quizás actividades, pero su personalidad jurídica no la transforma en lícita en una entrega de cannabis, por ejemplo, que una ley considere tráfico.

0: Ya, oye, y aterrizando directamente en el caso, los antecedentes publicados en los delitos del famoso imputado. Se difundió una escucha, así en la chimuchina aquí, donde supuestamente se habla de un pedido, variedades y stock. ¿Eso prueba tráfico?
1: Mira, una conversación aislada no basta, por ejemplo, para condenar, sino que la fiscalía intenta darle significado junto a otros antecedentes que también debe tener, seguimiento, existencia del local, movimiento de los productos, documentaciones, análisis de sustancias, depósitos donde guardaban esto, quizás los vínculos que puedan tener con otras personas. Pero la defensa puede discutir el contexto, la identidad de los interlocutores, por ejemplo, el sentido de las palabras, la legalidad de la interceptación, si existía alguna autorización aplicable, pero la prueba va a valorarse en su conjunto y respetando obviamente siempre el debido proceso.
0: Oye, pero es que se habla de 51 millones de pesos recibidos en 6 meses por una sociedad vinculada con el Camilo Huerta. Entonces, recibir mucho dinero constituye ahí como el lavado de activos, ¿no?
1: Mira, no constituye por sí solo, pero el lavado de activos también debe acreditarse en los términos generales. Por ejemplo, si se ocultó o disimuló el origen lícito de cómo se obtuvo ese dinero o cómo se adquirió o por ejemplo, si usaron con conocimiento de que provenían de delitos. El tráfico de drogas es uno de los delitos bases. Entonces, la fiscalía debe conectar el dinero con una actividad ilícita y acreditar el elemento que exige la ley. Entonces, por sí solo no lo constituye, pero claro, se ponderan varios antecedentes.
0: Oye, ¿y si qué pasa si habían boleta o una sociedad formalmente constituida? ¿Qué pasa ahí?
1: Es que eso puede ser un antecedente de la actividad declarada, pero tampoco va a resolver todo, porque una operación puede estar contabilizada y aún así investigar el origen real. Entonces, a la inversa, a lo que hablábamos recién, una transferencia cuantiosa tampoco te va a permitir presumir automáticamente un delito, sino que se revisan contratos, boletas, impuestos, cuentas, costos, los destinos del dinero, la correspondencia de los flujos financieros que vaya teniendo también y también la actividad lícita que ellos declaran.
0: Estamos hablando con Digna González, nuestra abogada, sobre toda esta polémica del dispensario Camilo Huerta para entender un poco de qué se trata todo este tema. Pero a él, Digna, dicen que hay un tercer cargo mencionado que es la asociación ilícita. ¿Es lo mismo que varias personas cometieron un delito o no?
1: No, no necesariamente. Mira, el Código Penal va a distinguir una asociación delictiva de una asociación criminal. Entonces, se requiere una organización de tres o más personas, por ejemplo, sostenida en el tiempo, con acción coordinada y que tengan una finalidad delictiva, porque para hablar de una asociación criminal, la finalidad siempre va a estar vinculada a crímenes. Entonces, la asociación delictiva son simples delitos. Entonces, no basta con que coincida ocasionalmente ni una relación comercial ilícita, sino que la fiscalía va a tener que probar la pertenencia, la estructura y la finalidad común. Entonces, la función que va a atribuir a cada imputado va a ser relevante para determinar la responsabilidad de cada uno de ellos.
0: Oye, y acá hay otra cosa, que es un aspecto así yo ahí muy copuchenta. Carabineros lo siguió desde julio, durante julio, interceptó comunicaciones y aún así él ¿no? viajó a Estados Unidos. ¿Por qué no lo tuvieron antes de salir?
1: Porque investigar a una persona no equivale directamente a tener una orden de tenerla detenida o impedir su salida, sino que las intercepciones telefónicas a lo mejor requieren obviamente una autorización judicial y se van a regir por plazo y por controles, pero un seguimiento te puede permitir reunir información, pero la restricción de libertad o una prohibición de salir del país necesita un fundamento.
0: Oye,
1: Entonces, y una resolución. Y según lo que se publica cuando él había viajado, todavía no se había concretado la orden de detención en su contra.
0: Oye, pero él volvió voluntariamente y fue detenido en el aeropuerto. Entonces, ¿eso influye como las cautelares o no, las medidas cautelares?
1: Es que lo que pasa es que, por ejemplo, cuando a ti te formalizan, ahí te pueden dar una medida cautelar, dependiendo del delito que tú, o sea, del delito que se te esté investigando. Y claro, las medidas empiezan desde lo más pequeñito hasta lo más grande. Lo más pequeñito sería firma, por ejemplo, que no pueda salir del país, y lo más grande ya sería que tenga una prisión, por ejemplo, una prisión preventiva.
0: Ya.
1: Pero, pues claro, si volvió voluntariamente y todo el tema, claro, quizás venía llegando, pero ya puede ser invocado por la defensa para discutir quizás un peligro de fuga, el tema de las medidas cautelares, especialmente si regresó y conocía esa investigación, pero el tribunal va a ponderar también todos los criterios, la gravedad de las penas asignadas, los antecedentes de la investigación, la conducta que haya tenido el imputado. Pero yo, porque está pasó, él había tenido una causa parecida a esta hace varios años atrás.
0: En la época de Jingo.
1: Entonces, y a él se le había esta causa... Claro, cuando tú tienes una irreprochable conducta anterior, el procedimiento puede terminar antes. Cuando tú no tienes antecedentes, por ejemplo, puede hacer que el procedimiento termine antes y te dan, claro, tienes que firmar cada cierto tiempo, depende del delito. Y a él, por eso ese delito como que había pasado un poco más piola, entre comillas.
0: Ya.
1: Pero claro, ahora ya al ser segunda vez, es diferente. Entonces, ahí se ve el tema de la conducta del imputado, ya no es la misma que la primera vez que lo investigaron. Entonces,
0: oye, Dina,
1: no hay un resultado automático, pero hay que ir ponderando todas estas cosas. En este caso, él ya no va a tener una conducta intachable anterior, porque ya tiene ese antecedente de años antes por lo mismo también.
0: Oye, Digna, para cerrar, porque nos está pillando el tiempo, ¿cuáles son las tres ideas que debería llevarse nuestra audiencia con respecto a esto, para que no le pase? Señor.
1: Primero, no le que pase. Chile reconoce los usos médicos de la cannabis, pero no ha legalizado una comercialización en general. Dos, yo creo que también que una receta médica puede justificar quizá el cultivo para un tratamiento propio de un paciente, y una autorización del SAC ampara el cultivo solamente y el destino aprobado, pero ninguna de las dos va a equivaler a un permiso universal para vender o distribuir. Y lo último, que la organización tenga una personalidad jurídica, una patente, entre boletas o una apariencia de formalidad, no va a definir por sí sola la legalidad de todo este circuito. Entonces, lo decisivo es si cada eslabón está autorizado y puede acreditarse. O sea, eslabón, cultivo, traslado, almacenamiento, como todo este circuito que se arma en torno a esto.
0: Oye, y para cerrar, Camilo Huerta, corresponde esperar lo que se les ponga la formalización. Pues nomás responda la defensa, lo que pase con tribunales.
1: Esperar a la investigación que haga la fiscalía respecto a esto. Y bueno, ahí esperar a cuando ya ahora a él se le formalizan los cargos, se le dice: mira, Camilo, se te va a investigar, porque eso también es una parte del debido proceso que tenemos cada una de nosotros si en algún momento llegamos a cometer un delito, que se te informen los cargos por lo que se te va a investigar. Tú tienes que saber. Entonces, eso fue lo que le hicieron ahora, y ahora va a entrar a un periodo de investigación. Y el resultante de esa investigación después se va a hacer un juicio, y ahí ya van a ver si se le condena o no se le condena.
0: Oye, queremos agradecer a Digna González, que estuvo acá con nosotros. Juntémonos a conversar. Gracias, Digna, por hablar de este tema, que es súper relevante también y muy educativo también para la audiencia, para que no le pase lo que le pasó a Camilo Huerta. Y nos estamos despidiendo junto contigo, Digna, del Juntémonos a conversar de un día jueves. Así que nos vemos la próxima semana. Gracias por estar en sintonía. Y nos vemos el próximo jueves. Así que nos vamos con la música. Chau, chau.

0: Hasta aquí llegamos con Juntémonos a Conversar. Gracias por acompañarnos en estas dos horas de conversación, reflexión y buena música. Nos reencontramos muy pronto, porque conversar nos hace bien. Juntémonos a Conversar en UCB Radio. ¿Qué hora es? 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
1: Son las 2 de la tarde, 3 minutos.
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0: Policía de Investigaciones en Valparaíso detiene a una banda que estaba dedicada a abastecer a narcotraficantes en el sector de Playa Ancha. La estructura criminal estaba dedicada al tráfico de drogas. Hay 5 detenidos. Detienen a hombre por tráfico de cigarrillos en Rapa Nui. Se suma a lo ocurrido en San Antonio con la incautación de importante cantidad de este material y la detención de una mujer. Un camión derribó 2 postes de suministro eléctrico en Valparaíso. Lo curioso es que los sujetos sacaron los cables y huyeron del lugar. Amenaza de bomba en el casino de la planta ENAP Refinería Concón obligó a evacuar el recinto durante la jornada de ayer. Se investiga el detalle en torno al mensaje que generó la alerta. En las últimas horas trasladaron a 198 reclusos desde el complejo penitenciario de Valparaíso a la nueva cárcel de Talca. Familiares manifestaron su molestia por no tener conocimiento del detalle y las razones del traslado. Carabineros detiene a un sujeto por robo por sorpresa en Valparaíso en el marco de operativos, donde se detectó a una mujer que le habían sustraído su celular y que comenzó una persecución que permitió dar alcance a este sujeto.
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0: Bienvenidas, bienvenidos a Infonoticias en UCB Radio, 14 horas 8 minutos. Estamos en vivo, como siempre, revisando las principales informaciones de las últimas horas con el trabajo del Departamento de Prensa de UCB Radio. Jornada de día jueves 20 de agosto del año 2026. Cielo mayormente nublado en Viña del Mar y Valparaíso, aunque con quiebres parciales en el horizonte. Se espera que tengamos viento durante esta tarde de hasta 40 kilómetros por hora y con una temperatura bastante cálida, vamos a decirlo así, porque es la sensación térmica la que se está generando con mucha humedad relativa en el ambiente y una temperatura grata a esta hora, muy primaveral la que tenemos en Viña del Mar y Valparaíso a esta hora. En la zona costera de la región de Valparaíso, según indica la Dirección Meteorológica de Chile, el cielo va a pasar a parcial durante el restante de la jornada. Decíamos, viento hasta 40 kilómetros por hora. Actualmente ya hay 19 grados 6 décimas, que es la máxima esperada para esta jornada en la costa. En la zona interior, provincias de Quillota y del Marga Marga, despejado variando a parcial, 21 grados como máxima. San Felipe y los Andes, el Valle de la Aconcagua, cielo parcial, 23 grados como máxima para hoy. Y Santiago, cielo parcial, 18 grados 4 décimas. La temperatura del momento, 21 grados como máxima en la capital. Tenemos variada información, es el trabajo del Departamento de Prensa de UCB Radio. Saludamos a Renato Sagredo en los controles. Le saluda el periodista Gonzalo Gallardo. Vamos de inmediato junto a ustedes a revisar el detalle de las noticias.
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0: Detectives del equipo MT0 de la Brigada de Investigación Criminal de Valparaíso de la Policía de Investigaciones, en el marco de una investigación coordinada con el Ministerio Público por el delito de microtráfico de drogas, desarticuló una estructura criminal dedicada a proveer sustancias ilícitas a diferentes traficantes de la comuna, específicamente en el sector Los Copihues, en Playa Ancha. A partir de la información que se obtuvo mediante el trabajo de análisis criminal durante la investigación, los oficiales de la Policía de Investigaciones ejecutaron órdenes de entrada y registro en 3 domicilios del sector, además de intervenir puntos de venta ubicados en la vía pública. Como resultado del procedimiento, fueron detenidas 5 personas, 4 hombres y una mujer, todos de nacionalidad chilena. Durante el operativo se incautaron 947 gramos de clorhidrato de cocaína, 747,59 gramos de cannabis sativa, totalizando 1.694,59 gramos de droga, cuyo avalúo alcanza aproximadamente los 20 millones de pesos en el mercado informal. Además, los detectives decomisaron 3.639.000 pesos en dinero en efectivo, 7 teléfonos celulares y 4 vehículos, 2 vehículos Kia Soluto, un Kia Rio 4 y un Toyota Yaris, cuyo avalúo alcanza aproximadamente los 45 millones de pesos en conjunto. De acuerdo con los antecedentes que se han recopilado en esta causa, los imputados operaban como una estructura criminal que se encargaba de abastecer de sustancias ilícitas a otros traficantes que posteriormente las comercializaban en distintos puntos de Valparaíso. El procedimiento permitió afectar directamente la capacidad de abastecimiento de esta organización y retirar de circulación una importante cantidad de sustancias que estaban dedicadas o destinadas a su comercialización en el mercado informal. La jefa de la Vicrim Valparaíso de la Policía de Investigaciones, la subprefecto Gabriela Pinto, entregó más detalles.
2: La Investigaciones de Chile, a través de la Brigada de Investigación Criminal Valparaíso y su equipo modelo Territorial Cero, desarrollaron una investigación coordinada con el Ministerio Público que permitió desarticular una estructura criminal dedicada al abastecimiento y comercialización de drogas en el sector Los Copihues, Playa Ancha. A través de diligencias de análisis criminal e investigación policial, se logró establecer el funcionamiento y los roles de los integrantes de esta estructura, ejecutándose 3 órdenes de entrada y registro, además de diligencias operativas en puntos de comercialización. El procedimiento permitió la detención de 5 personas, todos de nacionalidad chilena, y la incautación de 947 gramos de clorhidrato de cocaína, 747,59 gramos de cannabis sativa, cuyo avalúo alcanza los 20 millones de pesos, además de dinero en efectivo, teléfonos celulares y 4 vehículos. Este procedimiento constituye un resultado relevante del modelo Territorial Cero, estrategia investigativa que busca identificar y afectar las estructuras de abastecimiento y distribución de drogas, generando una afectación directa a su capacidad operativa y económica.
0: Bueno, por instrucción del Ministerio Público, los 5 detenidos serán puestos a disposición del Juzgado de Garantía de Valparaíso para su respectivo control de detención y formalización de cargos. Una mujer de 37 años fue detenida por carabineros de la sección OS-7 de San Antonio en el marco de un operativo desarrollado en el sector La Campiña 1 y Olleo Alto, donde se incautó una importante cantidad de drogas, armas de fuego, municiones, dinero en efectivo y cigarrillos de contrabando. El procedimiento se concretó durante la jornada de ayer en cumplimiento de una orden judicial de entrada y registro e incautación de 2 departamentos, diligencia realizada en el marco del Plan Estratégico Barrios Críticos. El operativo contó con el apoyo especializado de efectivos del GOPE de Valparaíso y personal Centauro de San Antonio, quienes ingresaron a los inmuebles y concretaron la detención de una mujer chilena de 37 años con antecedentes penales. Durante el procedimiento, los funcionarios incautaron 1 kilo y 374 gramos de pasta base de cocaína, 2 kilos 483 gramos de marihuana elaborada y 373 gramos de clorhidrato de cocaína. Asimismo, fueron encontradas 2 pistolas, ambas con sus respectivos cargadores aptas para el disparo, y 27 cartuchos calibre .380 y 25 cartuchos calibre 16. En ambos lugares también se incautaron 725 mil pesos en dinero en efectivo y 260 cajetillas de cigarrillos de distintas marcas, de diversas especies, también asociadas al delito investigado. La detenida, una vez puesta a disposición de la justicia para su respectivo control de detención y formalización, quedó en prisión preventiva por los delitos investigados relacionados con tráfico de drogas, infracción a la ley de control de armas y contrabando de cigarrillos. En Rapa Nui, un hecho similar relativo al tráfico de cigarrillos se detectó por parte de personal de la 6ª Comisaría de Carabineros en Isla de Pascua. Según se señaló, se detuvo al dueño de un local comercial tras detectar la venta ilegal de tabaco en la isla. Según detalló el capitán Héctor Gallegos, fue tras un patrullaje que efectivos llegaron hasta un establecimiento donde identificaron que se vendían cigarrillos de contrabando. El operativo resultó en la detención del encargado del lugar. Según se indicó por parte del capitán Héctor Gallegos, se pudo incautar la totalidad de 95 cajetillas de cigarrillos que también, recordemos, están dentro de los operativos de búsqueda para evitar este tipo de proliferación de estos flagelos del tráfico de cigarrillos que además no tienen la normativa vigente. Bueno, cabe mencionar que Gallegos es también subcomisario de servicios de la Sexta Comisaría y señaló que la acción infringió lo dispuesto en el artículo 168 de la ordenanza aduanera establecida en la ley 20.780, por lo que el detenido fue puesto a disposición de la justicia. Un camión derribó dos postes y arrastró los cables del tendido eléctrico en Cerro Esperanza, Valparaíso, durante esta jornada. Los ocupantes del vehículo, y esto es lo insólito, sacaron los cables que estaban incluso encendidos para luego huir del lugar. Bueno, la situación se registró en la calle El Durazno y quedó registrada en videos compartidos en redes sociales, donde se observa dos de los tres ocupantes del vehículo que se subieron al techo del camión para retirar los cables. Incluso se generó una llama de fuego que fue sacada por los sujetos. Tras eso, los sujetos huyeron en el camión, dejando a los vecinos sin suministro eléctrico. Bueno, uno de los postes que fue derribado quedó cruzado en la calle, bloqueando el tránsito. En tanto, el segundo, sostenido solo por cables, quedó casi al borde de caer. Bueno, por su parte, gran parte de los cables con electricidad quedaron tendidos en la calle, significando un gran riesgo para los vecinos del sector. Personal de Carabineros y del municipio de Valparaíso acudieron a la calle Durazno y se está a la espera también de que Chilquinta regularice el servicio eléctrico en el sector. Ayer ENAP Refinería Aconcagua informó relativo a un aviso de bomba que se derivó en en la evacuación de las personas que estaban trabajando en el lugar, esto alrededor de las 15 horas de ayer. Fue un mensaje con una amenaza de bomba que señalaba que había un artefacto explosivo en el sector del casino. Bueno, como medida preventiva, la empresa evacuó al personal y activó de inmediato los protocolos internos de seguridad establecidos para este tipo de situaciones. En total fueron más de 3.000 los trabajadores que tuvieron que abandonar las dependencias de la empresa, mientras un equipo especializado del GOPE de Carabineros ingresó hasta la planta de Concón para inspeccionar el lugar. La empresa reportó que a las 17:20 horas de esta jornada concluyó la revisión especializada realizada por el Grupo de Operaciones Policiales Especiales GOPE de Carabineros, sin encontrar elementos sospechosos en las instalaciones. El procedimiento fue desarrollado luego de que durante la tarde de ayer, cerca de las 3 de la tarde, fuera detectado este mensaje con esta amenaza de bomba en las dependencias del casino de esta operación. Ante esta situación, la empresa evacuó preventivamente al personal y activó de inmediato los protocolos internos de seguridad. Ahora ya se hizo la denuncia correspondiente para dar con quien sea el autor de este llamado que terminó con la evacuación de la refinería ENAP Aconcagua. Gendarmería informó ayer que se concretó el cuarto traslado de población penal de Valparaíso hasta el complejo penitenciario de Talca. Esto como parte del plan de poblamiento progresivo de la unidad, que es parte de las medidas impulsadas por el gobierno para fortalecer la capacidad penitenciaria que existe en el lugar, en la unidad. Y claramente también tratando de evitar el hacinamiento en el país y aumentar el control sobre internos de alta peligrosidad, separando a los líderes de organizaciones criminales del resto de la población penal. Bajo un importante dispositivo de seguridad, fueron trasladados 198 reclusos desde el complejo penitenciario de Valparaíso a Talca en un despliegue operativo que movilizó a más de 130 funcionarios de gendarmería, además de carabineros y la policía de investigaciones. El poblamiento de la cárcel, ubicada en el sector de la laguna El Panguilemo, comenzó el pasado 13 de agosto con un nuevo traslado. Su ocupación alcanza el 74,4%. El recinto es considerado el proyecto de inversión carcelaria más grande de los últimos 30 años y cuenta con una capacidad de diseño de 2.320 plazas. las que se han ido ocupando paulatinamente para descongestionar otras unidades penales que presentan altos índices de sobrepoblamiento. El delegado presidencial regional Manuel Millones se refirió a esta operación.
3: Tal como lo prometió nuestro presidente José Antonio Kast, se ha producido el traslado de 200 reos de la cárcel de Valparaíso al complejo penitenciario del Maule, que es un complejo de alta seguridad. Esto tiene dos objetivos. Primero, reubicar a la población de mayor riesgo, es decir, más peligrosa, a este nuevo recinto que tiene condiciones de seguridad extremas, por tanto, hay menor riesgo de fuga. Y por cierto, también permite mejorar las condiciones de habitabilidad en el actual recinto penal que tiene una sobredotación penal y que impide lo que se habla de la segregación y también de la reinserción. De estos 200 reos que han sido trasladados, 50 de ellos son voluntarios, es decir, 50 reos quisieron irse voluntariamente a este nuevo recinto penal. Y el resto son personas que Gendarmería la ha catalogado de alto riesgo, es decir, que presenta conductas riesgosas tanto para el resto de la población como también para los gendarmes.
0: Claro, y en este contexto también lo que se busca es evitar, por ejemplo, el riesgo de fuga y de enfrentamientos. Ahora lo que hay que avanzar es con el otro compromiso, que es tener un nuevo recinto penal en la región de Valparaíso, señaló también el delegado.
3: De esta forma se está dando cumplimiento a este compromiso y nos va a permitir tener mejores condiciones de habitabilidad en el actual complejo penitenciario de la cárcel de Valparaíso. Baja el nivel de riesgo de fuga, ya el nivel también de enfrentamiento, que es lo que teníamos constantemente, y esperamos ahora avanzar en el otro compromiso, ¿cuál es? Tener un nuevo recinto penal en la región del Paraíso. Para eso estamos trabajando con nuestro gobierno, para cumplir con estos estándares internacionales, tener cárcel segura, cárcel que tengamos mejores condiciones de habitabilidad para los reos y también para las reclusas.
0: Bueno, el traslado realizado no es un simple cambio de recinto penitenciario, es una acción para enfrentar el hacinamiento, fortalecer el control y cortar la cadena de mando de las organizaciones criminales desde el interior de las cárceles en un operativo que es parte del plan Cancerbero, también señaló el Seremi de Seguridad, Hernán Silva. Y un hombre fue detenido por carabineros de la séptima comisaría COP Valparaíso luego de ser sorprendido huyendo tras sustraer un teléfono celular a una mujer en la vía pública. El procedimiento se registró cuando el personal policial especializado realizaba un patrullaje preventivo por Avenida Argentina y al llegar a la intersección con calle Pedro Montt, afuera del Congreso Nacional, observó a un sujeto que corría en dirección al norte mientras era perseguido por una mujer que solicitaba auxilio. Ante esta situación, los funcionarios iniciaron seguimiento a pie, manteniendo al individuo a la vista hasta lograr dar alcance y detenerlo. Durante la revisión de sus vestimentas, carabineros encontró en su poder el teléfono celular en cuestión, especie que fue reconocida por la víctima como de su propiedad. Según relató la afectada, mientras transitaba por el lugar utilizando su teléfono, el sujeto le habría dado un fuerte tirón para arrebatárselo de las manos, huyendo posteriormente del lugar. Gracias a la oportuna intervención policial, el imputado fue detenido y la especie sustraída fue recuperada. El sujeto es mayor de edad, tiene antecedentes penales previos y fue puesto a disposición del tribunal competente. Son las informaciones policiales de las últimas horas en Infonoticias Central.
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0: La Policía de Investigaciones en Valparaíso detiene a una banda que estaba dedicada a abastecer a narcotraficantes en el sector de Playa Ancha. La estructura criminal estaba dedicado al tráfico de drogas. Hay 5 detenidos. Detienen a hombre por tráfico de cigarrillos en Rapa Nui y se suma a lo ocurrido en San Antonio con la incautación de importante cantidad de este material y la detención de una mujer. Un camión derribó 2 postes de suministro eléctrico en Valparaíso. Lo curioso es que los sujetos sacaron los cables y huyeron del lugar. Amenaza de bomba en el casino de la planta ENAP Refinería Concon obligó a evacuar el recinto durante la jornada de ayer. Se investiga detalle en torno al mensaje que generó esta situación. En las últimas horas trasladaron a 198 reclusos desde el complejo penitenciario de Valparaíso a la nueva cárcel de Talca. Familiares manifestaron su molestia por no tener del detalle las razones del traslado. Carabineros detiene a un sujeto por robo por sorpresa en Valparaíso en el marco de operativos donde se detectó a una mujer que le habían sustraído su celular y que comenzó una persecución que permitió dar alcance a este sujeto.
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5: Son las 2 de la tarde, 27 minutos.
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0: Y ya estamos de regreso con más de Infonoticias Central aquí en UCB Radio. Antes de ir al debate interactivo, tenemos información de último minuto. A nivel internacional, un terremoto se ha registrado a eso de la 1:00 p.m, hora de Perú, 14:00 hora de Chile, media hora atrás. Se trata de un sismo de magnitud 7.2 grados en la escala Richter. Se reportó en la zona central de Perú, específicamente en la ciudad de Parinacochas, dentro de la región de Ayacucho. La información ha sido confirmada por el Instituto Geofísico del Perú. Fuerte sismo que se sintió, lo decíamos, un poco pasados de las 13 horas local, 14 horas de nuestro país. Hasta ahora no hay reporte de daños ni de personas fallecidas. De acuerdo con las agencias internacionales y la red de geofísica también de el Perú, el movimiento telúrico se localizó a 35 kilómetros al norte de Coracora y tuvo profundidad de 108 kilómetros en el hipocentro. El movimiento tuvo una intensidad de grado 3 a 4 en la escala Mercalli para Coracora, y dentro de la escala de Richter, 7 a 7.2 grados. Se está evaluando los posibles daños estructurales. El Instituto Geofísico del Perú entregó el reporte completo y señaló que se está monitoreando el tema. No ha habido tampoco cortes en el suministro eléctrico. Se resistió bastante bien este movimiento telúrico de bastante intensidad. El Servicio Hidrográfico y Oceanográfico de la Armada de Chile, el SHOA, descartó que este movimiento telúrico en Perú pueda generar un tsunami en las costas de nuestro país. Se continúa monitoreando, en todo caso, los efectos y, por supuesto, también las posibles réplicas. Estaremos muy pendientes a la información en desarrollo en Perú. Estamos muy atentos a la noticia. Vamos de inmediato a revisar el debate interactivo de Infonoticias de UCB Radio, nuestro X, arroba UCB Radio. Todos los días tenemos la pregunta diaria para que usted vote y participe con nosotros de los temas que marcan la agenda informativa en cada día. Y vamos a conocer detalles en torno al debate interactivo de ayer y sus resultados, y también el debate interactivo de la jornada de hoy. Y la pregunta que tenemos para esta jornada, para que usted también pueda votar y participar, encuesta que está desde la mañana, todos los días, de hecho se instala, y que está todo el día instalada para que usted también pueda votar y participar. Jorge Muñoz nos cuenta detalles del debate interactivo, resultado de ayer y la pregunta de hoy. Jorge, buenas tardes. ¿Cómo están? Bienvenidos. Ayer preguntábamos en el debate interactivo sobre la aprobación de admisibilidad de proyectos para que el 17 de septiembre, son tres, por eso dije proyectos, para que el 17 de septiembre sea feriado. ¿Está de acuerdo para que el trámite parlamentario siga estando presente pese a la negativa del Ejecutivo? Alternativa 1 y 2 ganaron y contrapuestas absolutamente. No, el gobierno fue claro, 39,5%, pero también 39,5% marcó la opción 2. Sí, ¿qué tanto color? Vamos a la pregunta de hoy. El debate se abre, por supuesto, entre el oficialismo y la oposición. Hay diferencias, aprensiones sobre la propuesta de reforma constitucional en materia de seguridad que el gobierno ya presentó. El expresidente Gabriel Boric se refirió a esta posible reforma constitucional si es que es aprobada. Escuchemos.
13: Yo espero que haya una posición franca, respetuosa, pero abierta, clara y firme respecto de esta reforma constitucional que quieren instaurar un estado de sitio de 240 días con la atribución exclusiva del presidente de la República, con una limitación de libertades que no se había visto, inédita en la democracia chilena.
0: Bueno, palabras del expresidente Gabriel Boric. Arturo Esquella dijo que Boric venga a dar recetas para abordar la seguridad es kafkiano. No sorprende que defienda la libertad de criminales. Todavía no olvidamos cómo sacó de la cárcel con pensión de gracia incluida a quienes quemaron Chile, incluido un terrorista. No fue capaz de mejorar la situación de nuestro país en los 4 años que estuvo. Bueno, distintas opiniones. La pregunta va para usted. ¿Tiene autoridad el expresidente, autoridad política, no es cierto, en temas de seguridad, el expresidente Gabriel Boric? ¿Y las alternativas? La uno, sí, como todo chileno, tiene autoridad política en temas de seguridad, el expresidente Gabriel Boric. Alternativa 2, no, no le interesa el tema de la seguridad. Alternativa 3, no, porque quiso amparar el 18 de octubre y todo lo que considera en temas de seguridad eso. Y 4, sí, porque se dio cuenta, la seguridad es importante. Ahí está, usted participa, debate interactivo en la plataforma X, UCB Radio, gracias. Muchas gracias, Jorge. Vamos a revisar los resultados parciales de nuestro debate interactivo, que, insisto, está instalado para que usted pueda seguir votando con nosotros. Hasta el momento, entre quienes participan, un 64% dice no, porque amparó el octubrismo. 32% dice sí, como todo chileno, 4% dice sí porque se dio cuenta, 0% no le interesa. Vote y participe con nosotros en el debate interactivo de Infonoticias de UCB Radio a través de nuestra plataforma en X, ex Twitter, @UCB Radio.
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0: Bien, estamos muy pendientes a lo que pasa en Perú. Estaremos muy atentos a la información en desarrollo 7.2. ¿Eh? Se había dicho 7.4 inicialmente el movimiento telúrico, pero 7.2 en el centro peruano. Vamos a estar muy pendientes a la información que está en desarrollo con esta noticia internacional del momento y que, claro, comienzan de inmediato las especulaciones, ¿no? Con respecto al tema, hay que hacer el llamado, en este caso, a mantener la calma porque no tienen conexión los movimientos telúricos de Venezuela, posteriormente el de Colombia y ahora el de Perú con alguna situación que pudiese estar conectada. No, es algo que tiene otros orígenes, eso es lo que dicen los expertos también. Para que también las especulaciones que en este momento hay en redes sociales no hay que considerarlas desde el punto de vista de una causal que pudiese significar que estuviera todo conectado, no. Hay que evitar especulaciones de esa envergadura y, como siempre, mantener la calma para evitar también generar situaciones de pánico. Vamos al Congreso Nacional, vamos a cambiar de tema. Les contamos que, bueno, en las últimas horas ya se conoció que finalmente, y después de todo un proceso, la Cámara de Diputadas y Diputados finalmente aprobó el proyecto y aprobó en general la prohibición de carreras de perros. ¿Se acuerda que le habíamos señalado, ¿no?, que se venía esta sesión el día martes, que hubo en la previa todo un encuentro con incluso animalistas, diversas organizaciones, incluso con la presencia de algunos perritos galgos que resultaron con hasta mutilaciones en algunos casos por maltrato? Y por diversos tratos derivados de este tipo de carreras. Bueno, finalmente, en una sesión especial, la Cámara de Diputadas y Diputados respaldó la idea de legislar de este proyecto que prohíbe y sanciona este tipo de carreras. Esta iniciativa vuelve a la comisión para ser objeto también de indicaciones. Vamos con detalles en el siguiente informe.
18: Prohibir toda carrera de perros, cualquiera sea su raza, en todo el territorio nacional es el tenor del proyecto aprobado en general por la Cámara con 80 votos a favor, 41 en contra y 7 abstenciones. El texto, que vuelve a comisión con indicaciones, establece que los canes utilizados en estas carreras serán rescatados y entregados a una organización del Registro Nacional de Personas Jurídicas sin fines de lucro, promotoras de la tenencia responsable de mascotas, para que sean saneados, esterilizados y reubicados con una persona u organización que asuma su tenencia. Quienes respaldaron el proyecto denunciaron maltrato, sufrimiento del animal y abandono, agregando que la actividad da pie a un mercado de apuestas y negocios ilícitos. En tanto, quienes rechazaron la moción relevaron la necesidad de regular para evitar abusos, diferencias que expresaron los diputados Valentina Cáceres y Alejandro Riquelme.
19: Nosotros seguimos muy de cerca el trabajo de diversos rescatistas. A mí me ha tocado rescatar galgos fracturados, galgos abandonados, y además la serie de consecuencias. Acá existen también apuestas ilegales, existen cruzas indiscriminadas de muchos animales que posteriormente abandonan, no solamente en las carreras, que es un maltrato en sí mismo, sino la serie del ecosistema de que acompaña las carreras de perros galgos, y yo creo que es momento de que esta Cámara esté a la altura y ponga fin a las carreras de perros galgos.
20: Esto es como el chiste de Noto. Entonces, prohibamos los autos porque personas manejan ebria y chocan. Prohibamos las armas porque posiblemente algún loco puede tomar un arma y puede asesinar a alguien. No, aquí lo que hay que hacer es regular. El maltrato ya está regulado en las normas. Por ejemplo, la ley Cholito, que se aprobó en este mismo Congreso Nacional. Entonces, lo que se quiere hacer es abrir la puerta, prohibir la carrera de perros para después prohibir el rodeo, prohibir la jineteada, prohibir el enduro ecuestre, e incluso te podrían prohibir la tenencia de mascotas en las casas.
18: Durante la jornada, la Cámara rechazó por 50 votos a favor, 68 en contra y 10 abstenciones, un segundo proyecto que buscaba regular las carreras de perros, texto que, al no alcanzar el quórum requerido, fue derivado al archivo.
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0: De la controversia que se ha registrado por el tema de las luminarias, que recordemos, tuvo incluso declaraciones ahora del exalcalde de Valparaíso, Jorge Sharp, esto debido a que una licitación que se había hecho durante su periodo fue frenada en el periodo actual de la alcaldesa Camila Nieto. Bueno, fue la propia jefa comunal actual de Valparaíso la que se refirió a esta polémica ante la invalidación de este contrato con la empresa Equans. Bueno, que busca implementar, o buscaba en este caso, implementar 5.000 luminarias LED en la ciudad. Bueno, la jefa comunal aseguró que antes del término de su mandato estará implementando un nuevo sistema de luminarias en la ciudad. Bueno, la municipalidad continúa a la espera de la resolución del juicio civil ante la nulidad de la licitación de 5.000 luminarias LED que se había adjudicado en la administración anterior. Bueno, la jefa comunal se comprometió a que antes de terminar su mandato, la comuna Puerto tendrá implementado un nuevo sistema de iluminación. A su vez, se enfatizó que se actuó bajo la legalidad al anular el contrato de licitación. Según detalló el equipo jurídico del municipio, se entregaron los antecedentes requeridos por la Corte de Apelaciones en una segunda acción judicial presentada por Equans, esta vez con reclamo de ilegalidad. Bueno, en este contexto la alcaldesa señaló que se está sacando un proyecto mejorado al que se le entregó y esto tiene que estar encendido antes de que termine su primer mandato. Los equipos ya hicieron todo lo que es nuestro trabajo, ya el acto invalidatorio está tomado, ahora hay que resolver con la Corte de Apelaciones la legalidad de mi acto invalidatorio, señala la jefa comunal porteña. En detalle, el pasado 6 de mayo, el fiscal judicial de causa recomendó a la Corte de Apelaciones que el reclamo de ilegalidad presentado por Equans debe ser rechazado. No obstante, en su informe menciona que el Tribunal de Alzada excede sus facultades para intervenir debido a un juicio civil en curso. Bueno, durante el mismo juicio civil, la prueba de Contraloría descartó ilegalidades y vicios en las bases de licitación original para el recambio de más de 5.000 luminarias. Bueno, por su parte, el concejal Dante Iturrieta de la UDI manifestó que la alcaldesa no ha informado al Consejo Municipal respecto a un proyecto de luminarias que esté en paralelo. Esto fue lo que señaló en declaraciones que fueron recogidas por el medio Bio Bio Chile.
1: Hemos pedido saber qué es lo que pasa con la situación de la publicación de las bases para la iluminación, pero hasta ahora no hemos tenido mayores informaciones. En el próximo consejo vamos a pedir que se nos haga llegar a todos los concejales. Solicitamos información, qué pasaba con la licitación, que es diferente.
0: Bueno, si bien es cierto, la empresa Equans presentó un recurso de reposición para que se elabore un nuevo informe por parte del fiscal judicial, la Corte de Apelaciones no dio lugar a la solicitud de la empresa de electricidad. Finalmente, según prometió Camila Nieto, su proyecto se demorará un año más, pero contempla 50 barrios en lugar de los 14 que prometía el exalcalde Jorge Sharp.
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0: La Cámara de Diputadas y Diputados votó por 79 votos a favor y 48 abstenciones una resolución impulsada por el diputado Nelson Venegas del Partido Socialista, que solicita al presidente de la República, José Antonio Kast, reingresar el decreto de adjudicación del estudio integral de factibilidad del tren Santiago-Valparaíso, popular, en este caso, proyecto impulsado inicialmente como anuncio por parte del expresidente Gabriel Boric. Lo que se busca es reanudar su tramitación administrativa. La iniciativa busca retomar un estudio de viabilidad técnica y económica de este proyecto ferroviario, que considera tanto el transporte de pasajeros como también la posibilidad de incorporar carga. Venegas recalcó que la propuesta no contempla la construcción inmediata del tren, sino determinar si su ejecución es técnica y económicamente factible. El legislador enfatizó en que están pidiendo al mandatario un estudio integral que incorpore el aspecto económico,

0: segunda adjudicación, se encontraba próximo a iniciar el proceso de toma de razón. También criticó que el gobierno no haya respondido, según sostuvo, a una resolución aprobada previamente por la Cámara en abril, pese al plazo establecido para ello. Para el diputado del Partido de la Gente, Juan Marcelo Valenzuela, se trata de un proyecto gravitante que se ha transformado en un cuento por parte de los gobiernos de turno, mientras que Luis Pardo, de Renovación Nacional, señaló que el proyecto no es viable al no considerar transporte de carga para financiar el de pasajeros. Dos opiniones que se contraponen y que las escuchamos a continuación, gentileza de Bio Bio Chile.
1: Llevamos casi 30 años escuchando distintas propuestas para recuperar el tren de Valparaíso y Santiago, pasando por distintos gobiernos, trazados y anuncios, pero seguimos sin verlo materializado desde esta región. En 2019 se declaró prioritario, el 2022 se volvió a anunciar y el 2023 se nos dijo incluso que estaría operativo hacia 2030. A esta altura esto parece de verdad un cuento.
2: Los trenes de esta naturaleza se financian en la medida que se combinan con una línea de carga. Y el proyecto que se hizo durante el gobierno anterior de un tren que utiliza las líneas antiguas, yo creo que no es un proyecto viable decidirse por uno de los proyectos de tren rápido existente.
0: Bueno, finalmente Venegas defendió el proyecto argumentando que permitiría mejorar la conexión entre Santiago y Valparaíso y comunas del interior de la región como La Calera, Limache y Yayay, además de evaluar eventuales beneficios económicos y ambientales. El diputado también atribuyó parte del freno de la iniciativa a la presión del gremio de los camioneros y llamó a avanzar en una política ferroviaria nacional que permita evaluar este tipo de proyectos para su eventual ejecución en el futuro.
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0: La llamada Ley del Mono fue nuevamente revisada y respaldada para su ampliación. Esta moción, remitida al Senado, amplía la vigencia y el alcance de este llamado régimen excepcional de regularización de viviendas. Además, establece que los municipios podrán prestar asesoría gratuita a familias vulnerables. Detalles en el siguiente informe.
4: La sala de la Cámara aprobó y despachó al Senado el proyecto que modifica la ley 20.898, conocida como Ley del Mono, para ampliar el régimen excepcional de regularización de viviendas y actualizar la fecha de su aplicación. Así se prorroga hasta el 31 de diciembre de 2029 el plazo para regularizar las construcciones y determina este procedimiento simplificado para edificaciones realizadas antes del 28 de noviembre de 2025. Además, el diputado Javier Muñoz explicó la ampliación de la superficie máxima de las propiedades.
5: Antes se podía regularizar hasta los 90 metros cuadrados gratuitamente, hoy día se amplía a 120. Y en el segundo tramo era hasta 120 y hoy día se amplía de 120 a 180 metros cuadrados, donde se paga aproximadamente cerca del 50% de los permisos municipales y en el primer tramo queda exento de los permisos municipales.
4: El proyecto también amplía el avalúo fiscal máximo de las viviendas a 2.000 UF, medidas que valoró el diputado Cristian Neira.
6: Esto es sumamente importante para que las familias puedan, como digo, regularizar su vivienda y así obtener o poder más bien postular a beneficios del Estado, ampliación de vivienda, acondicionamiento térmico y también obviamente solucionar problemas patrimoniales.
4: Otro aspecto de la moción establece que las direcciones de obras municipales deberán, dentro de los 60 días hábiles siguientes a la presentación de la solicitud, revisar el cumplimiento de las normas urbanísticas.
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0: En general fue aprobada también la propuesta para fortalecer la seguridad y salud laboral, una iniciativa que busca reforzar medidas de prevención junto con elevar sanciones por incumplimientos de medidas de seguridad para trabajadoras y trabajadores. El proyecto retornó a la Comisión del Trabajo por indicaciones. Tenemos los detalles en el siguiente informe.
7: La Cámara aprobó en general por 79 votos a favor, 45 en contra y 8 abstenciones el proyecto que fortalece la protección de la salud y seguridad de las personas trabajadoras, aumentando las sanciones por incumplimientos graves o reiterados y las responsabilidades frente a accidentes laborales. La iniciativa también refuerza la responsabilidad de la subcontratación y el rol de los sindicatos y comités paritarios en la prevención de riesgos, cuyo fortalecimiento, así como el de las empresas, fue destacado por la diputada Carolina Cucumides.
8: cuando una empresa

0: toma los resguardos necesarios, escucha el comité paritario, tiene los días necesarios para revertir lo que está pasando, porque quienes tienen la información real son los y las trabajadoras. Entonces, lo que viene a decir este es fortalecer el mundo de los comités paritarios, de los sindicatos, pero a la vez de la misma empresa. Nosotros creemos que es necesario fortalecer todas aquellas herramientas que vayan en función de nuestros trabajadores.
1: No obstante, el diputado Agustín Romero calificó el proyecto como un contrasentido ante las tasas de desempleo.
2: Hoy día, además, después de esta gran tragedia, meterle un cerro de burocracia, no solamente a las grandes, insisto, a las grandes empresas, a los grandes capitales, esto va a afectar naturalmente que a pequeñas empresas también. Y ese es el gran tema. Hoy día nos vamos a preocupar de una vez por todas, hablar en serio de que queremos crear trabajo, cuando todos ponemos el grito en el cielo, por así decirlo, perdón en lo coloquial, respecto a las cifras de desempleo, y venimos desde este Congreso Nacional a ponerle un cerro de carga a las personas que han trabajado. A mí me parece que es un contrasentido.
1: Por ser objeto de indicaciones, la normativa regresó a la Comisión de Trabajo para su análisis particular.
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4: Bueno, y un masivo operativo desarrolló durante estas últimas horas la Policía de Investigaciones con una serie de allanamientos por la investigación de presuntas irregularidades en licitaciones del Programa de Alimentación Escolar PAE, incluyendo las oficinas de JUNAEF y el propio Congreso Nacional, donde se habrían incautado los celulares de los senadores Sergio Gaona de la UDI y Miguel Ángel Calixto, del grupo Federación Regionalista Verde Social. Bueno, según detalló el prefecto David Castro, jefe de la Brigada Investigadora de Delitos Económicos, fueron más de 80 los funcionarios que se desplegaron en diferentes comunas, tanto de la región metropolitana y también ciudades de Iquique, Copiapó, La Serena y Coyhaique, y con ello se logró la incautación de diferentes dispositivos móviles, como computadores, teléfonos y también documentos de relevancia. Eso sí, el prefecto descartó que de momento existan detenciones por esta causa. Además, consultado por si dentro de lo incautado están los celulares de los senadores Gaona y Calixto, explicó que dentro de las diligencias se efectuaron diversas incautaciones de teléfonos, dispositivos y de diferentes personas que están involucradas en la investigación. Pero destacó que los allanamientos se realizaron con una orden del cuarto juzgado de garantía que permitía esta incautación de entrada y registro en algunos domicilios también. Bueno, recordemos que las diligencias fueron dirigidas por el fiscal, o la fiscal en este caso, de alta complejidad Oriente, Constanza Encina, quien dijo que estas son bastante relevantes para la investigación que sigue, que tiene relación también con varios delitos que se están investigando: fraude al fisco, soborno, cohecho, lavado de activos, tráfico de influencias, entre otros delitos de corrupción. Todos ellos en el marco de las licitaciones del Programa de Alimentación Escolar de la JUNAEF. La persecutora dijo que los delitos habrían ocurrido principalmente en la región de O'Higgins, sin embargo se cree que la investigación va a dar cuenta que también ocurría en otras regiones del país. Así calificó como exitosa la jornada, señalando que se logró obtener todos los medios que se necesitaban de prueba. Ahora la investigación se encuentra en carácter de reservado, por lo tanto no hay antecedentes adicionales en relación a la dinámica de los hechos y qué es, por lo demás, lo que se está investigando. Solo a grandes rasgos, acotó, señalando que tras revisárselo ahora recopilado, se va a tomar una decisión respecto a posibles formalizaciones o desafueros. Finalmente, consultada por el tráfico o el caso específico de tráfico de influencias entre los senadores, bueno, planteó que la participación de ellos en la trama podría enmarcarse en varios delitos de cohecho. Sin embargo, negó dar más detalles, así como precisar la cantidad de imputados en la causa. Bueno, recordemos que la Fiscalía indaga una presunta red que habría favorecido a la empresa Socer mediante raciones infladas, certificados falsos, registros adulterados y sobornos a funcionarios para acceder a información reservada y lograr licitaciones de alimentación escolar. Ante esto, la justicia autorizó allanamientos, incautaciones y otras diligencias intrusivas en una trama que involucra a exfuncionarios de JUNAEF, a ejecutivos de Socer, incluso a parlamentarios y exparlamentarios. Al respecto, el director de la JUNAEF, Fernando Peña, aseguró que la indagatoria se origina a partir de una denuncia presentada por la propia institución y mencionó que como involucrados, y estarían como involucrados el ex jefe jurídico Alejandro Leiseca y la ex directora Camila Rubio.
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4: Bien, estamos llegando al final de esta revisión de informaciones, pero queremos ofrecerles un resumen de las principales noticias que hemos revisado en esta jornada.
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4: La Policía de Investigaciones en Valparaíso detiene a una banda que estaba dedicada a abastecer a narcotraficantes en el sector de Playa Ancha. La estructura criminal estaba dedicada al tráfico de drogas. Hay 5 detenidos. Detienen a hombre por tráfico de cigarrillos en Rapa Nui. Se suma a lo ocurrido en San Antonio con la incautación de importante cantidad de este material y la detención de una mujer. Un camión derribó 2 postes de suministro eléctrico en Valparaíso. Lo curioso es que los sujetos sacaron los cables y huyeron del lugar. Amenaza de bomba en el casino de la planta ENAP Refinería Concón obligó a evacuar el recinto durante la jornada de ayer. Se investiga detalle en torno al mensaje que generó esta situación. En las últimas horas trasladaron a 198 reclusos desde el complejo penitenciario de Valparaíso a la nueva cárcel de Talca. Familiares manifestaron su molestia por no tener conocimiento del detalle y las razones del traslado. Carabineros detiene a un sujeto por robo por sorpresa en Valparaíso en el marco de operativos donde se detectó a una mujer que le habrían sustraído su celular y que comenzó una persecución que permitió dar alcance a este sujeto.
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4: Separan ya de las 15 horas de las 3 de la tarde. Estamos cerrando entonces esta edición central de Info Noticias. Un dato gastronómico, ya que estamos en hora de almuerzo. Hoy es el Día Mundial de la Papa Frita, que se celebra cada día 20 de agosto. Es una fecha internacional dedicada a uno de los acompañamientos más populares del mundo, aunque su origen exacto y el motivo de la elección de este día aún no están claros. Hay gran debate en Francia y Bélgica. Se disputan la creación de la papa frita en bastón. Dicen que también, y en el marco de esta defensa, ¿no? Los belgas dicen que nacieron en el siglo XVII al freír trozos de papa cuando el río se congelaba y no había peces. Los franceses, por su parte, afirman que surgieron con vendedores callejeros de París a fines del siglo XVIII. Pero también hay una nueva teoría de nuestro país. Investigadores locales, impulsados en la comuna de Nacimiento, sugieren registros históricos más antiguos ligados al relato del siglo XVII en el libro Cautiverio Feliz, buscando declarar el 29 de noviembre como fecha nacional, porque dicen que también hubo un origen importante de la papa frita en Chile. Pero sea cual sea la versión, si usted tiene la posibilidad hoy, comparta unas ricas papas fritas para este almuerzo o bien para lo que viene pronto para este fin de semana. Gracias por informarse con nosotros. Y ya viene Guillermo Guillo Llaneder con Liberen el Cassette. Buenas tardes.
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3: Son las 3 de la tarde.
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8: Agosto 20, ¿qué tal? ¿Cómo están? Bienvenidos, bienvenidas. Arranca un capítulo más de Liberen el Cassette, solo a través del 103.5. Según registramos 17 grados a esta hora, 17 grados. Voy a saludar a esta hora a mi amigo personal, señor Renato Saideo, quien está en los controles principales. Ahí sí, por Renatito, ahora sí, pues cachupín, bombín. ¿Cómo estamos, Renatito? ¿Cómo estamos, señor? ¿Todo bien por ahí?
9: ¿Cómo está, señor?
8: Muy bien, señor Renato Saideo, en los controles principales. Te cuento, vamos a estar hasta las 17 horas con datos, curiosidades, noticias y obviamente algunas historias de las canciones que obviamente hicieron razonar los años 70, 80, 90, 2000 y también actualizados. Oye, fuerte sismo en Perú. Fuerte sismo de magnitud 7.2. El Chua descarta cualquier posibilidad de tsunami en las costas chilenas. Bien, mi nombre es Guillermo Ollaneder Carreño, el conductor de este espacio. Y dice así, en 3, 2, 1, aquí comienza el juego.

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1: Esta canción fue lanzada en el año 1968 dentro del aclamado álbum Aretha Now. Esta interpretación redefine el clásico compuesto por Burt Bacharach y Hal David. Aretha Franklin transformó una melodía pop original en una joya cargada de soul denso, devoción y un groove irresistible. La interpretación vocal de entre Franklin y sus coristas de Sweet Inspiration creó una dinámica de llamada y respuesta impecable. Su voz transmite una mezcla única de vulnerabilidad cotidiana y una fuerza gospel capaz de erizar la piel desde el primer verso. Es sin dudas un clásico atemporal de los años 60 que reafirmó definitivamente el reinado de Aretha y la música internacional.

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1: Tears in Heaven, Eric Clapton y la historia detrás de un clásico que nació del dolor. Hay canciones que emocionan. Y después están aquellas que parecen cargar con una historia demasiado dolorosa para hacer solamente música. Bueno, esta canción es de Eric Clapton. Nació después de una de las tragedias más devastadoras de su vida. La muerte accidental de su hijo Connor, de apenas 4 años. El 20 de marzo del año 1991, tras caer desde el piso 53 de un edificio en Nueva York. Clapton quedó completamente destruido. Meses después, mientras trabajaba en la música de la película Rush, comenzó a transformar ese dolor en una canción junto al compositor Will Henning. La primera estrofa surgió de Clapton, y aunque Henning inicialmente pensó que un tema tan personal debía escribirlo él, solo finalmente colaboró con él. Y ahí nació Tears Heaven. Pero hay algo todavía más fuerte. La canción no solamente habla de la muerte, habla de la pregunta que queda después de perder a alguien que amas. La pregunta es, ¿qué pasaría si pudiera volver a verlo? ¿Me reconocería? ¿Sería todo igual? Y al mismo tiempo parece o aparece una idea tremendamente humana. Hay que encontrar fuerzas para seguir viviendo. La canción fue incluida originalmente en la banda sonora de Rush y posteriormente apareció en el legendario Unplugged de 1992. Esa interpretación acústica terminó convirtiéndose en una de las versiones más recordadas de la carrera de Clapton. En 1993, el tema recibió 3 Grammy, Canción del Año, Grabación del Año y Mejor Interpretación Vocal Pop Masculina. Pero ningún premio explica realmente por qué esta canción sigue golpeando tan fuerte. Porque cuando Clapton canta Tears Heaven, no parece estar interpretando una historia ajena. Parece estar intentando hablar con alguien que ya no está.

0: Este es un dato histórico, Renato. Diana de Rose, o la Diana de Gales. No, no es Diana de Rose. Es Diana de Gales, la princesa. Caminó entre 79 vestidos que habían contado su vida pública durante más de una década. Allí estaban las cenas de Estado, los viajes oficiales, las recepciones y algunas de las fotografías que habían terminado convirtiéndola en una de las mujeres más reconocibles del mundo. Era el 12 de junio del año 1997 y Christie's había organizado en Londres una exhibición privada de las prendas que Diana había decidido vender. La idea había surgido meses antes de una conversación con su hijo William. Diana poseía decenas de vestidos que ya difícilmente volvería a utilizar después de su divorcio del príncipe Carlos. William le sugirió que en lugar de permanecer guardados, podían servir para recaudar dinero. Ella llevó la propuesta mucho más lejos, obviamente. Seleccionó 79 vestidos de cóctel y de noche, entre ellos piezas diseñadas por Catherine Walker, Victor Edelstein, Bruce Oldfield, Cristina Stambolian y los Emmanuel. Y la dedicatoria del catálogo de Christie's dejó constancia de quién había provocado aquella decisión. La inspiración para la venta, escribió, procedía de su hijo William. Tres semanas después, el 25 de junio, los vestidos salieron a subasta en Christie's de Nueva York. Más de 1,000 personas llenaron la sala. Una tras otra fueron desapareciendo de la colección de Diana. El vestido de terciopelo azul oscuro con el que había bailado con John Travolta en la Casa Blanca alcanzó $222,500. Otras prendas que habían acompañado visitas oficiales y acontecimientos de la familia real pasaron a coleccionistas, instituciones y compradores particulares. Cuando cayó el último martillo, Renato, la venta había alcanzado $3,258,750. ¡Wow! El dinero fue destinado a organizaciones relacionadas con la atención y la investigación del cáncer y el SIDA, entre ellas la Royal Marched Hospital Cancer Fund y el de AIDS Crisis Trust. Bueno, la operación tenía también un significado personal. Diana, o Diana, llevaba menos de un año divorciada y estaba reduciendo deliberadamente muchos de los elementos asociados con su antigua vida dentro de la familia real. Buena parte de su guardarropa ceremonial pertenecía a una etapa que había terminado. En vez de conservarlo como archivo privado, decidió convertirlo en recursos para las causas con las que llevaba años trabajando. Nadie aquella noche podía saber cuánto peso adquiriría después de aquella subasta. 67 días más tarde, el 31 de agosto del año 1997, Diana lamentablemente murió en París. Los vestidos ya estaban dispersos por distintos lugares. Lo que durante años había servido para vestir a una princesa en actos oficiales había terminado financiando hospitales, investigación y atención a pacientes apenas 2 meses antes de su muerte.
1: ¡Wow!
0: La cantidad de millones que recaudó, Renato, $3,258,750.
1: $3,000,000.
0: Vaya, vaya, vaya, vaya. Los fanáticos. Seguimos con buena música acá a través del 103.5.
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2: Son las 3 de la tarde, 31 minutos.
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1: Cuando Tina Turner llegó al mostrador de una Ramada Inn de Dallas, la noche del 1 de julio de 1976, llevaba 36 centavos y una tarjeta de gasolina móvil. Su traje blanco estaba manchado de sangre y uno de sus ojos estaba tan hinchado que apenas podía abrirlo. Se presentó ante el gerente y le explicó que había tenido una pelea con su marido. No podía pagar una habitación aquella noche, pero prometió hacerlo después. El hombre la reconoció y decidió ayudarla. Le dio una habitación, hizo colocar la seguridad en la puerta y mandó llevarle algo de comer. Tina acababa de abandonar a Ike Turner. Horas antes, ambos habían llegado a Dallas para comenzar una nueva gira. Según relató Tina, posteriormente, durante el trayecto hacia el Staedtler de Hilton, Ike volvió a golpearla. Aquella vez ella respondió. Cuando llegaron al hotel, esperó hasta que él se quedó dormido, tomó un pequeño bolso con artículos personales y salió. Dejó incluso su característica peluca. Se escondió brevemente en un callejón y después se terminó frente a una autopsia. Para llegar al Ramada, que veía el otro lado, tuvo que atravesarla a pie entre el tráfico. Durante años había sido una de las figuras centrales de Ike y Tina Turner. Sobre el escenario aparecía como una mujer de energía inagotable. Fuera de él, Tina contó después que había soportado durante mucho tiempo agresiones físicas y un control casi absoluto sobre su vida personal y profesional. Aquella noche salió sin equipaje, sin una cuenta bancaria propia que pudiera utilizar con tranquilidad y sin saber exactamente qué ocurría con su carrera. El 27 de julio presentó la demanda de divorcio. El proceso terminó en 1978. Tina renunció a buena parte de los bienes vinculados a la pareja y asumió obligaciones económicas derivadas de conciertos cancelados. Entre las cosas que se aseguró de conservar estaba algo que Ike le había dado años antes y que ya pertenecía al público tanto como a ella. Su nombre artístico, Tina Turner. Los años siguientes estuvieron lejos del triunfo inmediato que a veces se cuenta al resumir su vida. Actuó en clubes, hoteles y programas de televisión. Aceptó trabajos muy por debajo del nivel de fama que había conocido. Y atravesó una etapa en la que muchos ejecutivos de la industria consideraban terminada su carrera. Cuando dejó a Ike tenía 36 años. Cuando llegó a su mayor éxito en solitario tenía 44 años. En 1984 apareció Private Dancer. En el álbum alcanzó el número 3 en Estados Unidos y What is Love? Got to Done With It llegó al primer lugar del Billboard Hot 100 en los Grammys de 1985. Tina obtuvo 13 premios aquella noche. 8 años separaba esos momentos. En uno, una mujer atravesaba una autopista de Dallas con 36 centavos en el bolsillo, buscando un hotel donde pudiera esconderse. En el otro, el hombre que había decidido conservar estaba escrito en uno de los discos más exitosos de su carrera.

Renato, ¿sabes quién vuelve al yogo bonito? ¿Quién crees tú? El hombre que estaba antes que Messi, que estaba antes que Cristiano Ronaldo. Nada más ni nada menos que Ronaldinho Gaú. Ronaldinho llegó este jueves a Italia para sumarse al Ravenna Football Club y preparar su regreso al fútbol competitivo más de una década después de su retiro. A sus 46 años, el brasileño volverá a las canchas en la Serie C,

0: Tradición italiana, generando gran expectación entre los fanáticos. ¿Cómo no, pues, Renato? ¿Dónde estés? ¿Puede estar acá en el Guillermo Fuenzalida, donde está nuestra querida secretaria? ¿O puede estar en tu club? ¿O puede estar aquí en un club de Viña del Mar, o Valparaíso, o de Quilpué, o allá de Quintero? Y donde vaya, él va a generar expectación, porque sigue jugando bonito, sigue... Es que, ¿lo habéis visto los videos que de repente cuando le suben los goles que se manda? El presidente del club, Ignacio Ciapriani, adelantó que el exjugador disputará al menos un partido como local en esta temporada. El ganador del Balón de Oro 2005 jugó por última vez en el Fluminense en el 2015, Renato, y ahora vuelve a ser protagonista del fútbol mundial. Oye, Renato, ¿tú supiste que él estuvo preso? Cayó preso por un tiempo y que hay alguien que pagó la fianza. Que fue su amigo, el del Barcelona, el... ¿Cómo se llama? Me voy a acordar después, es que yo tengo mala memoria. No me acuerdo, el Pantera, le decían, el Pantera Negra. El del Barcelona. Es Samuel Eto'o. Samuel Eto'o. ¿Le pagó? Me imagino, no es que no tuviera plata, sino que no, en ese momento algo pasó y que el hombre vino y pagó la fianza. Tuvo un par de días preso Ronaldinho, así que tiene muchas historias que contar, y la magia. De hecho, está mucho más delgado, está mucho más en forma el señor Ronaldinho. Ahora que se habla tanto de este tema del aura, ese es un señor que tiene muchísima aura. Hablamos de Ronaldinho, que ya prontamente se alista a jugar nuevamente en el fútbol profesional. Esta sería la tercera edición en Italia. Pero oye, sea lo que sea, los periodistas, la televisión, la gente, los seguidores, la plata. De hecho, llegó en un jet privado, po. O sea, no un privado, pero lo llevan en un jet, lo reciben con guardia, ¿no? Él es un astro. Y antes de Messi y toda la magia, era él. Y sigue siendo él, ¿cierto? Ah, tremendo.
1: ¡Emperador!
0: Entero one. Ronaldinho llegó este jueves a Italia para sumarse al Ravenna Football Club y preparar su regreso al fútbol competitivo más de una década después de su retiro. Bienvenido, ¿no? Pues disfrute del fútbol. Lo que usted hizo es lo tan bonito, el yoga bonito. Sigamos con buena música acá a través del 103.5.
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1: Son las 3 de la tarde, 58 minutos.
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Bienvenidos al segundo bloque de Libre en el Cassette, solo en el 103.5, junto a Renato Sagredo, los controles principales, y quien te habla acá en el micrófono inicial es Guille o Janader Carreño.

Funky Town, intérpretes Lips Inc., escrita y producida por Steven Greenberg. Año de lanzamiento, el año 1979, álbum 1980 lanzada como sencillo, el álbum Mouth to Mouth. ¿De qué habla la canción? Bueno, es un eufórico e icónico himno de la era disco y la música electrónica inicial. Expresa el deseo de irrefrenable de escapar de una ciudad aburrida y monótona, Minneapolis, para trasladarse a un lugar lleno de vida, energía y baile y ritmo constante. Ese destino metafórico llamado Funky Town. Bueno, la canción fue escrita por el compositor Steven Greenberg por la frustración que sentía al vivir en Minneapolis, una ciudad que parecía como gris en ese momento, soñando con mudarse a la escena nocturna y vibrante de Nueva York. Bueno, presenta una voz futurista creada mediante el uso de Talkback Vocoder sobre la potente interpretación vocal de la cantante Cynthia Johnson, quien además era una talentosa saxofonista y ex Miss Black Minnesota. Alcanzó el puesto número 1 en las listas Billboard Hot 100 de Estados Unidos y lideró las listas de éxitos en más de 28 países, convirtiéndose en uno de los sencillos dance más vendidos de todos los tiempos.

0: Llegaron los X-Men, mira, llegó Men in Black. Bien, Renato, qué pintacha lo de Rodrigo Ferrado hoy día. Supongo que Renato conoces la historia de Galvarino, ¿sabes quién fue Galvarino, cierto?
1: Sí.
0: ¿Cierto? Un guerrero mapuche. Te cuento la historia de él, te la voy a contar, pero inmediatamente. En noviembre del año 1557, los españoles capturaron a un guerrero mapuche llamado Galvarino y decidieron convertirlo en una advertencia para los demás. Le cortaron las dos manos. Después lo dejaron regresar con los suyos para que su cuerpo mutilado mostrara lo que podía ocurrirles a quienes continuaran resistiendo. El resultado fue exactamente lo contrario. Galvarino vivía en una época en que el territorio al sur del río Bío Bío se había convertido en el escenario de una guerra feroz entre las fuerzas españolas y los pueblos mapuches. El conflicto, conocido posteriormente como Guerra de Arauco, se prolongaría durante generaciones. El 8 de noviembre del año 1557, las fuerzas del gobernador García Hurtado Mendoza se enfrentaron a los mapuches en la batalla de Lagunillas, cerca del Bío Bío. Galvarino estuvo entre los prisioneros. Alonso Ercilla, soldado español que participaba en aquella campaña y que posteriormente narraría estos acontecimientos en la Araucana, dejó uno de los testimonios más antiguos sobre lo que ocurrió después. Hurtado de Mendoza decidió utilizar a los cautivos para sembrar miedo. A Galvarino le amputaron ambas manos. Las crónicas describen una reacción extraordinaria. Después de soportar el castigo, no imploró que lo dejaran vivir. Al contrario, extendió el cuello y pidió que terminaran también con su vida. Los españoles no lo hicieron. Querían que regresara. Galvarino volvió entonces con los mapuches, llevando consigo precisamente aquello que debía destruir su voluntad. Sus brazos son mutilados. Ante los guerreros se levantó los muñones para que todos pudieran verlos y los exhortó a continuar luchando. El cronista Pedro Mariño de Loera escribió que Galvarino recorrió las filas mostrando lo que los españoles le habían hecho y advirtiendo que aquello mismo esperaba a quienes fueran capturados. Su mutilación dejó de funcionar como advertencia española. Se convirtió en un argumento para la resistencia. Apenas unas semanas después, el 30 de noviembre del año 1557, Galvarino estaba nuevamente frente al ejército que había cortado las manos. Era la batalla Milla-Rapue. Las fuentes de la época lo describen avanzando delante de los combatientes, levantando sus brazos mutilados y alentando a los demás mientras las fuerzas de Caupolicán atacaban el campamento español. La batalla terminó con una derrota mapuche. Centenares se fueron capturados. Galvarino estaba entre ellos. Esta vez no sería liberado. García Hurtado de Mendoza ordenó ejecutar a varios de los prisioneros considerados dirigentes o participantes destacados de la resistencia. Galvarino murió después de haber regresado al combate contra los mismos hombres que semanas antes había intentado convertirlo en un ejemplo del precio de rebelarse. Con los siglos, su figura fue rodeándose de relatos, pinturas y representaciones que lo muestran incluso combatiendo con armas sujetas a sus brazos mutilados. Pero su historia documentada ya contiene algo suficientemente extraordinario. Los españoles le quitaron las manos esperando que regresara a su pueblo convertido en una advertencia. Galvarino regresó. Levantó los brazos para que todos vieran lo que habían hecho. Y lo utilizó en las mismas heridas destinadas a provocar miedo para pedirles que siguieran luchando. ¿Qué te parece? No, a lo churro, como decía aquí nuestro amigo Renato. A lo churro, realmente. La historia de Galvarino con sus manos mutiladas. Levantó las manos, dijo, en vez de decir, esto va a pasar. No, resistencia. Vamos. Vamos, a lo churro, como dice ahí nuestro amigo Renato. La historia de Galvarino, que se traduce el año 1557. No, estos que andan peleando a través de las redes sociales. Eso sí que no son choros por Renato. Ya, sigamos con buena música.
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0: minutos apartan de las 16 horas. En un día como hoy, ¿sabes quién nació, Renato? El tremendo Robert Plant, quien nació en el año 1948. Cantante inglés famoso por ser vocalista de Led Zeppelin, considerado uno de los mejores y más influyentes vocalistas de toda la historia del rock. Tremendo, Renato, tremendo. Robert Plant. También, ¿sabes quién nació en un día como hoy? Amy Adams, que nació en el año 1974, actriz estadounidense, nació en Italia, 6 veces nominada al premio Oscar. Guapísima ella. Y Andrew Garfield, que nació en el año 1983, actor y productor angloamericano, conocido por interpretar a Peter Parker en las películas de Amazing Spider-Man, 2 veces nominado al premio Oscar. Mira, ese es uno de los... Este es el segundo Spider-Man después de Tobey Maguire. Aparece Andrew Garfield. Mira, en un día como hoy nació Andrew Garfield, que nació en el año 1983. Amy Adams, que nació en el año 1974. Y el tremendo, el incombustible, el señor Robert Plant, nació en un día como hoy, pero en el año 1948. Tremendo. ¿Qué pasa si nos vamos con algo de Robert Plant y Led Zeppelin? Ya pues, sigamos con buena música.
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4: Son las 4 de la tarde, 26 minutos.
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1: La película Guardaespaldas, del año 1992, dirigida por Mick Jackson. El elenco es Whitney Houston como Rachel Maron y Kevin Costner como Frank Farmer. Bueno, ¿cuál es la trama de esta película? Frank Farmer, un profesional y metódico guardaespaldas privado, es contratado para proteger a Rachel Maron, una famosa cantante y actriz que estaba siendo acosada por un fanático peligroso. Lo que empieza como un choque de egos se transforma en un intenso e imposible romance. El hit I Will Always Love You, interpretada magistralmente por la inigualable Whitney Houston y producida por el maestro David Foster. Bueno, el impacto de esta canción estuvo 14 semanas consecutivas en el número 1 del Billboard Hot 100 en Estados Unidos, batiendo récords históricos. Sigue siendo el sencillo más vendido por una mujer en toda la historia de la música. ¿Premios y reconocimientos? Bueno, te cuento. Ganadora de 12 premios Grammy en 1994, grabación del año y mejor interpretación vocal pop femenina. El álbum de la banda sonora vendió más de 45 millones de copias en el mundo, convirtiéndose en el soundtrack más vendido de todos los tiempos. Datos curiosos de que capaz que ni conozcas. Kevin Costner recomendó la canción. La canción original la escribió y grabó la leyenda del country Dolly Parton en 1973. Whitney Houston iba a cantar What Becomes of the Broken Heart, pero cuando descubrieron que se usaría en otra película, Kevin Costner le llevó el tema a Dolly Parton, a Whitney Houston, y le sugirió cantarla como una balada soul. El intro a capela fue idea de Kevin. David Foster y los ejecutivos de la discográfica se oponían rotundamente a que la canción empezara sin música. Fue Kevin Costner quien insistió en que Whitney cantara los primeros 45 segundos completamente a capela para mostrar la vulnerabilidad de su personaje, terminando siendo el toque más icónico del tema.

0: Esto sucedió en Bolivia, Renato. El 26 de septiembre del año 1969, el plantel de Strongers regresó a Santa Cruz hacia La Paz después de participar en un torneo amistoso por las celebraciones del departamento. A bordo del Douglas DC-6B del Lloyd Aéreo Boliviano viajaban 74 personas, entre ellas 17 futbolistas del club, integrantes del cuerpo técnico y dirigentes. El vuelo transcurría sobre una región montañosa cuando alrededor de las 15:25 horas el piloto comunicó que la aeronave había perdido altura y declaró una emergencia. 5 minutos después se perdió el contacto y el avión terminó impactando contra una zona montañosa cercana a Viloco, conocida como La Cancha. No hubo sobreviviente, Renato. La búsqueda fue especialmente difícil. Pobladores y trabajadores de la zona comenzaron a rastrear la montaña y, según el testimonio de un minero recogido años después, el avión fue visto volando a baja altura, aparentemente con humo en los motores y realizando maniobras entre los cerros antes de desaparecer. Este relato ayudó a reconstruir los últimos instantes, aunque no permitió establecer por sí solo qué provocó el accidente. La investigación oficial no logró determinar una causa específica. Entre las hipótesis posteriores apareció la posibilidad de un vuelo controlado contra el terreno, posiblemente relacionado con las condiciones meteorológicas y la visibilidad, pero nunca se estableció como una conclusión definitiva. La tragedia golpeó a un club que prácticamente perdió a toda una generación. Los restos fueron recuperados durante varios días y trasladados a La Paz, donde miles de personas acompañaron el funeral. The Stranger quedó al borde de la desaparición, pero comenzó una reconstrucción respaldada por aficionados, dirigentes y clubes extranjeros. Aquel 26 de septiembre, el fútbol boliviano no perdió solamente jugadores, perdió una generación entera. Y en el Viloco quedó una pregunta que más de medio siglo después se continúa sin una respuesta definitiva. ¿Qué ocurrió realmente durante los últimos minutos de aquel vuelo? ¡Wow! 74 personas, entre ellas 17 futbolistas, Renato. Cuerpo médico, integrantes y dirigentes y más. Iba a desaparecer, pero la gente... Si mal no recuerdo, aquí también hubieron varios clubes, entre ellos hasta Colo Colo también, por cierto, la Colocotón, donde hicieron mucha platita para que el club nuevamente... Mira lo que hacen los hinchas de repente, Renato. Claro, pero Renato, pues. ¿Usted también tiene la teoría de que Augusto Pinochet fue el que construyó el estadio? No, pues. Usted sabe que en el año 1950 y tanto fue que se construyó y en ese entonces no estaba en la presidencia. Claro, que después quiso ofrecer 500 millones, según la historia, ofreció 500 millones en ese entonces. Pero andaba buscando la votación, lo que cuentan los historiadores futbolísticos, deportivos. Así que dice, no, no, pero Renato, vaya a verlo. Si la historia dice que año 1953, por ahí, estaba el estadio ya, y en ese entonces no era presidente el hombre, pues. Que después quiso poner platita para otra cosa, ya. Eso lo dijo, ¿sabe quién lo dijo en una entrevista? Y lo dijo Felipe Bianchi. Lo dijo. Oye, para que no sigan tanto. Y contó la historia. 1953. No era ni presidente, por Renato. Ya, me da raya. Sigamos con buena música, Renato.
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0: que el 19 de agosto, pero del año 1692, Renato, en la colonia inglesa de Massachusetts, hoy Estados Unidos, fueron ejecutadas en la horca 5 personas acusadas de brujería. Entre ellas el reverendo George Burroughs, como parte de los llamados juicios de Salem.
1: ¡Perdóname, señor!
0: No, no hay nada que hacer en Nueva York. Brooks había sido arrestado basándose en la acusación de algunos enemigos personales de su antigua congregación. Según las crónicas, mientras estaba de pie ante la multitud, esperando a ser colgado, recitó el Padre Nuestro, algo que era considerado imposible hacer para un brujo. Durante los juicios llevados a cabo por cristianos puritanos, entre febrero del año 1692, perdón, y mayo del año 1693, un total de 19 personas fueron ejecutadas. ¿Cuánta gente ha muerto en el nombre de Dios, Renato? Supuestamente en el nombre de Dios. Han matado diciendo que Dios les permitió. ¡Ay, Dios mío!
1: Sí.
0: Muchas teorías han intentado explicar este episodio de delirio de brujas y perturbaciones demoníacas en la comunidad de Salem. Las más difundidas afirman que se trató de un caso de histeria colectiva por fanatismo religioso. Otros sugieren que pudo ocurrir una intoxicación por pan de centeno elaborado con grano infectado por el hongo Claviceps purpurea. O sea, sustancia de la que deriva el LSD. ¡Ah! Ahí está la cosa, por Renato. Este acontecimiento pasó a la historia como una advertencia real sobre los peligros del extremismo religioso, acusaciones falsas y fallos en el proceso. Las brujas de Salem. Renato, ¿cuánta gente en el Medio Oriente ha matado pensando en que Dios le dio una orden para matar? ¿Cuántos matan en nombre de Dios, adjudicándose que ellos fueron llamados para matar? 19 de agosto del año 1692. La colonia inglesa Massachusetts, hoy Estados Unidos. Fueron ejecutadas en la horca 5 personas acusadas de brujería. ¿Tú crees que actualmente, Renato? No, siendo bien serio. ¿Tú crees que existe gente que tiene esa capacidad hoy día de hacer brujería?
1: ¡No!
0: ¿No, Renato? ¿No crees? ¿No crees que hay alguien que tenga la capacidad de ver más allá?
1: ¡No!
0: Don Francisco, me salió duro. Mira, yo lo creo. Yo creo que hay gente que tiene esa capacidad de ver más allá. Yo tengo un amigo muy cercano. Me dijo, yo no pedí ser así. Yo no soy brujo, ni nada de eso. Pero sí, me dijo, tengo capacidades que tú me las conoces, Guille. Y sí, pues, Renato. De hecho, ha ayudado a muchísima gente, gente perdida, que le ha dicho en qué lugar está. En Valparaíso, hace el año pasado, creo que alguien le dieron muerte. Y él dijo, ¿sabes qué? Mira, aquí hay drogas, pero también hay líos de falda. ¿Sabes qué dijo? A esta persona yo la veo, la estoy viendo, visualizando en una quebrada. Renato, pasaron 3 o 4 días. Y al muchacho lo encontraron en una quebrada. Y las declaraciones fueron...

0: por ajustes. Drogas y líos de falda. ¿Cómo lo sabía él? Y le mandaron solamente una foto a la persona. Digo, llámenme brujos lo que quieran, pero yo no pedí esto, yo nací con esta capacidad, ¿qué queréis que haga, amigo? No, le dije yo, dame los números del loto, por si acaso. Si es que pasa algo, pero no pasó nada, digo, nada. No. Ya, sigamos con buena música, no.
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0: Ya, nos despedimos, Renato. Mañana, eso de las 15 horas, damos vida nuevamente a Liber en el Cassette. Y los controles principales, Renato Saireo. Muchas gracias, Renato. ¿Y quién te habla por acá? Ya saben quién es. Cuídense, bendiciones. Chau, chau.
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1: Son las 4 de la tarde, 56 minutos.
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11: Bienvenidos Bienvenidos a su programa favorito, El Cowork, un programa donde nos sentamos a conversar en una mesa de amistad, de amigos, de personas, personajes, oficios y profesiones. Esa es la premisa de este programa y saludamos quien está chequeando todo el área de sonido, video y todo, don Diego Orellana López, también en UCB Radio, a don Renato Sagredo y a todas, por supuesto, a ustedes que también nos ven por UCB Televisión y también ahora por Oli TV. Sí, no sabías que eso, Francisca.
12: Bueno, y por Francisca, media, po.
11: Sí, po, pero no sabías que ahora también nos repite por otro canal.
12: ¿Y cuál es ese?
11: Oli TV, del interior de la Mitch. ¿Cómo te parece? Estoy con Francisca Carolina.
12: Hola, sí, a todos.
11: Francisca Carolina. Valdebenito Cot. Sí. Oye, todo el mundo me... ¿Cómo se escribe Cot?
12: C-O-T.
11: ¿Así?
12: Tal cual.
11: ¿Y de dónde el apellido?
12: Es de Cataluña, de España.
11: Ya, perfecto. No, que lo dije
12: de Barcelona.
11: En otro Reconecteados en el Cowork, por supuesto.
12: Por supuesto.
11: Oye, nos han dicho puros piropos lindos. Primero que todo, nos felicitaron porque esto es un espacio que, gracias a Reconecteados, un espacio de cariño, un espacio de respeto, un espacio de comunicación para todos, pero para todos, no solamente para los TEA, porque dijeron, oye, pero solo, no,
12: totalmente,
11: no para los TEA, es para aquí, papá, mamá, abuelo, cuidadores, todos aquí, todos bienvenidos, porque es un espacio de unión.
12: De reconexión.
11: De reconexión, buena, por supuesto. Oye, Francisca Carolina, muchas gracias por estar conmigo.
12: Gracias,
11: muchas gracias por tu espacio. También te felicito que tú también tienes un programa que se llama Musicoterapia. Muy bien, por supuesto, con don Pedro González.
12: Los viernes a las
11: 8. ¿A qué hora?
12: A las
11: 8. Es un programa de Barrio Alto. Saludos para ustedes, nuestro querido público ABC1. Siempre pensando en ustedes. Bienvenido. Ya. Ok.
12: Ya, usted. Oye, eres de Macay, así que ¿qué?
11: Bueno.
12: A ver.
11: Pero más rica no hay. Oye, ya, espérate. Tengo una cosa que contarle. En este espacio, que por lo general viene la Fran solita. Pero ahora le dije, Fran, tráete una amiga. no para un malón, sino tráete una amiga porque creo que nos desbordemos un poco de los temas y salgamos un poco de la zona de confort.
12: Muy bien.
11: ¿Sí?
12: A mí me encanta.
11: Es que dije, esas conversaciones de WhatsApp que siempre las contamos a ustedes que duran. Eso es la conversación de 6 horas. Ya, esos audios que son interminables. Ya. Presénteme a tu amiga, qué es lo que hace, y yo inmediatamente también le doy la bienvenida a la UPISA. Preséntame a tu amiga.
12: Estoy demasiado feliz de tener aquí a la Pauli Vergara Peralta, uh-huh, que es una máxima sequísima.
11: Eso.
12: Así que me honra demasiado tu presencia aquí, Pauli. Ella es la fundadora de Impulso, un centro médico increíble en Concón, del cual somos usuarios, ¿cierto? Y que de verdad que tiene mucho, mucho que decir. Así que, Rafa, más que... Además de mi amiga, es una tremenda profesional y maravillosa persona.
11: Paulina Vergara, segundo apellido.
13: Peralta.
11: Allá, saca la maravilla, Peralta.
13: Peralta. Muchas gracias por esta invitación. Bueno, Rafa.
11: Aquí, ¿no?
13: Muchas gracias. La verdad estoy muy contenta por venir aquí a contar algo distinto de la medicina.
11: Sí, todo el rato.
13: Más allá de lo distinto es que nace de las UCIs. esta guagua que digo yo, que es mi... segunda guagua de proyecto, nació de 16 años de trabajo en un servicio público.
11: Ya, te voy a preguntar inmediatamente, ya, o sea, entro de lleno en la conversación. Primero, no me cuentes del centro, sino cuéntame de ti. ¿Cuál es tu profesión base y por qué para ti el servicio al humano, a la persona, al sintiente, te motiva a ti hacer tu profesión de vida?
13: Bueno, primero, hoy me encantó que se vea al interior porque yo soy de San Felipe.
11: Eso, sí.
13: Soy del Valle de la Aconcagua.
11: Saludo a la gente de Putaendo, la gente de Calle Larga.
13: Calle Larga, sí, Santa María, sí. Jahuel.
11: Sí, pues toda esa gente linda, por
12: los
11: supuesto.
12: Andes. Los Andes.
11: Sí, pues, también. Sí, todo el rato. Sí.
13: San Esteban, así que... Bueno,
12: la quinta en pleno, al interior ahí, maravilloso.
11: Sí, y un saludo a la gente del peaje, sí, para allá.
13: Ya,
11: yo sé.
13: Catemo, sí, Panquehue.
11: Eso.
12: Me encanta.
13: Sí, así que yo, bueno, fui nacida y criada ahí en San Felipe. Luego de a los 18 años, bueno, en San Felipe en ese tiempo no había universidades. Y me vine a estudiar acá y primero estudié unos años de educación física y luego me cambié a kinesiología.
11: Wow. Buena, ya, pero ya, igual, tienen ya, no, tomemos.
12: Tiene relación.
11: Tiene relación, ya, porque se me dice, yo estoy contador auditor y no. Pero, wow, no. ¿Siempre te gustó el área física en tu vida?
13: Siempre me gustó.
11: Fuiste así como, sí. No quiero decir la palabra plástica, pero con esa orientación hacia el movimiento.
13: Ah, yo soy una neurodivergente así de tomo y lo amo.
11: Bueno, bienvenida. Permiso. Hola, hermana. Permiso. Espero que vea el viejo, por favor. Gracias, hermana. Estamos aquí juntos. Vamos. Okay.
13: Entonces, a mí desde muy chica el movimiento me regulaba. Yo hice mucho ejercicio desde, y en San Felipe tienes la posibilidad de ir a todas partes en bicicleta. Alguien que yo amo mucho, que era mi tata, él andaba, no hacía los trámites en auto, él hacía los trámites en bicicleta. No. Entonces, iba al banco, él era el director del Orfeón de San Felipe.
12: Ah, qué
13: entonces,
12: genial.
13: Él iba al banco, iba a su ensayo, todo en bicicleta, y yo iba atrás cuando chica y después iba al lado.
11: Espérate, te voy a hacer una pregunta muy rara y personal. ¿Cómo se llamaba tu tata?
13: Lorenzo Vergara.
11: Ya, tu tata tenía una bicicleta SIC, que esas con sillín acá, ¿sí o no?
13: Imagínate. Sí.
11: Ya, vale. Qué lindo. Porque... No, no, lo que pasa es que ese es el recuerdo más lindo que tuvo uno. Yo también compartía con mi abuela, que tenía una bicicleta roja. Esas bicicletas tradicionales de acá, la SIC es una fábrica chilena y que impulsó el deporte, impulsó a las personas, impulsó, acercó a las personas. Mi abuela, que mi abuelita María, que para descanse, pero después me dijo, toma, se la regalo. Me regaló su bicicleta, que era una bicicleta así con la silla, y con eso sacaba a mi hermano. Entonces, eso acercaba a las personas. Qué lindo.
12: Qué lindo recuerdo.
11: Qué lindo, qué
12: impresionante. ¿Se dan cuenta cómo nos fuimos ahí a los recuerdos?
11: Qué cosa más emotiva. ¿De qué color era la bicicleta de tu abuelito?
13: Negra.
11: Ay, qué bacán.
13: Negra con letras doradas.
11: Tenía la negra, el objeto de deseo todo chileno, muy bien.
13: Sí, con su sillín, con esos resortes.
11: Sí.
13: Entonces, yo siempre he sido muy fanática de la bicicleta. Entonces, cuando a mí me regalaron, imagínate, yo para los 16, digo, ¿qué quiere tener? Bicicleta.
12: Bueno,
13: entonces
12: vamos.
13: Me regalaron una bicicleta rosada, muy fulminante.
11: Muy
13: ya.
11: Bien.
13: Y él
12: bien fucsia.
13: Llegó con su asiento, así como de la misma, con resorte, oh. Que era como antiguo, pero esta bicicleta, sí, una mountain bike.
11: Sí.
13: Y yo así lo más, le cambié mi asiento por esto, y andaba con una bicicleta maravillosa, pero con esto.
11: Con el sillín antiguo.
13: Con el sillín antiguo.
11: Y eso me imagino que allá en tu ciudad y en tu lugar y en tu desplazamiento.
12: Era su medio de transporte.
11: Era su medio de transporte.
13: Yo iba a carretear en bicicleta.
11: Ya,
12: imagínate.
13: O sea, mi amiga iba, y ellas se van a acordar si es que esto pasa en Sabes Libre, ¿eh? Mis amigas están casi. Una iba adelante. Yo iba parada pedaleando, oh. Y la otra iba atrás. Entonces íbamos tres en una bicicleta.
12: Lo que entretenido. Hay que hacer Stranger Things.
11: Sí, todo el rato.
12: Todo el rato me recordó,
11: sí,
12: Stranger Things, así como en los 80, ah, y sí. Todos ahí en la bicicleta.
11: Es que yo te lo juro, por eso me toca. De verdad, si no nos conocíamos, pero yeah. Es que es una cosa transversal, sí, una historia muy, muy de nuestro país. El tema de la bicicleta es un medio de transporte que ojalá, bueno, en la región metropolitana tiene la posibilidad porque es más planito, o por ejemplo...
13: San Felipe
11: también es planito.
12: Claro, acá en Concón, sí. En Valparaíso un poco... Tendría que irte, claro, mountain bike, sí.
11: Oye,
12: el tema de los
11: descensos. Oye, pregúntale a la gente que hay en Valparaíso, nuestros vecinos, ¿no? ¿Sueñan con andar en bicicleta?
12: Claro,
11: son puros cerros.
13: Oye, pero yo aquí andaba en bicicleta, yo trabajaba en el Frique,
12: ya.
13: Y hasta hace poco vivía en Las Heras.
12: Ya.
13: En la plaza de Placeres, o sea, no sé si
12: fue. Valparaíso.
13: Hace mucho años.
12: Valparaíso.
13: Pero yo llegaba al hospital en bicicleta.
11: De Placeres al Frique.
13: Que no es tan.
12: Es que cachai que la Pauli es una
11: super
12: deportista.
11: Llega un momento, pinchame a mí solo, mira, acércame. Mira, yo voy a hacer. Mira, ¿cuántos kilómetros hay más o menos a Brooks?
13: Son poquito. Ahí deben haber por, no sé, poco.
11: 6 kilómetros,
12: pero espérate, yo doy fe de que la Pauli ama el deporte porque hace poquito subió una historia corriendo con la lluvia, ahí con la Vale, creo, sí. Que lo hiciste.
11: ¿Cuál
12: ahí
11: es tu Instagram? Corriendo con la Vale. Vamos con el Instagram al tiro para que la gente
12: ¿Impulso?
11: Vea eso.
13: Bueno, del centro médico es impulsosalud.cl.
11: ¿Y el tuyo?
13: Y el personal es Pauli-Vergara.
11: Ya, ahí es donde tú también publicás y vas contando, mostrando.
13: Lo que pasa es que claro, para mí el movimiento. Vale. Es medicina.
11: O sea, de partida, ¿verdad? Ya si nos dice que con el abuelo lo llevaba en la bicicleta, el abuelo le regaló una... Y después se iba a cargar con tres, mija. Lo suyo, usted...
12: Es el deporte, sí o sí.
11: Usted en la foto de sinónimo y antónimo de impulso, usted aparece corrida porque está así de rápida. O sea, aparece corrida la foto. ¡Wow! Te pasaste.
13: O sea, y ahí, bueno, mis carretes... Me valió la risa porque el otro... domingo pasado y invité a mi marido a una cita romántica.
12: ¿Ya?
13: ¿Qué te imaginas tú de un desayuno romántico?
11: Mira, últimamente los martes de pololeo me han desilusionado tanto, así que... No, entonces, ya, una cita romántica, yo por ejemplo...
13: Desayuno, porque, o sea, el sábado.
11: Hora temprano, ya, se tomaron un cafecito con unos... saludos a los cabros de Macay. Un croissant con jamón queso.
12: No, yo conociéndote, Pauli, lo diría más como un picnic, como cercano al bosque o a la playa, algo más natural.
13: ¿Ya? Nosotros, como uno de los pilares de la medicina de estilo de vida, que después vamos a hablar de eso, es la relación interpersonal. Entonces, dije mi marido, nosotros buscamos a alguien en la mañana de los sábados para tener
12: que cuidar a los niños. Claro,
13: dije, vamos a ir a tomar desayuno, prepárate que vamos a... vamos a hacer cafecito, no sé qué.
11: Pero tu marido, ¿cómo se llama tu marido?
13: Carlos.
11: Ya, pero si te viene y me dice, vamos a comer. Y yo digo, rico, vamos a comer temprano. Él no hubiera pasado cualquier rollo vestido de Tarzán.
13: Pero entonces claro. Dije, igual ponte zapatos como para caminar.
12: Claro, dice, yo sabía que por ahí iba,
13: Entonces tomamos desayuno en la cima del Mauco.
12: ¡Qué bello!
11: Que el Cerro Concón para la gente que nos vende la web.
13: ¡Qué precioso lugar donde todos tenemos que ir a disfrutar!
12: ¡Qué lindo! Bueno. Ay, es que Concón, yo soy fan de Concón, viviendo ahí, de verdad que es maravilloso.
13: Nosotros vivimos en Mantagua.
11: Mira, vamos a buscar buscar una foto del Mauco, un cerro que está en Concón.
12: Es muy, muy lindo. Bueno, y Impulso también, en el fondo tú vas a Impulso y el lugar es tan lindo, de verdad que yo voy a Impulso, he recomendado a mucha gente también que vaya a Impulso y todos sienten que es como una pausa en un lugar ultra tranquilo, bonito, acogedor. Entonces sí. No me cabe la menor duda de que obviamente está conectado contigo, con tu esencia.
13: Hola. Por supuesto. Y eso mismo habla de la parte de mi infancia, porque no sé, mis citas eran ir a subir Jawel, que no sé si lo conocen, hasta las termas de Jawel. Ya. Sí. Mi cita era como, ya, ¿queréis salir? Pero vamos en bici y vamos a ir a Santa María, a no sé qué.
11: Entonces, ¿ustedes cuánto tiempo que están con el Carlos?
13: No, estas eran las otras.
11: Ah, eran los otros.
13: Ahí en el colegio. En el colegio. Ah, porque todas mis parejas tenían que. Ese no, era su prerequisito.
11: Es que yo me imagino que Carlos debe ser como toda esta altura. Ya,
13: lo conocí, bueno, el Carlos, mi esposo y todo. Él es anestesista. Nos conocimos corriendo. Él es un súper maratonista. Ahora, la maternidad, paternidad, hemos tenido que bajar, pero nos conocimos corriendo.
11: Mira, el Diego ya encontró la foto del Mauco.
13: Del Mauco. Sí, mira,
11: Diego, ponte una foto, por favor, solamente el recorrido ese que pusiste. Mira, está mostrando, ese es el trayecto. ¿Cuántos kilómetros le mandaste de desayuno al pobrecito, al Carlos?
12: ¿Cuánto habrá subiendo?
11: Unos 10 kilómetros.
13: No, como una hora y media.
11: Claro, sí, una cosa poca.
13: No, si el punto es que yo me luxé la rótula en abril. Oh. Entonces era la prueba de fuego. A ver si estaba bien.
11: No, estupendo.
13: Si no, me tenía que bajar en brazo.
11: ¡Wow!
12: Muy bien, muy bien.
13: Ese era el...
11: Qué lindo.
13: Pero sí,
11: ya, pero ahí,
13: de esa medicina.
11: Ya, pero nos tomamos, mira...
12: Es que la medicina de la naturaleza es la mejor que existe y las relaciones se nutren también desde la naturaleza, pues, Pauli. Entonces, obviamente tiene que ver con un tema de, finalmente, una coherencia de vida, un estilo de vida que sea coherente. Entonces, desde ahí, yo creo que es muy bueno y yo rescato... muchísimo de ti y también obviamente Impulso, que es coherencia pura, es realmente la gente que trabaja ahí no son personas que son como que llegaste y las pusiste porque son solo buenos médicos, sino que tienen un estilo de vida súper coherente a lo que tiene que ver también para que la persona que se va a atender tenga esa inspiración de parte del médico o del profesional que se va a atender. Dime tú si estoy equivocada, pero por lo menos ese es el mensaje que a mí me transmite el ir a Impulso, el de una coherencia, el de algo de que en el fondo no te están hablando desde el escritorio ni están anotando la receta, sino que te están mirando a los ojos, te están viendo en 180, ¿verdad? Y desde ahí yo creo que también concuerda muchísimo contigo. Compartimos lo del tema de la UCI. Yo al principio me formé en UCI y trabajé en UCI mucho tiempo en Santiago también. Trabajé primero en la UCI de Neo, como enfermera en el fondo en la clínica San Carlos de Apoquindo, que la fundamos. Así que un saludo ahí a la clínica UC, que hicimos los primeros protocolos de neonatología. Y después estuvimos también en la UCI pediátrica del San Juan de Dios. Así que, en realidad, el tema de la UCI es súper, súper potente. Y te saca mucha enseñanza de vida, Pauli. Así que, sin duda, compartimos eso también desde el querer ayudar desde el ver que en una UCI en el fondo está ahí conectado a las máquinas, que los pacientes en el fondo muchas veces no te pueden hablar, pero que requieren de esa mano, que te tomen esa mano, que te miren a los ojos y que en el fondo no sea el paciente de la cama no sé cuánto.
13: Así es.
11: Es fuerte cuando uno lo escucha así, y agradezco también el testimonio de la Francisca, además de tener reconectado, ya es de profesión enfermera. Entonces, las personas que tienen el servicio a la salud, y cuando dije el servicio a la humanidad, eso es, en síntesis, la atención, creo que la atención es una cosa, pero el servicio es estar ahí para esa persona, esa emocionalidad y ese sentimiento, hoy día también lo haces también. Desde un ámbito tuyo, personal, con un centro que estás desarrollando. ¿Hace cuánto? Porque tiene una historia divertida, rodeada de amor. Cuando cuentas tu anécdota con San Felipe, es una historia de amor.
12: Sí, con los abuelos.
11: Con los abuelos. ¿Sabes? Cuando cuentas la historia de amor, de no perder el tiempo, o darse un tiempo. No perder el tiempo de poder amarse con tu señor esposo, marido, cónyuge, alias Thor.
13: Ay, si lo ven, diría, no, pobre, el carrito tiene un cuerpo de Kenia,
11: pero te lo digo, es una sinergia de amor, de todo lo que vais contando de amor. ¿Cómo lo haces? Porque tú, en la zona de confort, tú decís, estoy lista, sí, tengo la profesión, tengo mi sueldo, tengo mi marido, tengo mis hijos, tengo una buena composición, ya dejé de andar en bicicleta, ahora ya ando en auto. O sea, tenés como todo eso. ¿Por qué llega impulso a tu vida? ¿Qué impulsa?
13: Bueno, efectivamente yo tengo un llamado profundo al servicio, no de hoy, desde muy niña, sí, desde los 7 años, que yo tuve una conexión muy profunda con Dios, con lo que ustedes crean, creo sí. mucho, tengo, y en San Felipe mis relaciones también fueron muy, muy fuertes, en general mis amigas, hoy, hasta el día de hoy, yo hablo con ellas, mi amiga del colegio,
12: digamos que tú eres amiga de la Cindy también, porque sí, la Cindy es súper amiga, o sea, sí, claramente amiga, la sí. Cindy, un saludo a la Cindy.
13: Pero la Cindy yo la conocí cariños. Por su esposo, que trabajamos juntos en la UCI.
12: Por Cama.
13: No por San Felipe, yo, que la Cindy era famosa, amiga, tienes que reconocer eso, le cuesta que era la popular. Sí. pero se casó con Camilo, que él estaba en España, y de ahí, bueno, de ahí somos amigas, maternamos juntas, y una exquisita de mi vida. Pero efectivamente, Impulso nace desde estas relaciones y de mi pasión. Yo tengo una pasión que no te podría describir por qué es, pero todo lo hago con todo mi corazón.
11: Es que tu relato es eso.
12: Por eso yo la invité al Cowork, Rafa, sí. porque en el fondo tú me decías, ya, no, yo te dije, ¿sabes qué? Vamos a hacer unos programas en que yo voy a traer gente valiosa, maravillosa, y que en realidad es un aporte a las mamás, a los papás de los niños con TEA, sin TEA, como sea, desde la medicina del estilo de vida, pero desde la coherencia, porque ahora, Rafa, eso es lo que está primando. Desde la autenticidad y la coherencia vienen a nacer estos proyectos maravillosos con sentido, que en el fondo vienen a enriquecer a la gente para que se conecte con ellos mismos. Y entonces la Pauli es eso, o sea, es pura luz, es pura pasión, y eso es lo que yo quiero que también se refleje aquí en Reconectados en el Cowork, que no es solamente que vamos a hablar desde los tecnicismos del TEA, sino que vamos a hablar de redes de apoyo concretas para ustedes que son las madres y padres de niños con autismo y que se dejan al último, y eso no puede ser. No. Recordemos que no podemos dar lo que no tenemos. Entonces tenemos que darnos a nosotros el amor que le vamos a entregar a nuestros hijos después y la salud que les vamos a entregar a nuestros hijos después. Así que por eso en el fondo creo que es súper relevante el poder tener a invitadas tan maravillosas
11: como la Paula. Me tomo de tus palabras y también por un llamado a todas nuestras amigas, amigos, abuelos también, abuelas, que se están entendiendo, que están... inmuyendo en este o inmiscuyendo en algo que para ellos, yo lo entiendo, hacerle entender a una persona grande como mi papá o de la edad de los papás de ustedes es complicado, porque decirle, mira, es un TEA, ¿qué es un TEA? ¿Cómo le explica? Una neurodivergencia para uno como persona, como papá, ya es complicado. Entonces, y tú dices, tengo que tener toda la energía para mi hijo, pucha, pero estoy con la batería completamente abajo,
12: pero tenés que cargarte la batería
11: en el suelo, estás sin batería, ¿cachai? Sí, lo que te digo yo, ¿cómo le voy a entregar amor? ¿Cómo voy a tomar la determinación? ¿Cómo voy a ir a un profesional? ¿Cómo voy a ir a un centro? Yo tengo una energía baja, como dijo Francisca.
13: Y claro, en los papás con TEA se ve mucho más. Mm. O en los, bueno, yo trabajé en unidades críticas casi toda mi vida y trabajaba en un programa que se llama APNI, que eran estos niños, que tú los debes conocer, que son estos niños que están en ventilación mecánica, pero sí, en su domicilio.
11: Sí. Exacto.
13: Y sí, sus papás son papás que están congelados en la vida.
11: Totalmente.
13: Porque tienen que vivir de cuidadores. Total. Y el cuidador es la persona que necesita más ayuda.
12: Y es la menos cuidada, Pauli.
13: El cuidador es el menos olvidado. Y el padre con un niño con TEA, con mucha profundidad, es un súper cuidador. Y así en mil otros escenarios con respecto a eso, y me quiero volver un poquito a la historia de por qué yo armé Impulso, uh-huh, con respecto a eso, porque mi especialización fue el área cardiovascular. Uh-huh. Yo nunca he visto la parte traumatológica más allá de mi internado. Yo me especialicé en el área cardiovascular, me formé afuera, tuve la fortuna de hacer mi internado en el Hospital Gustavo Frique y me quedé trabajando ahí. El Hospital Gustavo Frique es un centro de referencia nacional trasplante.
11: Sí, total.
12: El primero.
13: Tuve la fortuna de conocerlo. Bueno, falleció en el año 2009. Y bueno, ahí estuve en un súper buen equipo. Y ahí yo dije, no puede ser que, siendo un centro de referencia nacional de trasplante, no exista un programa en el cual tomemos al ser humano no desde el corazón,
12: total,
13: sino que desde el todo. Afortunadamente me pude ir a estudiar afuera, o sea, podía pasar por Alemania, que tuve una mirada preciosa de, wow, la salud, y ahí sacamos un
12: wow, un como proyecto, la medicina nueva germánica ahí también, Pauli, qué,
13: claro,
12: lindo.
13: Entonces yo dije,
12: qué hermoso.
13: Ahí mi gran mentor fue el doctor Pedemonte, Ornelio Pedemonte, que todavía es el jefe de cardio, del área cardio, y junto con el hospital y el servicio de salud formamos lo que es hoy día la rehabilitación cardiovascular en conjunto con la Fundación Kaplan. Y ese, digo yo, es
12: qué
13: mi
12: lindo,
13: primera guagua.
12: ¡Qué lindo, qué potente! Yo no conocía eso.
11: Eso
12: me sorprende, porque claramente, sí, una persona como la Pauli, sí, de verdad que van a salir puras cosas de proyectos maravillosos.
11: Dame un segundo, tengo que dar una pausa, tengo que invitar también a la gente que no se vaya de la sintonía. Hoy día estamos con la Pauli, estamos con la Fran, estamos reconectados acá en el Cogor. 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Y no son tus hijos, son el papeleo que tienes pendiente. Sí, el papeleo pendiente digital. 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
1: Son las 5 de la tarde, 27 minutos.
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11: Estamos de vuelta en un programa que tiene alto impulso. ¡Ja! Y por supuesto, estoy con aquí estoy reconecteándome siempre. Por supuesto, estoy con Francisca Valdez, Francisca Carolina. Y saludo al Barrio Alto. Saludos.
12: Ya, por Rafa.
11: Sí, saludos. De 8 a 9, fantástico. Oye, fuera de broma, ya.
12: ¿Qué pensaba?
11: Oye, ¿sabes qué me quedé pensando? Ya no, el Barrio Alto, pero ya dije. Todo lo de gente, oye, reconecteados.
12: Acuérdense, www.reconecteados.com.
11: Ya, me voy a empalmarme con lo siguiente, Francisca Carolina.
12: Dime.
11: Ya, ok. Porque yo entiendo que las comunidades y todo el tema, incluso, ¿sabes qué? Mira, ¿por qué te lo voy a decir? Ya, siempre nos focalizamos que los papás, que las mamás, que los abuelos, que la familia, como la primera línea.
12: Ajá.
11: ¿Cachai? La primera
12: el
11: línea.
12: El núcleo.
11: El núcleo.
12: Ajá.
11: Ya. El otro día, cuando yo fui a buscar a mi pequeña Beatriz al colegio, saludos a los cabros de Meraki, si ya les voy a animar el 18. Ya está cerrado. Pero lo que te quiero decir, me dijeron, oye, vi el programa con la niña de los TEA, todo el tema. Ah, bacán, reconectado. Ok, súper. Entonces me dijo, y ahí me dijo un alcance, saludo a la tía Katy, tal cual, porque le dije, lo voy a saludar y te lo voy a preguntar al aire. No te había dicho ni siquiera.
12: A ver.
11: Entonces de repente me dijo, nosotros, los profesores, uh-huh, maestros, educadores, uh-huh, formadores.
12: Sí.
11: Dije así.
13: Cuidadores.
11: Cuidadores, gracias, maestro.
12: Protectores.
11: De lo más importante del mundo, que son los niños, que no son un juguete y que no se tienen que ni siquiera molestar ni alterar en las redes sociales.
12: Pero no,
11: pero no se preocupen porque vamos a hacer. Vamos a hacer un programa especial.
13: Va a empezar fuego.
12: Sí, no, si no me hizo Rafa. Sí, cosa que
11: vamos
12: a
11: hacer un programa del Cowork 100% especial. Incluso estoy pensando en traer hasta la Andrea Pardo Bernini para esto. Mm. Ya para levantar barreras de protección. Me dice,
12: vamos a la pregunta.
11: Ya, mira, la pregunta es la siguiente. Me dice, mira, nosotros los profesores siempre buscamos el apoyo externo. Uh-huh. ¿Se entendió? El
12: ¿sí?
11: apoyo externo, un apoyo externo. Entonces, de repente, nosotros los profesores podríamos llegar a reconectar los colegios, por ejemplo. Yo tengo la fortuna de que van a un colegio libre y feliz. Yupi. Entonces,
12: amo, me encanta.
11: Ya, van a un colegio libre y feliz. También mi otro hijo va a un colegio más formativo, más con uniforme, para el que no cachó.
12: Uh-huh, okay. Uh-huh.
11: Entonces, yo siento que los colegios tendrían también, no la obligación, pero un asunto donde debería darse una instancia de talleres de formación.
12: Total.
11: ¿Reconecteados puede hacer eso?
12: Por supuesto que sí.
11: ¿Es de viable?
12: Hecho, sí, de hecho es una línea que he estado pensando como en desarrollar precisamente por ese tipo de preguntas. No solamente en el tema de la educación, sino que también en salud. Nos
11: sí.
12: han preguntado harto de eso.
13: Fundación.
12: ¿Sí? Caro, más adelante quizás. En este sí. minuto, claro, es un SPA, pero en el fondo la idea de Reconectados nace de para poder ayudar primero a padres de niños con autismo a pasar del caos a la calma, porque tiene que ver con algo que era demasiado necesario, que no existía y que yo busqué,
11: ¿sí?
12: y que desde ahí nació. O sea, yo no encontré nada que me pudiera ayudar, que me diera pistas, que me diera un GPS, que me diera herramientas concretas, no encontré. Entonces, por eso creé Reconectados desde ahí, para poder entregar este maletín de herramientas concretas
11: bueno.
12: y de mentorías. Entonces, obviamente que los profesores también podrían tomar estas mentorías, porque les van a servir un montón, pero también estoy pensando en desarrollar algunas sesiones, como de psicoeducación, de charla, de estoy viendo ahí también
11: ¿cómo
12: con
11: te pueden
12: con
11: contactar?
12: Una teco, algo.
11: Porque yo le hago con la profe Katia, cual saludo, ¿no? Por favor. Muchas gracias.
12: Saludos a la profe Katy.
11: Porque realmente la pregunta es buena, porque dice, mira, yo como profesor voy a tener la formación, voy a sí. Yo incluso he buscado orientaciones, he buscado libros, sí, tutoriales, todo.
12: De hecho, me han pedido como que haga algunas como charlas en algunos colegios. De hecho, en alguno de los de Concón, y también en algún minuto también pidieron en alguno de Viña. Así que sí, yo no tengo ningún problema, feliz, nos podemos poner en contacto y poder ayudarlos, poder entregarles una visión. Y también dejarlos invitados a la comunidad Fénix, que ustedes pueden colocar Fénix en mi Instagram de Reconecteados y van a tener el link y pueden ir a la comunidad de WhatsApp. Y por otro lado, como te digo, Rafa, la idea es crear una red para que nadie se sienta solo en cuanto a este tema de los apoyos. Y así como es en educación, es en salud también, vemos ahí también en Impulso y en otros lugares donde son abiertos a todo lo que ahora está tendiendo impactando.
11: Y la otra vez en el programa, cuando dijiste, se hace un llamado a cada rato.
12: Así.
11: Sí, llegó la cuenta.
12: ¿Me llegó?
11: El llamado también a la autoridad, al Mineduc, al Ministerio de Educación. Sí. Oye, está muy clara.
12: Al MINSAL, al Mineduc.
11: Claro. Oye. El tema es, ayuden a los profesores, denle la mano. Sí. Pero también los profesores tienen que ayudar y entender de que tienen una comunidad educativa donde, por ejemplo, les va a pasar que uno de sus alumnos, oye, mi compañero o mi compañera tiene un hermano o una hermana que tiene una divergencia tiene algo en el... tiene un grado de... Y eso también explicárselo a los niños. Eso es muy importante. Cosa es formar al proyecto, otra cosa también al niño.
12: Es que era lo que hablábamos y también lo conversábamos ahora con Pauli, de que hay mucho desconocimiento.
11: Total.
12: Entonces es súper importante, y para eso también estamos en este espacio de esta tribuna humilde de Reconecteados.
11: Por ejemplo, la Pauli nos contó
12: para eso.
11: Estamos con la Pauli el día de hoy, que la vamos a mostrar. ¿Cuál es su Instagram?
13: Pauli-Vergara. Peralta.
11: Que
13: sí, obvio, mi mamá. Sí, ya, no sé qué ahí.
11: Tú contaste, por ejemplo, que de partida agradezco también que siempre lo planteo desde el punto de vista del servicio, no la atención, que siento que es muy... servicio mucho más cercano. De hecho, hay una parte de la película de es Dios y el sol, porque se gasta igual que los girasoles. Entonces, claro, esa nobleza también habla, y también cuando tú cuentas en el área de puntualmente de la cardiología que nos contaste. Y a la Fundación Kaplan la invitamos y la saludamos y la abrazamos.
12: Sí, tremendo.
11: Que ayuda también socialmente a muchas personas, adultos mayores. Y ojo, ahora...
12: Niños, adultos mayores, adultos, de todo. ¿No?
11: Acá, soy buena, de verdad. Debería tener un programa. Ah, sí, lo tiene. Musicoterapia, en Volmedia. Aprende, Martín Cárcamo. Así se hacen los playmates. Entonces, ahora, lo que te digo yo es lo siguiente. Siempre focalizamos y le damos mucho hincapié al adulto. En el caso de Impulso, ¿cuál es, digamos, la orientación que tú le has dado para la familia completa, para una área específica? Oriéntame un poco.
12: Cuéntanos un poquito de Impulso, Pauli, de la idea central que tiene Impulso, y cuál es el target, en el fondo, ¿a qué personas atiende?
13: Súper. Bueno, Impulso nace de la forma concreta de llevar mi propósito de vida a la materialización. Ya, al ver tanto tiempo gente que se infartaba a los 40 años, no cambiaba su estilo de vida, no cambiaba su forma de pensar, no cambiaba su forma de relacionarse, yo dije, la verdad que aquí hay que ir, llegamos tarde. Que el paciente llegue a la UCI es que llegamos muy tarde. Entonces, claro, ahí hay un tema muy potente de la salud primaria, en el cual no hemos podido traspasar aquí, porque muchas de las cosas que se hacen, para que ustedes sepan, en salud, es porque existen motorcitos. Motorcitos de personas.
12: Ah,
13: muchos de proyectos de esos son personas que tienen motivación propia y crean los proyectos. Pero
12: es
13: muy desafiante el hacer proyectos y cosas concretas
12: sin recursos.
11: Claro.
13: Pero, y ahí está lo importante, en el Friki logramos esto. ¿Por qué? Porque en mi horario de colación con una nutricionista que era súper prendida y otro cardiólogo, que el doctor Torres, que hoy día no está, que era un exquisito, hicimos un programita muy chiquitito con los pacientes que se operaban y los rehabilitábamos, y ahí sacamos datos y sacamos números. Y pudimos decir al hospital, miren, si ustedes rehabilitan a estos pacientes, el ahorro en cama,
12: sí,
13: UCI, en hospitalización, etcétera, etcétera, etcétera, es mayor. A lo que voy es que siempre va a existir una motivación que crea esto. Llegamos tarde, entonces yo dije, mira, esto yo tengo que llevarlo igual. Bueno, llegaron mis hijos, después me casé, llegaron mis hijos y vi que en la parte privada no existe algo que yo amo total en el público, que era un paciente con insuficiencia cardíaca y estaba descompensado. Total. Yo iba arriba, hablaba con el cardiólogo de turno, le decía, doctor, este paciente, y tenía una resolución. En el privado no sé si les pasa, tú vas al doctor
12: nada,
13: y es
12: nada,
13: como,
12: nada.
13: Usted lo derivo con la Nutri.
11: No, y aparte...
12: No, Pauli, o sea, mira, imagínate, claro, el tema, voy a poner un tema súper personal, pero lo voy a poner en la palestra y nuevamente voy a hacer un llamado.
11: Póngale,
12: a la privatemia, a la privatemia en neuro, en el fondo en lo que tiene que ver en neurología cuando se hace un control de niños sanos en la privatemia. Quiero hacer un llamado ahí súper específico y puntual e importante. Porque lamentablemente los médicos muchas veces no hacen una evaluación de desarrollo psicomotor como corresponde. De hecho, mi hija pasó absolutamente todos los controles sin ningún problema, diciendo que tenía un desarrollo psicomotor normal, yo súper tranquila. Imagínate, como enfermera, dije, bueno, tengo que ser mamá.

0: obviamente.
1: Bajamos el perfil. La gente se lo va a...
0: No, no, lección uno, hacerse caso. No, pero lección uno, como mamá, hacerse caso. ¿Sí? Entonces, pero la lección dos y el llamado que quiero hacer, así como hice el llamado al tema del catastro, que me parece impresentable, y lo vuelvo a decir.
2: ¿Cuántos son?
0: O sea, son en Estados Unidos son 1 en 31. Acá no tenemos ninguna cifra.
2: O sea, tenemos esa que cifra, en otro lado. Imagínate.
0: Esa cifra de 1 en 31, Rafa, son con 2 años de diferencia hacia atrás. O sea, ni siquiera sabemos la actual. O pero sea, tenemos 2024. Data. Acá no hay data. Entonces, vuelvo a hacer ese llamado que en el control de niños sanos, si el médico, el pediatra, no lo va a hacer, el desarrollo psicomotor, que lo derive a una enfermera de la privatemia como corresponde. O a un centro médico, o a un kinesiólogo, o a alguien de APS, ¿verdad? Que en el fondo, alguien de salud privada, finalmente, no pública, pero que vea ese tema, que se articule. O que el mismo pediatra se ponga las pilas y haga, en el fondo, el control de desarrollo psicomotor como corresponde.
2: Ya, apoyando al tiro lo de la Fran, para darle la solución.
0: Porque
2: al
0: en
2: tiro.
0: Impulso eso no pasa, sí, claramente.
1: Ya. Eso, bueno, un poco eso. Sí, eso, dale. Lo que nosotros... Y por qué fue mi motivación de hacer, dije... Yo voy a hacer un centro donde, de verdad, quien esté aquí sea el participante.
2: Bueno.
1: Porque no existe peor cosa que el paciente sea paciente.
0: Exacto, que sea paciente.
1: No puede ser que un médico que te ve 15 minutos sepa de tu salud más que tú. Exacto. Y aquí es lo que yo le decía a mis pacientes con insuficiencia cardíaca o que se operaban. Ustedes tienen que aprender a conocer una arritmia. Si tú te sabes conocer, no pasa por alto. Tú sientes irregularidad en tu pulso. Obviamente. Y para eso tienes que escuchar tu corazón. Y para eso tienes que saber cómo tomar el pulso. Eso se ve. Y esa es responsabilidad también de cada uno de nosotros. Hacerse o sea, decir,
2: ya.
1: ¿Sabes qué?
2: Ya. ¿Sabes qué?
0: Me empodero de mi salud.
2: Te voy a seguir la
0: mano. Me empodero de mi salud.
2: Enséñame a tomarme el pulso al aire.
1: A ver cómo tomarías el pulso.
0: Buena.
2: ¿Vas a sacarlo?
1: Ya.
2: Solo la gente de Swatch.
0: Oye, pero...
2: Ustedes que van a estar auspiciando a este humilde ser humano. Para los 50 yo me llevo. Ya, vamos. Te lo estoy poniendo, bueno, para la gente que está en radio.
1: Radial.
2: Estoy
1: poniendo, Radial.
2: Explícale la radia. ¿Cómo lo tengo que hacer? ¿Pongo mi mano extendida?
0: Pones tu mano extendida. Ya, puedes apoyar tu codo para que no te canses.
2: Ya, muy bien.
0: Y esto, la guía, por ejemplo, es por el pulgar.
2: Ya,
0: y por
2: la guía por el pulgar. Lo voy a poner mirando para el frente, ¿ya? ¿Te parece? Muestra de nuevo dónde es la guía.
0: La guía es por el pulgar. Por el pulgar. Y tú vas hacia acá y encuentras acá el pulso. Ya, hasta, y ahí está. Hasta, justo digamos, está ahí.
2: ¿Dónde está la mano?
0: Tiene pulso.
1: Pulso propio.
0: Sí.
2: Ya, entonces veo índice y lo agarro, por ejemplo, pongo mi palma extendida.
0: No, no, está así. Ya,
2: muy bien, saque nomás las cosas.
0: No, si no molesta.
2: Todo lo hago.
0: Ahí. Ya, entonces uno aquí ubica
2: mis dos
0: pulso
2: dedos.
0: Radial. Préstame tus dedos.
1: Ahí está. Y siente tu pulso.
0: ¿Sientes ahí?
2: Ahí sí, lo estoy poniendo a la altura donde está. Ayúdame un poco a donde está la mano. Esto es importante, chiquillos, y todos también enseñan a los niños a tomarse. ¡Uy, Dios mío! ¡Uy!
0: ¿Está acelerado?
2: No, parece que es música electrónica.
1: Pero te das cuenta.
2: Wow.
0: Pero es un ritmo.
2: Sí, tengo un beat así, pero espectacular.
0: Sí, pues.
1: Entonces,
0: ¿tú nunca te habías tomado el pulso?
2: No, o sea, me lo han tomado, pero lo que pasa es que hace mucho
0: tiempo. No, pero tú.
1: Me lo han tomado.
0: Pero eso, a eso. ¿Cachai las dos?
2: Me lo han tomado, incluso tengo. Sí. ¿Qué voy a hacer? Voy a hacer súper desgraciado con lo que voy a decir.
0: Oye, pero qué buen tip. Acabas de dar un super tip de reconectados.
2: Buena, decimos, la Pauli. Ya, igual tengo la flojera de que me compré el marcador de presión, todo electrónico así.
1: Sí, pero una arritmia no lo detecta. No.
0: A no ser que te haga yo un electrocardiograma.
1: Manómetro.
0: No.
1: Pero si tú te conoces y sabes cómo tu corazón funcionaba anteriormente, cuando hay un ritmo, porque generalmente es tup, tup, tup. Cuando uno escucha el corazón es loop, dup, loop, dup, ¿cierto?
0: Sí.
1: Entonces, cuando uno ya se conoce en su normalidad y se siente mal y se toma el pulso y el pulso está irregular, yo digo...
0: SOS.
2: Ya.
1: Ay, ya. Pero para eso te tienes que conocer.
0: Pero hay que conocerse.
2: Un poco, para ayudar a la gente que no está escuchando un podcast.

0: Vamos, también lo pueden hacer, es
1: Y
0: que está en la
1: Pauli
0: moto.
1: nos
0: Vamos,
1: dio hoy día el
0: sin
1: tip
0: guante.
1: de reconectados. Este tip de
2: Y
1: verdad es
2: si quieres
1: maravilloso.
2: sentir más, con
0: Ya.
2: más intensidad,
1: Acá en
2: con
1: la
2: los
1: carótida.
2: mismos dos
0: Dos dedos.
2: en la yugular.
0: Ya, ¿cuándo está la
1: Acá,
0: yugular?
1: acá
0: Un
1: en la
0: saludo a
1: carótida.
0: Drácula.
2: Lóbulo de la oreja,
0: Ya.
1: acá
0: Hacia
1: abajo.
0: abajo.
2: Y
0: Ahí
2: con
0: muestra.
2: acá hay un espacio.
0: Ay, qué
2: Acá
0: rico
2: abajo.
0: tiene el manoseo
2: En el
0: entero.
1: ya, pero
0: Ahí.
1: Rafa, po.
2: Aquí, mira, ahí está el
0: Ya.
2: esternocleidomastoideo.
1: ¿Tú sabes lo que es
2: Nike.
1: el
2: Ahí.
1: esternocleidomastoideo?
0: No sé, pero me gustaría como para
1: Ah,
0: contraseña de WhatsApp.
1: acá,
0: No está re buena.
1: mira.
0: Ya,
1: ¿Ves
0: ya. Ahí está
1: acá? Ese es
0: el
1: el
0: cuello, no
1: esternocleidomastoideo.
0: cogote. Ya,
1: Acá.
0: abajo,
1: ¿Te
0: debajo de
1: fijas?
0: tu oreja.
1: Ese es el
0: Ya,
1: músculo en el fondo que se llama esternocleidomastoideo. Y
0: perfecto.
1: justo ahí detrás está la yugular
0: Ah,
1: o...
0: oye, el programa va
2: Ay.
0: bueno, permiso.
2: Ay.
0: Oye,
1: Oye,
0: oye, se
1: Rafa,
0: siente.
1: mira, no hay cosas que
0: Oye, se
1: son...
0: siente.
1: ¿Qué he dicho?
0: Tiene
1: ¿Qué
0: buena.
1: te he
0: Tengo
1: dicho
0: buen
1: yo?
0: corazón. Tiene buen corazón, tiene terrible corazón.
1: No,
0: A ver,
1: total,
0: permiso.
1: total. ¿Qué te he dicho yo? Que no hay casualidades nunca. Estamos entrando al mes del corazón y
0: Oye.
1: estamos hablando del corazón.
0: Oye, mi
1: Pero,
0: corazón.
1: ¿cachai o
0: Te
1: no?
0: manda, oye, te bombea,
1: Obvio.
0: pero filete.
1: Sí.
0: Oye.
2: Bueno, y para terminar en impulso,
1: pero en impulso, vamos
0: Ya, por
1: es
0: favor,
2: que
0: por favor,
2: para
0: por favor,
2: terminar
0: por
2: el
0: favor,
2: impulso,
0: por favor.
2: entonces aquí dijimos, bueno, vamos a hacer un centro médico en el cual los profesionales que ahí trabajen se alineen primero con los valores de impulso, que son las seis pilares de la medicina estilo de vida. ¿Y cuáles son los seis pilares?
1: Eso, háblanos un poquito de la
2: Los seis
1: medicina estilo
2: pilares de
1: de
2: la
1: vida.
2: medicina estilo de vida es la nutrición, porque lo que comes es
1: Tu
2: tu bencina,
1: medicina.
2: es tu medicina
1: Sí.
2: y es tu bencina.
0: Tipo,
1: Tu
0: ¿ya?
1: combustible, tu
2: Es tu combustible,
1: combustible.
2: es tu medicina.
0: De verdad.
2: El ejercicio, que no es algo, ay, oh, que no, el ejercicio, el ser humano está hecho para
1: Para el
2: moverse.
1: movimiento, sí.
2: El ejercicio también es medicina. No existe ningún medicamento desde el punto de vista cardíaco que supere la mortalidad por todas las causas como el ejercicio, que es más de un 30%. O sea, no existe estatina, no existe.
1: Nada.
2: No
0: O
2: existe.
0: sea, eso es, aparte de, uno puede ir a un gimnasio, uno puede ir a un lugar funcional, digamos.
1: Caminar, Rafa,
0: Ya, pero
1: caminar
0: desde el
1: también,
0: punto,
1: una
0: ¿caminar
1: caminata rápida es
0: ya un buen
1: ejercicio.
0: ejercicio?
1: O sea, una caminata rápida,
2: Moverse siempre es un
1: rítmica.
2: buen ejercicio. Ahora, ¿qué es lo que yo siempre trato de transmitir? El ejercicio cuando es médico, cuando tú te tomas un medicamento, ¿qué es lo primero que haces? ¿Qué es lo que te indican en la receta?
1: La posología, en el
0: Sí,
1: fondo. O sea, ¿cuándo te lo tenés que tomar?
0: claro, o
1: ¿Cuál es
0: sea,
1: la dosis? ¿Las
0: claro,
1: horas?
0: después de una comida, todo el tema, reposar, todo
1: O sea, las
0: la.
1: horas y en
2: Cuando
1: el fondo
2: existe
1: cuánto es.
2: patología, siempre debe ser prescrito por un profesional
1: Claro.
2: experto en
1: El área.
2: el
0: El área.
2: área de rehabilitación metabólica o cardiometabólica. ¿Por qué? Porque necesito saber la dosis. Necesito saber el límite inferior y el límite superior. Y necesito saber
1: Por los
2: la.
1: límites de la toxicidad, en el fondo, para evitar toxicidad.
2: Y necesito saber, porque hay
1: Sí,
2: efectos
1: claro.
2: adversos del
1: Obvio que
2: ejercicio.
1: sí.
2: Un paciente con insuficiencia cardíaca, un paciente hipertenso, sí puede tener problemas
1: Qué
2: con el
1: buena
2: ejercicio.
1: analogía. Esa me encantó. Buenísima analogía de lo que estáis diciendo tú. O sea, y hasta el agua, ¿cachai? O sea, la dosis, la toxicidad te la da finalmente la dosis. Pasa lo mismo en un paciente. Si tú no te conoces y haces un test de esfuerzo, por ejemplo, con inclinación, obviamente puedes terminar descompensado si es que tú no le hiciste un estudio en el fondo al paciente previamente, ¿verdad? Porque es obvio, o sea, un niño, un adulto, tú tienes que primero estudiarlo para después someterlo a un estrés controlado, ¿verdad?
2: Exactamente. Entonces, el ejercicio sí debe ser parte de todo. Después de eso, las relaciones interpersonales, el manejo del estrés, que uno de las
1: Oh, es lo más importante.
2: cosas más potentes que hoy
1: Sí.
2: día yo veo, o sea, de mis pacientes, casi el 90% son gente que ha vivido con un estrés por
0: Caballo.
1: Oye, y
2: años.
1: las madres y padres y cuidadores de niños con autismo viven, literal, hay estudios que dicen que se vive,
2: Hipervigilancia.
1: no, y se vive en el fondo a niveles de estrés postraumático de guerra, Pauli. O sea, de verdad que es como demasiado
2: O sea, en estas
1: importante,
2: personas es fundamental el
1: totalmente
2: ejercicio.
0: fundamental. Pauli, nos queda un minuto, pero mira,
1: Pero
0: ya.
1: espera, terminamos los pilares.
0: Por favor, pilares,
2: Me
0: dale.
2: quedan 2 segundos.
0: Dale.
2: Relaciones interpersonales.
0: Ya.
1: Sí.
2: Es parte importantísima. Los seres humanos estamos hechos para estar en tribu.
1: Me
2: Sobre
1: perdón.
2: eso. Y las
1: Real.
2: sustancias tóxicas, la suspensión de sustancias tóxicas, que hoy día va más allá del tabaco, el alcohol,
1: La medicación excesiva, Pauli, hablemos de eso un poco. Las también, pantallas. Muy cortito, o sea, me encanta Impulso, yo por eso me atiendo en Impulso, por eso mi madre, que le mando

0: Un saludo y un cariño también hacia Tenda en Impulso.
1: ¿Cómo se hace
0: La
1: la Cot?
0: señora Cot.
1: ¿Cómo se hace la Cot?
0: Nuria.
1: Señora Nuria Cot.
0: Sí.
2: Así que,
0: Así
2: bueno,
0: que
2: si es que
0: Pauli,
2: quieren,
0: sí.
2: yo los dejo a todos invitados. En este mes del corazón vamos a tener
0: Sí.
2: muchas actividades. Vamos a terminar con una caminata en el Parque Gómez Carreño el último fin de semana de agosto. Vamos a hacer talleres de RCP básico. Vamos a estar haciendo una campaña en el fondo de electrocardiograma y evaluación de riesgo cardiovascular por un precio que te
0: Genial.
2: mueres. Son 15 mil pesos solo.
1: Y la
0: No,
1: información en
0: buenísimo. ¿Dónde te encuentran?
2: impulsosalud.cl.
1: Ya, perfecto.
2: Así que los esperamos. Es de verdad un
1: Para
2: centro
1: toda la
2: médico
1: familia.
2: para
1: Toda la
0: todos. Para
1: familia.
0: todos, todos,
2: Es un
0: todos.
2: centro médico con exámenes,
0: Yo te diría que es el
1: tomar
0: mejor, perdón,
1: ¿Dónde
0: pero
1: está
0: yo creo
1: ubicado
0: que es
1: acá
0: el
1: en la
0: mejor
1: dirección
0: centro
1: bien para que
0: médico
1: yo
0: con
1: ponga mi
0: Concón.
1: Waze al tiro?
0: El mejor
2: Los
0: centro médico con
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0: Montemar.
2: allá, frente a la Plaza del Hoyo. Y eso. Muchas gracias
1: No, a
2: por la
1: ti, lo último
0: invitación.
1: ya. Me tomo
0: Oye, yo
1: el
0: sí,
1: pulso y la, y me
0: date,
1: quedó la
0: tómate el
1: duda.
0: pulso.
1: ¿Y cuánto tengo que contar
0: Un
1: para
0: minuto
1: un
0: o
1: minuto?
0: 30 segundos y
1: Ya.
0: lo multiplicas por 2 si es un pulso regular.
1: Ya, y ahí si eso está. ¿Y cuánto es lo normal?
0: Ah,
2: eso es para otro lado.
0: Vayan a impulso. Vayan a
1: ¡Excelente,
0: impulso.
1: Paulina!
0: Vayan a
1: Oye.
0: impulso.
2: Vayan
0: No,
2: a impulso, la
0: pero.
2: esperamos ahí. Y nada, yo feliz de poder ser como evangelizadora de una salud que va más allá del remedio. No tenemos que depender de fármacos. Tenemos que
0: Amo.
2: envejecer de forma saludable. Y eso no lo dan los fármacos. Así
0: Amo, me
2: que eso,
0: encanta.
2: me llamó mucha atención. Última, una
1: Cuéntame.
2: paciente que fue ayer y dije, bueno, antecedente mórbido, no nada, hipertensa, ah, sí, pero controlada,
0: Diabética.
2: resistencia a la insulina, sí, pero controlada. Eso es patología,
0: Antecedentes.
2: por
1: A ver,
2: favor,
1: el micrófono, no
2: por
1: sé. Sí.
0: Un llamado
2: es
0: público.
2: como no normalicemos tener enfermedades. La hipertensión, la resistencia a la insulina se pueden revertir
0: El
2: cambiando
0: sobrepeso, la
2: hábitos.
1: Oye, los
0: microbiota y todo
1: programas
0: lo que me
1: buenos.
0: impulso. Oye,
1: Oye,
2: tenemos un
0: Pauli.
2: programa baja de peso
1: Ya,
2: maravilloso.
1: chiquillas, se nos fue el
0: Pauli,
1: tiempo.
0: mil
1: Tengo.
0: gracias,
1: Sí.
0: Pauli, por venir.
1: Otro capítulo más de
0: Agradecerte eso.
1: Reconectados en el Cubo, por supuesto, una gentileza de EGB Auditores, también la gente de nuestros buenos amigos del Jardín Jopipola y, por supuesto, la gente de Girasol.cl. En los controles estuvo Diego Liliana López y también estuvo Renata Sagredo, también todo el equipo, la Ola Javi y también don Nicolás Cairo. Mi nombre es, ante el Servicio de Impuestos Internos y ante mi cardiólogo, saludos para usted, doctor
0: Tómate el
1: Sato.
0: pulso
1: Sí,
0: nomás.
1: voy a impulso, sí, me está tomando el pulso. Fue Rafael Manso y los veo en otro capítulo si es que el pulso me permite. ¡Chao!
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4: Son las 5 de la tarde, 56 minutos.
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12: Muy buenas tardes, las 18 horas exactas. Muy bien, un fuerte abrazo junto a Renato Sagredo, al comando, no solamente de los controles, sino de la música espectacular a esta hora de las 103.5 FM. Vamos a tener un programa de aquellos, pero antes voy a leer algunos titulares que realmente uno no sabe qué comentar. Dice, por ejemplo, uno, más de 80 PDI, varias ciudades y con senadores en la mira. Esos son los masivos allanamientos por el caso Junaev. Entre ellos, me cuentan las fuentes periodísticas, que hay un exdiputado Gutiérrez del Partido Comunista que está inubicable, por si acaso, ¿no? Así que si lo ve, dígale que la PDI lo anda buscando, ya que es bueno para aparecer en la tele como panelista de ciertos programas, en fin. Ahora la PDI lo anda buscando y no sabemos dónde. Otra de las noticias complejas que tiene que ver con el sacudón de la Tierra, terremoto de magnitud 7.2, sacudió al sur del Perú. Descartan el riesgo de tsunami para Chile, es una buena noticia, pero eso también nos pone en tremenda alerta, porque lo que está pasando alrededor son signos muy importantes y directos de que algo nos quiere decir la Madre Tierra. Fiscalización a hoteles, haya migrantes irregulares y una chilena prófuga por explotación sexual de niños. ¡Ah, qué maravilla! Y definitivamente hay otro titular que me llama mucha la atención. Dice, recesión de los besos. ¿Por qué los jóvenes tienen cada vez menos romance e intimidad? Tremenda pregunta. Pero los que nos dan amor permanentemente y que muchas veces no los tratamos muy bien, son nuestros hermanos menores, como llamo yo, las mascotas queridas, y particularmente en este caso, los perros. Se ha dicho mucho, se ha legislado poco, y por fin digo, aparentemente, esta situación se estaría zanjando, porque el día martes hubo una votación muy relevante en la Cámara de Diputados y Diputadas, y quiero que por favor escuchen el siguiente audio. Adelante, Renato.
13: Respetemos las tradiciones chilenas, porque somos chilenos. No me importa lo que haga Nueva Zelanda, no me importa lo que haga Estados Unidos, me importa lo que hacemos los chilenos en Chile. No a la prohibición, sí a la regularidad. He dicho, presidente.
14: Y escucho maltrato y maltrato y maltrato permanentemente de gente que se supone que entiende lo que es el maltrato animal, pero también veo que apoyan permanentemente conductas como sacar a pasear un gato con arnés por su comuna en la tarde. Ponerle botitas combinadas al bulldog y sacarlo en verano a caminar en el pavimento caliente. Tratar de hacer su gato vegano. Porque esas son las conductas que hoy día vemos de toda esta gente que quiere prohibir, prohibir, prohibir y que nos hablan de la responsabilidad del animal. Sí he recogido perros de la calle, sí tengo perros, he tenido perros toda mi vida y mis perros son parte de mi familia, pero no los humanizo. Eso es maltrato animal. Humanizar a nuestras mascotas es maltrato animal. Prohibir las malas prácticas es lo responsable, es lo que debemos hacer. Pero no queremos hacerla del flojo. Queremos prohibir a toda costa que paguen justos por pecadores, como estamos acostumbrados a hacerlo fácil. Y hablamos de tremendas sanciones. ¿Y quién va? Que no se puede regular porque nadie va a fiscalizar. ¿Y quién va a fiscalizar que no se pase esto a la más absoluta clandestinidad y los perros efectivamente sufran? ¿Por qué no ven la realidad, cómo funcionan las cosas? ¿Hasta cuándo estamos protegiendo y legislando fácil? Regulemos como se debe regular una actividad que está arraigada en el campo chileno. Respetemos las tradiciones chilenas, porque somos chilenos. No me importa lo que haga Nueva Zelanda, no me importa lo que haga Estados Unidos, me importa lo que hacemos los chilenos en Chile. No a la prohibición, sí a la regularidad. He dicho, presidente.
12: He dicho, presidente. Esa es una lista. Falta la otra, que se opone claramente al hecho de las carreras de galgos. Dice así.
15: Presidenta, que viva Chile y que vivan nuestras tradiciones. Pero ninguna tradición puede construirse sobre la sangre, el dolor y la tortura de un animal. Porque seamos claros, no hay deporte en explotar un galgo para ganar plata en apuestas y después botarlo a la calle cuando ya no le sirve. Eso no es cultura, eso no es folclor, eso es maltrato animal. Y a los galgueros y a los colegas que tanto quieren carreras de perros, le digo algo muy simple. Pónganse la zapatilla y corran ustedes, porque el maltrato no es deporte. Y si tanto les preocupa el deporte... Señora Presidenta, y si tanto les preocupa el deporte, salgan a mirar a los barrios. Hay niños, jóvenes y deportistas de alto rendimiento haciendo rifas, completadas y bingos para poder representar a Chile. Financien a esos deportistas, no a quienes hacen negocio con el sufrimiento animal. Presidenta, este día podemos hacer historia. La crueldad no se regula, la crueldad se prohíbe. Hoy gritamos más fuerte que nunca, ¡galgos libres en Chile!
12: Bueno. Ahí tenemos las dos caras de la moneda. La humanización de las mascotas, el tema de la chilenidad y las tradiciones, y por otro lado, el maltrato animal, la explotación de los galgos y muchos de ellos que están en pésimas condiciones y que se obligan literalmente por el vil dinero a que tengan que ganar. Detrás de esto se mueven bastantes lucas y hay muchas cosas alrededor que no solamente tienen que ver con el dinero, con drogas y con un montonón de cosas. Un tema que no está regularizado y que ha avanzado después de esta mediana mocha que usted escuchó ahí parte del Congreso. Y quien estaba presenciando a estos mocheros en vivo y en directo es un veterinario a quien queremos mucho, que siempre anda dejando huellas, el doctor Eduardo Montoya. Eduardo, muy buenas tardes, bienvenido al megáfono.
16: ¿Cómo está Luis Ricardo? Muy buenas tardes. Realmente me ha impresionado volver a escuchar esta barbarie de cosas que me generan realmente una irritación muy importante. Pero bueno, hay que ver la cosa positiva. El país rotundamente está muy contento. Contra 80 votos a favor, se logró por fin dar el inicio para que se empiece a regularizar, más que regularizar, prohibir las carreras de galgo. Fíjate que estando allí en el Congreso mismo, hay una sensación súper súper complicada y compleja que tiene que ver con el poder de decisión que tienen estas personas, que muchas veces tienen un origen muy retrógrado y que, como bien dicen por ahí, tiene un costo político muy importante. Yo creo que a esa bancada y a toda a estos diputados que se oponen, francamente, en legislar a favor del bienestar animal, habría que empezar a investigarlos, porque todas estas cosas que son clandestinas, donde se mueve dinero, donde se mueve mafia de estupefacientes y sustancias no apropiadas,
12: ilícitas, sí.
16: Son casualmente los que financian a estos parlamentarios que van a representarlos. A Dios gracias, son minoría, porque no me cabe en la cabeza que, a la altura que estamos, las culturas van creciendo, van avanzando y se van desarrollando de acuerdo a su conocimiento, de acuerdo a su percepción de la vida actual. Yo les digo, la esclavitud se abolió hace miles de años. La Santa Inquisición, por otro lado, también. Las cruzadas, los feudales, el feudalismo también. Entonces, yo creo que si estamos hablando de patriarcado y de que esto es una... Primero que nada, yo quiero poner en contexto de que esto no es algo que sea nacional. Las carreras de galgo nacieron en 1780 y tanto, allá por Inglaterra. Se fue y se trasladó a Estados Unidos, donde se generaron los primeros canódromos, y después llegó a Chile. Entonces, que vengan a decir de que es algo histórico que tiene que ver con nuestra cultura, quiero decir que están totalmente y completamente equivocados. Eso no es una raíz nuestra, es algo que justamente donde nació ya no existe. Porque el sufrimiento, el dolor y el maltrato animal que se genera es inconmensurable. Realmente, desde el punto de vista, hablo como médico veterinario y me hago cargo de mis palabras, yo creo que estar en la vitrina que lamentablemente tenemos nosotros como médicos, de estar viendo cómo llegan estos animales expuestos a torturas, porque son torturas realmente, exigirle y sobreexigirle la potencia, como hay algunos senadores, diputados que justamente están justificando esto, que los galgos son para correr, los galgos tienen una fisionomía, tienen una estructura anatómica, tienen una potencia, correcto, eso nadie se lo niega, porque la naturaleza es esa, pero nadie, la naturaleza no los obliga a sobrecorrer, a sobreexigirlo, eso es por una maldad y algo económico que va detrás. Entonces, realmente ver cómo llegan, y yo represento la voz quizás de muchos colegas a nivel del país, que nos toca atender, que nos toca examinar, que nos toca curar y devolverle la salud a esos pacientes que tienen fracturas, que tienen desgarros de piel, que tienen roturas de músculo, y ojo, muchas veces ya nos llegan de segunda mano, porque la primera mano la ve el componedor de hueso, aquella persona también costumbrista, podríamos decir, que se la da de curandero y que puede salvar a una mascota. Y muchas veces llegan agónicos, famélicos, y lamentablemente cuando ya no hay nada que hacer. Y por otro lado, son aquellos mismos que empiezan a propiciar, justamente después de que no les sirven, un desecho que va de la mano con el abandono de los animales en nuestra calle. Es cosa de salir a las zonas rurales de la región metropolitana, y qué decir de las regiones colindantes, donde la mayoría de los perros, lamentablemente, es un monumento al maltrato animal, los galgos. Menos mal, y gracias a Dios, los galgos hoy son libres. Amigo, me he extendido, gracias por el tiempo, realmente estoy muy efervescente todavía, y irritable cuando escucho esas palabras, esas personas. Ojo, yo creo que son minoría, y ya son minoría, y el costo político lo van a ver en las próximas elecciones, que esas personas vetusta, añeja, van a quedar fuera de la política moderna que necesita todo país civilizado.
12: Sí, estamos muy claros, Eduardo. Tú recordabas cómo se inició esto en los 1700. Recordemos de que la aristocracia, en distintos niveles, siempre tuvo animales especiales, entre ellos los galgos. Era realmente un lujo, muy bien mantenidos. Y de pronto nace esta historia de echar a correr nuestros perritos a ver quién corre más, de las cosas más simples y más simpáticas que podrían ser, ¿no? Porque evidentemente son perros de caza, son perros que corren muy rápido y que están hechos como para eso. Eso se fue desvirtuando, incluso en el campo. Las primeras cosas que llevan este tipo de carreras también parten por esa cosa sencilla de decir, bueno, yo tengo mi perro y el otro, y como buen guaso, bueno, te he puesto tanto, a ver cuál de los dos llega primero, ¿ya? El tema es de que eso dejó de ser hace muchos años, tal como tú lo mencionas, alguna tradición del campo y se volvió un vil negocio. Y entonces la responsabilidad, la presión y todo está en un animal que es absolutamente inocente, cuyo origen no es la competencia. Él está hecho para correr por otras características que tienen que ver con la sobrevivencia, no
17: Justamente.
12: por la competencia con otro, y no para ver a otro par, en este caso otro canino, como un enemigo, ¿no? Al cual tiene que vencer. Eso no fue hecho de esa manera, ¿no? Así que hay mucha tela por cortar. Es muy interesante el conocer en un rato más, después de la buena música que nos pone Renato, de cómo te sentiste dentro, porque fue muy difícil además que tuviera la posibilidad de ver, de transmitir, de empaparte lo que realmente sucede en un congreso que yo encuentro cada vez más pelotudo, me perdonan la expresión, pero creo que nosotros hace mucho rato que debiéramos elegir mejor. Si mira, más allá de las tonteras que uno está escuchando, ¿quiénes pusieron a esos personajes allí? Esos señores no llegaron en paracaídas. Esos pelotudos los pusimos nosotros. Entonces, al final, ¿quién es más pelotudo? Entonces, bueno, para no entrar en esa discusión, yo lo tengo claro, me declaro pelotudo. Vamos a escuchar el siguiente tema para relajar un poco la vena.
17: Exacto.

0: 18 horas, 19 minutos y estamos en línea con el doctor Eduardo Montoya, dejando huellas. Mi pregunta por interno, no solamente tú, sino mucha gente. Claro, después del programa, todos a nivel mundial pueden escuchar en cualquier parte del mundo, la hora, donde quiera, el programa completo. Es muy fácil, www.elmegáfono.cl, donde de hecho estamos transmitiendo de manera paralela con UCB Radio, queda allí el podcast, así que se baja y lo puede llevar a cualquier lugar del mundo o escucharlo cuando quiera. Incluso lo puede llevar al Congreso para aumentar la mocha de... claro. Ni un problema, por supuesto.
1: Ay, Ricardo, no conocen bien. Me hace reír realmente porque estaba muy efervescente, realmente me llega a dar rabia, ira, pero bueno, tú me estabas preguntando cómo me había sentido y estaba pensando...
0: Partamos por el inicio porque nosotros vamos a abrir un poco las cortinas, esto es una radio en vivo, tengo una bonita relación de amistad con Eduardo, quien gentilmente además me invitó al famoso Congreso Latinoamericano de Veterinarios, que estuvo estupendo. Allí pudimos transmitir y conocimos muchas cosas de lo que es lo relevante, en este caso, el estar capacitándose permanentemente, el saber que la tecnología es tremendamente relevante, la imagen que es fundamental para el tema de diagnósticos, etc. Y en estos días me decían, mira, estoy súper complicado porque viene esta historia el martes y para entrar allí a las galerías del Congreso hay que conseguirse entradas. Y ese es un tema bien complejo. Cuéntanos cómo fue y cómo lo lograste, porque fue un parto.
1: Mira, un temón. Yo estaba pensando justamente enfocarlo por ahí, de ahí reculé, pero mira, si tú me preguntas cuál es mi percepción, primero que nada, cuando yo llegué, una alegría tremenda de ver tantas banderas y todo apoyando a Calgon Libre, que me parece espectacular, era como estar en el estadio. Esa fue mi primera impresión. Un súper clásico donde se define la final, Colo-Colo, la U. ¿Ya? Así.
0: Sí,
1: porque había cada pelotudez que tú graficaste muy bien al inicio del programa, donde se trataban de decir cosas o avalar, ¿no es cierto?, cosas que no tienen sentido, que nadie con dos dedos de frente en este mundo que estamos viviendo son aceptables. Entonces, realmente tú dijiste algo. ¿Quién vota por esos payasos? Somos nosotros mismos y la gente que de repente... se deja estar, pero yo creo que deberían venir cambios, deberían venir muchas cosas positivas. Lo interesante es que de aquí esto ya empieza a abrir un poco la punta en diamante a lo que es el proteccionismo animal per se, y hay algo que viene detrás, y ya nos estamos preguntando, ¿y qué va a pasar con las corridas de aparte de los galgos, con los corrales, los corraleros, los caballos, ¿no es cierto? ¿Qué vamos a hacer con ellos? La gente me está preguntando. Yo creo que también, porque los novillos son animales también que sufren. Y hay un punto súper importante de tener en cuenta. La ley Cholito, mal llamada ley Cholito, la ley 21.020, habla de protección de los animales domésticos. Y toda la gente cree que un animal doméstico es un animal, un perro y un gato, que eventualmente lo son,

0: Pero hoy en día, la hipoterapia, los caballos están al servicio, y he participado mucho con mi programa, donde los caballos son tremendamente rehabilitadores. Pero también los caballos, ahí estamos diciendo que son animales de compañía también, y son domésticos. Entonces, ¿qué pasa? Que la ley no puede legislar sobre el rodeo, ¿no es cierto? Entonces tenemos una ley tan amplia que después hay que hacerla pedacito para ir metiendo parte por parte. Entonces yo creo que eso tiene que cambiar luego. Y nada, la sensación en general fue una fiesta, al final todo muy contento, muy felices, por mayoría se ganó. Así que es el inicio del comienzo de algo que nunca más vamos a poder ver, ¿no? Que es el maltrato animal y las carreras de galgo. Y lo fundamental ahora es hacer un llamado a que todo esto no quede letra muerta, que se incrementen las fiscalizaciones, porque eso también es lo que carece en nuestro país. Pues las leyes están, pero no hay, está la legislación, pero falta la parte de fiscalización.
1: Claro, pero ojo, no hay que ser triunfalistas todavía. Se
0: No,
1: pasó el
0: por
1: primer
0: supuesto que no.
1: trámite, Cámara de Diputados, estuvo a comisión mixta, y después el tema a nivel del Senado para que se transforme en ley, si es que se va o no a aprobar o no. Aquí hay que tener muy claro que faltan procesos. A todas luces, es un gran paso ganador, pero hay que tener mucho cuidado. Y tú mencionaste de ahí algo que es probablemente muy importante, la hipoterapia. Se descubrió de la noche a la mañana que la relación caballo y sobre todo niños con problemas era tremendamente relevante. Ellos, sobre todo niños autistas, por ejemplo, voy a colocar solamente ese ejemplo, cambiaban su rigidez. Voy a hablar esto con todo el respeto del mundo, porque seguramente más de alguna familia tiene algún integrante que tiene este tema. Entonces, ellos tienen su propio mundo y en el fondo se defienden del resto. Arman su cúpula y ponen sus barreras proteccionistas para no sufrir. Claro, perfecto. Sin embargo, cuando empezaron a tener relación con los caballos, que es uno de los animales que más percepción tiene dentro del mundo animal, los caballos, cuando usted lo ve mover las orejitas, esas antenitas de vinil, son verdaderos radares, ¿no? Y antes de que alguien se suba a montarlos, tiene muy claro qué tipo de jinete viene encima. ¿Por qué esa relación tan bonita entre el caballo y los niños? Porque normalmente no existe esa barrera temerosa que tenemos los adultos, que estamos irradiando ese temor, el caballo lo percibe y en consecuencia hay una relación distinta. Estos niños no, es algo nuevo, diferente y encontraron allí amor, que es la palabra más importante del mundo. Nosotros somos fruto del amor, Eduardo, y hemos venido a este mundo solamente a centrarnos en esa palabra, a saber amar y amarnos, y que nos amen, por supuesto. No, no aprendemos la lección. Entonces,
0: Absolutamente.
1: una y otra vez estamos cayendo sobre la misma piedra. Y para cerrar ese comentario respecto a los caballos, lo relevantes que son, hagamos el paralelo con las carreras de caballos, que sí existen. El cuidado de los fina sangre, que así se suele denominar, caballos que tienen una raza específica, ¿no es cierto?, una fisonomía específica, para que esos caballos estén permanentemente corriendo, tienen una preparación, tienen un cuidado, hay un staff absoluto al respecto y son cuidados como mejor que nadie, porque evidentemente hay un concepto diferente. Entonces, en la medida que entendamos de que el cuidado es fundamental, que el respeto hacia los animales es primordial, hay muchas cosas que sí efectivamente podríamos hacer y hacerlas bien. Lo que no está permitido jamás es el maltrato. Y bajo esa bandera, todas las veces que nos podamos oponer, va a ser así. Y para cerrar mi comentario, las tradiciones efectivamente existen, pero se van mutando con el tiempo, porque se supone que nosotros nos vamos civilizando. No somos los mismos Neandertal de antes, que tenían también otras tradiciones. Y con esto me voy a referir al circo romano, por ejemplo, y que después estamos con las corridas de toros, por ejemplo, que afortunadamente esa fiesta taurina no llegó a Chile, pero sí llegó a países vecinos, como es el Perú, como es Colombia, como es México y como es la propia España, donde claramente el hecho de estar puyando y molestando y sangrando a un animal es vitoreado de la mejor manera posible. Y si el matador no tiene la puntería fina y no lo hace en la primera, pues bueno, ese toro va a sufrir uno y otro pinchazo. Entonces, supongo yo que cuando estamos hablando de que vamos a evolucionar estas que son llamadas tradiciones, obviamente que tienen que cambiar, porque de lo contrario, al final, ¿quién es más animal? Así como hacía yo la pregunta respecto a los pelotudos que hay en el Congreso. ¿Son ellos o los que los elegimos? ¿Quiénes son los más bárbaros? ¿Los que están en esa práctica y ganan dinero haciendo, por ejemplo, estas corridas de toros? ¿O nosotros que pagamos una entrada por ir a ver esa masacre? Entonces, hay que entender que la educación nos pertenece a todos. Por un lado, la legislación. Por otro lado, el sentido común. Pero lo más importante, Eduardo, el sentido de amar, de
0: Así
1: proteger.
0: es,
1: Porque creo que
0: justamente.
1: la naturaleza, lo único que nos ha entregado es amor incondicional en todas sus lenguas. Y nosotros todavía no sabemos leer lo más básico.
0: Así es,
1: Después
0: clarísimo.
1: de estos comerciales, volvemos de inmediato contigo.
0: Vamos.
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1: Son las 6 de la tarde. 29 minutos.
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2: 18:35, ya estamos de regreso en El Megáfono. Si usted se acaba de incorporar a nuestra sintonía, le cuento que tenemos en línea al famoso, famosísimo doctor Eduardo Montoya, que siempre anda dejando huellas. Me encantó ese nombre, deja realmente lecciones muy importantes, Eduardo. Creo que en todo el mundo hay ciertos nombres que a uno se le quedan pegados, pero el dejando huellas dice mucho, porque no tiene que ver solamente con el mundo animal, ¿verdad? Sino también con los humanos, porque la responsabilidad, y creo que es una de las cosas por las cuales estamos conversando el día de hoy acá, si bien fuiste testigo presencial y privilegiado el día martes de la discusión de las carreras de galgos o no, una cosa es la legislación y otra cosa también tiene que ver con nuestra responsabilidad como quienes tenemos a cargo a seres que solamente entregan amor. En este caso estamos hablando de los perros y, bueno, cualquier mascota. Porque allí creo que también estamos al debe. Y para eso no necesitamos legislación. Necesitamos corazón. Terminé el comentario antes de irnos a la pausa comercial diciendo que nuestro único objetivo, nuestra única razón de ser, se sintetiza en una sola palabra que se llama amor. De manera incondicional lo entregan los animales hacia nosotros. La pregunta es, ¿somos tan incondicionales nosotros de vuelta con ellos? ¿Hasta dónde tenemos clara conciencia de la responsabilidad que significa el tener un animal, una mascota o como le quieran llamar? Eduardo.
3: Sí, yo creo que hoy en día todo es tan vertiginoso, todo es tan rápido y a la vez tan efímero que muchas veces ya hemos perdido eso que tú dices, el amor, valores de familia, la integridad social, la integridad moral, valores básicos para que una sociedad trasunte y crezca con sinceridad, que tenga un buen cimiento. Entonces, creo que la educación está también muy al debe. Hay muchas cosas que el país debe mejorar. Y justamente tú hablabas de dejando huellas, porque yo cuando empecé con este proyecto del programa de televisión allí en TV Más, y dije, hay que ponerle un nombre como todas las cosas, y creo que el dejando huellas para mí no solamente significa las huellas que hacemos con de la parte profesional como médico veterinario, en la atención, en la vocación, el cariño, sino que va mucho más allá de dejar una huella en esta sociedad referente a entregar valores, a entregar cariño, a entregar sin pedir a cambio nada. Y dentro de eso, creo que el programa y el lugar donde me siento realmente como privilegiado es devolverle con creces a la vida lo que me ha entregado. Ir a los colegios, en lugares tan pequeños como Yayauquenes, en Las Cabras, en la Sexta Región, o en distintas partes cuando estaba en Arica, en Iquique, tratar de entregar esa empatía y entregar ese conocimiento es como una vuelta de mano a lo que Dios y la vida nos ha entregado. Entonces hay que darle un propósito, y creo que el propósito se cumple en la medida que las personas que están dispuestas a escucharla las tomen, la internalicen y la hagan propia, para que esta sociedad realmente no desaparezca, sino que aparezca con más brío, con más fuerza y con mayor cariño, compromiso por mejorar el mundo. Así que eso, claro, es, mi querido.
2: Y dejar huella no es tan difícil, ¿no? Es un tema de un propósito de vida. Ser ejemplo, no cuesta nada. Siempre dar lo mejor de cada uno de nosotros, diariamente. Eso es ir dejando huellas, porque finalmente todos aprendemos con el ejemplo de otros. Lamentablemente no todos los ejemplos son buenos. Entonces se va aprendiendo en la medida en que estés rodeado de cosas positivas, positivas. Si son negativas, bueno, el resultado es la crónica de una muerte anunciada. Y decía el tema de la tenencia responsable de los animales, porque más allá, insisto, de la legislación, ahí había un diputado que con mucho fervor estaba defendiendo las tradiciones nuestras, las tradiciones chilenas. Pero dijo algo que es muy cierto. Hay muchas personas que tratan de humanizar las mascotas. Y eso también es maltrato, porque la mascota como tal, particularmente si nos centramos en los perros, son animales que tienen sus propias características. Al humanizarlos, no solamente estamos quebrando su tema natural, el ya tenerlos en la casa no es natural, porque ellos nacen para ser libres. Ese es otro tema, ¿no? Hoy día a mí me conmueve hasta ver las peceras, así de pelotudo se va volviendo uno con el tiempo o sensible. Porque tengo muy claro de que los peces, y además como marino, nacieron para hacer qué mayor libertad que el mar. Y sin embargo también los ponemos entre unos vidrios para ver lo bonito que se ven. Y sin embargo le estamos coartando la libertad. Por eso para mí, por ejemplo, el tema de los zoológicos hace mucho rato que me causa un cuento. Salvo los parques zoológicos que están para cuidar a algunos que se van enfermando o que se protegen de alguna forma y entonces sí están en un lugar donde están dedicados hacia ellos, pero no esa exhibición que teníamos antes, si tú te acuerdas, aquí en el Cerro San Cristóbal, digo aquí como si estuviera en Santiago, bueno, allá en el Cerro San Cristóbal, ¿no? Donde veíamos al león detrás de jaulas o a los tigres detrás de jaulas, pasearse de un lado para otro, absolutamente enfermos, donde veíamos y seguimos viendo un elefante, cuando los elefantes son de manadas, no
3: Sí.
2: viven de manera solitaria. Entonces, internamente están en un estrés permanente, en una soledad increíble. Nosotros necesitamos entender que la tenencia responsable nos incluye a todos. Así que ojo
3: Absolutamente.
2: con humanizar las mascotas, porque le estamos haciendo un flaco favor.
3: Bueno, habemos muchas personas que también consideramos que irse a los extremos como humanizar a las personas, a los animales, es perder un poco la esencia, ¿no? Y perder la esencia de nosotros mismos, tratando de que en el caso de los perros, los gatos, pasen a una condición superior. Yo creo que todos los extremos son malos. Así que hay que también tomar la conciencia prudente de aquello. Me quedo con lo que tú estás hablando de los zoológicos. Yo creo que estamos al debe en nuestro país con el Parque Metropolitano. He participado muchas veces con distintos programas y matinales donde justamente íbamos en un rol de educación a conocer a programas nacionales, en el Mega, porque tú, gente que vive en el extremo sur, el extremo norte, los niños que no tienen contacto con tus animales, mostrarlos como para cuidarlos. Ya, pero también el debe está en que los lugares no son los adecuados. Hay un proyecto de que el Parque Metropolitano se está cambiando hace mucho rato y todavía no pasa nada. Y por el otro lado, hoy día está el concepto de los bioparques. Ya, estuve en Iguazú, donde vi una biomasa increíble. Eran unos parques, pero preciosos, gigantes. Todo parece que estuviera en libertad porque era tan grande que se veía así. Pero hay que entender, del punto de vista científico, la labor que realizan los bioparques, donde trabajan justamente los médicos veterinarios y se transforman en verdaderos bioterios para perpetuar justamente aquella especie que está en la lista roja del Libro de Protección de la Fauna Silvestre, con la finalidad de procrear, con la finalidad de continuar con esta especie que se están acabando justamente por factores antrópicos, es decir, nosotros mismos. Como ser humano, estamos invadiendo cada vez más su hábitat y eso hace que se ponga fin. Entonces, yo creo que la labor de los bioparques en este sentido son muy importantes. De partida, aquí tengo contacto estrecho con el doctor Ignacio Idalzuaga del Bioparque
2: Sí,
3: Huizó,
2: conozco
3: donde
2: bien,
3: están
2: sí.
3: naciendo unos ejemplares que van a viajar luego fuera de Chile y son únicos. Entonces, haber logrado reproducción de animales o especies que están producto de perderse. Es un temor, ¿eh? Es un tema como para seguir
2: No,
3: discutiéndolo,
2: es
3: pero
2: un
3: está
2: tremendo
3: esa
2: temor.
3: ambivalencia, como lo decías tú.
2: Es un temor después de el siguiente tema musical, que siempre es necesario. Mira, a mí el tema de los zoológicos, aún como están hoy en día en Chile, me parte el alma hasta ver a las aves encerradas. Hay cosa más maravillosa que una ave nació para volar, para ser libre. El sueño de muchos es que quisiéramos volar. y sin embargo nosotros nos damos el lujo de tenerlos encerrados en un
3: Cautiverio.
2: zoológico. Y hay otros peores, porque los canaritos que cantan tan bonitos los tenemos en unas jaulitas así, tan simpáticas. Resulta que esa ave que canta maravillosa nació para ser libre, libre, absolutamente libre. Bueno, escuchemos el siguiente tema musical.
3: Vamos.

0: 18 horas 49 minutos, ya estamos entrando en la parte final de nuestro programa y estamos en la compañía, en la grata compañía del doctor Eduardo Montoya, quien creó un programa que me parece tremendamente interesante, Dejando Huellas. También tiene allí su página web, y a propósito de la página, aproveche siempre, si tiene tiempo, de entrar a la nuestra, elmegáfono.cl. Ahí está parte de la historia, de los testimonios. Está el formulario donde usted se puede contactar con nosotros sin ningún problema. Está mi correo electrónico. Está el WhatsApp, por si quiere también contactarse conmigo de manera directa, comentarios a favor o en contra, sugerencias. Lo que sí estoy seguro es que jamás vamos a tener reclamos respecto a la música. Pero bueno, estamos muy bien. No sé si a ustedes les gusten o no el tema de los quesos, pero esta es la hora que más de alguna casa está con el quesito, está preparada a la once, como se suele decir en ciertos lugares de Chile, y alguien me escribe por allí que hay unos quesos espectaculares que son de doña Paula, ¿o no, don Eduardo?
1: ¡Wow! Sí, son unos maravillosos quesos, así que muchos saludos ahí a Queso Doña Paula. Oye, hay unos amigos que me escriben y nos están escuchando siempre, así que de la sexta región, ahí a Rodrigo Ahumada, a Cristian del Valle, son unas personas que siempre están escuchando nuestra intervención en la radio, así que saludos para ellos también a la sexta región.
0: Un abrazo gigante a todas las regiones que gracias a la tecnología nos pueden escuchar desde cualquier parte del mundo a través de elmegáfono.cl o de ucradio.cl. Cualquiera de las dos, estamos completamente enlazados. Es un solo medio, somos un solo equipo, somos un solo team. Y a propósito de nuestra página web, elmegáfono.cl, esperamos pronto tener el link de dejandohuellas.cl, porque creo que es muy interesante para nosotros el tener un profesional de tu categoría y que puedan a través de la página encontrar lo que se está haciendo alrededor, ¿no? Hay muchas cosas. Resúmenos, ¿qué podríamos encontrar en tu página, por ejemplo?
1: Bueno, básicamente todo lo que es contenido de tenencia responsable, bienestar animal, contenido de congresos médicos veterinarios, nuestro podcast, si pueden entrar ahí al Instagram, es @dejandohuellas_tv. Se vienen novedades porque estamos ya trabajando sobre algo muy especial y que también lo vamos a compartir ahí a través de la plataforma del megáfono, para que las personas puedan contar su historia, nos puedan nutrir respecto del cuidado y protección animal. Así que se vienen muchas novedades, muchas sorpresas. Estamos trabajando mucho y muy fuerte, muy duro, para que seamos la voz de los sin voz a nivel nacional. Así que creo que con la perseverancia y con la constancia que ya llevamos trabajando ya estos 27 años como médico veterinario y más de 20 como imagenólogo y desde la ley de la selva en la parte de las comunicaciones, ojalá

0: que se logre concretar y materializar todo esto para que tengamos una sociedad cada vez más comprometida con el cuidado y el bienestar animal, mi querido Luis Ricardo.
1: No me cabe duda, y por eso eres muy bienvenido el megáfono.cl, una página moderna, amplia, tranquila, que tiene todo lo que usted necesita. Desde los podcasts que quedan allí, por ejemplo, ahora terminando, media hora después, como máximo, va a estar el programa completo y en los otros días también. Hay videos, hay testimonio, y como le digo, lo más importante en el mundo de las comunicaciones es contactarse directamente con la persona que usted estime. Ahí está el correo y está también el WhatsApp. Además, también hay un formulario para las sugerencias, ¿no? O para los reclamos y también para las denuncias. Ojo, que es muy importante. Nosotros, a través de estos años, hemos podido solucionar una cantidad muy importante de denuncias, pero estamos hablando de la denuncia responsable. Por eso está el formulario. No la denuncia al voleo, porque nosotros no nos hacemos eco de lo que cuentan o lo que dicen los pasillos. Pertenecemos además a un medio tan serio como es UCB, tanto en radio como en televisión. Así que, Eduardo, te quiero dar las gracias, un fuerte abrazo. Estamos en contacto muy pronto y estoy seguro que vayas donde vayas, estarás dejando huellas.
0: Gracias, querido Luis Ricardo. Un abrazo para ti. No puedo dejar de saludar al señor Sagreo, que es el mágico de la música. Realmente el espacio se me pasa volando. Las cosas buenas vienen en frascos chicos y en los tiempos muy pequeños. Así que da ganas de
1: Claro.
0: seguir conversando y seguir escuchando esta tremenda música que tiene aquí el espacio. Así que nada, gracias por tu invitación nuevamente y saludar a toda la gente que nos está escuchando a nivel de la multiplataforma como es hoy en día. Así que gracias, UCB Radio.
1: Perfecto. Muchas gracias, Eduardo. Contigo estamos despidiendo el día de hoy, invitándolos a que siga en la 103.5 FM, porque ahora viene Inversor Serial con Mariano Cerda. Nosotros, si Dios quiere, nos volvemos a escuchar mañana. Muchas gracias por la sintonía.
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5: Son las 6 de la tarde. 55 minutos.
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11: 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Bienvenidos a El Inversor Serial, versión late. Hoy conversaremos con un empresario profundamente ligado a Viña del Mar, a la construcción de marcas, a la gastronomía y también al mundo deportivo. Pero más allá de los cargos, más allá de los negocios, queremos conocer a la persona detrás de ese camino. Sus decisiones, sus aprendizajes, los momentos difíciles, la relación con su ciudad y la mirada de futuro que lo ha acompañado durante todos estos años. Una conversación sobre empresas, familia, deporte, legado y propósito. Bienvenidos al Inversor Serial versión late. Vamos a un breve corte comercial y volvemos para presentar a nuestro invitado estelar de hoy.
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11: Estamos de vuelta en El Inversor Serial versión late. Y llegó el momento de presentar a nuestro invitado estelar del día de hoy. Hoy nos acompaña un empresario profundamente ligado a la ciudad de Viña del Mar, a la región de Valparaíso, vinculado a la gastronomía, al emprendimiento, pero también tuvo mucha vinculación con el deporte. Él se llama Antonio Blois. Quizás no le suena con esa pronunciación, pero ya lo vamos a aclarar. Él es ingeniero comercial y CEO de AB Group, un holding fundado en 1996 que ha desarrollado empresas en distintos sectores, especialmente en la industria alimentaria y gastronómica, con marcas reconocidas como Mirefleur, Carmine y Cosenza. Creo que también ahí nos tiene que aclarar un poco las pronunciaciones de cada uno. Pero su historia no se limita solo al mundo empresarial. Antonio también ha tenido una relación muy importante con Everton de Viña del Mar, institución donde asumió responsabilidades como dirigentes en momentos muy relevantes que él mismo nos va a comentar. Y bueno, hoy queremos conocer más allá del empresario, no solamente sus negocios. Así que les presento a don Antonio Blois. ¿Cómo estás, Antonio? Bienvenido al Inversor Serial versión late.
16: Hola, Mariano, un gusto saludarte. Bueno, es curioso escuchar la pronunciación del apellido, el apellido Blois, quizás de origen francés, hace 200 años probablemente en Francia le decían Blois, pero nuestra familia migra a toda Italia y en Italia es un apellido bastante común en el sur, en una provincia que se llama Cosenza, un pueblito donde vienen mis abuelos, toda la familia de mi padre, que es mormano, y hay muchos italianos Blois, que son los que migraron acá a Chile y dieron el origen a nuestra familia acá en Valparaíso, Viña del Mar.
11: Entonces, Blois, así, Blois, así, ya.
16: Tal cual.
11: Original Blois, pero hoy en día quedó como Blois, ya, perfecto. Entonces, Antonio, bueno, gracias por estar acá. Y la idea de este programa es que conversemos más allá del empresario. O sea, queremos conocer a la persona, al ser humano que está detrás de quien ha recorrido ya todo un camino con altos, bajos, ¿no es cierto? Éxitos, fracasos. No toda la vida es color de rosa, ¿no es cierto? De repente vienen a los empresarios y dicen, le va bien. Pero todos sabemos el costo de llegar hasta donde están ahora, porque el éxito no es un estado, es un recorrido que uno va, ¿no es cierto?, viviendo, y no es como un camino hacia el éxito. Entonces, eso queremos conversar contigo, Antonio, ¿ok?
16: Por supuesto.
11: Entonces, yo te voy a ir haciendo una serie de preguntas. Tengo muchas, pero a lo mejor con una sola podemos llegar al final del primer bloque. Así que vamos conversando tranquilamente, nos vas contando y aquí vamos, ¿te parece?
16: Sí.
11: Y Antonio, antes de hablar de empresas, restaurantes y fútbol, porque yo sé que hay mucho público futbolero y sobre todo aquí en Viña del Mar, en la quinta región, cuéntanos quién era Antonio de niño, dónde nace Antonio, cómo es, cuál es su familia.
16: No, bueno, yo nací en el seno de una familia normal, comerciantes, panaderos, vivíamos en la calle Valparaíso, ahí al lado del Persa, criado en el centro de Viña, en la calle, por
11: decirlo. Era otro centro en esos años.
16: Era otro centro, mis papás trabajando en la panadería ahí en la calle Limache, acá muy cerca de acá, que para yo ir para allá tenía que caminar la eterna cuadra de la CRAP, industria azucarera que hoy está convertido en un terreno inmobiliario.
11: Uy, de veras que la CRAP estaba acá en calle Limache, po.
16: Exactamente. Mira. Hay una empresa que da mucho empleo, que es parte un poco de lo que uno esperaría de una ciudad como Viña del Mar, una ciudad industrial, una ciudad que es trabajo, una ciudad que es empresa, y no una ciudad abocada al turismo. Quizás eso del turismo en su momento puede haber sido importante en los años 60, pero de ahí para adelante creo que hoy día, sobre todo con la masa crítica de gente que tenemos, es muy importante generar empresa, trabajo y dinamismo como lo hubo en un momento con la CRAP, la Textil Viña y muchas otras empresas que le dieron un apogeo importante a nuestra ciudad.
11: Mira, qué interesante. Entonces, hijo de padres panaderos, ahí ya venías tomando, fuiste aprendiendo el gustito por el tema gastronómico, me imagino, de ahí vienen los orígenes.
16: Yo nací y me crié en la panadería prácticamente, entonces aprendí a hacer pan de chico. En el fondo, una vía de comercio ligado, como te digo, a mi padre y a mi madre, los dos, y también al deporte. Ellos eran muy deportistas. Y en el seno de una ciudad emergente, importante, un balneario en ese minuto, lo que me hace ser conocedor completo de lo que es nuestra ciudad. Yo siempre he dicho que soy un viñamarino 100%, no porque haya solamente nacido, estudiado y me haya criado acá, sino porque conozco nuestra ciudad y los lugares más recónditos de Viña a través de la panadería. Nosotros teníamos la panadería calle de Limache y yo salía con los repartidores de pan a Forestal y conozco Forestal en su integridad, de la laguna hacia arriba, cada punto, cada kiosco donde yo me bajaba y entregábamos el pan, Miraflores, donde mi papá también tenía una panadería, el Canal Beagle, donde tenía una sucursal, la Rotonda Santa Julia, donde también en su momento mi papá tuvo una panadería. Entonces, creo que es una ciudad que la conozco mucho, y la quiero como el lugar donde elegí vivir y elegí desarrollarme como empresario, independiente que cuando uno elige el lugar donde vivir, no le condiciona el lugar donde hace su negocio. Yo he recorrido el mundo haciendo negocio, me tocó viajar a China, a la India, a Pakistán, Estados Unidos, México, Argentina, y la verdad es que siempre viviendo en Viña. Es curioso, hoy día quizás más entendible con todo lo que es el tema del internet o el tema del e-commerce, pero en la época mía no había ni celulares. Entonces, viajar era desconectarte un poquito de tu lugar de origen y salir a buscar oportunidades por el mundo en los años 90, donde Chile se abrió al mundo también. La verdad que no es ni más difícil ni más simple lo que es hoy día, pero era diferente.
11: Oye, qué interesante, Antonio. Me gusta cómo hablas con esa identidad de Viña Marino, porque mencionaste algo súper importante. Te criaste acá, empezaste a hacer negocios acá, pero también estudiaste acá y conoces otros países, otros lugares, y muchos, como tú dices, se van a Santiago a desarrollar sus negocios, ¿no es cierto? Pero particularmente tú decidiste quedarte acá. ¿Qué significa para ti, así como una definición que a lo mejor has logrado obtener en el tiempo, qué significa para ti ser viñamarino?
16: Mira, desde el punto de vista empresarial, en las épocas que me tocó a mí, una irresponsabilidad. porque yo tenía todo mi negocio en Santiago, en la parte de los restaurantes, todo mi restaurante prácticamente en Santiago, acá tenía uno o dos, en la importadora, que nosotros trabajamos con las cadenas de supermercados, las oficinas, todas las cadenas están en Santiago. Mira. En la parte de los alimentos igual, pero yo estoy dispuesto a asumir esa responsabilidad. Y para mí significa mucho. Yo no creo un poco en lo que tú hablaste en el inicio, el éxito o el fracaso de las personas. Para mí no existe ni el éxito ni existe el fracaso. Existe el ser feliz o existe la búsqueda de la felicidad. Y en esa felicidad está lo que muchos llaman éxito. Y el fracaso tiene que ver con el esfuerzo. Yo creo que cuando uno le pone todo el empeño a sacar adelante algo y no lo logra, no se puede sentir fracasado. Por lo tanto, en mi léxico no existe el fracaso. Yo soy una persona que siempre me esfuerzo, hago lo posible por salir adelante en mis cosas, tanto en el aspecto personal como en el empresarial. No solamente aquí estamos hablando de negocio. Y si las cosas no resultan como uno esperaba, pero uno queda con la conciencia tranquila de que lo dio todo, no se puede sentir fracasado. Así es que ese concepto de fracaso, que la gente lo liga a no lograr objetivos, para mí no existe. Muchas veces yo no he logrado mi objetivo, pero me he sentido satisfecho con la performance o con el entusiasmo que yo le puse. Y muchas veces quizás para algunos un negocio bien realizado es el éxito y es la panacea de esa persona. Pero si eso no va amarrado a la alegría, a la felicidad, el estar contento contigo mismo, no, ese éxito es algo que no tiene mucho sentido.
11: Entonces, efímero, que en el fondo tener una respuesta al por qué lo estás haciendo. Tiene que tener un fundamento. Oye, Antonio, retrocedamos un poquito, vámonos al Antonio pequeño, al que estaba ahí en los primeros años de colegio. ¿Qué hacía Antonio en los recreos? ¿A qué jugabais?
16: Mira, es interesante eso porque uno tiene que observar, ya yo con 60 años, cuál fue el recorrido y si yo me siento contento conmigo mismo hoy día, decir cómo fue mi... Y yo era en el colegio, no era un buen alumno.
11: ¿Era desordenado?
16: No sé si desordenado, pero lo que hoy día le llaman déficit atencional, yo creo que lo mío...
11: Todos sufrimos de eso.
16: Yo creo que yo tenía ese déficit atencional no diagnosticado, pero era un muy buen deportista. Y yo creo que canalizaba todo a través del deporte. Yo estudié en los Padres Franceses y en el recreo lo único que quería era correr, jugar al fútbol, jugar al básquetbol. Yo, el deporte que fuera, yo siempre lo realizaba. Siempre fui bueno para todos los deportes. Quizás no extraordinario para ninguno, pero era muy bueno para todos los deportes.
11: ¿Y cómo erais para la pelota?
16: No, jugaba bien. O sea, pero yo nunca...
11: ¿Seleccionado del colegio?
16: Sí, claro. Ay. Seleccionado de la universidad. Yo no soy un futbolista frustrado porque yo nunca quise ser futbolista.
11: Lo disfrutaba,
16: pero jugaba muy bien. Yeah. Y me ofrecieron muchas veces ir a jugar fútbol a club y los amigos míos que pueden estar escuchando ahora, que me conocieron a los 17 años, pueden dar fe de eso. Pero lo mío no era el fútbol, era el deporte en general. Hasta el día de hoy yo soy muy deportista. Entonces, en el colegio era inquieto, no tenía un rendimiento académico relevante, pero era muy deportista. Entonces, cuando a mí me dicen, bueno, ¿y qué aprendiste en el colegio? Bueno, yo en mi colegio, que era un colegio que premiaba mucho la excelencia académica, por lo tanto yo me veía un poquito rezagado y yo creo que la poca autoestima que yo logré tener dentro del colegio se debía a que era un seleccionado de atletismo, de fútbol, era el mejor futbolista del colegio. Entonces, al final, eso me permitió en el colegio que me valoraran y a pesar de mi rendimiento, pero aprendí a través del deporte en el colegio con mis profesores, Mario Martín, el Tito Gautier, aprendí lo que es el trabajo en equipo, aprendí lo que es la lealtad, aprendí lo que es el fair play, aprendí lo que es el esfuerzo. Y esas cosas las aprendí en el deporte, en el colegio.
11: Oye, pero también eso tiene que ver mucho con el desarrollo de las habilidades blandas. No eras el Mateo, pero estabas desarrollándote socialmente con habilidades blandas que yo creo que al día de hoy te fueron mucho más valiosas que tener un buen promedio.
16: Por eso te digo, yo creo que el colegio te tiene que formar como persona. Académicamente yo me formé en la universidad, lo que fue una sorpresa también para muchos. Yo fui un destacado alumno en la universidad, porque al final entendí que las horas de clase eran horas de estudio, que es una frase que me la dijo un día un amigo y que me quedó grabada. Yo en el colegio no entendía eso. Para mí la hora de clase era otro recreo más y molestaba a mi compañero adelante y no tomaba apuntes. Y la verdad que en la universidad evidentemente eso cambió, pero sin duda el colegio me sirvió y quizás no académicamente, pero salí con los valores que me llegaron toda la vida, y soy muy agradecido y orgulloso de haber estudiado los pares franceses y con los compañeros y profesores que tuve.
11: Oye, a ver, si por ahí están escuchando algún ex compañero o alguien de la época tuya en el colegio, cuéntate una anécdota buena, algo que te acordé de cuando estabas en el colegio. ¿Tenía alguna buena?
16: No, mira, ya, más que anécdota, algo, porque en el colegio, imagínate, en esa época mi colegio tenía 1800 alumnos, el colegio, wow. El padre francés era el colegio más grande, yo te diría, de la región.
11: Claro, no había tanta oferta de colegios tampoco.
16: Claro, era 45 alumnos por curso. Destacarse en algo era muy difícil, más que el tema académico no era mi fuerte. Entonces yo sentía que en el colegio yo nunca había tenido como reconocimiento. Y nos toca un campeonato de fútbol en Concepción con los padres franceses de todo Chile. Y en ese campeonato iba a la selección del colegio y yo iba en segundo medio. Normalmente en un colegio, ser seleccionado el colegio en segundo medio es muy difícil, porque cuarto medio, tercero medio son mucho más grandes. Y mi colegio tenía muy buenos deportistas. Sin embargo, me seleccionaron, fui a ese campeonato y salí goleador del campeonato. Estando en segundo medio, goleador del campeonato de los padres franceses de Chile. Y cuando venimos de regreso al colegio de Concepción, los días lunes había una formación bien marcial que se hacía con todo el pabellón del colegio, y el rector hablaba de las noticias de la semana, y el rector en esa actividad me hizo un reconocimiento que había sido como un alumno ejemplar, que había sido el goleador del equipo, y siendo de segundo medio mis compañeros, fue curioso que el rector, que era omnipotente, por decirlo de alguna manera, te destacara ante mil y tantos alumnos. Y cuando rompen fila y nos vamos a la sala, todos mis compañeros como que me molestaban y qué sé yo. Y es un minuto que yo probablemente muchos no lo recuerdan, porque ha sido algo muy pasajero, pero para mí fue algo que me marcó mucho, y las cosas lindas que me pasaron en el colegio. Y ahora, anécdota de la otra, deben haber millones con mis compañeros, pero yo lo mío no era tanto hacer maldades, sino que era inquieto nomás.
11: Inquieto.
16: Ese era mi...
11: Oye, qué divertido lo que cuenta eso, porque eso es algo que te marcó también en tu carácter a futuro, de que un rector en esa época eran otro tipo de rectores, eran más firmes, más estrictos, era otra, la autoridad, el respeto de la autoridad era distinto. Entonces, ser valorado por una autoridad de cómo la mirábamos en esos años, obviamente te trajo mucho, te influenció mucho positivamente a lo que eres también el día de hoy, quizás por eso también la recuerda tanto. Oye, Antonio, pasamos la época del colegio, tus papás estaban trabajando, ¿no es cierto?, en la panadería, y decides estudiar ingeniería comercial. ¿Por qué decides tomar ese camino en ingeniería comercial?
16: Mira, interesante lo que me estáis preguntando, porque yo salgo del colegio no teniendo muchas expectativas de que la prueba de teoría académica me fuera bien. Entonces tenía que elegir qué estudiar, no era fácil. Y a mí me gustaban los negocios. Me hubiera gustado ser abogado, pero yo sabía que en ese minuto mi rendimiento no daba para eso.
11: No quería leer tanto.
16: Claro. Y la verdad que yo quería dedicarme a los negocios. Me gustaba la panadería. Y yo soñaba con tener una panadería. Por lo tanto, en esa época había que estudiar. Y damos la prueba de aptitud académica. No me da el puntaje para entrar a estudiar ingeniería comercial en el primer año. Y en esa época empezaron a aparecer las universidades privadas. Bueno, para hacer el cuento corto, porque es como largo, me fui a estudiar a universidad privada, a Santiago, a la Galería Mistral, ingeniería comercial. Y me fui a Santiago, a una pensión en la calle Pucará, que todavía recuerdo que la pieza mía no tenía puerta, era de una cortina. Había muchos alumnos de regiones de la Universidad Católica de Santiago, que queda cerca. Y pasé 6 meses en esa universidad. Y el día que terminó el semestre, yo dije, voy a ir a Viña a prepararme para la prueba y tratar de estudiar en Viña, porque yo la verdad que no me siento cómodo acá. Fui, me retiré de la universidad, pero me di cuenta, me quedé con una sensación positiva porque me fue bien. La única duda mía, que era una universidad que estaba recién incipiente, yo no sabía si mi rendimiento tenía que ver con las dificultades que tenía la universidad o con que yo había encontrado mi camino. Doy la prueba de aptitud académica por segunda vez, tampoco me va muy bien, pero alcanzo a entrar a los Olfi Ibañez, que es lista de espera, corre la lista de espera y entro.
11: Lograste entrar.
16: Y entro con un grupo de amigos míos de Viña, que tenían buenos rendimientos, y como que yo, sé, yo decía, acá no me puedo, acá me tengo que aferrar a esto. La Universidad Adolfo Ibáñez en ese minuto, la escuela de negocios,
17: prestigiosísima,
16: era muy difícil estar. Entraban 120 alumnos y el primer año echaban a 70. Entonces mi probabilidad de sostenerme ahí era difícil. Y te lo juro que creo que, y ahí tengo recuerdos académicos, me apliqué mucho. Y tiene que ver con lo que seguramente vamos a tocar adelante. No tiene que ver con mi capacidad intelectual, tiene que ver con el esfuerzo. Y me esforcé, pero me esforcé a un nivel que ni yo, yo sabía que era capaz. Un día me dijo un amigo mío que para estudiar en tu pieza uno tenía que tener el escritorio, y en el escritorio no tenía que tener nada, solamente una lámpara. Y cumplí eso al pie de la letra. Saqué todo lo que tenía en mi escritorio y me puse una lámpara y estudié. Y la verdad me fue muy bien en la universidad. Creo que al final egresamos 15 alumnos de los 120 que entramos. De los 15 alumnos yo he sido de la mitad, o sea, he estado entre los 10 mejores. Académicamente, cosa que fui delegado de curso varios años, fui seleccionado a fútbol de la escuela y después de la Universidad Santa María, que era de la Universidad Santa María en ese minuto. Y bueno, y hace poco tiempo la Adolfo Ibáñez cumplió 60 años y me entregaron un galardón como uno, el alumno más o uno de los más destacados de la generación en la trayectoria. Hice un MBA en Estados Unidos, me fui a Estados Unidos a estudiar con la Adolfo Ibáñez, hace un MBA de negocio, de innovación. Y la verdad es que soy una persona bien preparada en lo que es el ámbito del negocio. Y después mi práctica ha sido de alto nivel, he trabajado como proveedor de grandes empresas. Mi práctica me refiero a mi vida profesional. Entonces, cuando tú tienes que decir, oye, pero ¿y cómo? ¿Cómo? Y fui empleado durante un tiempo, después me independicé. Bueno, y el germen es el esfuerzo. No hay nada que le gane al esfuerzo, al sacrificio, a la perseverancia. Nada. Y yo creo que logré avanzar porque me esforcé mucho. Y el esfuerzo tiene que ver también con que tú te esfuerzas por hacer algo que además te gusta. Porque es difícil esforzarse haciendo algo que no te gusta. Yo elegí el camino de los negocios, que es lo que me gusta, y con el esfuerzo alcanza. Y es difícil que alguien lo pueda entender, a lo mejor. Y yo había un entrenador de fútbol, mi mejor amigo, mi papá, que se llamaba Vicente Cantatore. Y un día,
17: muy conocido, bueno, Vicente Cantatore.
16: Vicente Cantatore, para mí era una persona muy importante en mi vida. Y un día me dijo, mira, me dice, en el fútbol, cuando hay un jugador, yo siempre le, y está jugando mal, le digo, entre más mal juego, más corro. O sea, entre más juega, más tienes que correr. Y en el mundo de los negocios es igual. Mientras más mal me va, más me esfuerzo.
17: Bueno, y muchas veces el más habilidoso no es el más exitoso, el que cumple mejor su función.
16: Exacto.
17: Y en el tema del empresariado es saber gestionar, saber hacer las cosas, y a lo mejor no necesariamente, como dices tú, ser a lo mejor el más brillante, el que tuvo los mejores promedios necesariamente. Oye, Antonio, cuéntame brevemente, porque lo mencionaste, antes de ser emprendedor y pasar a ser en el tiempo empresario, trabajaste como dependiente.
16: Claro.
17: ¿Cuál fue fue tu primer trabajo?
16: Lo que pasa es que, mira, yo salgo de la Adolfo Ibáñez, egresan 15 alumnos, y había año 90, imagínate, esplendor de la economía chilena, crecimiento del 7%, inversión extranjera gigante. Entonces había mucho trabajo. Y en la Adolfo Ibáñez, con 15 egresados, la verdad que yo tenía opciones de trabajo para rebodearme, pero yo quería ser panadero. Entonces me acerco a mi papá, a mi mamá, y le digo, yo quiero hacer una panadería. Y mi mamá, que era una persona muy evolucionada, me dice, por ningún motivo, me dice, nosotros invertimos en tu universidad, te esforzaste, sacaste un título, tenés que ir a trabajar afuera. Y mi papá, que era muy viñamarino, muy de arraigo, me decía, no, quédate acá, pongamos la panadería. Entonces yo, la verdad, que tenía, y yo quería hacer lo que hablaba con mi papá. Sin embargo, mi mamá, como tenía mucho que decir, porque ella también trabajaba en la panadería, no me acepta, lo cual se lo agradezco hasta el día de hoy.
17: Tenía mucha razón.
16: Hay mucho que conocer, me dice, anda. Y la universidad me ofreció ir a trabajar a muchos lugares. La misma universidad te da alternativas de trabajo, y me voy a trabajar a una compañía que aquí a ti te va a llamar la atención porque tiene algo que ver con esto, que era una editorial y que además después tenía álbumes de figuritas, que era Salo.
17: Salo, oye, qué recuerdo, mira.
16: Entonces, pero yo me voy a una filial de Salo. Salo tenía una imprenta, tenía una editorial, tenía la empresa de los álbumes y tenía una empresa de promociones, marketing promocional. Lo que hoy día mucha gente ve como empresas de marketing digital o en su momento empresas de publicidad, esta era de promociones. Pero no de regalar encendedores ni lápices, sino que armarle a compañías multinacionales como Coca-Cola, Nestlé, Bimbo en México, armarle campañas masivas. Eso de que tú agarrabas y una caja de Kellogg's y adentro venía un monito, o de repente McDonald's con la cajita feliz. Bueno, nosotros le fabricábamos el mono que iba adentro. Entonces teníamos que ir a China a producir estos elementos. Coca-Cola, tres tapitas marcadas más 100 pesos y canjea tal juguete. Y yo vivía, en el fondo, desarrollando estas campañas y produciendo las campañas en una compañía que era la más grande de Chile. Y me tocaba ahí mucho ir a la fábrica a China a ver la producción, a ver nuevos desarrollos y presentarle innovaciones a la... Y la compañía, después de como 5 o 6 años, yo ya tenía que entrar a trabajar a los 22, como a los 27, me caso y la empresa me ofrece a mí ir a abrir una oficina a México. Y yo me voy a vivir a México, recién casado, nace mi primer hijo allá, estoy 2 años en México trabajando. Y yo seguía con la cuestión de que quería vivir en Viña, y había vivido en Santiago 6 años, había vivido 2 años en México, y yo quería vivir en Viña, y era algo que... Entonces lo mío un poco es como una enfermedad, no sé, algo que yo no estaba 100% feliz en lo que algunos le llaman en el éxito.
17: Claro. Es que para algunos el éxito... era lo que para ti no era, tú querías estar acá, estabas arraigado en Viña.
16: Claro,
17: y justamente eso lo...
16: Yo te digo, como ejecutivo y en esa época y en una carrera que es muy competitiva, uno ve con sus compañeros cuánto gana tu compañero, cuánto ganas tú, y yo veía que estaba en un nivel altísimo, viviendo en otro país, viajando por todo el mundo, la verdad que no estaba conforme, yo quería emprender en Viña, y era mi desafío. Logré hablar con mi jefe y logré un acuerdo con él de que yo me podía venir acá, cosa que él no lo entendía. Hay que ver también ahí el valor que él veía en mí para aceptarme esto, y logro convencerlo de yo venirme a vivir a Viña y ir una vez al mes a México a presentar los proyectos a estas compañías. Y así estuve mucho tiempo y con el espacio para poder hacer mi emprendimiento. Me vine a Viña, me arrendé un departamento en Tres Norte con 3 ponientes, una oficina en Uno Norte con 3 ponientes, y empecé a ver qué hacer.
17: Paremos ahí, Antonio, porque ahora viene el comienzo ya del emprendedor y el futuro empresario. Nos vamos a un breve corte comercial, Antonio, y volvemos con más en El Inversor Serial, versión late.
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5: Son las 7 de la tarde, 26 minutos.
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11: Estamos de vuelta en El Inversor Serial, versión late, junto a Antonio Bloise. Ahora lo dije, ya no dije Blas, ¿viste? Estamos con Antonio Bloise. Nos ha contado todo sus orígenes, donde viñamarino de tomo y lomo, los papás que trabajaban en la panadería, el Antonio inquieto, el que fue felicitado por el rector del colegio en su minuto ahí, campeón de fútbol en segundo medio a nivel nacional, y después estudié ingeniería comercial, entraste a Salo. ¿Qué recuerdo me trajiste con los álbumes de Salo? ¿Cuántos álbumes no llené que con esa marca? De verdad me trajiste un lindo recuerdo. Y bueno, pasa el tiempo, te fuiste a trabajar por Salo afuera justamente, y cerramos el bloque cuando tú tomas la decisión de venirte a Chile y emprender. ¿Y eso es en el año?
16: Eso era a fines del 96.
11: A fines del 96. Y ahí tengo entendido que tú creas por primera vez AB Group.
16: Exacto. Ahí en ese minuto yo veo oportunidades. Yo, viviendo en México, iba mucho a comer a un restaurante que se llama El Rincón Argentino, y yo decía el día, me encanta este restaurante, me encantaría tener un restaurante así a mí. Y era un restaurante de carne, El Rincón Argentino. Y me vengo a Chile, a Viña del Mar, sigo teniendo relación con KS Promociones, que era esta filial de Salo, uh-huh. Que de alguna manera los gerentes armaron una compañía de promociones que se llama MR Mar. Bueno, hay toda una historia. Y que yo sigo trabajando con Navarro Ringelin y Patricio Meyer, pero desde Viña y de manera más independiente. Y con la posibilidad de yo ir creando mi idea. Y así fue como, dentro de esto de ir y venir a México, hago un restaurante acá que se llama El Gaucho. Pero El Gaucho no era lo que yo sentía que tenía que hacer.
17: Pero era muy bueno.
16: Claro.
17: Me acuerdo en Chile, varias parrillas.
16: En Chile aquí hay un concepto como comercial. En Chile el restaurante de carne estaba muy asociado a una parrilla.
17: Claro.
16: Y El Gaucho era una pequeña parrilla. Pero lo que yo quería hacer era lo que llaman los gringos un steakhouse, que era un restaurante de carne. Y en Chile no habían restaurantes de carne, habían puras parrillas. Entonces el concepto de ir a comer carne era ir a una parrillada. Pero si tú querías cerrar un negocio o hacer una reunión de empresa, era... no era la elección el restaurante de carne.
17: No estar con la parrilla ahí, sino que te sirvieran el corte que tú querías.
16: Y eso lo logré hacer en el Santa Brasa.
17: Perfecto.
16: Y creo que fue un nicho de negocio que nosotros desarrollamos muy bien. Y así fue percibido por los grandes retail, los malls que empezaron a abrir estos boulevards. Y cada bulevar de Parque Arauco, Alto Las Condes, Costanera Center, Mall Plaza, nos iban a nosotros a ofrecer la posibilidad de ser prácticamente como la tienda ancla de restaurantes, y eso nos da muchas facilidades para nosotros poder crecer y desarrollarnos en este rubro. Logramos hacer 18 restaurantes. Wow. Del año 2000, hablemos del 2004 en adelante, porque el Gaucho parte el año 2000, 98, y ya después del 2004 parto con Santa Brasa. Y entre medio también el 97 creo la importadora italiana. Y esta importadora tenía mucho que ver con los viajes que yo hacía a Oriente. Veía que había muchas fábricas en China con oportunidades de traer negocios, y además veía que en Chile se desarrollaba la industria de los hipermercados. Entonces yo empiezo a venderle, me acuerdo, a Líder, cuando tenía un Líder. Y resulta que en mi proceso de crecimiento, de traer productos chinos con licencia, yo le compré la licencia a Disney. Traíamos pelotas de plástico, de básquetbol. Bueno, y en ese proceso de este negocio de las pelotas, por decirlo de alguna manera, abría un supermercado nuevo todos los meses. Entonces tuvimos un negocio que creció muy rápido.
17: Exponencialmente.
16: Entonces justo me tocó esos años el crecimiento de los malls con los restaurantes y el crecimiento de los supermercados con los productos que yo traía de China. Entonces, la verdad que fue un momento oportuno, y eso es lo que uno dice, estuvo en el lugar preciso en el momento oportuno. Perfecto. Y ahora uno se cuestiona, bueno, ¿y cómo lo hace? Y es lo que se puede preguntar cualquier persona que está viendo el programa. Claro. Una persona que no tiene recursos económicos como para empezar a abrir restaurantes y a empezar a venderle a las cadenas. Bueno, y ahí es donde parte el tema de las capacidades que tú tenés que tener como empresario, que yo te dije, primero el esfuerzo, pero para esto no, el esfuerzo no cuenta, es la credibilidad. Y la credibilidad en el fondo es la que te va abriendo las puertas, y fue lo que yo creo que a mí me salvó. Yo me recuerdo, me empiezan a comprar de los supermercados cantidades de pelotas que yo no era capaz de financiar la compra, porque tú primero compras, después vendes. Entonces primero paga y después cobra.
17: Claro.
16: ¿Y cómo lo haces cuando no tienes para comprar porque la venta es mucha? Bueno, me fui a la India, me recuerdo a juntar con Ashok Katyal, que era el dueño de la fábrica de pelota, y le conté, le dije, tengo todos estos pedidos, no tengo cómo pagarte, pero si tú me mandáis la mercadería, yo cobro y te pago, yo puedo hacer crecer esto, si no. Y él confió en mí, y siempre lo recuerdo a él como el mejor socio que tuve, y confió en mí, y me dio créditos que yo nunca un banco me hubiera dado a mí acá en Chile. Bueno, los bancos te dan en base a números, esto es en base a meterte al ojo.
17: Exacto.
16: Y por otro lado, ¿cómo crecen los restaurantes? Bueno, en base a que los mismos malls veían el éxito de mi restaurante Santa Brasa en Alonso de Córdoba, y ellos querían que este restaurante estuviera en los malls y me daban facilidades para ingresar. Incluso había malls que nos ayudaban a financiar las inversiones. Mira. Y eso también es credibilidad.
17: Claro, pero también porque confiaban en ti, en tu negocio. Claro.
16: Exactamente. Entonces, yo diría que ahí está la clave. Fue un momento de la economía chilena que yo creo que es irrepetible. O sea, soy de los favorecidos por la década de los 90 hacia adelante. Un momento irrepetible, ojalá se pueda repetir, pero muy difícil. Un muchacho preparado académicamente y preparado en la calle con el esfuerzo, y un muchacho que le gustaba lo que hacía. Entonces, y cuando digo preparado académicamente, tampoco me quiero pasar de, porque yo creo que aunque yo hubiera estudiado en un instituto, quizás al inicio me hubiera costado más, pero yo hubiera logrado lo mismo. Yo creo que lo que uno estudia te ayuda, pero no te limita. Si tú, al final esto lo digo porque yo podría haber entrado a estudiar a un instituto o administración de empresa, y tuve la suerte de que alguien te espera y entrar, pero yo no me hubiera sentido que hubiera tenido menos capacidades, no sé.
17: El camino hubiese
16: sido algo que es discutible, es para un programa,
17: sí,
16: es para un podcast.
17: Es para un podcast, claro.
16: Porque yo creo más en el esfuerzo que en todo el tema académico, la brillante.
17: La meritocracia.
16: Cerebro. Exactamente.
17: Oye, Antonio, súper interesante. ¿Cómo se llama la importadora?
16: Italiana.
17: Importadora italiana, sí se llama. Sí. Ya, ok. Estabas en la importadora, pero sí estabas también ligado a la industria alimentaria y gastronómica. Exacto. Y comienza a aparecer Mille Fleur.
16: No, ahí empieza a aparecer Santa Brasa, Mille Fleur, y eso aparece después de eso, para la parte final del programa.
17: Ah, ya, no, me adelanté mucho entonces ya, pero es parte de ese, de esa trayectoria. Entonces, mientras estabas con Santa Brasa, estabas también con El Gaucho. Exacto. Y estabas con la importadora. Y ahí, entre medio, pasa algo importante también, pues te metiste en otro rubro, ¿no?
16: Claro, o sea, ahí yo ya empiezo a crecer con los restaurantes, con la importadora, con la empresa de alimentos, vendiendo en los supermercados, instalándome en los malls, y ya pasé a ser lo que muchos le llaman un pequeño empresario, que ya me iba bien, bueno, viviendo en Viña, y veo yo en el diario un día, en el periódico, que Everton lo querían transformar en una sociedad anónima. Cosa que muchos, de alguna manera, y aquí ya voy a entrar en un tema más peludo, más polémico, y puede aparecer alguien ahí que no esté de acuerdo. Y la verdad que yo en un comienzo veo, y estaba acreditado, me acuerdo en esa entrevista, yo no estaba muy, como que pensaba que si había una sociedad anónima tenía que ser con Viñamarinos, con gente de Everton. Porque era el romanticismo que con el que yo había crecido.
17: Exacto, sí.
16: Bueno, y en base a eso me entrevistan, no siendo yo una persona mediática, sino porque mi padre fue presidente de Everton, como hijo de un expresidente, y yo cuento que ojalá sea una sociedad anónima donde pueda participar mucha gente. Y me llama en ese minuto Antonio Martínez, que era el que estaba organizando esto, y me invita, y no solamente me invita a mí, me dice, oye, si hay más viñamarinos, más gente como tú que quiere participar, invítala a una reunión tal día. Y yo, que en ese minuto iba a México por el tema de las promociones, viajaba a China por el tema de los productos, tenía mis restaurantes en Santiago, vivía en Viña, y más encima tenía ganas de participar del Everton. Mi vida era una con una dinámica fuerte. Y vuelve aquí a marcarse el hecho de que te tiene que gustar lo que estás haciendo, porque físicamente es duro, no es fácil. Yo vivía en aviones, aeropuertos, dormía en un lado, después en otro, venía de vuelta. Y mientras tanto, casado, mi familia, mi hijo, creciendo. Entonces son muchas cosas que de repente uno las habla, pero alrededor de uno están pasando. Y bueno, me invita Antonio a participar. Yo salgo a invitar amigos, de los cuales prácticamente nadie se interesó. Por eso después, cuando las cosas pasan, y uno dice, oye, que los viñamarinos, pues, sí, no hay gente interesada en ir, apostar, saber que esto del fútbol para nosotros era algo de aportarle al club, un club que está en ruina, lleno de demandas, lleno de problemas. Y viene esta sociedad anónima que la forma Antonio, en la cual me invita a participar, y después de un año pagando todas las deudas, enderezando al club, y se logra, y creo que él logra que el club quede saneado, se genera lo que pasa en el fútbol, que el problema deportivo para la gente es lo más importante. Y la gente empieza a reclamar que Everton, a pesar de todo lo que invertía esta sociedad anónima en el año 2007, el resultado deportivo era malísimo. Y se genera una crisis al interior del directorio, y yo lo único que quería era ser presidente del Everton. Y no me pregunté por qué, era un sueño que yo tenía. Tal como el sueño de vivir en Viña. Perfecto. Tal como el sueño. Mi sueño era ser presidente del Everton.
17: Ya. Y llega el momento.
16: Y asumo la presidencia.
17: Y asumes la presidencia.
16: El directorio me da el año. El año 2007.
17: Oye, pero asumiste el 2007 y el 2008.
16: Campeón. Lo que pasa es que el 2007 el equipo se estaba yendo al descenso y nos logramos salvar. Y yo no obvié todo eso que pasaba. Y entro. 2007 nos va. Salvamos. Y el 2008 viene Nelson Acosta, que lo traigo al Everton como una de mis primeras aportes, digamos, a decir, yo creo que con él esto se resuelve. Y el primer semestre salimos campeones.
17: Mira.
16: El segundo semestre hicimos una buena campaña. Después, el 2009, de nuevo, llegamos a semifinal y no fuimos campeones por nada. Podría haber sido bicampeón, podría haber sido campeón el 2009 de nuevo. Y el 2009, Everton cumple 100 años. Y como parte de los 100 años de Everton, un sueño que yo tenía era llevar a Everton a jugar a Inglaterra con el Everton de Inglaterra. Es como muchos evertonianos tienen el sueño de jugar a Everton Boca.
17: Claro.
16: A mí mi sueño era Everton. Y yo digo, vienen los 100 años. Yo tengo un inglés que me ha permitido ir a hacer negocios afuera, pero es horrible, es malo. Y parto con el Toño Martínez, Sandro Rossi, dos grandes amigos y compañeros en esta aventura del Everton. Y partimos a Inglaterra a tratar de decirle al Everton de Inglaterra, oye, somos chilenos del Everton, y el Everton, nos aprendimos la historia completa del Everton con historiadores, a contarles que ellos habían fundado el Everton.
17: Mira.
16: Los ingleses fundaron Everton, no es que Everton haya adoptado, un grupo de chilenos ha adoptado el nombre del equipo. Mira. Esto es fundado por ellos, hay fundadores de Everton que están enterrados en un memorial allá de Evertonianos que cayó la guerra, eso, hay uno de los fundadores de acá, o sea, hay toda una historia. Logramos convencerlo, como convencí en ese minuto a Chocatial en la India, logramos convencer, y ahí también viene la credibilidad a los ingleses, ver que éramos gente seria, que teníamos el Everton en orden, porque ellos se informan, saben más que nosotros, de nosotros, que nosotros de ellos.
17: Qué interesante.
16: Y nos invitan a Inglaterra, y vamos a celebrar, que tiene de dulce y de agrado esta visita, porque vamos a Inglaterra en una gira con un equipo metido entre los cuatro primeros, el fútbol chileno. Vamos a Inglaterra, celebramos los 100 años en una visita inolvidable. Después fuimos a España a jugar con el Real Madrid Castilla. Nos recibió Valdano, el embajador de Chile. Ganamos allá. Y regresamos a Chile estando cuarto. Viene el terremoto. No sé si te recuerdas, el mismo año el terremoto.
17: En el 2010.
16: ¿Sí?
17: 2010, sí, sí, sí.
16: 2010. Se nos desarma el equipo completo porque tenía un par de argentinos que se asustaron, se regresaron a... Y en este rearmado empezó a haber también mucho ruido de que yo, sin yo querer serlo ni aceptarlo, podía ser presidente de la NFP en momentos que el fútbol estaba muy alto. Y todo ese ruido, el terremoto, esta cuestión mía, empieza a afectar internamente al rendimiento del equipo, y el equipo termina el 2010 por descender. Y Everton desciende. Y ahí tú ves, la misma persona, campeón, la misma persona desciende. Entonces, cuando uno pasan esas cosas, uno dice, pero es tan capo como para sacar campeón a un equipo de provincia que ha salido cuatro veces en su historia campeón, o es tan malo para hacer descender un equipo de fútbol, y es la misma persona. Y en los negocios uno puede decir lo mismo. Es tan bueno para haber vendido una compañía con 18 restaurantes, con ventas gigantescas, o si yo hubiera tenido que vivir la pandemia con mi cadena de restaurantes. Es tan estúpido de tener una cadena de restaurantes y mira, hay una pandemia. ¿Quién soy yo en estos dos? El mismo. ¿Y qué tuve que hacer cuando el equipo se fue al descenso? Esforzarme para poder salir de esa situación. ¿Y qué tendría que haber hecho si me hubiera pillado la pandemia con 18 restaurantes y 700 trabajadores? Esforzarme para salir adelante, buscar alternativas.
17: Claro.
16: Porque lo más fácil es decir, entregarse, ¿no? Y esforzarse. Bueno, y es lo que yo hice. Dije, Everton, no puedes estar en esta situación. Me esforcé y a los dos años el Everton vuelve a la primera división. Y yo encuentro el momento propicio para poder salirme de la presidencia. Me salgo de la presidencia del club y al año y medio el club vuelve a descender, y ahí vuelvo yo a asumir, y eso también tiene un valor, el equipo en segunda edición, lo que implica la tensión atmosférica, la gente que reclama con justa razón porque quiere a su equipo primero, y yo asumo nuevamente la responsabilidad de decir, ok, voy, pero tengo que cumplir tres objetivos y que están anotados en un acta que hicimos. Primero, remodelar el Estadio Sausalito, que estaba terremoteado y no. Segundo, hay que construir una ciudad deportiva para que Everton pueda, a partir de ahí, construir buenas divisiones menores. Y tercero, llegar nuevamente a la primera división. Y una vez que yo haga eso, yo me tengo que ir del Everton, porque si no, esto es algo que no tiene lógica, que una persona esté 20 años en una institución deportiva respondiendo por resultados deportivos que al final del día son cambiantes. Claro. Y no dependen solo de tu buena gestión. Hay veces que pasan cosas como el terremoto.
17: Exacto.
16: Y creo que no podí. Bueno, para resumirte un poco el tema, logramos sacar adelante la ciudad deportiva, logramos sacar adelante la remodelación del estadio junto con el municipio y logramos subir a primera división.

0: ellos, y uno ve que el club ha seguido en primera edición, y el Everton está, ha peleado por estar en Copa Libertadores, ha estado en Copa Sudamericana, no se ha ido a segunda. Creo que deportivamente siempre uno espera que las cosas sean mejores, pero hay, tienen algo que mostrar.
1: Mira.
0: Y para cerrarte el tema del Everton, mucha gente se confunde en esto, se confunde, porque el fútbol te lleva a las pasiones y no a los análisis, y se confunden en el sentido de decir, yo me fui de Everton, pero Everton nosotros lo rescatamos dado que en su origen estaba totalmente mal, y logramos levantarlo, pagar sus deudas, sanear el club. Y hoy día el Everton, esperemos, tenga un buen futuro. Yo sigo viendo sus partidos, mis hijos son fanáticos, somos fanáticos del Everton. Pero desde una tribuna distinta, el día lunes el equipo gana o pierde, la semana continúa. Cuando tú estás metido ahí, el día lunes es complicado.
1: Oye, súper interesante, Antonio, me ha encantado todo lo que hemos estado hablando. Nos vamos a ir a un breve corte comercial y vamos a volver con una última pregunta para despedir ya el programa. Así que vamos y volvemos con más del Inversor Serial, versión late.
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1: Estamos de vuelta en El Inversor Serial, versión late, en el último bloque ya para realizarle la última pregunta de despedida a Antonio Bloise. Antonio, quiero que pienses ahí que hay un espejo y estás viendo al Antonio de hace 40 años atrás. Considerando hoy en día tus altos, tus bajos, todo ese camino desde el enfoque familiar, los costos que te ha traído ser empresario, costos familiares, lo que sea. Quiero que le hables al Antonio que tenía 20 años. ¿Qué le dirías a él con toda la experiencia y la trayectoria que tienes hoy, ya a los 60 años?
0: Bueno, mira, no es fácil porque te evoca mucho recuerdo, pero principalmente agradecerle a, le diría al Toño chico, agradecer, que le agradezca a sus padres por haberle dado toda la, todo el cariño que me dieron, porque es fundamental en la vida crecer con cariño. Agradecer a mis hermanas que siempre me apañaron desde chico y me hicieron crecer. Le diría que cumplió su sueño de avanzar en lo que le gusta, que no es más ni menos que nadie, y que al final del día siempre competí conmigo mismo, y esa competencia conmigo creo que la he ganado con creces, porque he llegado a los 60 años destruido de todo lo que he entregado, como dicen los españoles, he dejado la piel en la calle, y feliz de haber construido la familia que construí, mis hijos, mi esposa, todo mi entorno, mis amigos, un entorno de cariño, que como el mismo Toño chico que tú me dices, que era feliz con las cosas básicas y simples, hoy día sigo disfrutando de lo mismo, de un café, de un asado, de una pichanga, de una risa, y la sofisticación que la vida me ha podido de alguna manera ir mostrando, quizás nunca va a poder ganarle a la simplicidad de las cosas que me hicieron feliz desde niño.
1: Oye, tremendo mensaje de darte a ti mismo, fíjate, un mensaje que mandaste a, ¿cuánto? 40 años hacia atrás.

0: Es lindo escuchar este tipo de experiencias, estas trayectorias, porque este tipo de programa es lo que estamos haciendo, justamente transferir experiencias, que vean que se puede, desde distintas perspectivas, de quienes dicen que existe el éxito o el fracaso, o como tú que simplemente hablas de perseguir ese camino en ser feliz, ¿no es cierto? Y estar conforme con lo que uno hace, porque también entregas mucho a la sociedad con todo lo que hace, fuerza laboral y un montón de cosas. Antonio, te quiero agradecer mucho por estar acá. Espero que hayas disfrutado este programa, esta conversación, que haya sido de tu agrado. Y bueno, te quiero entregar, porque por mi parte también estoy construyendo y entregando un poquito, un granito de arena, con mi proyecto de educación financiera que se llama Mi Primera Chaucha. Y este es el primer libro chileno de educación financiera para niñas y niños, enfocado estos libros de primero a sexto básico, para tus nietos, sobre, no sé, ahí al niño que quieras leérselo incluso, o incluso tú leerlo, para que veas que tenemos que aportar incluso desde las primeras infancias, para que tengamos el día de mañana generaciones financieramente también empoderadas, porque el mundo va cambiando y el tema financiero, tú sabes que también cada vez más difícil.
1: No, te felicito, Mariano, porque estas son las cosas que de alguna manera, yo siempre, como digo, hay que creerse el cuento y intentar hacer lo que uno sueña. Así que también esto seguramente fue un sueño tuyo, y bueno, acá está, lo voy a leer y seguramente mucho me va a aportar igual, así que lo
0: haré. Ya, Antonio, muchas gracias, y bueno, nos estaremos encontrando quizá ahí en una pichanga de fútbol, quién sabe, ¿no? Ahí. Así que bueno, muchas gracias por acompañarnos, y bueno, esto ha sido todo por hoy en El Inversor Serial versión Late. Muchas gracias, Antonio.
1: Gracias a ti. Muy bueno, se pasaron.
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10: Son las 7 de la tarde, 57 minutos.
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